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1: Son las 5:15.

Son las 5:21.

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1: Son las 5:26.
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1: Son las 5:33.

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1: Son las 5:36.

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Son las 5:40.

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1: Son las 5:44.

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1: Son las 5:47.

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1: Son las 5:51.

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1: Son las 5:56.
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1: Son las 6:03.

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1: Son las 6:06.

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1: Son las 6:10.

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1: Son las 6:13.

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1: Son las 6:19.

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1: Son las 6:23.

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1: Son las 6:27.
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1: Son las 6:32.

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1: Son las 6:45.

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1: Son las 6:48.

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1: Son las 6:56.
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0: Bienvenidos, bienvenidos a esta emisión de Conectados a tu Emoción, el espacio de los chavorrucos. Muchísimas gracias por estar con nosotros a través de las frecuencias de Aztlán Radio, 550 de AM y 100.3 de FM. Ya poco a poco me estoy aprendiendo a las frecuencias, porque bueno, soy novato en estos micrófonos, pues como ustedes hora, pueden saber, ¿no?
1: Después de tanto tiempo ya era hora.
0: Es que me recomendaron tomarme unas pastillas para una enfermedad de esas, de un tal Jaime, algo así, pero se me olvidaron. Entonces, esas cosas que nos pasan ya a los que tenemos más de 50.
2: Ruco, sí, ya estás con el alemán, como luego dicen, ¿no?
0: Con la enfermedad esa del alemán.
2: Del alemán.
0: No hay que bromear de eso, porque hay gente que a lo mejor de nuestra edad
2: no hay que bromear con eso.
0: A mí se me va el rollo con estos nervios, y no es nervio, es emoción de estar una vez más aquí con ustedes, amigos. La verdad es que todavía tenemos esa resaca de alegría de la emisión del domingo pasado, ¿no? Qué bien la pasamos en ese aniversario número 14 de este espacio.
2: Así es, Monster, estuvo padre, la verdad. Glu Glu no nos pudo acompañar porque pues tenía que hacer cosas de mamá.
1: Ahora sí,
2: pero
1: que había prioridades.
2: Así es, pero estuvo muy padre, estuvo muy emotiva, estuvo muy bonita.
0: Y ahorita que estábamos precisamente recordando eso de los 14 años, pues hoy el programa se va a tratar de eso, no sin antes recordarles las vías de comunicación. Estamos transmitiendo completamente en vivo a través del Facebook de Conectados a tu Emoción, y obviamente tenemos número de WhatsApp en cabina, 311-225-7094. Repito, un poquito más lento porque esto es radio, 311-225-7094, porque hoy es muy importante su opinión, porque queremos hacerlos recordar. Este programa, obviamente el de Chavorrucos, es recién llegado a esta emisión. Y Conectados a tu Emoción, pues no es, ya tiene una tradición de 14 años. ¿Qué hacíamos nosotros cuando teníamos 13, 14 años? Estábamos precisamente en la educación media, en la secundaria o en la preparatoria. De eso se va a tratar el directo el día de hoy. ¿Los mejores años de nuestras vidas o no? Porque hay quien sufrió mucho esos años.
2: Sí.
0: ¿Qué team son ustedes, chicas?
2: Pues yo, Glo Glo, soy secundaria, soy team secundaria, la verdad. Ahí fue donde pasé mis mejores años.
1: Y yo definitivamente soy team prepa. Soy team prepa, ahí sí fue donde aprendí a disfrutar mi adolescencia. No tanto, en la secundaria no tanto. O sea, sí me gustaba mucho la secundaria, sí me divertía, pero disfruté más lo que fue la preparatoria.
0: Esos años, amigos, y por favor, si pueden, hagan el siguiente ejercicio. Yo lo voy a hacer aquí en cabina, ¿eh? Ustedes no se están dando cuenta, aquellos que están solamente en la radio, en internet, pero los de Facebook sí. Cerremos los ojos, chicas. Yo lo voy a hacer.
2: A ver, vamos a cerrar
0: los años,
2: ojos.
0: 13 años, 12 años, 15 años, 16 años. Ha pasado mucho tiempo, pero ¿qué es lo primero que recuerdan de esa edad? Por ejemplo, tú, Gloria, que eres team secundaria, ¿qué es lo primero que se te viene a la mente de esos años?
2: Pues mira, lo que pasa es que yo soy team secundaria porque fueron mis mejores años, porque yo estuve en una escuela de puras niñas, en la Presidente Alemán, no sé si se acuerdan. Entonces éramos puras niñas.
0: Pero eso era la primaria, ¿no?
2: La primaria, sí. Entonces ya cuando paso a la secundaria, gracias a Dios, mi mamá no decidió dejarme en la secundaria ahí en la Alemán, porque también eran puras mujeres, y ya, me estuve en la Federal 1, en la secundaria. Y pues la verdad, ya el convivir con hombres sí es otro, era otro nivel, ¿no? Entonces, para mí sí fue chido, fue muy chido.
0: Entonces, lo primero que se te viene a la mente
2: convivir
0: es
2: convivir con
0: lo
2: hombres.
0: Mixto,
2: lo mixto. Fue algo que sí me fue un choque, ¿eh? Porque el primer año yo le tenía miedo a los hombres, no quería ni que me voltearan a ver, porque sí.
0: ¿Y todavía le sigues teniendo miedo?
2: No, ya no, gracias a Dios.
0: Ahora
2: no.
0: Ellos te tienen miedo a ti.
2: Ellos me tienen miedo a mí. Me ponen,
1: oye,
2: las cruces.
1: ¿No te sentiste fuera de lugar cuando llegaste a un ambiente donde había hombres?
2: Sí, sí, de hecho yo no sé por qué, o sea, lo mejor que puede haber es ponerlos mixtos. No sé por qué había esa en aquellos tiempos esa temática de que puras mujeres, Y cuando estás en la primaria, bueno, yo, en el ambiente controlado de puras niñas, pues era bonito, o sea, y acá nunca te tenías que cuidar de todo, o sea, sí, el primer año sí le sufrí un poquito, le batallé, sí, porque sí me tenía que cuidar de todo, pero ya segundo y tercero, no, hombre, ya mejor ni les cuento porque mi mamá está escuchando el programa.
1: Fíjate, nos está llegando un comentario a través de Facebook de Meli Pineda. En esos años de terminar secundaria, el mundo lo soñaba de color de rosa. Muchas ilusiones donde todo era lo mejor. Sobre todo andabas en las calles seguras. Recuerdo las tardeadas donde interactuabas con los otros turnos y varios grupos. Fíjate que es cierto, ahorita me acordé de unas tardeadas que hacían en mi secundaria era acá en la ETI 23, acá en la colonia Morelos, empezaban a las 3, 4 de la tarde y terminaban a las 6, ¿verdad? Porque no era mucho rato, eran tardeadas, pero sí se juntaban los dos turnos y pues veías gente que tú decías, ay, ¿este de dónde salió? O ¿esta de dónde salió? Y obvio empezaban las comparaciones de que los de la mañana son mejor o los de la tarde. A los de la tarde siempre, yo estuve en la tarde, siempre nos ponían de que éramos los más burros o los más peleoneros.
2: Exactamente, en la secundaria era...
0: Eso no es un mito, eso está científicamente comprobado.
2: Comprobado, bueno, yo estuve en la mañana, pero en la secundaria sí así era. Los que estaban en la tarde, de hecho, en mi época, los de la tarde eran como que ya, eran hasta como más grandes, eran más, se veían
1: eran
2: más.
1: Como más de barrio,
2: exactamente.
0: Era un prejuicio, nada más, no. Era lo que te tocaba, porque a veces te inscribían ya muy tarde, muy a destiempo y te tocaba
2: No, perdón, más de barrio, no nos referimos a barrio en el sentido malo, no. Barrio a que como que traían más calle, ¿no? Eran más canijillos, la verdad, pero
0: experiencia sí, que da el barrio, que da la vida.
2: Ándale,
0: ¿no?
2: La experiencia que da el barrio, que da la vida.
1: Oye, y luego también llegó a pasar de que justo cuando tú ibas entrando a tu turno en la tarde, los de la mañana iban saliendo, te topabas y hasta las caras nos torcíamos, ¿no? Las bocas.
2: Sí,
1: nos hacíamos malas caras.
2: Sí, la verdad, sí.
0: Pues esos recuerdos, amigos, son los que queremos evocar. Así es que hoy sí necesitamos mucho de sus comentarios, aquellos que puedan hacerlo, que quieran hacerlo. Nosotros traemos muchas historias, muchos recuerdos, porque el llamar a esa época, ya sea la preparatoria o la secundaria, los mejores años de nuestras vidas, es mucho peso, ¿eh? Porque obviamente cada uno de nosotros tendrá sus mejores años, ¿no? Hay quien considera esta etapa, ¿no? El presente como los mejores años de sus vidas, porque tienen a lo mejor malos recuerdos a lo mejor de muchas dificultades o de bullying, porque eran épocas de muchísimo bullying, ¿no?
1: Ah, sí. Yo por eso les comentaba hace rato que para mí lo mejor fue la prepa, porque en la secundaria sí viví una etapa un tanto de bullying, ¿no? Pues obvio, por mi estatura, que parecía de kinder, decían,
0: ¿Todavía?
1: No, ya no. De estatura
2: ya
1: sí.
2: Ya creció un poquito más, pero sigue pareciendo, ¿no?
1: Porque era uno, que la niña seriecita, callada, la aplicada y todo eso, entonces sí te hacían un tanto de bullying. Sin contarlo por los defectos físicos que llegó a tener uno en esa etapa, ¿eh? Pero que ya con el tiempo ya cambiaron.
2: Así es que en la secundaria pues estás pasando de la niñez a la adolescencia. Y
1: todos estamos feos,
2: la verdad. Está el cuerpo algo, o a veces nos vemos amor, orejones, no sea. Pero, y sí, en ese tiempo, nuestros amigos no nos van a dejar mentir, era mucho de bullying. Yo les digo, el primer año me la pasaba pegada a las paredes cuando pasaban corriendo los muchachos porque me daba miedo. Ya después yo era parte de las que hacían bullying. Tengo que confesar que yo era de las que hacía el bullying.
0: Que obviamente en nuestras épocas no se llamaba bullying, ese ya fue un término ya más
2: moderno.
0: No,
2: era nada más.
0: Era la carrilla.
2: La carrilla.
0: La famosa
2: carrilla. Yo era de las que hacía carrilla, sí.
0: Y la verdad sí eran tiempos violentos en ese aspecto, ¿eh? O sea, si de repente eras diferente, ya sea por estatura, por peso, no importaba si eras a lo mejor muy delgado o si eras muy alto, te tocaba. O sea, tenías que estar en el estándar para pasar desapercibido.
1: Pero fíjate que nadie salía llorando.
3: O sea, eran otros tiempos en los que nos decíamos, nos hacíamos burla de todos nuestros defectos físicos o nuestras capacidades intelectuales o mentales, como quieran llamarlo, pero nadie salía llorando, nadie iba a decirle, mamá, me están diciendo esto, o no pues ibas y te quejabas.
0: En casos extremos, sí.
2: A lo mejor nosotros no sufrimos un bullying así, yo no lo sufrí en la secundaria, la verdad, y vaya que yo traía el pelo corto en la secundaria, mi mamá me lo cortó en la primaria porque no me dejaba peinar mi cabello, nunca tuve piojos, tenía el cabello muy chino y como no me gustaba que me jalaran al peinarme, me lo cortó. Y yo llegué a la secundaria con el cabello cortito y aún así nunca sufrí de bullying, de que podría ser, en ese tiempo era muy raro una mujer con cabello cortito, de que dijeran, ah, parece niño, cosas así. No, la verdad, no, nunca me bullearon, yo era la que hacía carrilla.
3: No, pero yo sí escuchaba el bullying que le hacían a otras compañeras y sí decía yo, ay, sí estaba pesada la carrilla, pero ella jamás fue a quejarse. Obvio, a lo mejor en casa sí se quejaba, lloraba o algo, pero en la escuela nunca escuchamos una queja como las que hay ahorita de que, ay, te voy a ir a acostar con la prefecta o algo.
0: Es que recuerden que en aquella época, y no sé si de repente duró un poco más de tiempo, había códigos no escritos, ¿no? O sea, lo que pasaba en la secundaria, lo que pasaba en la prepa, procuraba quedarse ahí, ¿no? Porque sí. Luego, pues, resultaba que eras el soplón, eras el topo, sí. Eras el que lloraba, ¿no?
2: Sí, te iba peor.
0: Y era peor.
2: Te iba peor que fueras peor. A quejarte con tu mamá y que tu mamá fuera, o tu papá fuera a reclamar a la escuela, no, iba peor.
3: Yo jamás iba a ir a quejarme con mi mamá porque mi mamá me iba a ir peor con ella, por decirme, por dejada, y me iba a dar unas tres bien buenas por dejada, ¿no?
2: Así
3: entonces
2: es.
3: Mejor me quedaba callada.
2: Aparte, ese era el estilo de los papás de antes, que si llegabas llorando por algo, te regañaban por no defenderte.
0: O en el caso de repente de los papás, acá en el ambiente masculino, pues te enseñaban a pelear.
2: Sí.
0: ¿No? Eran tiempos violentos, eran tiempos que nos forjaron, y obviamente, pues son tiempos que no quisiéramos para nuestros hijos, ¿no? O para los chicos de ahora. Pero pues es lo que nos tiene aquí, es lo que nos hizo los hombres y las mujeres que somos ahora, ¿no? Tiempos que obviamente recordamos solamente la parte positiva porque de eso se trata la historia, pero hubo personas que sufrieron muchísimo en esas etapas. A lo mejor para ellos no son ni team secundaria ni team prepa. A lo mejor
3: prefieren olvidar esa etapa.
0: ¿Eh? A lo mejor sí, ellos son team primaria o team universidad porque para muchos esos años fueron un infierno.
2: Lo que pasa es que como volvemos a lo mismo, estábamos pasando de la niñez a la adolescencia, todos feos y con las hormonas a tope.
3: Nuestras emociones era un sube y baja, todas nuestras emociones estaban a flor de piel.
2: Yo pienso que más en la secundaria que en la prepa, ¿no?
3: Sí.
2: Más.
3: Sí.
0: Bueno, en la secundaria la ventaja que tenías con respecto a la cuestión hormonal era el miedo. Que el miedo te detenía, pero en la prepa ya no le tenías miedo a muchas cosas. Ajá, ¿eh?
2: Sí, el miedo te detenía. Exacto, en la secundaria, el miedo a tus papás.
0: Y entonces, a ti mismo, a tus propias reacciones, a lo desconocido. Ya en la prepa, de repente ya había compañeros y compañeras que iniciaban su vida sexual, que te contaban, obviamente nunca era información confiable, ¿no?
2: No, pero, pues en ese tiempo, pues todavía no había todo esto que hay en el ya del sistema de salud, ¿no? Glu, glu. De que te enseñaban a cómo cuidarte.
3: Bueno,
2: no había
3: a mí
2: eso
3: me tocó
2: antes.
3: En la prepa sí me enseñaron todo eso, justo en el primer año de preparatoria. Ahorita no, ahorita ya lo enseñan desde secundaria. Sí. Quizás, a mí me tocó en la preparatoria.
0: Quizás entonces yo soy la excepción que confirma la regla porque a mí me tocó estudiar en escuela varonil en Santiago, Escuela de Nayarit, pura emo, chicos. Eduardo Martínez Ochoa, un saludo a todos aquellos egresados de allá. Y nosotros fuimos una excepción porque en quinto año de primaria recibimos nuestra primera clase de educación sexual, muy limitada, muy sencilla, muy básica.
2: Yo también tuve mi clase de educación sexual en quinto de primaria.
0: Ya te ayudaba un poquito a no llegar desinformado.
2: Pero
0: obviamente no era lo mismo la teoría que la práctica, ¿no?
2: No, me refiero a no te hablaban de un embarazo no deseado, no te hablaban de cómo cuidarte. Pues, bueno, a nosotros sí.
0: ¿Sí? ¿A poco? A lo mejor fuimos la excepción.
2: A nosotros no.
0: DTS, súper abierto.
3: O sea, en la secundaria sí nos dieron una plática, pero no tan amplia, como dices tú, pero en la prepa ya claro. Nos enseñaron.
2: Sí, no, pues ya en la prepa ya era otra cosa.
3: Sobre todos los métodos y las consecuencias de actuar sin cuidarte ni nada.
0: Y ya para ese entonces, recuerden amigos, pues ya existían a lo mejor compañeros o compañeras que ya estaban metidos en asuntos paternales, ¿no?
2: Sí.
0: La clásica, el clásico chisme, que bueno, a lo mejor alguno de los que nos están escuchando tuvieron esa situación, ese reto de vida, y muy probablemente hayan salido adelante, ¿no? Porque también eso forjaba el carácter, pero sí era un escándalo, pero es más escándalo ahora, que se tienen todos los medios de información.
3: Pues por eso
0: todos
3: es
0: los
3: el métodos. Escándalo hoy.
0: Hoy es más escándalo y nuestros compañeros en su momento, a lo mejor gente que tenía 14, 15, 16 años, tuvieron esa situación, ese reto y ahí están y son los abuelos jóvenes de la actualidad,
2: sí,
0: ¿no?
2: Ah, bueno, en mi caso, de mis compañeros o en el tiempo que estuve en la secundaria, no nunca supimos de alguien así, pues que tuviera un embarazo. Pero es verdad lo que dices.
0: Era muy común.
2: Era común, pero la verdad en mi secundaria, pues no, en mis años que estuve yo.
3: No, en mi secundaria sí hubo algunos casos de embarazos no deseados, ¿verdad? Pero, o sea, se sabía, pero era el run run, pero no había confirmado ni nada, nomás dejaba de saber a las personas.
0: Sí, de repente ya perdían el año o tenían que ponerse a trabajar, ¿no? Por eso yo hasta cierto punto recuerdo esa etapa como el factor del miedo, porque esas eran las historias que te hacían detenerte, te dabas cuenta de, ay, sí, ya fulano, fulanita, ya de repente, en aquel entonces se decía, pues metieron la pata, ¿no?
2: Se comieron la
0: torta antes del recreo, ¿no?
3: Salieron con su domingo
0: 7. El domingo 7, pero miren, ahí están todos ellos. Recuerdo a varios de mis amigos que fueron papás a los 17, a los 16 años, ahí están, son unos hombres comprometidos, muchos de ellos ya abuelos ahorita. Le digo, bueno, pues la verdad es una ventaja ser abuelo a los 50, a los 55, porque eres un abuelo chévere y joven.
3: Pues sí,
0: joven.
3: Pero cuando fueron adolescentes, pues no era ni chévere, ¿verdad?
0: Claro que no.
2: Imagínate tener una responsabilidad tan grande en una etapa donde deberías de estar disfrutando, claro, divirtiéndote con tus amigos,
0: por
2: ¿no?
0: Por eso es digo que ellos son sobrevivientes.
3: Ahorita lo vemos con la madurez que ya tenemos y decimos, ay, qué padre tener nietos ya a esta edad. ¿Por qué? Porque pues tienes los medios y puedes disfrutarlos. Pero imagínate vivir tus 14, 15 años siendo papá o mamá. Es algo muy difícil porque mientras otros estaban divirtiéndose, tú estabas cuidando una criatura.
0: Claro, o trabajando y estudiando.
3: O trabajando y estudiando.
2: O nada más trabajando, ya no tuviste la oportunidad de estudiar.
0: Sí, muchos de ellos en su momento tuvieron que desertar del sistema escolar porque no había de otra. Aquellos que fueron apoyados por sus papás, que en aquel entonces no se acostumbraba que te apoyaran
2: mucho, porque
0: era una desgracia para la familia, pues sí, a trabajar, ¿no? Entonces, por eso es que a lo mejor sería un poquito injusto que llamemos esos años los mejores de nuestras vidas, porque hablamos desde la comodidad, desde lo habitual, desde lo positivo.
2: Podríamos decir que para algunos, que me incluyo, fueron mis mejores años, donde me divertí mucho. No es que sean los mejores años, porque si me preguntas ahorita, para mí ahorita son mis mejores años. Pero podría decir que fueron años donde me divertí mucho y me la pasé increíble en la secundaria, con toda la música que llegó en esos tiempos, con las tardeadas, dijera Gluglú, muchas, muchas cosas. El bullying que les hacíamos a los maestros, porque no me digan que no les pusieron apodos a los maestros.
0: Oigan, y los maestros aguantaban estoicos, siempre, no como los de ahora también, que se la pasan quejándose, O sea, maestros generación de cristal también, ¿no?
2: Sí.
0: O sea, ¿no? Es aquellos maestros que ahí va el maestro de repente calvo, pues el cinco, ¿no?
2: Ajá.
0: Le decíamos el sincopete, o sea, ese tipo de etiquetas bobaliconas de aquel entonces.
2: Ah, sí, porque
0: que los maestros aceptaban como tal, porque éramos bobalicones,
3: hasta
0: no éramos malos.
3: Se reían
0: malos, ¿no?,
3: de los mismos apodos que uno les ponía.
2: Sí, porque eran apodos, si tú quieres, o sea, no dejan de ser apodos, ¿verdad? Pero eran apodos inocentones, que daban risa, la verdad.
0: Claro, como se quedaba en la escuela, como no era un meme, no subía redes porque no había, obviamente. Ajá. Entonces ahí se quedaba. Yo tuve una revelación ya en tercer año de prepa, casi a unas cuantas semanas de egresar, porque yo estuve en prepa varonil también.
2: Ay, no, tú todo lo hiciste con puros hombres.
0: No, fue mixto, toda mi, porque estuve como en 6 primarias y todo. Mis papás se la vivían huyendo a Salto de Mata, ¿no?
3: Oye, entonces, pero si imagínate vivir la prepa, para mí, mi mejor etapa y una de las mejores que viví, vivirla tú nomás con puros hombres, como que dice uno, no.
2: Ay, qué flojera.
0: Pero era padre porque enfrente estaba la prepa femenil.
2: Ah.
0: Era, yo no sé, como dices tú, Gloria, a qué de repente ocurrente o a qué persona no muy bien de sus facultades, lo digo en broma obviamente, se le ocurría ese sistema, pero también era padre, ¿eh? También tenía sus elementos con los cuales uno podía jugar a favor, ¿no? Porque había complicidad, había camaradería.
2: Bueno, pues sí.
0: Y siempre estaba la opción de la prepa de enfrente,
2: porque
0: ¿no?
2: tenían enfrente a...
3: Ahora sí que se pinteaban, ¿no? Y se brincaban la barra.
0: Claro, ahorita vamos a hablar de esas pintas que son inconfesables, porque...
2: Nunca me pinté.
0: Ah, bueno, pues serías la excepción.
3: Yo sí me las
2: nunca,
3: pinté.
2: Nunca me... Bueno, cuando nada más cuando... Y no me van a dejar mentir nuestros amigos que nos están escuchando. La federal está cerquita de la Loma, del Parque La Loma, y hay veces que salías temprano que de las clases, que nada más tenías las 3 primeras clases. Ay, mamá, ¿no?
3: Se iba ya para y donde está
2: el
3: reloj,
2: ahí a La Loma, pero todos los amigos, y ya regresabas a tu casa a la hora de la salida, como si nada. Me está escuchando mi mamá, espero y no me regañe.
3: No, sí te va a regañar. Mientras tu mamá estaba preparándote la comida porque tú estabas bien cansada de haber estudiado, sí. Tú acá en La Loma.
0: Andaba en La Loma en el trenecito.
2: En el trenecito, exactamente.
0: Pues, amigos, es que esas épocas era libertad, responsabilidad, inocencia y obviamente, pues ya empezar a descubrir el mundo, ¿no? Era una mezcla de todo eso. No, por eso que a lo mejor recordamos con tanta emotividad esas épocas, porque ya en la universidad ya empiezas a hablar de palabras mayores, responsabilidades
2: más
0: fuertes.
2: Más responsabilidad, exactamente.
0: A lo mejor ya tener que contribuir con la economía del hogar, ¿no? En la primaria sí. Pues eres un niño y estás sometido ahí, en cambio en la prepa y en la secundaria empiezas a tener tus primeras pruebas de libertad, y qué bonito sabía la libertad en ese entonces, ¿no?
3: Así es, había muy bonita la libertad en la universidad.
2: Sí, por
3: el poco tiempo que estuvo uno.
2: Irte, te digo, saliendo de clases a la Loma a cotorrear. Fíjate. Ya te sentías grande, que andabas haciendo cosas de grande. Claro, en ese tiempo se podía, ¿no? ¿Por qué? Porque no había tantos peligros como en estas épocas, ¿no?
3: Fíjate, yo en la secundaria jamás me las pinté, pero en la prepa ahí sí, confieso que sí, varias veces me pinté, y abusé del defecto que yo tenía en la secundaria, que era estar chaparrita. Para mí en la prepa fue un gran beneficio. ¿Por qué? Pues porque llegué a ser la consentida de todos los amigos, a la que cuidaban, a la que protegían, y pues dije, bueno, pues de aquí soy, ¿no? Pero ahí yo en la prepa en particular aprendí muchas cosas que en la vida pensé que iba a hacer. Brincarme una barda, claro, ayudada por varias personas. Unos me subían y otros me estaban cachando del otro lado. ¿Y para qué me las pinteaba? Pues para irnos a la casa de algún compañero a tomarnos unas cervecitas.
0: Uh-huh. Uy, no más. Ese era el abuso de la libertad.
3: Eso era el abuso. No, pero ahora ya lo ves desde el otro punto de vista y dices, que sí se exponía uno.
2: Yo lo único que hacía era La Loma ir a tomarme un raspado, era lo que hacíamos. No, y estar ahí en el trenecito, dijeras tú.
0: Yo no. Era la travesura.
2: O sea, era tonto, pero bueno.
0: Pero estás hablando de la secundaria. Sí, la prepa secundaria. Es otro nivel.
3: Sí, ya la prepa ya.
0: Es otro nivel. Es cierto, había más posibilidades de andar por toda la ciudad, no tenías detalles, pero bueno, de eso vamos a estar hablando en la segunda hora. Confesiones. Team prepa contra team secundaria. Con eso continuamos.
2: No, pues yo pienso que team secundaria, ¿no?
3: Ah. Definitivamente preparatoria.
2: Ay, a ver, amigos de Facebook que nos están escuchando, pongan ahí en sus comentarios en dónde se la pasaron más
3: pues
2: chido.
3: Pues el monstruo no puede decir en dónde, si en la secundaria o en la prepa, pues con puros hombres convivió.
2: Ay, sí, no, qué flojera.
0: Al final voy a decir qué team soy.
2: Ah, bueno.
0: Vámonos, amigos, ahorita regresamos.
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13: Son las 7:29.
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0: ¿La secundaria o la prepa? ¿Cuál fue mejor? ¿La inocencia de la secundaria, la libertad de la preparatoria, no traer un solo peso en la secundaria y de repente ya hacer tus ahorritos en la preparatoria? De eso estamos hablando precisamente en este espacio, para recordar y sobre todo, pues para traer al recuerdo, a la actualidad, a lo mejor todo aquello que se nos olvidó o que quisimos olvidar, porque para unos, para nosotros, yo sí considero que para mí fueron los mejores años del pasado, ¿no? Pero para otros no, ya estuvimos hablando un poquito de eso. Pero ¿por qué podemos considerarlo los mejores años de nuestras vidas? A lo mejor porque no había redes sociales, aunque había un sustituto de eso. Okay. Y era un arma arrojadiza que casi siempre iniciaba en manos de las chicas de la secundaria o de la prepa. ¿Por qué se inventaron el chismógrafo, chicas?
1: Para saber de los oscuros secretos de los demás.
2: Es que, como tú bien dices,
1: era Monster, anónimo.
2: No había redes sociales. ¿Y cómo ibas a saber a quién le gustaba al chico que a ti te gustaba? Entonces, pues, ¿cómo? Con un chismógrafo. Y hacías tú, comprabas tu libretita, la adornabas.
1: Rodaba de mano en mano, de salón en salón.
2: Acuérdense, amigos, la adornabas y empezaban las preguntas. Y era rodarla de salón en salón.
1: De salón en salón, de mano en mano, claro que sí.
2: Por toda la escuela.
1: Y uno decía, pásaselo a fulano, pásaselo. Sí. O pásaselo a fulanita, a ver qué pone. Y ya uno atento a ver qué había puesto.
2: Sí, y eran casi, las preguntas eran de qué era lo que te gustaba, qué
1: hacía. ¿Quién te gustaba?
2: Esa era de rigor. ¿Quién te gustaba?
1: ¿Quién te gusta?
2: Yo pienso que por eso se hizo, ¿no?
1: Claro,
2: para
1: que sí,
2: saber quién le gustaba al que a ti te gustaba,
0: o
2: ¿no?
0: O sea que en realidad el chismógrafo era más Tinder que Facebook.
2: Ah, casi, casi.
0: Sí, ¿no?
2: Oye, de veras, no lo había pensado. Pues algo así, pues sí, yo creo que sí, algo así. Y efectivamente el chismógrafo lo inventaron las mujeres,
0: sí,
2: ¿no?
0: Sí, porque siempre claro, era una libreta bella, la recuerdo, sí, muy bien, sí, con muchos colores.
2: Y adornadita, y bonito.
0: Se la pasaban a uno y la dejaba ahí toda manchada, toda llena de sudor, ¿no? Porque pues a esa edad siempre anda uno sudando y todo sucio.
1: Típico que los hombres contestaban puras mensadas.
0: Claro.
1: Sí, la verdad, sí. No contestaban lo que se les estaba preguntando.
2: Sí.
1: La pregunta de ¿quién te gusta? Nadie. O sea,
2: ajá. Sí,
1: nadie te está viendo, escribe lo que
2: pero
1: quieras.
2: Pero fíjate que lo curioso es que en esa época donde así éramos tan relajientos que no nos importaba, ahora sí, no le tomábamos las cosas en serio. El chismógrafo sí lo tomábamos en serio, aunque sea para contestar tonterías, pero todo mundo, cuando le caía en sus manos un chismógrafo, todo mundo contestaba las preguntas. Algunas tonterías, otras cosas en serio, pero no había nadie que no lo contestara.
0: Sí, era un evento. Y no era cotidiano, era esporádico, y por eso como que de repente había sus épocas, ¿no? Por ejemplo, a inicio del ciclo escolar, a fuerza, a la semana, a las dos semanas, ya había un chismógrafo ahí rodando porque, insisto, me imagino que era una especie de Tinder de aquella época,
1: ¿no? Pues sí, porque era para conocerte, ¿no? Para conocer a los demás, para conocer sus gustos y todo. Por eso se hacía inmediatamente el chismógrafo, pero era un ritual, uno se ponía de acuerdo a ver quién lo va a hacer. Pero vas a poner tal y tal pregunta.
2: Ah, sí,
1: o cuál pregunta omitimos para poner esta. O sea, era que un grupito de cinco mujeres, sí, se ponía de acuerdo para saber qué
0: las populares.
2: Adornar la libretita para que se viera bonita. Acababa toda jodida al último, ¿verdad?
1: Sí.
2: Pero el inicio era así muy bonita y todo.
0: Y fíjense, incluso en esa época que decíamos de tanta carrilla, de tanta exclusión, de tanta etiqueta, era un ejercicio democrático porque incluían a todos, ¿eh?
2: Ah, sí,
0: a
2: sí,
0: los nerds, no, sí, a los darquetos.
2: Sí, el chismógrafo se...
1: Era para todos.
2: Se rodaba y rodaba por toda la escuela, ¿no?
1: Llegó a dar a manos de algunos maestros,
2: sí,
1: en la secundaria también.
2: Sí.
1: Y hasta ellos lo contestaban.
2: Sí,
0: los maestros...
2: Es que eran preguntas inocentes para, o sea...
0: Pícaras, eran pícaras, ajá, pero no eran...
1: Sí,
0: no
1: ya
0: llevaban
1: diste
0: maldad.
1: Tu primer beso.
2: Ajá. Sí, cosas así, ajá, no eran cosas, eran cosas tontas, si nos ponemos a ver ahorita eran cosas tontas, pero pues era chido. ¿Tú cuántas veces contestaste un chismógrafo?
0: Yo recuerdo como unas en la secundaria, insisto, hubo al menos tres, en las primeras semanas de cada grado. Y en la prepa, como yo estuve en varonil, pues no había esas cosas.
2: No, pues ya ves.
1: No, ni en la prepa con nosotros.
2: Ya ves, Monster, qué aburrido era estar en con puros varones.
0: Tenía sus particularidades.
2: No, es que eso era más de la secundaria.
1: Sí,
2: el de la prepa no era. Fue como de la secundaria.
1: Ya en la prepa ya pasabas al siguiente nivel. Sí, no, donde ya no te daba vergüenza preguntar directamente este caso a los muchachos.
2: El chismógrafo era algo muy ñoño, ¿no? Sí. Todavía sí, era infantil, muy ñoño.
0: Tanto cuanto pues infantil.
2: Estábamos pasando de la niñez apenas, ¿no?
0: Pero ¿qué tal se sentía ser de tercero de secundaria y luego pasar a primero de prepa? Esa degradación social.
2: No, ¿qué se sentía ser de tercero de secundaria y voltear a ver a los de primero?
1: Te sentías así, como lo mejor,
0: el amo del mundo.
1: Ajá. Tenemos un comentario de Corintios Estrada, dice: yo en la secundaria pasé mucho bullying porque era gordita. Hace unos años un compañero me mandó solicitud en el Facebook, le pregunté quién eres y me dijo: soy el adiabas, el que deabas más en la secundaria, y le dije su nombre. Se rió y me dijo sí. O sea, es lo que te digo, en la secundaria uno pasaba mucho bullying por los cambios físicos que tuvimos, ¿no?
2: Oye, ¿cómo se llama?
1: Corintios.
2: Y ¿y cómo está ahorita ese que te bulleaba? Porque también pasó, ¿o no?
1: A mí me pasó.
2: No me vas a dejar mentir. Los guapos de la secundaria que uno veía, yo no era belleza en la secundaria, entonces había los guapos, ¿no? Y los ves ahora y dices
0: ya
2: tú,
0: no están tan
2: ay,
0: guapos.
2: No, que y eso era lo que a mí me gustaba. O sea, si yo me pongo a comparar ahorita como estoy yo y a como están algunos de la secundaria, pues estoy mejor ahorita yo, ¿no?
0: Es el famoso karma de la carrilla,
2: sí.
0: Y de eso, fíjense qué acertado y qué buen timing ese comentario, porque quería concluir el programa, pero vamos a traerlo ahorita para extender un poquito más el tema. Luego, esas vivencias, esos buenos años o años difíciles para algunos, los iría uno retomando poco a poco y ya luego olvidando en las clásicas reuniones de generación, ¿no? Esas reuniones de que cuando egresaste de la secundaria a los 5 años se vuelven a ver todos y más o menos todos igual, ¿no? A los 10 años ya no estamos tan parecidos. Algunos incluso empiezan a faltar, ¿no? No porque fallezcan, sino porque ya no los vuelves a encontrar. En aquel entonces era muy fácil dejar de ver a tus amigos.
2: Ver a tus amigos, sí.
0: No había redes sociales, uh-huh. No había internet, no había correo electrónico. Si acaso llamadas telefónicas, se te perdía el teléfono y dejabas de ver para siempre a esos amigos de la secundaria. Pero ya luego en la reunión número 30 de la generación, ahí ya no nos parecíamos nada, ¿no? Y incluso algunos eran irreconocibles.
1: Sí. Ahorita
2: es lo que digo, que
1: fíjate que yo estoy en un grupo de WhatsApp de los de la secundaria. Hemos tenido he acudido a 1 o 2 reuniones y pues sí, nada que ver, la verdad. Nada que ver de lo que éramos a lo que somos ahorita. Pero yo siempre he dicho, yo ahorita siento que estoy viviendo mi mejor etapa que en la secundaria, pero me pasó eso que tú dijiste, de que los guapos ya no son los guapos y los feos ya no son los feos.
2: Ay, a mí me pasó también.
0: Generalmente ocurre
2: sí,
0: así, ¿no? El efecto patito feo.
2: Sí, ¿no? Que era el patito feo, que buen pedo y cotorreábamos muy bien con él. Y cuando lo volví a ver ya, o sea, ya grandes, dije, ay, Dios mío, ¿qué le pasó al
0: se
2: patito
0: convirtió
2: feo?
0: En un cisne.
2: En cisne. Y por regular, los guapos también, así de que no manches, ¿qué le pasó, no?
0: Obviamente eso tiene una explicación, ¿no? Generalmente los populares, aquellos que son populares, que son los guapos, las bonitas de la secundaria y la prepa, es gente que vive muy rápido su vida, ¿no? Y
2: pues
0: obviamente
2: no sé a qué se deba.
0: Sí, normalmente
1: porque tienen
0: es así.
1: más facilidad de ellos con las conquistas, ¿no?
0: Claro, es gente que gasta rápido su vida y obviamente pasan 30 años y ya la vida ya arrasó con ellos, ¿no?
1: Así
0: en
1: es.
0: Cambio, aquellos que eran más tranquilos, el estudioso, la chica estudiosa, los que tenían ciertos talentos, pues vivieron tranquilo su vida y por eso se han conservado un poquito mejor. Es la explicación que yo entiendo, y es triste, ¿no? Porque pues se siente que ya trae un handicap, que ya trae una ventaja desde la niñez, que generalmente se desperdicia. Es el famoso karma de la carrilla de la secundaria, y el karma funciona, chicos.
2: No, así a es. Lo mejor es que los idealizamos también, ¿no? O nosotros.
0: No, es que tú ves los anuarios y realmente sí eran los guapos de la secundaria.
2: Sí, no, por eso, eran realmente los guapos sí eran de, las la bellas de la secundaria y las bonitas, y los idealizábamos, ¿no? Y ya cuando, pues ya después de tantos años del peso de la realidad, ya no son tan guapos. Como...
0: Pero es que no es que sea un cliché cinematográfico, es... Así bueno, ocurre.
2: Sí, pasa.
0: Así ocurre.
2: Sí, al menos a mí me pasó.
0: Digo, en la reunión de 10 años de la generación, pues todavía la gente tiene 20 y tantos años, no sí. se nota tanto, pero en la reunión del 30 aniversario de la generación, que ya 1989, 1991, ahí sí ya se nota el efecto, ahí sí ya se nota.
2: Sí.
1: Ya se notaron estos kilitos de más que tiene uno, estas canas.
0: Pero hay gente que le sienta bien.
1: Ah, sí, pero hay gente que de plano, o sea, no nada que ver. Sí. Fíjate que a mí me pasó algo muy, muy singular. Yo me reuní con mis compañeros, pero haz de cuenta ya no siento esa conexión con ellos. Obvio, ya maduramos, ya crecimos, cada quien tiene su vida y eso, pero hay con 2-3 personas que la conexión, haz de cuenta, dejamos de vernos 20-30 años, nos volvimos a ver y era la misma, o sea, seguimos siendo las mismas amigas, los mismos amigos y con esa complicidad que teníamos en la secundaria. No sé si a ti, Glu o Monza les haya pasado.
2: No, Glu, a mí no. La verdad, aunque fueron de los años que me la pasé maravillosamente bien y hice buenos amigos, teníamos un grupo muy consolidado, pero yo sí me desconecté. La verdad, los volví a ver, fue grato volverlos a ver, recordar viejos tiempos, pero hasta ahí, no, ya no sentí ningún clic con, y me salí del grupo, si me están oyendo, no creo, me salí del grupo a propósito, porque dije, no, ya esto ya no es lo mío, aparte todos casados, con hijos, yo soltera, sin hijos, también eso tiene mucho que ver, influye, no había mucho en común de pláticas, vaya, ¿no? También por
1: pero
2: eso.
1: Pero fíjate que no, bueno, yo las reuniones que he tenido con mis compañeros.
0: Es de recordar,
1: no platicamos nada de nuestra vida, de hecho, salvo con esos 2-3 que te digo que la conexión sigue siendo la misma, como que si nunca nos dejamos de ver, con ellos sí ya intimamos más de nuestra vida personal, pero las reuniones son para recordar.
2: Ah, no, sí, de hecho yo fui a 2 nada más, dije a 1, pero no fui a 2, donde fue a recordar, pero ya la tercera dije, ay no, ya qué flojera, ya voy a ir a recordar lo mismo, pues no, ya, ahí fue donde dije, no, ya, qué flojera, y ya me salí del grupo, la verdad.
0: Bueno, es que insisto, esa dosis de nostalgia, ahorita tú decías muy bien, lo que mucho es idealización, ¿no? Sí. Ya cuando a lo mejor ese recuerdo no era tan preciso, esa experiencia no era como la recordabas, a lo mejor en realidad no tenía nada que ver con lo que tú recordabas, pues por eso es que a veces muchos prefieren dejar los recuerdos ahí intactos,
2: sí,
0: ¿no?
2: Sí, ajá.
0: Prefieren dejar los recuerdos intactos, y eso es válido también, eso es válido. Ahora, ¿no les ha pasado, no sé, ustedes son más jóvenes que yo, ¿no les ha pasado que de repente se enteran que uno de sus amigos de la secundaria y de la prepa ya no está? No. Ese efecto, ese golpe de realidad.
1: No, yo
0: no.
1: Yo sí, ya me enteré.
0: Es duro, ¿eh?
2: De alguien. Sí. Ay, es duro. Debe ser feo, ¿no? Sí, porque dices tú, ay, de mi edad, ¿no? Sí. No me ha pasado.
1: Sí,
2: yo
1: es
2: no
1: duro
2: he sabido
1: y,
2: de nadie.
1: Y más porque se te vienen a la mente los recuerdos y todas las vivencias que tuviste con esa persona. A mí en lo particular me pasó con un amigo de la prepa, un muy, muy buen amigo de la prepa, que no me enteré inmediatamente, sino como a los 2-3 meses me enteré, porque me encontré a su mamá y ella me platicó. Entonces sí quedé así como en shock, porque dices, o sea, mi amigo, y también entró eso de que tú dices, Glo, de mi edad, o sea, ya es cuando te das cuenta de que la vida es muy frágil, claro. Muy, sí, muy frágil.
0: Y se va ahí un pedacito del corazón de uno, ¿eh? Un claro. Pedacito, aunque tengas años sin verlos, por esa camaradería, por esos momentos de inocencia, de crecer, de forjar, sí es impactante, ¿eh? A mí ya me ocurrió con un par de amigos, uno de ellos por un accidente, el otro tenía un problema de obesidad y falleció por un infarto, la verdad que joven, o sea, realmente joven, y es impactante, o sea, darte cuenta que hay gente que se quedó en el camino y que uno está aquí y sigue adelante, más bien que mal, más mal que bien, y hay que aprovechar la vida, amigos, porque eso que se forjó en esos años es lo que nos tiene ahora, pues, viviendo, echados para adelante, y hay quien no tuvo esa posibilidad, y es triste enterarse, ¿eh?
2: Sí, yo pienso que sí, a mí no me ha pasado, pero yo creo que lo primero que se me vendría a la mente sería, de mi edad, casi, casi, ay, ya voy a seguir yo, ¿o qué?
0: ¿Y que sigo soy no, yo?
2: ¿Sigo yo, o qué? O sea, lo digo en broma, pero sí, sí ha de ser impactante de decir, no manches, de acordarte, pues, de dijeras tú, de esos recuerdos de inocencia donde te la pasaste muy a gusto y todo, y que ya de repente te digan, no, pues ya se adelantó, sí ha de ser impactante. No me ha pasado que me digan algo así.
1: Sí,
2: pero,
1: sí, es algo sí. fuerte. Yo cuando me enteré teníamos que como 26, 27 años cuando me enteré de la muerte de
2: no,
1: esta
2: pues
1: persona.
2: Muy joven, sí. Aparte, se fue muy joven.
1: Así es, pero bueno, se nos adelantó. A ver, pero ¿qué me dicen también de otros juegos que hacíamos en la secundaria o la preparatoria? La famosa botellita, ¿verdad o reto?
2: ¿Verdad o reto?
1: Eran típicos de esa etapa.
2: Todavía se sigue usando en las fiestas aquí. Antes, pues, las hacíamos ahí en la escuela. Y obviamente, pues, era algo sano. Ahorita creo que ya no es tan sano, ¿verdad?
0: Tampoco en aquel entonces. Porque
1: bueno,
0: las escuelas eran muy grandes y había muchos recovecos.
2: No, pero que un beso sí.
1: Un beso era a lo más
2: que llegábamos. Era lo que llegábamos, un beso.
1: Un beso,
2: ¿no?
1: Claro. Que estabas ansiosa porque te tocara con el que te gustaba, ¿verdad? Para darle un beso.
0: Y siempre te tocaba con quien no te gustaba.
1: Y te ponías de acuerdo con las amigas o los amigos para que te pusieran ese reto, ¿verdad?
2: Ah, sí, claro.
0: Y había otro que recuerdo vagamente, que era la semana inglesa.
1: Ah, sí,
0: que te ponías de espaldas con
1: beso, y beso, era beso cachetada.
0: Era beso cachetada. A mí sí. Me tocaban puras cachetadas, man.
2: No, pues es que
0: tengo malos recuerdos de Vietnam.
2: Qué mala suerte tenías. No.
1: A mí sí me tocaron besos.
2: A mí sí me tocaron besos y de las dos cosas.
0: Ah, entonces había forma de hackear ese juego.
2: No, era suerte. Era según para donde voltearas.
1: Es que tenías que voltear al mismo tiempo. Ajá. Ya si volteabas después, pues era trampa.
0: Si coincidías, era beso,
2: sí,
0: ¿no?
2: Sí, ajá. Si coincidía, será beso.
0: Y obviamente, estoicos como siempre, pequeños caballeros de aquel entonces, los caballeros del Zodíaco, jamás nosotros hubiéramos dado una cachetada, obviamente, ¿no? Nosotros recibíamos las cachetadas.
1: Sí, claro.
2: A los hombres les tocaba la cachetada. Sí.
0: No había llegado la igualdad en aquel
2: Pero
0: entonces.
2: Uno quería beso. No.
0: Claro. Entonces, si te tocaba cachetada, pues era porque no eras el grato de la chica, ¿no?
2: No,
1: porque era la suerte.
0: No importaba. O sea, incluso al que te gustaba también terminabas dándole una cachetada. Sí. Eso es trampa.
2: Sí, no. Si no volteabas al mismo tiempo, también. Era suerte.
0: No, ese juego no. No tengo buenos recuerdos.
2: No, pues pura cachetada. Es que el Monster está enojado con ese juego porque no recibió
1: le
2: besos.
1: Le tocó pura cachetada.
2: Pero a mí
1: al hombre.
2: Sí me gustaba ese juego. Sí. A mí sí me gustaba.
1: A nosotros nos tocó puro beso.
2: No, a veces dar cachetada.
1: Ah,
2: porque
1: no, sí,
2: no coincidíamos.
1: Dar cachetada, pero era la gran ventaja que no era igual, que como dice Monster, no había igualdad. No. La cachetada la daba uno y el beso nos lo dábamos los dos.
2: Exactamente. Sí, pero fíjate. Me desbloqueaste, no me acordaba de la semana inglesa.
0: La semana inglesa, y había en aquel entonces, yo no sé si a raíz de tanto auge que se tuvo, pues unos juegos que de repente eran muy físicos y que los prohibieron, al menos en mi secundaria, y ya en la prepa ya no se jugaba eso, pero en la secundaria sí los prohibieron, que eran los juegos como el uno por mulo, el chinchilegua.
2: Ah, sí, pero
0: que yo recuerdo que en la secundaria algunas chicas lo jugaban, ¿eh?
2: ¿A poco?
0: Y eran muy violentos, eran juegos muy físicos y que sí de repente te lesionabas.
1: En mi secundaria lo jugaban, pero puros hombres. Yo veía que eran
2: los
1: puros hombres.
2: Los hombres, sí, acá los jugaban los hombres.
1: Ah, pues bueno, yo también por mi altura jamás iba a poder jugar ¿verdad?
0: No, pero de las que brincaban encima de los demás, el chinchilegua
1: pues,
0: era así. ¿Y recuerdan cuál era el mantra del chinchilegua?
1: No.
0: ¿No? Les desbloqueo las telarañas de la memoria.
1: A ver.
0: Chinchilegua, voy para arriba. Si se ringa mi burro, no valgo.
2: Ay,
0: o algo así.
1: No, pues no.
0: Te arrojabas encima de todos ahí, de la espalda, de las vértebras.
1: Era peligroso.
0: Estábamos locos en aquel entonces. Sí. Y yo recuerdo muy bien que algunas chicas no era que formaran parte de quien recibía el impacto, pero se aventaban también.
2: O sea, pues chicas, las loquillas.
0: Amazonas de aquel entonces.
2: Por loquillas. Pues es que así se les decía. Bueno,
1: sí, porque las veías jugar eso. Ajá, y decían,
2: o que allá andaban pintadillas y eso. Ajá. Eran las loquillas.
0: Pero eran pioneras del feminismo, sí, de los años 80 y 90.
2: Pues, pero en ese tiempo así les decíamos. Oigan, ni una vagancia así que hayan hecho en la escuela. Yo les voy a contar una que ahorita se me vino a la mente. No sé quién llevó de mis compañeros una bolsota de cacahuates, pero una bolsotota de cacahuates así chiquitos. Y estábamos en clase de civismo y se volteaba la maestra hacia con nosotros a darnos la clase y todos así bien calladitos, ¿eh? Se volteaba a escribir al pizarrón y era una guerra de cacahuates, todo el salón, o sea, aventándonos cacahuates.
0: Y justo en la clase de civismo.
2: Sí, en la clase de civismo.
0: O sea, para más rebeldía.
2: Y ya se volteaba a vernos y todos así como si nada. Eso me acuerdo muy bien y cómo nos reíamos.
1: Fíjate que yo no hice vagancias en la secundaria. Yo era muy bien portada. Yo sí, en la secundaria sí. En la prepa sí hice muchas vagancias. Encerramos una vez a un maestro en el salón. Pues nos saltábamos las clases, nos brincábamos la barda, nos íbamos, o sea, sí hice muchas cosas en la prepa, pero en la secundaria jamás.
0: O un clásico que continúa hasta nuestros días, que se va pasando de generación en generación de secundarias, esconder las mochilas.
2: Ay, esconder. A mí nunca me la escondieron.
0: Era muy grave eso.
2: Ay, cómo les gustaba esconder mochilas. Casi.
0: Agarrarla y aventar al techo de la escuela.
2: Hubo un tiempo en que tenías que andar con la mochila para todos lados porque sabías que te la podían esconder.
0: Yo no sé qué habrá pasado en mi secundaria, pero en un momento dado fue algo sumamente grave. No sé si de repente se perdió algo dentro de una mochila, dinero, alguna medicina o algún medicamento. Pero eso era un tabú tan fuerte que quien se atrevía a hacerlo, era considerado o el más valiente o el más arriesgado, ¿no? Porque en su momento sí recuerdo que estaba muy prohibido y ahora me entero, ya ahora que mis hijos pasaron la secundaria y mi hija también, que eso se sigue haciendo.
2: Mira, pasó de generación en generación.
0: Sí, esas tradiciones. Oye, de los antiguos.
2: Tú que estuviste en la federal igual que yo, no sé, Glu, si en la ETI, acá con nosotros eran de fierro los mesabancos. Claro. ¿No te tocó que con un encendedor te lo calentaran?
0: Por supuesto que
2: también
0: sí.
2: También era que por dentro te calentaban, estabas tú muy a gusto en clase y nomás de repente pegabas el brinco porque ya estaba bien caliente, que te quemaban.
1: En mi secundaria también eran de fierro los asientos, pero sucedía más entre hombres. O sea, entre ellos mismos se hacían esas vagancias. Acá a mí nunca nosotros, me tocó que me hicieran
2: acá
1: eso.
2: Con nosotros era hombres y mujeres.
0: Es que las escuelas federales, me imagino que sigue siendo igual, era otro ecosistema, ¿eh? Era otro ecosistema.
2: Acá en la ETI eran más acá.
1: Éramos más bien portados.
0: Eran un poquito más nice, ¿no? Nosotros éramos más de la federal.
2: Sí, la verdad, sí. Y sí. Estabas en la clase muy contento y nomás dabas el brinco.
1: Y siempre existió el pleito entre las federales y las técnicas, ¿verdad?
2: Las técnicas, sí. Eran nuestros rivales.
0: Claro. Ahora, fíjense bien.
1: Nosotros éramos más nice.

0: Glu, siempre estaba la de los presumidillos y
1: Sí.
0: nosotros los federales, ¿no? Que
1: No,
0: éramos
1: y
0: los...
1: la vaca también estaba con nosotros.
0: No, pero ¿a quién te refieres? ¿A Vaca
1: A la vaca
0: Calderón?
1: Calderón, la que
0: Ah,
1: estaba
0: ok.
1: en contraesquina
0: Pero
1: también.
0: esos eventos no solamente eran locales de Tepic, eran estatales,
1: Yo no,
0: ¿no?
1: yo, yo,
0: Tepic contra Tuxpan,
1: yo
0: siempre ganaba Tepic.
1: nunca, yo nunca participé en uno de esos. Mi hermano sí incluso ganó el concurso de oratoria en su secundaria.
0: Oratoria y se nota que
1: ¿Se
0: le sirvió.
1: nota?
0: Miren, amigos, por ejemplo, bueno, voy a hablar en mi caso. Si yo sé dibujar, es por esos concursos.
1: Ah,
0: Si yo
1: okay.
0: sé de locución, es por esos
1: No, yo
0: concursos.
1: siempre.
0: Es decir, sí servían, ¿eh?
1: Ah, no,
0: Sí servían.
2: sí, te da tablas para la vida, todo
1: No,
2: eso.
1: sí servía. No, yo siempre fui
0: Pero qué,
1: destalentada.
0: ni siquiera en orato, ni siquiera en poesía coral o algo así.
1: No, nada de eso, nada de eso.
0: ¿Y
2: Yo
0: tú,
2: sí
0: Glulu?
2: estuve en poesía coral.
0: ¿En básquetbol?
2: No, en la vida.
1: No, yo ni
2: Estaba más
1: siquiera
2: pesado el
1: en
2: balón que
1: deportes.
2: yo.
1: Nunca supe jugar a
2: Es más,
1: nada.
2: yo en educación física siempre decía que era alérgica al sol.
1: Ah, mira.
2: Y ahí me sentaba, yo sí me sentaba ahí en la bardita a ver jugar a todos mis compañeros.
1: Pues yo
2: Y
1: nunca
2: pasé
1: dije
2: con
1: que
2: 10.
1: fuera alérgica al sol, pero y le sufrí mucho en educación física, no me gustaban los
0: Siempre
1: deportes.
0: reprobabas, porque en aquel entonces nos reprobaban, chicos, ¿eh? No como
1: En
0: ahora que los
1: educación
0: pasan sin
1: física
0: saber
1: nos
0: nada.
1: reprobaban,
2: Así es.
1: exactamente.
2: Es que a mí, la neta, mi estatura jamás me ayudó para los deportes.
1: Bueno, ese era
2: Era
1: tu
2: muy chaparra,
1: pretexto.
2: muy chaparrita.
0: Y en
2: Y
0: aquel entonces las
2: aparte,
0: chicas no jugaban fútbol, soccer.
2: no, y aparte demasiado flaca. Entonces, pues, ¿tú crees que iba a poder el balón de básquet o aventar a hacer un saque en vóley?
0: Pero
2: Le
0: fútbol sí,
2: batallaba,
0: nada más que
2: pero
0: no
2: no
0: era la
2: jugábamos
0: época.
1: No, no, en
0: Ey,
1: ese
0: eran
1: tiempo no
0: deportes
1: sé.
0: todavía muy
1: Era
0: separados.
1: voleibol nada más para las mujeres.
0: Amigos, estamos empezando ya a despedir esta
1: Sí.
0: transmisión. He de confesarles que traemos un mapa mental de los contenidos. No llegamos ni al 30%.
1: Ay, sí, cierto,
0: Entonces, ¿qué
1: pero
0: quiere decir? Que tendremos que hacer en futuras emisiones, no de manera esporádica, no de manera consecutiva, pues más emisiones de este tema, porque hay
1: sí, hay
0: mucha tela.
1: mucho que de qué
0: Hoy
1: hablar.
0: hicimos solamente un pequeño vuelo de pájaro, un recuerdo así previo, empezamos a escarbar un poquito en los recuerdos, para que en próximas emisiones esos recuerdos de secundaria, los que sean team secundaria y esos recuerdos de prepa, también los desempolven y los compartan con nosotros. Iba a decir que al final iba a confesar qué team soy.
1: ¿Qué
0: Yo
1: team
0: soy team
1: eres?
0: secundaria.
1: Ah, qué bueno, me parece perfecto,
0: Yo en
1: Moster.
0: aquel entonces me sentía el Kevin Arnold de la Federal.
1: Ah,
0: ¿Recuerdan
1: no,
0: esa serie?
1: no.
0: Los años
1: Ah, los
0: maravillosos.
1: años maravillosos.
0: Wow, what
1: Ah,
0: you do in
1: ya
0: something.
1: nos van a cancelar
0: Ah, bueno, pues
1: Facebook.
0: para las siguientes emisiones, amigos, esperamos que nos puedan acompañar con sus recuerdos,
1: Sí,
0: bonitos
1: y
0: recuerdos.
1: esperemos
2: Así es.
1: haber logrado con nuestro radio escuchas y acá en Facebook, desbloquearles sus recuerdos. No comentaron mucho, pero espero que
2: En la
1: nos hayan
2: próxima.
1: estado escuchando y diciendo, ay, sí es cierto, yo lo hice, eso espero.
2: Fíjate que sí, este tema da para más programas. Yo creo que sí hay que volverlo a tocar este tema porque quedaron muchas cosas inconclusas, muchas vivencias que no dijimos, ¿verdad?
1: Exactamente. Pero por lo pronto, pues ya tenemos que despedirnos.
0: Muchísimas gracias y hasta la próxima emisión de Chavos Ricos.
2: Adiós.
0: Gracias.
1: Adiós. Adiós, amigos.
3: Dicen que ya no está.

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1: Son las 8:02.
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11: Dicen que lo más difícil no es perder algo, sino aceptar que ya cumplió su ciclo. Vivimos en una época donde acumulamos fotografías, conversaciones, objetos, relaciones e incluso preocupaciones. Nos cuesta soltar porque confundimos el apego con el amor. Sin embargo, diversos estudios en psicología muestran que las personas con mayor flexibilidad emocional presentan menores niveles de ansiedad y una mejor adaptación a los cambios. El problema no es querer, el problema es creer que nuestra tranquilidad depende de aquello que podría desaparecer. El desapego consciente no significa dejar de amar, abandonar a las personas o volverse indiferente. Significa comprender que todo cambia, los trabajos, las amistades, las etapas de la vida e incluso nosotros mismos. Cuando aceptamos esa realidad, dejamos de vivir con miedo constante a perder. Hoy, las redes sociales también alimentan el apego. Revisamos quién respondió, quién vio una historia, cuántos me gusta recibimos. Poco a poco terminamos entregando nuestro bienestar a factores externos que no controlamos. El verdadero desapego comienza cuando entendemos que nuestro valor no depende de la aprobación de los demás. Soltar también es agradecer lo vivido, aprender la lección y continuar caminando. Porque la vida no consiste en retener todo lo que llega, sino en saber apreciar cada momento mientras está presente. La emoción de hoy es recordar que quien aprende a soltar también aprende a vivir con mayor libertad. 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

0: Hola, ¿cómo estás? Muy buenas noches. Es un gusto que nos acompañes aquí en la radio, en la sintonía 550 de AM y 100.3 de FM. Recuérdalo bien, Aztlán Radio, la radio pública del gobierno del estado de Nayarit, en donde tenemos una programación muy amplia y muy variada de lunes a domingo. Hoy es el turno de nosotros, Conectados a tu Emoción, de 7 a 9 de la noche. Acabamos de escuchar Conectados al Arte con los Chavorrucos y hoy estamos entrando ya en este segundo bloque que es Conectados al Valor, donde tenemos un tema, hablaremos de un tema que asusta, que incomoda muchísimo, que se ignora, pero me atrevo a decir que es la clave, es esta llave que abre la puerta hacia la paz mental. Yo soy Liz Luque y quédate con nosotros, estamos ya en cabina reunidos para hablar del desapego consciente. Voy saludando de aquel lado en cabina, ya están listos Liz, está Eugenia y está Miguel, qué bueno que te quedas, es nuestra compañera de los Chavorrucos que nos va a estar acompañando de repente los domingos también aquí en este el segundo bloque de Conectados a tu Emoción. Bienvenidos sean todos ustedes, buenas noches.
1: Gracias Liz, qué amable, buenas noches. No, pues como siempre, mis queridos amigos y redescuchas, es un gusto estar esta bella noche. Por suerte no ha llovido, no ha caído ese huracán que supuestamente se aproxima a Nayarit, entonces esperemos no nos agarre a mitad de la transmisión como aquella vez que se nos fue la luz, pero ese es otro tema. El día de hoy estoy muy emocionada, no solo porque vamos a hablar de un tema muy actual, siento yo, un tema que pues se requiere hablar de este contenido, y dijera Liz Luque, incomoda el tema, sin embargo, esos temas que incomodan son necesarios para poder superarlos y pues adquirirlos en nuestra vida diaria ya como con responsabilidad. Además de eso, estoy muy emocionada porque el día de hoy nos acompaña Gloria, que ya me había tocado conocerla fuera de cabina, hablar con ella en persona, pero sin embargo, jamás, bueno, sí, en el aniversario compartimos micrófono, sí, pero no en un programa de radio, al menos a esta hora no nos había tocado estar a los tres juntos dirigiendo un programa y por eso también estoy muy emocionada. Buenas noches, redescuchas, les paso a mi compañera.
2: Hola Liz, gracias por esas porras que me echaste. Pues Gloria del segmento de los Chavorrucos, aquí estoy, me quedé a hablar sobre un tema muy importante, un tema que nos va a ayudar a vivir en paz, a vivir más plenos, a lo mejor no felices completamente, pero sí más plenos. Y es un tema que ahorita Liz y yo antes de entrar estábamos comentando y decía que esta generación carece de ese tema y le digo yo, pues deberías de aprender a practicarlo porque así te es. Va a servir a no sufrir tanto en la vida. Debería. Y pues espero que les guste a nuestro radioescuchas este tema. A ver, Miguel.
3: ¿Qué tal amigos? Muy buenas noches, yo soy Miguel Ramírez, un gusto estar de nuevo aquí con ustedes compartiendo y pues con tres mujeres. Tengo aquí a las dos Lises, a Liz Luque, a la Liz Hernández y tengo a Gloria Ramírez que es mi hermana. Para todos aquellos que no sabían, los radioescuchas y los que siguen la transmisión por Facebook Live, entonces estamos aquí ahorita disfrutando un buen momento. Y como ya lo vienen diciendo, fíjense que ahorita que escuchaba a mis compañeras hablar de este desapego consciente, me acordé de un pensamiento de un filósofo que alguna vez dijo, el cambio no solo es posible, sino inevitable. Y pienso, en base a esa reflexión, que es lo que más le cuesta en promedio asimilar o procesar a un ser humano. Nuestra mente es una especie como de resina chiclosa que a todo lo que le haya gusto, placer, comodidad, que encuentra algo de valor o de importancia, incluso al sufrimiento, se apega, se adhiere, así se enterca, es. ¿No? Entonces, sobre todo esto, vamos a estar comentando, vamos a estar reflexionando, y bueno, aquí lo que más interesa es que nosotros podamos llevarlos o que ustedes nos sigan en esta serie de análisis para poder ir haciendo, pues, si no grandes cambios, sí hacer ajustes, ¿no?, en nuestra vida, que a final de cuentas, pues, es el propósito de este gran programa. Liz,
0: de este programa, de estos breves minutos que tenemos para compartir un tema que nos importa como personas, como seres humanos, como sociedad, y queremos dejarte hoy muy en claro que conectados a tu emoción no es la parte informativa donde yo ahorita te voy a leer en unas 10 palabras que es el desapego consciente. No, no es esto que encontramos en Google o en Google o en Internet, no. Nosotros venimos aquí a hablar entre nosotros, nuestros puntos de vista. Sí, te damos esa información porque sí, todos la tomamos. Yo creo que hasta en los noticieros y en cualquier lugar se toma la información como un soporte, ¿verdad?, de la comunicación responsable. Pero nosotros, además de un cuento, la literatura narrativa, la reflexión, nuestros puntos de vista, es a donde queremos dejarte a ti. Esta es la esencia de Conectados a tu Emoción. Entonces, voy a comenzar diciendo que el desapego es esta práctica del soltar la necesidad del control y de la dependencia emocional hacia las personas. Pero muchos de ustedes se pueden preguntar, y bueno, ¿y eso qué es? ¿Cómo se hace, no? Y vamos empezando con un planteamiento. ¿A qué estamos apegados los seres humanos, Miguel? ¿A cuántas cosas estamos apegados los seres humanos para que te empieces a identificar? Fíjate nada más, el apego al qué dirán, están los miedos. Está el apego a tener metas, resultados, a tener todo el tiempo que ganar, que demostrar algo. El apego a los bienes materiales, ¿sí? El apego a las redes sociales. Una persona que encontré hoy antes de venir a la radio me dijo, yo he pasado un proceso de mucho sufrimiento por el sobrepeso y por todo el bullying o el acoso o la violencia. Y la raíz definitivamente tiene que ver con la falta de desapego consciente, con este apego al miedo. Si tú que me estás escuchando de aquel lado de la radio, que me hiciste este comentario, ojalá que todo este tiempo, esta información sea una herramienta para ti, para que te ayude a entender cómo es que tú, en este apego, en este miedo al rechazo, ¿verdad?, de la sociedad, de esta validación de que te acepten o que tú no te aceptaste en un momento por tener el sobrepeso, pues te ocasionó este sufrimiento. Y con esa respuesta me gustaría escuchar a Miguel, de además de que estamos apegados los seres humanos y cómo aprendimos el apego, porque por supuesto fue desde la infancia, Miguel.
3: Es bien complejo hablar de este tema porque hace rato lo comentaba precisamente contigo, Liz Luque. Parece que toda nuestra cultura, nuestra educación convencional está precisamente orientada a los logros, a conseguir cosas, dinero, a llegar a la meta, a llegar a una realización personal. Pero aquí lo peligroso es que incluso esa lucha a veces se convierte como en una especie de autosabotaje, ¿no? Porque las personas terminan peor, ¿no? En términos de desgaste físico, emocional, hasta enfermas, por estar tan obsesionadas, y esa sería la palabra, tan obsesionadas en alcanzar eso que quieren obtener. Entonces, el problema es la expectativa. Cuando la expectativa no se logra, ahí es cuando viene el sufrimiento. Y ahí es cuando cuesta mucho trabajo soltar el control, ¿sí? Dejar que fluyan las cosas de la vida. Eso es lo más complicado. Entonces, si nosotros desde niños crecimos en ambientes familiares o en ambientes sociales donde todo era tener que lograr algo, y si no, entonces no eres alguien valioso, por no obtenerlo eres alguien mediocre. Entonces ahí es en donde puede estar, digamos, como ese programa mental llevándonos a querer aferrarnos más, ¿no?, a eso que buscamos en la vida. cuando la vida nos da unas lecciones tremendas. ¿Por qué razón? Porque muchas veces la vida nos puede cumplir gustos, pero no siempre.
1: Así es.
3: Y ahí es cuando viene el problema. O sea, cuando nosotros queremos ajustar la realidad, que son nuestros deseos, a lo que nosotros queremos, y la vida, por sus circunstancias, no nos da eso, entonces ahí es en donde estamos, digamos, hasta cierto punto en riesgo de entrar en procesos ansiosos, depresivos, agarrar hábitos adictivos, ¿sí? ¿Por qué? Precisamente por no estar en esta comprensión de lo que sería el desapego consciente, ¿sí? Tendríamos entonces que entender lo que muchas filosofías antiguas y sobre todo las orientales, porque a diferencia de del pensamiento occidental, la filosofía oriental siempre, a través de los siglos, ha enseñado el fluye, fluye como el agua, deja que las cosas sucedan. Lo que suceda naturalmente, eso es lo que tenía que pasar. Y si algo no sucede o no pasa en tu vida es porque no hubo condiciones, no había las circunstancias favorables para eso. Pero, pues desgraciadamente, como lo estamos comentando, en esta sociedad occidental, mexicana, con todo respeto, donde hay tanta carencia, a veces económica, emocional, donde se vive mucha frustración, mucho estrés, a veces ni siquiera somos capaces de soltar una emoción, como por ejemplo un resentimiento, ¿no? Y la gente a veces muere resentida, ¿no? Muere sintiéndose culpable, o sea, un resentido con él mismo, o muere incluso enojado, ¿no?, con seres cercanos, y convirtió su vida en una amargura.
0: Se queda con el apego al rencor,
3: ¿verdad? Así es.
0: Y
3: así.
0: El miedo, perdón, y sí. El tema de hoy, que es el apego, desapego consciente, es aprender a perdonar.
3: Claro, si estamos hablando de emociones y resentimientos, sería llegar a comprender la emoción como algo natural, que se tiene que vivir, que se tiene que experienciar, no reprimir, no negar. Y una vez que ya transitamos por lo que se siente vivir, el miedo, el enojo, el coraje por lo que me hicieron, la traición, etcétera, entonces pasar al momento racional, ¿sí?, de lo que viví, para poder hacer una reestructuración a nivel de pensamiento y darle otro significado a la experiencia, por más traumática que haya sido, y entonces llegar así, ahora sí, valga la redundancia, al desapego consciente.
2: Oye, Miguel, tú dijiste ahorita algo muy importante. Culturalmente o desde niños nos enseñaron a tener expectativas muy altas, uh-huh, ¿no? Y yo siempre he dicho que la causa de muchos males del ser humano son las expectativas que nos formamos, uh-huh, porque no siempre. La realidad, la vida se vive de otra forma y no siempre llegamos a lograr esas expectativas, uh-huh, ¿no? Pero es lo que se me hace curioso lo que estás diciendo. ¿Cómo te apegas a una expectativa cuando sabes que a lo mejor no, y estás ciclado en eso, queriendo lograr eso, y en vez de, como dijiste, soltar, que fluya, soltarlo, para que pases a otro nivel, para que pases a otra cosa? Es estancarte, ¿no? Sí, claro. Es estancarte en algo que ya no tiene caso. Pero los seres humanos estamos muy apegados a muchas cosas, desgraciadamente, ¿no, Liz?
1: Sí.
2: Nos da mucho trabajo soltar, no nada más emociones, soltar personas, que a veces es lo más difícil, de soltar personas, y a veces es muy necesario hacerlo, pero ya nos gusta sufrir. ¿Será que nos gusta sufrir o tú qué crees, Liz? Liz Hernández.
1: Me la pusiste muy difícil, Gloria. Ver,
2: ¿Te gusta sufrir o no?
1: No, para nada, Gloria. No es algo que haga por gusto, sino más bien siento que es parte de esta cultura que nos han enseñado a tener expectativas tan altas que cuando la realidad golpea estas expectativas, nos quedamos estancados en nuestras propias emociones y no sabemos qué hacer, a quién decir, qué acudir, y nos vamos con este resentimiento, con este enojo, con esta culpa. Como lo comenta Liz Luque, es necesario el perdón, el pedir perdón. Si es una persona, tal vez no necesariamente a la persona, pero sino más bien a uno mismo, a un yo te perdono por esa acción que hiciste, pero no decirlo directamente a la persona, sino decírtelo a ti y sobre todo creértelo tú, de te perdono y, o sea, libero toda emoción, todo resentimiento que tengo hacia ti y con ese perdón, con esa frase, ese ritual, como lo quieran llamar, amigos, siento que puedes, entre comillas, cerrar ese ciclo y librarte de esas emociones que tanto te están cargando en las manos, porque ¿qué es lo que pasa cuando seguimos cargando con esas emociones? Se nos van acumulando y acumulando y acumulando en este desapego consciente, se nos acumulan, entonces cuando ya vienen cosas buenas y se nos juntan en las palmas, pues ¿qué pasa? Se nos cae todo. ¿Por qué? Porque tenemos las manos llenas, así que primero hay que desocuparse las palmas de las manos, ¿verdad, Liz?
2: Yo aquí diría, perdón, Liz, yo lo único que sí diría, tú dijiste del perdón, pero más que nada es perdonarse a uno mismo, uno mismo por no darse la oportunidad de pasar página, por seguir con esos resentimientos. Ya las personas, ya, cada quien, si alguien te hizo algo, pues ya cada quien sabrá sus cosas. Pero yo siento que es perdonarte a ti mismo para poder, dijeras tú, dejar que venga lo nuevo y que fluyan las cosas que no necesitamos en nuestra vida.
1: Claro, voy a hacer una pequeña pausa porque justamente me acabo de recordar un momento que tuve con mi papá en la mañana cuando íbamos de camino a la casa y no recuerdo exactamente a dónde salió el tema, pero me dijo de que Liz, las personas, bueno, algunas cosas no tienen lógica y no tienen por qué tenerla. Por ejemplo, las personas y sus acciones, a veces jamás vas a saber por qué hicieron esas acciones y no tienes que saberlo, simplemente dejar que pasen. Y así justamente es. Esa frase, ese momento, concuerda mucho con lo que estamos hablando en este programa, ¿no lo crees, Liz?
0: Sí, de hecho estoy ligando todo cuando dicen ustedes ahorita las expectativas, que es parte de la cultura y parte del contexto, diría yo, porque yo quiero decirte, si te imaginas en este momento que eres un niño, Miguel, si se imaginan ustedes, chicas, que son niños, yo me imagino una niña y tú también allá, Radio Escucha, eres un niño, estás apenas en tus primeros meses, en esa etapa de tus emociones que ya están, ya existen, cuando lloras, cuando tienes hambre. Y están enfrente de tus cuidadores, porque no a todos les tocó mamá y papá, están las personas que te cuidaron. Y después esa emoción del niño y de la niña está presente, latente, y si tus cuidadores responden con esa disponibilidad, entonces el niño va aprendiendo la seguridad. Pero si los cuidadores fallan, son inconstantes, son inconscientes, faltos de la tan carente educación emocional que tenemos en la actualidad, imagínense entonces cómo ese niño, esa niña va interiorizando o cómo va conociendo la emoción, según cómo va viendo el ejemplo, ¿verdad? Está ahí el cuidador y está el ejemplo. Entonces uno aprende así. Imagínense cuántas veces los padres se han equivocado, los cuidadores, ¿no? Estamos hablando de generaciones atrás y atrás, atrás. Y volvemos a lo mismo, Miguel, a la cuestión de la falta, la carente educación emocional, que viene, es un rezago de años. Yo creo que van a pasar muchos para que las generaciones que ahora están apenas los niños, que están en los primeros meses de vida, les va a tocar, ojalá, ¿verdad? Otra cuestión, otra educación emocional, más bien una educación emocional que ya existe, ¿verdad? Por todos aquellos que hoy hacen su trabajo como maestros, como psicólogos, como que están al frente de muchos niños, de muchos jóvenes en la educación. Entonces vamos a ir cambiando, pero no nos va a tocar verlo. Sin embargo, ahí partimos, o sea, los apegos pues están desde como los vimos, desde los primeros meses de vida, como cuando niños, conforme fuimos viendo a nuestros padres, se preocupaban, como cuando dije ahorita el sobrepeso, pues se preocupaban por la figura, ¿no? Tengo el apego, yo tengo una amiga que decía, yo hacía todo por agradarle a mi pareja, me paraba a las 5 de la mañana, me iba al gimnasio, me hacía masajes reductivos, llegaba él de comer y yo estaba con tacones, y o sea, imagínense la necesidad que ella tenía de ser
3: valorada,
0: apreciada, que voltearan a verla, ¿no? Por llamar la atención. O aquel papá o mamá que nos enseñó a todo el tiempo trabajar, a buscar resultados, reconocimientos, nunca estaba en casa porque tiene que estar trabajando. Aquellos padres que nos enseñaron que lo más valioso era lo material, ¿no? O el dinero. Entonces, de esa manera nosotros le vamos dando el significado a todo aquello que vamos haciendo de manera muy inconsciente un apego. Quiero ir a una pausa, vamos, ya es tiempo, Miguel, okay. Lo tenemos aquí, pero vamos a regresar con un cuento, ¿cierto? Uh-huh. Y vamos a seguirte hablando en esta noche del 26 de julio, qué rápido se está yendo, Julio, qué tremendo, qué ya casi yendo. Vamos a llegar a la Navidad, al paso que vamos, hoy en Conectados a tu Emoción, en este segundo bloque, este tema de hoy es el desapego consciente, así que quédate con nosotros.
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5: Son las 8:30.
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El árbol que aprendió a soltar. En un extenso valle, junto a un río de aguas cristalinas, crecía un enorme roble llamado Aldo. Era el árbol más fuerte del bosque y se sentía orgulloso de sus frondosas ramas, de sus hojas verdes y de los nidos que muchos pájaros construían entre ellas. Sin embargo, Aldo tenía un gran problema. No soportaba perder nada. Cada otoño, cuando el viento comenzaba a soplar, sujetaba con todas sus fuerzas sus hojas para evitar que cayeran. «No quiero que se vayan», decía angustiado. «Si las pierdo, dejaré de ser hermoso». El viento intentaba explicarle: «No vengo a quitarte lo que amas. Solo acompaño el ciclo natural de la vida». Pero Aldo se negaba a escuchar. Pasaron los días y el esfuerzo por retener cada hoja comenzó a debilitarlo. Sus ramas crujían por la tensión y ya casi no disfrutaba del canto de los pájaros ni del murmullo del río. Vivía preocupado únicamente por conservar aquello que tarde o temprano tendría que dejar partir. Un viejo búho llamado Eliam observaba todo desde una rama cercana. Una noche se acercó y le preguntó: «¿Qué es lo que realmente temes perder?». Aldo guardó silencio por unos instantes. «Creo que temo dejar de ser quien soy». El búho sonrió con serenidad. «¿Eras menos árbol antes de que nacieran tus hojas? ¿Dejas de ser árbol cuando caen? Tu esencia nunca ha estado en aquello que puedes perder». Aquellas palabras quedaron resonando en el corazón de Aldo. Al día siguiente, dejó de luchar contra el viento. Una hoja cayó, después otra y otra más. Al principio sintió tristeza, luego sintió alivio. Por primera vez, comprendió que no era el viento quien le causaba sufrimiento, sino su resistencia a aceptar el cambio. El invierno llegó. Sus ramas quedaron desnudas, pero también ligeras. La nieve descansó sobre ellas sin romperlas. Cuando la primavera regresó, pequeños brotes comenzaron a aparecer. Eran más verdes que nunca. Los pájaros volvieron. Las flores perfumaron el bosque. Y Aldo descubrió que aquello que había aprendido a soltar había dejado espacio para algo nuevo. Desde entonces, cada otoño despedía sus hojas con gratitud. Ya no las retenía. Las contemplaba danzar con el viento mientras susurraba: «Gracias por haber formado parte de mi vida. Ahora es tiempo de seguir creciendo». Y el viento, como un viejo amigo, respondía: «Solo quien aprende a soltar puede recibir plenamente lo que está por llegar». Moraleja: el desapego consciente no consiste en dejar de amar, sino en comprender que el verdadero amor no necesita aferrarse. Cuando aceptamos que todo cambia y aprendemos a soltar con gratitud, dejamos espacio para el crecimiento,
la paz interior y las nuevas oportunidades que la vida siempre trae consigo.

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1: Acabamos de escuchar el cuento en voz del psicólogo Miguel Ramírez. ¿Qué les pareció allá? Muy cercanas a él, ahí con toda la atención, y también a ti, Radio Escucha, siempre a través de un cuento se despiertan los ojos de la imaginación y podemos entender de otra manera todo lo que venimos hablando de este tema, desapego consciente.
2: Sí, dice una reflexión muy bonita, un cuento muy bonito. Nos dice precisamente lo que estamos hablando, que la resistencia a los cambios no nos deja disfrutar, nos hace sufrir, no nos hace vivir plenamente. Y la reflexión, que mientras estemos atadas a algo que ya no da para más, pues no vamos a recibir lo bueno que viene, ¿no? Entonces se me hizo un cuento muy bonito donde deberemos nuestros radioescuchas que reflexionar, ¿no? De que no tiene caso aferrarse a lo que ya no es, ¿no?
1: Claro, y cuando dices eso me viene a la mente cuando lo que deseamos, por ejemplo, con ilusión es una persona. Imagínate tan doloroso que puede ser que el hecho de no tener cercana a esa persona, ya sea como pareja, ¿no?
2: Ajá.
1: A eso me refiero, pero algo que no está destinado para ti, imagínate el sufrimiento, imagínense que este tema conlleva no solamente algo material o algo que quieras obtener como una empresa, un trabajo, un viaje, ¿no? Sino imagínate una persona o una pérdida cuando lamentablemente hay un duelo, una pérdida cercana. Qué difícil, ¿no?
2: Yo pienso entonces, que lo más difícil para desapegarte es a una persona.
1: A una persona.
2: Ya sea de una relación de pareja, ya sea un familiar que se va o que trasciende, pero más que desapegarte de las cosas materiales, lo más difícil es desapegarte de una persona.
1: Y luego de los lugares, ¿no? Por ejemplo, ajá, cambiarte de casa, cambiarte de colonia, cambiarte de estado, de trabajo, dejar tu hogar, dejar tu recámara, dejar, o sea, sí son apegos, pero obvio, pues es que uno pues ahí vive, uno ahí tiene sus cercanos, sus seres queridos, pero cuesta trabajo, ¿eh? Ahí los niños los llevas, los sacas de su casa, los bebés, y llegan a un hotel o a la casa de la abuelita y no duermen.
2: Y ya no duermen.
1: ¿Y qué pasa? ¿Qué pasa? Pues bueno, somos humanamente en parte de la necesidad de apegos, pero vamos evolucionando, ¿verdad? Según la edad vamos aprendiendo a soltar, pero no soltar ya sea las ideas, las creencias, pensamientos que te hacen daño, personas que te hacen daño, lugares donde te hacen daño, pues si no lo haces consciente está vivo el apego que tienes hacia eso, ¿no? Entonces no es nada sencillo porque son muchas las raíces del sufrimiento, Miguel.
3: Sí. Y tan importante es mencionar que si por medio de estas reflexiones que estamos haciendo ahorita a esta hora, quien nos está escuchando se está identificando con algún proceso de apego y ya tiene tiempo en eso, lo más recomendable es acercarse a los especialistas, a los psicólogos, para que sea el recurso o la herramienta que le ayude a la persona a ir avanzando, a ir atravesando, porque quizás esta persona pudiese estar en un proceso de duelo, que son ciclos naturales existencialmente que todos vamos a ir atravesando, desde que somos niños, pasando por la adolescencia, cuando llegamos a ser jóvenes adultos, adultos maduros, hasta llegar a la tercera edad, y de ahí, ¿sí? De ahí, o sea, ¿qué nos espera? Otro cambio más trascendente, la muerte. Pero si no estamos en esto que hoy llamamos psicoeducación, en esta disposición a ir desarrollando cada vez más la flexibilidad psicológica. ¿Qué sería la flexibilidad psicológica? que desde mi punto de vista sería lo que tendríamos que estar enseñando a las nuevas generaciones. Simple, aprender a desarrollar la habilidad para adaptarse a los cambios. Así porque es. La vida es cambio. Pero la mente humana se somete a una especie de zona de comodidad. Y cuando pasa algo que nos saca de esa zona de confort, pues entonces viene el desequilibrio, ¿no? En cualquiera de sus ámbitos. Sí, entonces esta psicoeducación tiene que cobrar más valor, que sería como enseñarnos, ¿no? A vivir por todos estos procesos y salir avantes, ¿no? O sea, salir bien librados y lo más que se pueda resilientes de estas batallas.
4: Sí, claro, y justamente este apego es el miedo a perder la estabilidad. Exacto. Que tenemos, ya sea, pues sí, estabilidad entre comillas, uh-huh. Ya sea económica o social, con amigos, entre otros aspectos pues de la vida. Aprovechando este espacio y justamente hablando de los cambios que pues de los que estamos comentando, quisiera recomendarles un libro, Radio Escuchas, el cual yo ya me leí, aquí mis compañeros lo conocen y los tres afirmamos que les puede servir, les puede ayudar, porque es un buen libro, el cual está redactado y narrado de una forma muy simple, una alegoría muy linda además, entonces siento que está fácil de digerir y de entender sobre todo. Se llama ¿Quién se ha llevado mi queso? Y es de Spencer Johnson, si no me equivoco, sí, Spencer Johnson. Es un buen libro, se lo recomiendo, está tanto digital como físico, como gustan leerlo, y habla justamente de esto, o sea, usa una alegoría entre ratones y liliputienses, que son personas pequeñitas, que están en un laberinto y cada uno tiene una bodega de queso, pero un día uno desaparece, y ya no les voy a hacer más spoilers, pues ocupan leerse el libro, pero sinceramente es muy bueno y trata justamente estos temas del cambio de una forma sencilla de entenderlos, así que eso va a ser mi recomendación por el programa de hoy, que espero les sirva.
2: Oye, Liz Hernández, porque hay dos Liz.
4: Vale.
2: Ahorita dijiste que tenemos miedo a perder la estabilidad emocional, pero yo pienso que a veces creemos tener estabilidad emocional, no es que la tengamos, porque cuando estamos tan apegados a algo que no nos hace bien, no estás bien, no, por lógica bien. No estás bien,
4: claro.
2: Tú crees que lo estás, pero por lógica no estás bien, pero ese apego te pone una venda en los ojos que no te permite ver más allá de decir, ¿y si suelto esto no estaré mejor? No nos hacemos esa pregunta, ¿no?
4: Hay que hacernos esa pregunta.
2: A veces yo pienso que tendríamos que hacernos esa pregunta. ¿Y si suelto esta parte de mi vida, no estaré mejor? O mínimo, ¿qué pasaría si lo suelto? ¿No? Y hacer esa probadita. Igual y no nos va bien, igual y nos va súper bien. Pero si no, el que no arriesga no gana, ¿no?
4: Así es. ¿Cuánta energía está consumiendo este problema, esta persona, este todo? Y pues, ¿qué es mejor justamente? O sea, si dejo eso, si lo suelto o si me sigo aferrando.
2: Imagínense. Aferrándote a algo que ya no, ni al caso.
1: Imagínense estar apegados a una relación tóxica, porque sí, eso es.
2: Es lo peor.
1: Es muy común. En cuanto a personas, también a una relación que puedes tú, tiene que ver mucho la creencia, ¿no? O sea, la creencia es lo que está formando parte de todos tus apegos,
2: sí.
1: Es la que le está estructurando. Entonces, a creer que tienes una relación romántica,
2: ajá,
1: y o puede ser tóxica, ¿qué tal esta relación con familiares que tienes?
2: Sí.
1: ¿Estás por alguna lealtad familiar, por culpas o por obligaciones? También me llama la atención un mensaje que tengo aquí de este apego a los resultados, o sea, uh-huh, cuando tienes unos planes rígidos, ahorita hablabas de la flexibilidad,
3: sí,
1: que
3: sí,
1: no permiten esta espontaneidad de la vida, esta necesidad de que las cosas sucedan a tu tiempo, como quieres, estamos hablando ahí del control, ¿verdad? La resistencia a los cambios inesperados, que es un apego, que no te gusta que se salgan de repente los planes.
2: Que te muevan de tus planes,
1: que
2: ¿no?
1: Que te muevan de tus planes. El apego, ¿qué tal a los roles profesionales que ya no te nutren? quizás está basado en logros pasados que vives del pasado, sí, ¿no? Pero que en la actualidad ya no tiene nada, es un apego que te está lastimando. Las expectativas sobre quiénes deberíamos ser o quiénes nos dijeron nuestros padres
2: que tendríamos,
1: que ser. Ajá. Y bueno, el apego a todos los objetos, lo material, el dinero, a las posesiones o al estatus. Al estatus de repente se me ocurrió, ¿no? Que te dicen, pues tú tienes que ser de buena familia y te tienes que casar con, no, con este el apellido muy del alta alcurnia o que sea así.
2: Sí,
1: como.
2: Y ese apego al estatus, ¿o qué nos han dicho desde antes a las jóvenes? Bueno, aquí a Liz Hernández yo a lo mejor ya no le tocó, ¿eh? Pero tú te casas para toda la vida.
1: Sí.
2: ¿No? Y el apego al estatus a veces te tiene en un matrimonio tóxico donde hay maltrato y no te permite desapegarte.
1: Sí, pues el apego a la creencia, ¿no?
2: A la creencia de que no, es que me tengo que quedar aquí porque yo me casé para toda la vida, porque así me lo dijo mi mamá, porque así estaban mis papás. Y mientras tanto vives una vida que… Sí. Pues no vives.
1: Que no está bajo tus deseos, sino tus obligaciones o tus, como te programaron o tus lealtades,
2: sí,
1: ¿no?
2: Y no eres feliz, simple y sencillamente. Y yo pienso que a este mundo venimos a ser felices. Bien. O medianamente felices.
1: Pues estamos repletos de miedos, la sociedad. Estamos carentes de esta apertura emocional, donde nos permita identificar qué es lo que nos detiene, qué, a dónde nos desviamos hacia o nos estancamos en el sufrimiento, ¿no? El apego a toda esta, lo que culturalmente pues nos enseña, como decía Miguel, pues que debes de tener una familia que sea completa, que sea funcional, que tengas una estabilidad económica, que tengas un carro, que vayas a pasear, que estés de viaje, porque entonces habla de que es una persona pues estable, ¿no? Ajá. Yo les he repetido en muchas ocasiones en este programa, recordando a un artista, Michael Jackson, que tenía fama, fortuna, bueno, mucho dinero, muchos fans, muchos seguidores, una familia, etcétera, etcétera, pero esta estabilidad emocional pues la carecía completamente y además necesitaba de ciertas sustancias o ciertos tratamientos de sus médicos para poder ayudar a tener una calma, una tranquilidad. Y bueno, con esto voy a este punto, no lo necesitas tenerlo todo, ¿verdad? Si tú no tienes una estabilidad emocional, no puedes llegar a ese punto que dice la autorrealización, ¿verdad? Porque estás en apego a mucho, o sea, miedos del qué dirán o de la imagen o de lo que quieres aparentar. Entonces, creo que este tema del desapego consciente nos permite darnos cuenta hoy a qué estamos ligados, a qué nos estamos apegando y qué nos está generando esos miedos, ese dolor, ese sufrimiento, ¿no? Es un buen momento hoy para reflexionar.
2: Y es que, nada más a lo que dijo Liz, no está mal, yo pienso, tener metas en la vida, ¿no? Yo, lo que está mal es aferrarte a esas cosas, obsesionarte. Aquí lo que debería de pasar es que ponerte tus metas, pero si no las logras, pues soltarlas, ¿no? Y ya, a lo que sigue, y no aferrarte, ¿no? Desapegarte conscientemente de esos resultados que a lo mejor no se logran.
3: Sí, claro. Así es. Sí, esa es la clave, pero para llegar a eso, cuando hemos sido educados y hemos vivido en el otro formato contrario al apego, en realidad cuesta cambiar por años, ¿no? O sea, por años de haber sido formateado desde esa manera, ¿sí? Entonces, cuando desde niños vivimos demasiada presión, demasiada sobreexigencia, sin revisión personal, sin tratamiento psicológico, pues vamos a llegar a ser adultos muy probablemente muy apegados, ¿no?
4: Así
3: a distintos
4: es.
3: Fenómenos de la vida. Por eso es que tan importante tomar conciencia de dónde estamos, cuáles son nuestros atores, nuestras limitantes, en dónde están nuestros temores más, vamos a decirlo, más fuertes, más duros, ¿no? Y comenzar poco a poco a ir haciendo cambios, porque de la noche a la mañana es crítico a sí, hacer claro. El ajuste, ¿sí? Tenemos que ir paso a paso, pero de manera segura.
4: Sí, ¿sí? Los invito, redescuchas, a como el búho le preguntó al árbol, Aldo, ¿qué es lo que te asusta? ¿Qué es lo que le temes? Los invito a hacerse esa pregunta, a reflexionar en su interior. Ok, ¿a qué le temo? ¿Por qué no suelto esta relación? ¿O por qué no me atrevo a esto? ¿Por qué estoy estancado en esta misma situación? Y verán que con eso van a lograr salir adelante, porque los cambios pasan, amigos, y son inevitables. Dice la ley de Murphy que si algo malo va a pasar, va a pasar. Y no podemos hacer nada en nuestra voluntad para cambiarlo. Así que no se tienen que preocupar por cosas que no están bajo su control. Si no lo pueden cambiar, si no lo pueden modificar, también esa es una buena pregunta para hacerse. Cuando se les presenta una situación, preguntarse, ok, ¿la puedo cambiar? ¿La puedo modificar? O sea, ¿o está en mi control, en mi mando hacerlo? Para que no se saturen de todas estas emociones que llegan de que no, es que si yo hubiera hecho esto, fue mi culpa. Y, o sea, estos pensamientos intrusivos que pues no nos sirven para resolver la situación y nos ayudan más que nada pues a quedarnos estancados, que es algo que no queremos.
1: Vamos a la reflexión.
4: Vamos a ir a la reflexión.

¿Alguna vez has tratado de sostener agua con las manos abiertas o con los puños cerrados? Si aprietas mucho, el agua se escapa. Si abres las manos, se queda ahí. Con la vida pasa exactamente lo mismo. Nos da miedo perder lo que amamos y por eso controlamos, exigimos y nos aferramos. Creemos que retener es cuidar, pero muchas veces es asfixiar. El desapego consciente no es dejar de amar, ni volverse frío o indiferente. Al contrario, es el acto más grande de amor libre. Es entender que las personas, los momentos y los planes no nos pertenecen. Practicar el desapego consciente es dar lo mejor de ti, abrazar el presente y si algo cambia o se va, tener la madurez de decir

0: Pues muchas gracias, amigos, por estar siguiendo nuestra transmisión. Tenemos algunos comentarios. Está Alejandro Hernández Grimm comentando por Lisa Alejandra. Qué bárbara, Lisa Alejandra, con eso de dejar las manos vacías. Un saludo especial también para Jaime Avellán Macías. Claro que sí, contador. Saludos para todos ya conectados a las emociones con ustedes. Un abrazo fuerte. Eso es lo que comenta. Está también la familia por ahí. Susana Nolasco, siempre pendiente, nuestra tía. Ajá. Un tema muy interesante. Yo pienso que para los adultos es más difícil el desapego.
1: Así es.
0: Sí, a veces sí. Eso ocurre. Sí, también, o en cualquier edad es igual, comenta. Sí, bueno, pues va a depender. Hay una pregunta de Jaime Avellán Macías que dice, ¿el apego es generacional? O sea, ¿se le atribuye más a un tipo de generación? ¿O cómo lo vivirán hoy los jóvenes? Bueno, ya eso es parte de lo que nos comentaba aquí nuestra compañera más joven, Liz sí. Hernández, ¿no?
2: Lo podemos seguir hablando por Facebook.
0: Sí, claro.
2: Para salir del aire, que ya nos queda un escaso minuto.
0: Ok. Así.
2: Pero le respondemos
1: por, este, sí, claro. Por Facebook. Ajá. Ahorita.
0: Así sí. Es. Muy bien. Eso es todo lo que tenemos, lo que alcanzo a ver aquí en mi display, ¿verdad? Adelante, Liz.
2: Pues estamos ya en el último minuto del programa. Muchísimas gracias por estar con nosotros. Que te hayas sentido muy cómoda en segundo bloque de Conectados a tu Emoción. Muchísimas gracias a todas las personas que nos escucharon a través del 550 de AM y del 100.3 de FM. Aztlán Radio, la voz de nuestro origen. Yo soy Liz Luque, siempre, siempre cerca de tu corazón.
3: Con

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0: buenas noches, bienvenidos y bienvenidos a una emisión realmente especial de La Hora Nacional. Es que hoy estamos de manteles largos porque celebramos 89 años de acompañar a las familias mexicanas. Y qué mejor que hacerlo desde un lugar lleno de historia, Casa Tlaxcala, en el centro histórico de la Ciudad de México.
1: Hoy es una noche para recordar el compromiso que, desde hace casi 9 décadas, mantiene vivo este espacio. Acercar a millones de personas lo mejor de nuestra historia, nuestras tradiciones, nuestra diversidad cultural y las historias que nos unen.
0: El 25 de julio de 1937, por iniciativa del entonces presidente Lázaro Cárdenas del Río, nació La Hora Nacional, que hoy es el programa de radio más antiguo de México que sigue al aire de manera ininterrumpida. Desde entonces ha evolucionado junto con el país, manteniendo intacta su vocación de servicio público.
1: Hoy nos encontramos en la sede de la representación del gobierno del estado de Tlaxcala en la Ciudad de México. Y les agradecemos por abrirnos las puertas de esta casa para hacer esta transmisión conmemorativa.
0: Este inmueble, construido hace varios siglos, tiene una historia bien importante. Es que

0: Finales del siglo XIX fue hogar por un tiempo del escritor y héroe de la independencia cubana José Martí. Además, actualmente tienen la exposición del maestro César Menchaca, un artista mexicano que hace piezas monumentales llenas de color, símbolos e identidad.
1: También nuestro reconocimiento y un enorme abrazo a todas las radiodifusoras y televisoras públicas que cada semana hacen posible que La Hora Nacional llegue a millones de personas en todo México. Muchísimas gracias por ser parte de esta gran historia que hoy cumple 89 años.
0: En este programa vamos a hablar del Día Internacional de la Mujer Afrodescendiente. Y hablando de mujeres que han dejado huella, revisaremos el papel que han tenido en nuestra historia.
1: Reconoceremos la riqueza de nuestras lenguas originarias y la importancia de difundirlas.
0: Viajaremos al pasado para conocer la grandeza de México Tenochtitlán, una ciudad con gran ingeniería y organización.
1: En nuestros flashazos del bienestar tendremos información sobre el Acuerdo Nacional Maíz Tortilla, un programa que fortalece a productores y a quienes se dedican a la elaboración y venta de este alimento fundamental. Por favor, quédense con nosotros.

0: La música tradicional mexicana sigue transformándose y encontrando nuevas voces. Desde el Valle del Mezquital, en Hidalgo, llega el grupo Los Camaleón, un trío que está renovando la música huasteca al mezclar la esencia del huapango con el pop contemporáneo. Con su propuesta, demuestran que nuestras raíces tienen muchos caminos para seguir sonando. Vamos a escuchar una de sus canciones.
1: ¿Qué tal, sus amigos Los Camaleón? Estamos en la Hora Nacional, estamos de fiesta con Flor Pálida de Los Camaleón.

0: Cada 25 de julio se conmemora el Día Internacional de la Mujer Afrodescendiente, una fecha que nació en 1992 durante el primer encuentro de mujeres afrolatinas, afrocaribeñas y de la diáspora. Es un espacio para visibilizar las luchas, aportaciones y desafíos de las mujeres afrodescendientes, tanto en América Latina como el Caribe.
1: Esta fecha nos invita a reconocer sus historias, su riqueza cultural y su papel fundamental en la construcción de nuestras sociedades, pero también a reflexionar sobre las desigualdades que enfrentan por la discriminación, el racismo y las múltiples formas de exclusión. Es un llamado al respeto, a la dignidad y a garantizar sus derechos.
0: Bueno, ya que estamos hablando de nuestra riqueza cultural, vamos a hablar sobre las personas afrodescendientes. Su día se celebra cada 31 de agosto y es una fecha para reconocer las contribuciones, historia y cultura de las comunidades afrodescendientes.
2: Así es. Y para platicar del tema, tenemos aquí con nosotros en la Hora Nacional a Isaura Patricia de la Cruz García. Ella es una mujer indígena y afromexicana de la Costa Chica de Guerrero. Ella es promotora y defensora de los derechos de las mujeres indígenas, integrante de la Organización de Traductores e Intérpretes, OTIGLI, coordinadora de las Corredes de Paz y Justicia de México e integrante del Consejo y Representantes Indígenas en la Ciudad de México. Isaura, ¿qué tal? Buenas noches.
3: Bueno, sí, ya me quedé así. Ay, todo eso pesa. Pesa, me refiero en el sentido de que pues siempre estamos en lucha. Siempre lo que estamos haciendo lo hacemos de corazón, siempre hacia nuestra cultura, amor hacia nuestra cultura, porque me encanta la frase que dice existimos porque resistimos. Me encanta porque así es, así ha sido, pero pues bueno.
0: Con todo ese currículum, me imagino que en el camino te has de haber encontrado un montón de topes y trabas, ¿no? Desafíos, por decirlo de alguna manera.
3: Sí.
0: ¿Nos puedes platicar un poquito de algunos de ellos?
3: Bueno, han sido los desafíos, barreras, esas desigualdades, están ahí día a día, ¿no? Más sin embargo, donde fue muy notorio, y lo sé porque lo tengo muy presente, es a partir de que salgo de mi comunidad, me voy, en este caso, a la Ciudad de México, es donde me doy cuenta que existe todo este tipo de desigualdades. Dije, wow, me miran distinto, pero yo también miro distinto, ¿no? Porque yo vengo con otra mirada también, y encontrarme aquí también es también de, fue un choque así, de donde yo vengo, pensaba que se hablaba, en mi caso, que yo hablo el amuzgo, pensé que aquí también se hablaba. Así que yo llegué muy natural sin saber que aquí existía otra lengua, pero no nada más estamos hablando de la lengua predominante, sino que también me encuentro con otras comunidades indígenas que radican aquí. De ahí empezamos como que yo me empiezo a integrar, una de las cosas, el ver esta diversidad, me empiezo a integrar para encaminarme a esto y pues hasta ahorita aquí seguimos.
2: Lo que nos cuentas de visibilizar y de poner todo esto sobre la mesa es muy importante, ¿no? Y tu trabajo también es súper importante porque, como decías, estás en todo, no paras.
3: Sí, yo creo que este día lo tenemos precisamente para crear conciencia y buscar la manera de combatir este racismo y la discriminación, para dar a conocer nuestra cultura. También es para mostrar nuestra identidad. También es de las aportaciones que los pueblos afrodescendientes han hecho para construir este país, el cual hoy pues es México, con esta diversidad lingüística.
2: Es que
3: con
2: es
3: esta...
2: eso es México.
3: Ajá, somos parte, pero esta parte no se veía, porque digo, la lucha de nosotros ha sido desde antes, ¿no?
2: Sí, claro.
3: Antes, mucho antes de precisamente...
2: Sí. Y falta todavía.
3: Sí, sí, falta mucho, pero esa lucha nos trajo al reconocimiento, ¿no? Pero también ese reconocimiento, repito, ya nos trajo también a estos espacios.
2: Así es.
0: Pues nos da muchísimo gusto haberte conocido, que vengas a platicarnos de todos esos temas, haber podido escuchar sobre todos tus nombramientos y trabajo para que haya más visibilidad y vivamos en un país más igualitario.
3: Sí, ya nos atrevemos las mujeres, en este caso vamos a hablar de la mujer, ya nos atrevemos a ocupar estos espacios que siempre han sido para el hombre, ¿no? Ahorita hay mujeres afrodescendientes e indígenas también que han ocupado cargos muy importantes.
2: Sí.
3: Los han ocupado cuando antes era de hombres o de mujeres con mente blanca, ¿no? Y ahorita ya podemos participar. Entonces, pues sí, sí estamos avanzando, que nos falta mucho también, pero yo repito, es trabajo de todos.
2: Así es.
3: De todos hacerlo.
2: Pues muchísimas gracias, Isaura. Te lo agradecemos mucho. Gracias por venir a la Hora Nacional.
3: No, a ustedes por la invitación. Gracias.
0: Y es un gusto que estén con nosotros aquí. No se les ocurra irse a ningún lado, por favor, que tenemos mucho más. La historia de México también se construye gracias a mujeres que, con su talento y determinación, abrieron camino para muchas generaciones.
1: Por eso mismo, nuestros compañeros Rosalba Aguirre y Germán Gastelum nos platicarán sobre la importancia de visibilizar el papel de las mujeres en nuestro país.
4: Familia de la Hora Nacional, hay historias que cambiaron el rumbo de nuestro país, que durante mucho tiempo no tuvieron el espacio que merecían. En la Hora Nacional, nos gusta abrir una ventana para conocer y recordar a esas mujeres que con su trabajo, su talento y su valentía han dejado una huella profunda en México.
5: Y es un tema que nos toca a todas y a todos. Hoy las mujeres representan alrededor del 51.7% de la población mexicana, de acuerdo con el INEGI. Hablar de las mujeres es hablar de la historia de nuestro país, porque han estado presentes en la cultura, en el arte, la ciencia, la educación, la salud y en muchos otros ámbitos que forman parte de nuestra vida cotidiana.
4: Lo interesante es que al conocer sus historias descubrimos nuevas formas de entender nuestro país. Detrás de muchos acontecimientos importantes de México, hay mujeres que aportaron ideas, conocimientos, esfuerzo y que, bueno, abrieron el camino a las nuevas generaciones.
5: Eso es lo que hemos querido compartir en nuestras cápsulas. Historias que inspiran y que nos invitan a mirar nuestra historia desde otra perspectiva. Porque cuando conocemos sus trayectorias, también reconocemos la importancia de sus aportaciones y el impacto que tuvieron en la sociedad.
4: Hemos hablado, por ejemplo, de Margarita Maza, una mujer fundamental en la historia de nuestro país, por su acompañamiento, la participación que tuvo durante etapas importantísimas en la Fundación de México. También, por ejemplo, Matilde Montoya, la primera médica mexicana quien abrió camino para que muchas mujeres pudieran dedicarse a la medicina.
5: También recordamos a Elena Poniatowska, escritora, periodista, cronista y activista mexicana, una de las grandes voces de la literatura y el periodismo de nuestro país. Aurora Reyes, muralista, maestra y artista, considerada la primera mujer muralista de México. Y a Elvia Carrillo Puerto, una de las grandes impulsoras del voto femenino y de la participación de las mujeres en la vida política de nuestro México.
4: La lista sigue creciendo. Hay mujeres que transformaron su comunidad desde la educación, la investigación, las artes o el servicio a los demás. Ocupan espacios que nos han dado y siguen hasta nuestros días vigentes porque nos han dado muchísimo conocimiento a las nuevas generaciones.
5: En la Hora Nacional hemos acercado al público a grandes personajes de nuestra historia de una manera diferente, a través de entrevistas con actrices que le han dado vida y que nos permiten conocer sus historias desde una mirada más cercana.
4: Por ejemplo, tuvimos a Sor Juana Inés de la Cruz, una mujer brillante que defendió su derecho al conocimiento y a expresar sus ideas. También a figuras llenas de simbolismo como Cihuacóatl, ¿te acuerdas? Sí, claro. También hemos tenido a la Catrina, un personaje creado por José Guadalupe Posada.
5: Símbolo también en nuestro país, hablando de cultura. Cada una de estas historias nos recuerda que las mujeres han estado presentes en todos los capítulos de México. En las letras, en las artes, en la ciencia, en la educación, en las luchas sociales y en la construcción de nuestra identidad.
4: En la Hora Nacional creemos que hablar de las mujeres es contar la historia completa de nuestro país. Por eso seguimos compartiendo sus voces, sus logros y las aportaciones de millones de ellas.
5: Y por supuesto, tener muy en claro que gracias a esta lucha constante de las mujeres tenemos la primera presidenta mexicana, nuestra querida
4: Claudia Sheinbaum.
5: Gracias a todas ellas que han creado un México poderoso y fuerte.
4: Seguimos celebrando este aniversario justo recordando el papel tan importante de la mujer en la historia.
5: Felicidades.
4: Felicidades. Felicidades.

0: En el año 1325, sobre un pequeño islote en medio del lago de Texcoco, se fundó Tenochtitlán, la gran capital del Imperio Mexica. Con el paso del tiempo, esta ciudad se convirtió en una de las más importantes de Mesoamérica.
1: Llegó a tener más de 200.000 habitantes y una extraordinaria ingeniería hidráulica. Construyeron acueductos, calzadas, canales navegables y un sistema agrícola basado en chinampas que permitió alimentar a su población creciente. Vamos a conocer más de su historia en la siguiente cápsula.
2: México es una sociedad multicultural y plurilingüística que tiene en sus pueblos originarios, en su cultura y tradiciones que persisten hasta hoy, una de sus mayores fortalezas. Su historia está estrechamente ligada a sus ciudades. La Ciudad de México Tenochtitlán, una de las más esplendorosas del México antiguo, construida en medio del Gran Lago de Texcoco, es uno de los mayores logros de la civilización mexica. Fue fundada en 1325 después de un largo peregrinar del pueblo mexica de 260 años desde Aztlán, su lugar de origen. La ciudad se erigió sobre un islote y se extendió ganándole terreno al agua a través de notables obras de ingeniería hidráulica. En el centro de la ciudad estaba el Templo Mayor, o Gran Teocalli, y un conjunto de palacios y espacios públicos en donde se realizaban las principales actividades religiosas, políticas y administrativas. Ese gran centro ceremonial era el núcleo del que partían cuatro calzadas que comunicaban a la ciudad con la tierra firme. Hacia el sur, la de Iztapalapa, que la conectaba con los pueblos de Coyoacán, Xochimilco e Iztapalapa. Hacia el poniente, la de Tacuba. Al norte, la de Tepeyac. Al oriente, otra calzada conectaba con la zona de embarcaderos que se dirigían principalmente a Texcoco. Alrededor del gran centro ceremonial, la población mexica vivía en cuatro barrios o tlaxilacali, islotes separados por las cuatro calzadas descritas. Al nororiente estaba Atzacualco, lugar de las hormigas, relacionado con el Mictlán, región de los muertos y la oscuridad. Al suroriente, Teopan, lugar de los dioses, donde nacía el sol, relacionado con el dios Huitzilopochtli y donde se encontraba el Templo Mayor y el centro ceremonial principal de la ciudad. Al surponiente, Moyotlán, lugar de los montículos de agua o lugar de los mosquitos, relacionado con la diosa Chalchiutlicue, con el agua y el ocaso. Al norponiente, Cuepopan, junto al camino, donde se desarrollaba la mayor parte del comercio y que se conectaba con la ciudad gemela de Tlatelolco, que formaba una unidad política, religiosa y comercial con Tenochtitlán. Estos cuatro tlaxilacali estaban habitados por familias extensas que provenían de un mismo linaje y que tenían un fuerte vínculo comunitario. Había cerca de 60 comunidades familiares organizadas en calpulis en esos cuatro barrios de la gran ciudad. Poseían y trabajaban la tierra en común. Se dedicaban normalmente al mismo oficio. Organizaban sus ceremonias religiosas en honor de sus dioses patronos y tomaban colectivamente las decisiones sobre la guerra, los desastres naturales y la política. Dentro de cada barrio había un templo central, o teocalli, casas y espacios públicos para las actividades colectivas, religiosas y civiles. México Tenochtitlán, la ciudad sagrada mexica, la capital más importante de Mesoamérica en el siglo XV y comienzos del XVI, centro político y militar dominante, fue símbolo de esplendor y grandeza. Su historia, la de los hombres y mujeres que la habitaron y que la siguen habitando, es parte fundamental de la herencia de la que se nutre el humanismo mexicano.

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2: México tiene una gran diversidad cultural y lingüística. Con 68 lenguas indígenas y 364 variantes lingüísticas, nuestro país tiene un patrimonio vivo que merece seguir escuchándose. Cada palabra representa una forma única de entender el mundo y preservar la memoria de los pueblos.
3: Y por eso, aquí en La Hora Nacional hemos abierto un espacio permanente para escuchar y difundir estas voces. Y hoy vamos a platicar con nuestro querido Ulmaro Juárez, él es director de comunicación social del Instituto Nacional de Lenguas Indígenas, sobre la importancia de conservar nuestras lenguas maternas. Querido Ulmaro, bienvenido una vez más a La Hora Nacional.
4: Muchísimas gracias, querido Cha, Juna, Leos. Muchas gracias por esta invitación.
2: Pues es un gusto tenerte aquí, sobre todo por lo que siempre nos cuentas sobre la diversidad lingüística de México. Para empezar esta plática, ¿consideras que es tan importante que se preserven las lenguas originarias?
4: De acuerdo al catálogo de lenguas indígenas del Instituto Nacional de Lenguas Indígenas Nacionales, tenemos 68 lenguas. Hay un nuevo catálogo, es una nueva actualización donde se menciona que ya hay 69 lenguas indígenas, incluyendo la lengua Ende, una lengua que se habla en el estado de Coahuila, Chihuahua, una parte de esos estados. Por eso ya tenemos ahora 69 lenguas indígenas más el español y todas con el mismo valor. Son 70 lenguas nacionales. ¿Y por qué es muy importante, Leos? Fíjate que algo que me gusta en estos tiempos que estamos viviendo, las lenguas indígenas son la identidad, son la cultura, son la vida de nuestro país, de México. El tenerlas, el fortalecerlas, realmente lo que estamos haciendo es fortalecer al México. México, si tú te das cuenta, a nivel mundial es reconocido por su cultura, por su lengua, por su vestimenta, su comida, pero todo tiene que ver desde los pueblos indígenas.
3: Y cuando una lengua deja de hablarse, que es una desgracia terrible, ¿qué pierde la comunidad? ¿Qué pierde el país? ¿Qué pierde el mundo?
4: Cuando se pierde una lengua, se pierde la identidad de México. Se pierde la mayoría de las cosas, ¿no? Se pierde una cosmovisión. Por eso, hoy en día estamos tratando de hacer estos trabajos, estos programas en diferentes estados, en todo el país, para fortalecer la lengua originaria.
2: ¿Cuál dirías que es el o los principales retos que están enfrentando actualmente las comunidades para mantener vivas estas lenguas maternas?
4: Independientemente de decir o estar en la actualidad, algunos retos, más bien todo esto viene desde la historia, desde los orígenes. Cuando fue la conquista, desgraciadamente se vio y ha permanecido lo que es la discriminación, el clasismo, el racismo. Todos estos son los factores que realmente le han dado un valor menos a la lengua originaria, ¿no? Inclusive a los pueblos originarios, porque realmente los papás han dejado de comunicar la lengua a los hijos. Y realmente lo que estamos haciendo en la actualidad es hacer diversos trabajos que fortalezcan las lenguas originarias.
3: Y desde el INALI, por ejemplo, ¿qué trabajos se están llevando a cabo para que estas lenguas no se mueran?
4: Desde el asesoramiento a diversas instituciones gubernamentales, diversas políticas públicas también para fortalecer las lenguas originarias. Por ejemplo, hay proyectos en las comunidades donde estamos ahorita mucho con la normalización de las lenguas originarias, que es la escritura. Empezar también no solamente a fortalecer mediante el lenguaje, sino la escrituración también. Desde los pueblos indígenas se hacen las reuniones, se hace la escrituración, o sea, son profesionistas, lingüistas, hablantes de esas lenguas. En realidad aquí lo que están haciendo los pueblos originarios es ya empezar a llevar ellos sus propios trabajos. Nosotros nada más los acompañamos. Y esperemos que sigamos compartiendo todo esto de las lenguas originarias. De verdad es muy importante para que el país se entere de cuál es la cultura, de cuál es la identidad principalmente de nuestro México, y siempre recae en los pueblos originarios y afromexicanos, ¿no? Y principalmente yo siempre lo digo, en las lenguas originarias, las lenguas indígenas. Muchas gracias, estimado Cha, Leos, y es un gusto compartir este espacio con todas y todos ustedes.
3: Pues muchísimas gracias, querido Ulmaro, por estar aquí con nosotros en nuestro aniversario 89 de La Hora Nacional. Estamos transmitiendo desde Casa Tlaxcala. Muchas gracias por invitarnos. Y por favor, no se vayan, porque 89 años se dicen fácil, pero ahí les encargo, ¿eh? La Hora Nacional para todos ustedes.
5: Hoy
2: Hoy estamos celebrando la historia de un programa que ha acompañado a generaciones enteras de mexicanas y mexicanos.
5: Esta es la Hora Nacional.
2: La Hora Nacional, nuestra casa, cumple 89 años al aire.
5: XEDT y XEXA Onda Corta, en cooperación con todas las radiodifusoras de México, llevan a ustedes esta Hora Nacional del Gobierno de México.
3: Parece increíble que este viaje comenzó en 1937 por instrucciones del general Lázaro Cárdenas.
5: En este programa, usted escuchará importante información y lo más destacado de la música, interpretada por artistas mexicanos.
3: El 25 de julio de ese año, nació este espacio con una misión muy clara: acercar información a las y los mexicanos y crear un vínculo a través de la radio. Esa primera transmisión logró enlazar a 93 estaciones en todo el país.
5: Con ustedes queda ahora don Agustín Arroyo Che, jefe del Departamento Autónomo de Prensa y Publicidad.
2: Y es muy interesante ver cómo los tiempos cambian y la Hora Nacional también ha evolucionado. Ha pasado por distintas etapas, formatos y generaciones de comunicadores, pero siempre ha mantenido algo fundamental: su esencia social, el estar cerca de la gente.
3: Hoy, la Hora Nacional es una ventana para conocer la riqueza de México, sus culturas, sus pueblos originarios, sus historias, sus tradiciones, su música y sus talentos. Aquí tienen espacio nuevas voces, artistas emergentes, grupos que preservan nuestras lenguas originarias y propuestas musicales de todo nuestro país.
2: Además, es un espacio donde compartimos información útil para las familias mexicanas: servicios, programas sociales, recomendaciones de salud, prevención, cultura, arte y, pues, la verdad, todo lo que forma parte de la vida cotidiana de nuestro país.
3: Y lo más bonito es que seguimos llegando a millones de personas. La Hora Nacional se escucha en más de 2.200 radiodifusoras y llega a 79 televisoras estatales y culturales, además de estar en plataformas digitales como YouTube y Facebook.
2: 89 años después, La Hora Nacional sigue siendo un punto de encuentro. Es un espacio donde cabe todo México: sus historias, sus sonidos, sus voces y su enorme diversidad.
3: A todas y todos nuestros radioescuchas, televidentes y quienes nos siguen en nuestras redes sociales, gracias. Gracias por abrirnos la puerta de sus casas y por ser parte de esta historia. Muchísimas gracias por caminar con nosotros durante 89 años.
2: Muy feliz aniversario a la Hora Nacional y que sigan sonando muchas historias más.
3: Los medios de comunicación tenemos una enorme responsabilidad: ser memoria viva de una sociedad, abrir espacios para contar nuestras historias, preservar nuestras tradiciones y acercar las voces de quienes construyen el país.
2: Hoy, casi 9 décadas después, en la Hora Nacional seguimos con esa misma misión: ser un punto de encuentro donde México se escucha, se reconoce y se celebra.
3: Con esta reflexión cerramos nuestra primera media hora, pero antes queremos mandarle un saludo muy especial a todas las personas que cada semana nos acompañan en este programa.
2: Hay quienes ya forman parte de la familia de la Hora Nacional. Son personas que nos sintonizan, nos escriben y también siempre nos mandan saludos. Un abrazo enorme para GMS Electrificaciones, Alicia BFG, José Luis Hernández Álvarez, Gerardo Domínguez, Verónica Muñoz Centeno, Iván Juárez, Cecilia Godínez y Blanca Estela Pérez Montaño.
3: También a Patricia Paredes en Canadá, Carlos Alberto Ruiz Martínez y Elizabeth Martínez aquí en la Ciudad de México, y para todas y todos quienes están con nosotros cada semana. Muchísimas gracias.
2: Recuerden que estamos en YouTube, Facebook, Instagram, TikTok, X y Spotify, y que también nos pueden contactar en el número, apúntenle aquí, 55 34 83 42 39. 55 34 83 42 39.
3: O mandarnos un correo a lahoranacional@segov.gov.mx. Que tengan una excelente semana.
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0: Hola, muy buenas noches. A partir de este momento, todas las estaciones de radio del estado se sincronizan, se enlazan, se unen para la transmisión de este su programa, La Hora Nacional Nayarit. Mi nombre es Norma Elizabeth Fuentes. Es un placer, es un gusto estar con todos ustedes en esta noche de domingo. Hagamos un recorrido juntos. Yo los invito a disfrutar un poquito de historia, un poquito de nuestras tradiciones, un poquito de música, entrevistas muy interesantes. Acompáñenme, yo los invito. En esta noche continuamos con la Hora Nacional Nayarit. Es un placer, un gusto tener aquí en cabina a dos guardianes de la cultura, de nuestras tradiciones, y me da mucho gusto, estoy encantada. Primeramente saludo a las mujeres, ¿cómo está? Me da mucho gusto saludar a la licenciada Berta Lilia Arce Sánchez, directora general del SECAN. ¿Cómo está? Platíqueme.
1: Agradecida por esta invitación, agradezco mucho el que me hayan invitado aquí a dar a conocer lo que tenemos nosotros ahorita en lo que es la cultura, lo que vamos a hacer ahorita en verano.
0: Siéntase como en casa en este domingo, en esta noche especial. Y por este lado, bueno, estoy muy bien acompañada del maestro Ricardo Gutiérrez Martínez, director cultural también del SECAN. ¿Cómo está?
2: Muy bien, muchas gracias. Con un gusto de estar aquí con ustedes, saludándolos a ustedes y a los escuchas también.
0: Bienvenidos, me da mucho gusto tenerlos aquí en cabina y platicar un poquito. Primeramente, directora, para quienes nos están escuchando y quizá no lo saben, ¿qué es el SECAN?
1: El SECAN viene siendo el Consejo Estatal para la Cultura y las Artes de Nayarit. Ahí nosotros, por ejemplo, somos encargados de los museos, escuelas de arte, bibliotecas. Eso es lo que nosotros nos hacemos cargo de ferias y festivales, lo que viene siendo también la feria de cultural. Lo que viene siendo el festival Amado Nervo, Noche de Museos. Tenemos diferentes actividades culturales.
0: Excelente. Bien, ¿cómo se apoya a los artistas, a los creadores y a los promotores culturales nayaritas?
1: Sobre convocatorias, donde ellos se les invita para participar y ahí puedan obtener diferentes tipos de becas. Viene desde artesanos, los del PECDA, que viene siendo los artistas, dibujo, pintura, música, literatura, danza. Ellos meten sus proyectos, se abre la convocatoria y es donde se les designa y se les da un estímulo.
0: ¿Hay alguna convocatoria abierta, vigente en estos momentos?
1: Sí, tenemos lo que viene siendo lo de la Semana de las Artes. También está los artistas plásticos, apenas los vamos a lanzar. Tiene lo que viene siendo el proyecto de la IEC, cuento infantil, monólogo, murales.
0: Son con los que contamos. Qué interesante.
1: Así es.
0: Sí. Y bueno, qué bueno, porque esto es una primicia para quienes estén interesados y quieran participar en esta convocatoria. Me parece excelente en este 2026, en este verano.
1: Sí, ojalá y tengamos muchos artistas nos acompañen y vayan y visiten nuestra página y vayan también ahí a SECAN.
0: Muy bien. A ver, director, platíquenos un poquito, ¿qué es lo que se tiene preparado para este verano a la ciudadanía en general?
2: Pues tenemos una campaña muy fuerte acerca de un circuito cultural de verano 2026, lo cual incluye la ruta de museos, una ruta formativa y una ruta escénica. ¿En qué consiste cada una de ellas? Pues la ruta de los museos, pues es invitar a la gente que asista a los museos, que conozca esos espacios que tienen la cultura de nuestra identidad, que son a la base de nuestro pueblo. La ruta de formación, pues todas aquellas capacitaciones a través de talleres o cursos de verano que vamos a tener en cada uno de nuestros espacios. Y la ruta escénica, aquellas actividades que vamos a tener en museos o en teatros, donde podrán disfrutar de eventos tanto musicales, dancísticos o también puede ser las artes visuales.
0: Precisamente estamos en temporada de vacaciones en este verano y así como hay personas que, bueno, deciden ir de vacaciones a otros estados, también hay personas que nos visitan. Me encantaría, director, que nos mencionara los museos con los que cuenta precisamente la capital Tepic para que puedan asistir y visitarlos.
2: Claro, con todo gusto. Tenemos museos que tienen la identidad de personajes históricos, como es la Casa Museo Juan Escutia y la Casa Museo Amado Nervo, ambos en el corazón del centro de Tepic. Tenemos también el Centro de Arte Contemporáneo Emilio Ortiz, donde pueden disfrutar de las artes visuales y algunas exposiciones que ya están para el disfrute de todos. Tenemos también el CECUPI, que es el Museo de los Cinco Pueblos, donde pueden conocer el arte de nuestros pueblos originarios, así como algunas presentaciones escénicas. Y la Exfábrica Textil de Bellavista, que también cuenta la historia de esa fábrica y de la comunidad que ahí estaba asentada. Esos son los museos que tenemos y los cuales los pueden visitar de una manera muy accesible, ya que todos se encuentran muy cercanos entre sí, y también se hermana con nosotros el Museo Regional, que aunque es parte del INAH, pero también lo consideramos como parte de nuestra ruta cultural.
0: Es una delicia, sin duda alguna, recorrer los museos, pero con toda calma, con la familia, los hijos, los sobrinos. Lo comento porque ya lo hice y quiero volver a hacerlo con más calmita todavía. Es una delicia conocer parte de nuestras costumbres, tradiciones y ponernos a leer precisamente cada joya, cada tesoro que tenemos en nuestros museos. Hablando de museos, directora general del SECAM, ¿hay alguna edición especial precisamente para la noche de museos? ¿Ya se está preparando algo?
1: Es en octubre, entonces por lo tanto ahorita todavía nos estamos preparando, pues será sorpresa, no podemos adelantar tan ahorita la primicia, pero de que va a ser espectacular lo va a ser.
0: Es que le pregunto porque ya lo estamos casi esperando, y es que es fascinante esas noches de museo que se sigan implementando, sí, que sigan promocionando, proyectando la cultura de esa manera.
1: Sí, sí, claro que sí. Lo que tenemos más en puerta viene siendo Nayarit en Los Pinos. Nos vamos 120 personas, llevamos desde productores, artesanos, escénicos, o sea, artistas. Van todos allá felices representando lo que viene siendo el estado de Nayarit. Los productores llevan lo que hacen ellos aquí en Nayarit, es un grupo de productores. Los artesanos pues llevan lo que viene siendo la chaquira, los ñericas. Los artistas llevamos a niñas que cantan, no sé si las han visto, Flor de la Sierra, son tres niñas, ay, se nos hace tan sí, bonitas. Ellas vienen de la sierra y ellas cantan en Wixárika. Entonces ellas las llevamos allá que vean, que en México conozcan nuestra cultura, pueblo, nuestro vestuario, porque también llevan ellos de comida, pescado,
0: la gastronomía
1: camarones. No, nos están rico, esperando allá. El año pasado que fuimos, el primer día se terminó todo. Dijimos, sí, ¿qué vamos a vender mañana? O sea, todo muy, muy contentos, muy, muy a gusto. Decían que en México nos comentaban que por qué no nos quedamos allá mínimo un mes, porque les encantaba la gastronomía aquí de Nayarit.
0: Es una ricura disfrutar de todo eso. Y sobre todo me encanta esa parte de que Nayarit presuma este presente en Los Pinos, allá en la Ciudad de México. ¡Qué orgullo!
1: Sí, sí, son dos días, sábado y domingo. Nos vamos el 11 para poder nosotros allá, porque adornamos ahí todo el espacio. El año pasado fue con Ojos de Dios, que era más que nada Wixárika. Ahora nos vamos con Nayarit. Llevamos máscaras de los borrados, todo lo que viene siendo Nayarit.
0: Es que pues nuestra cultura es muy colorida.
1: Así es.
0: Y van a llegar a pues alegrar el ambiente por allá, muy sí, al estilo de los nayaritas. Uy, cuando dijeron gastronomía, así que se me antoja estar allá también presente.
1: Sí, así es.
0: Muy bien, hablemos un poquito, director, acerca de, pues recientemente acaba de pasar el Festival Amado Nervo. ¿Cómo nos fue? ¿Fue un éxito? Platíquenme, por favor.
2: Un éxito total esta edición del 2026 del Festival Amado Nervo. Se contó con grupos de talla nacional y talla internacional, tanto en la música, en la danza, en las artes visuales. Y fue muy enriquecedor poder contar con ellos aquí, y sobre todo por la respuesta que tuvo la sociedad de asistir a los eventos. Tuvimos eventos con más de 1,000 personas como público, como fue la inauguración, Rostros Ocultos, la presentación de la Banda Sinfónica de la Guardia Nacional. Hubo una gran aceptación, la ópera, dos días de ópera y los dos días totalmente llenos. Entonces fue un gran éxito, un gran acierto de parte del gobernador y de nuestra directora general de haber organizado toda esa programación para la sociedad, pero sobre todo que la sociedad quedó muy contenta por todas estas actividades, lo cual nos motiva y nos impulsa a hacer unas mejores propuestas y proyecciones para el 2027.
1: Ópera para niños, mira, wow, qué bonito, ahí qué tuvimos bonito. 1200 niños, hermoso estuvo ahí, sí, la ópera para niños. Y es que desde lo que comentábamos, desde chiquitos hay que inculcarles este tipo de música, porque a veces es lo que ellos escuchan de chiquitos, es lo que van. Entonces ahorita esta parte de que ahorita la banda y el eso, o sea, es bonita la música, ¿no? Pero pues nos vamos a veces por un mismo... les hace falta esto, lo clásico, sí, conocer, lo bonito, claro, el conocer y se siente tan las voces que tienen, y sí fue muy bonito, los niños estaban impactados, así como que diciendo, esa voz lo estamos oyendo en vivo, porque yo creo que a veces lo han escuchado nada más en disco, en esto, y no es lo mismo que estarlo viendo en vivo.
3: Impresionante debe ser. Sí, Nos corresponde a nosotros los papás precisamente inculcarles a nuestros hijos el gusto por la buena música, y a ustedes como institución sin duda alguna también. Muchas felicidades, si fue todo un éxito. Yo me lo imaginé definitivamente todo un éxito precisamente este festival Amado Nervo. Bien, pues ha llegado el momento de despedir. Me da mucho gusto. Tenemos mucho para platicar, para hablar. Licenciada Berta Lilia Arce Sánchez, directora general del SECAN, gracias por su presencia, por habernos visitado aquí en cabina en este programa de la Hora Nacional Nayarit. ¿Algo que desee agregar?
1: Los esperamos en los museos, en la cultura, que vivan, que vean qué hermoso es estar en estos espacios. No medimos tiempo cuando estamos sumergidos, ya sea en la música, en la pintura. Entonces, los esperamos a todos.
3: Muy bien, muchas gracias. Pues muchas gracias, maestro Ricardo Gutiérrez Martínez. ¿Dónde se encuentra el lugar, la institución del SECAN?
2: El SECAN está en las instalaciones del Museo de los Cinco Pueblos, ahí están las oficinas centrales, pero pues tenemos las escuelas en Ciudad del Valle, la Escuela Estatal de Bellas Artes, la Escuela Superior de Música, en Bellavista, en Ruiz tenemos presencia y en Mezcaltitán, entonces es donde nos encontramos en todo el estado a través de los direcciones de cultura de los municipios, también tenemos actividad con ellos.
3: ¿Algún teléfono, la página donde puede la gente ingresar y darse cuenta de esas convocatorias?
2: A través de la página de Facebook, el Consejo Estatal para la Cultura y las Artes, también cuenta con Instagram, también con algunos de TikTok también se hacen por ahí, ¿verdad? La página oficial, los invitamos a que las visiten y estén al pendiente de todas las actividades que tendremos.
1: Cultura Nayarit.
3: Cultura Nayarit. Excelente. Maestro Ricardo Gutiérrez Martínez, director cultural del SECAN, también muchas gracias.
2: Gracias, un gusto estar con ustedes.
3: Continuamos con la Hora Nacional Nayarit en esta noche de domingo.

0: 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Muy buenas noches, hermanos y hermanas que sintonizan la hora nacional. Un cordial saludo desde mi lugar de origen, que es la Sierra del Nayar. Teresa Ramírez los invita el día de hoy a conocer un poco más del vocabulario Nayarí. Vamos a conocer a los animales domésticos de nuestro territorio. Tzig, perro. Tecuara y gallina, pollo o gallo. Shupi, guajolote. Tuishu, puerco. Huaca, vaca. Mistu, gato o gata. Puru, burro o burra. Muachu, macho. Mura, mula. Caguayo, caballo. Estos son los animales domesticados por el pueblo Nayarí o por el hombre Nayarí. Pero ahora conozcamos un poco de los animales silvestres que también viven en el territorio. Haitzu, tejón. Muata, mapache. Chauni, ardilla. Cucuy, paloma. Cucu, víbora o serpiente de diferentes clases. Shuye, armadillo. Shunau, lagartijo. Be, urraca o quetzal. Muakiri, búho. Ukuri, gavilán. Muaye, tigre. Chatza, iguana. Upi, zorrillo. Estos son algunos animales que se consideran como silvestre. Informarles que nuestra flora y fauna es muy diverso, como lo es nuestro clima. Pero hemos llegado al término de nuestra aportación. Muchas gracias por sintonizar la hora nacional. Tuitaguar. Hasta la próxima.
1: Y en la parte musical, aquí en la hora nacional Nayarit, tenemos sorpresa. Sí, tenemos a un joven. Él es Ulises Ábalos, estudiante de la Escuela Estatal de Bellas Artes. Hola, Ulises, ¿cómo estás? Buenas noches.
2: Hola, ¿qué tal? Muy buenas noches.
1: Me da mucho gusto saludarte, tenerte aquí conmigo en cabina de la Hora Nacional Nayarit. ¿Ya nos habías visitado?
2: No, es la primera vez.
1: La primera vez. ¿Nerviosito o no?
2: Un poco, sí.
1: Relájate, porque esta es una plática. Queremos que nos platiques un poquito acerca de lo que estás estudiando ahí en la Escuela de Bellas Artes.
2: Pues mira, principalmente en Bellas Artes se ve lo que es la técnica. Se ve la técnica del solfeo, se ve el canto. Yo estoy en la especialidad de canto, y pues ahí estudio el canto lírico con el maestro Emmanuel Martín del Campo. Él me enseña cómo es el canto desde la técnica de la ópera, desde la técnica lírica.
1: ¿Cómo surge esto de querer estudiar, esa inquietud en ti, de querer estudiar canto lírico?
2: Pues desde chiquito siempre me ha gustado cantar, ¿no? Y se dio la casualidad que yo entré a clases de guitarra con el maestro Ricardo. Entré como los sábados nada más como curso.
1: ¿Cuántos años tenías?
2: Tenía 9, 10 años más o menos.
1: ¿Muy pequeñito?
2: Sí. Entonces ahí conocí a la maestra Carmina Tobar. Ella me escuchó cantar y me recomendó que me metiera a la Escuela Estatal de Bellas Artes para seguir con mi desenvolvimiento artístico. Y así fue como comencé a cantar.
1: Yo creo que te vio mucho talento y por eso te invitó a continuar estudiando, ¿verdad?
2: Sí, eso creo.
1: ¿Te gusta el canto lírico? Lo comento por esto, porque hoy en día, bueno, muchos jóvenes, no me gusta generalizar, muchos jóvenes pues están inquietos por diferente tipo de música, pero casi siempre, bueno, se van por lo urbano a esta edad. Por lo urbano, algunos hasta andan cantando corridos, pero tu canto lírico, a ver, Ulises, platícame, ¿hasta dónde quieres llegar con esto de prepararte, seguir estudiando? Pero, ¿quién es tu inspiración? ¿A dónde quieres llegar?
2: Ok, bueno, principalmente me fascina el canto lírico, porque yo desde chiquito pues crecí escuchando boleros, crecí escuchando pues José José, Cristian Castro, Luis Miguel, y todo esto me hizo generar un gusto como único por lo clásico. Mi más grande ídolo es Javier Camarena, es un cantante de ópera. Escaló a tal grado de ser de los mejores cantantes del mundo. Entonces, mi aspiración es llegar a ser como él.
1: ¿Te encantaría, te gustaría, está entre tus planes grabar un disco? ¿O hasta dónde quieres llegar? ¿Cómo te ves en un escenario? Platícame, dime.
2: Sí. De hecho, estaba pensando en grabar un disco de boleros, justamente. De boleros, música clásica, lírico. Y sí, me veo en escenarios grandes. Me veo en el Palacio de Bellas Artes, en el Teatro Liceu, en el Metropolitan, en escenarios muy grandes.
1: Deseo que tus sueños los cumplas, que se hagan realidad, que yo sé que para eso te estás preparando. ¿Algún mensaje que quieras tú enviar a los jóvenes que nos están escuchando, las jovencitas y los jovencitos que quizá tengan la inquietud de estudiar canto y no saben por dónde?
2: Pues la verdad, el mejor mensaje que les puedo dar es que lo intenten y que no dejen atrás sus sueños por un error, por un desliz.
1: Excelente. No me quiero quedar con la duda. ¿Tu mamá, tu papá son músicos? ¿Les gusta el canto? A ver, platícame un poquito ya para ya despedir este espacio.
2: Sí. Pues en particular nadie en mi familia canta. Bueno, mi papá, toda mi familia paterna canta, pero nadie ejerce como músico o como cantante. Solo es como que les gusta cantar y cantan bien.
1: Ulises, te deseo lo mejor. Muchas gracias por habernos acompañado y mucho éxito.
2: Muchas gracias.

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0: cargo de Alejandro Hinojosa. Producción y edición del programa número 564. Gracias a los locutores, gracias a las locutoras que nos acompañan en este programa, gracias a los compañeros también y compañeras de programación y pauta que esta noche transmitieron para usted la Hora Nacional Nayarit, una pequeña muestra de la grandeza de nuestro estado. Soy Norma Elizabeth Fuentes. Muy buenas noches.
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0: Son las 9:59.
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1: Son las 10:06.
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1: Son las 10:18.

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1: Son las 10:27.
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1: Son las 10:38.

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1: Son las 10:42.

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1: Son las 10:52.

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1: Son las 10:56.
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1: Son las 11:02.

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1: Son las 11:06.

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1: Son las 11:10.

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1: Son las 11:15.

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1: Son las 11:19.

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1: Son las 11:23.

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1: Son las 11:28.
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1: Son las 11:42.

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1: Son las 11:54.

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1: Son las 11:56.

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1: Son las 12:13.

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1: Son las 12:17.

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1: Son las 12:26.
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1: Son las 12:31.
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1: Son las 12:35.

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1: Son las 12:45.

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1: Son las 12:50.

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1: Son las 12:56.
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1: Es la 1:02.

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1: Es la 1:06.

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1: Es la 1:10. 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
1: Es la 1:12.

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1: Es la 1:16.

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1: Es la 1:30.
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1: Es la 1:34.

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1: Es la 1:42.

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1: Es la 1:46.

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1: Es la 1:51.

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1: Es la 1:56.

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1: Son las 2. 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
1: Son las 2:14.

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1: Son las 2:27.
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1: Son las 2:32.

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1: Son las 2:56.
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2: Son las 3:03.

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1: Son las 3:05.

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1: Son las 3:11.

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1: Son las 3:17.

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1: Son las 3:22.

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1: Son las 3:26.

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1: Son las 3:29.

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1: Son las 3:33.

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1: Son las 3:53.

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1: Son las 3:56.
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1: Son las 4:00.

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1: Son las 4:07.

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1: Son las 4:12.

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1: Son las 4:16.

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1: Son las 4:26.
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1: Son las 4:35.

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1: Son las 4:40.
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1: Son las 4:45.

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1: Son las 4:49.

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1: Son las 4:52.

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1: Son las 4:56.
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1: Son las 5:14.

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1: Son las 5:18.

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1: Son las 5:22.

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1: Son las 5:26.
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1: Son las 5:31.

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1: Son las 5:39.

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1: Son las 5:43.

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1: Son las 5:52.

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1: Son las 5:56.

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3: Son las 6:04.
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1: Son las 6:12.

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1: Son las 6:15.

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1: Son las 6:19.

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1: Son las 6:23.
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1: Son las 6:28.
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1: Son las 6:34.

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1: Son las 6:38.

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1: Son las 6:42.

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1: Son las 6:56.
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1: Son las 7.
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¿Qué tal, amigos? ¿Qué tal? ¿Cómo están? Muy buenos días. ¿Cómo están? Bienvenidos a este espacio informativo, saludándoles cordialmente en este arranque de semana. Lunes ya, lunes 27 de julio de este año 2026. 27 de julio del 2026. Mira nada más. ¡Ay, a gusto! Bienvenida, Dulce Carolina. Todavía con sueño, le quedó sueño todavía de las vacaciones a Dulce Carolina, que ya está con nosotros una vez más. Y usted también, gracias por acompañarnos en esta mañana. Iniciamos semana, arrancamos la semana número 31, por cierto. Semana 31. 208 días están transcurriendo y solamente le restan 157 a este año. Por ahí, posteaba una amiga, un ex compañero de nosotros. Dice, nada más le recuerdo que quedan 157 días para Navidad, ¿eh? Ahí vamos poco a poquito en ese sentido. Así es que, ni modo, es la ley de la vida. Están transcurriendo los días y ya dentro de poco tiempo veremos luces, veremos

andar con zancos o días de rake también en esta fecha. Así es que días importantes. ¿Cómo están? Espero que hayan pasado bien, que hayan disfrutado del fin de semana. Mucha información que compartirles a todos ustedes. Mucha información que compartir en relación a temas que trascendieron no nada más a nivel local, sino también a nivel nacional. Y bueno, lo que más ha llamado la atención son dos cosas. Una, el tema del maestro Jasso, este maestro que lamentablemente, de hecho lo grabó. Hay una grabación, yo la tengo esa grabación porque circuló a nivel nacional, de el tema de que se iba, era su último día en este plano terrenal, así lo dijo. Luego de que fue acusado, acusación que él niega o negaba rotundamente, de haber violentado a una alumna en la escuela en la que él impartía clases durante muchos años. Este maestro lamentablemente anunció que se quitaría la vida y lo hizo. ¿Y qué creen? Hay la sociedad en general, en su gran mayoría, están consternados, enojados, etcétera, porque es cierto, usted como maestro no accede a una pretensión de una alumna por obviamente estar bien con sus calificaciones y no tener problemas para pasar el año, no tener problemas con sus papás. Y bueno, no es que acosen, sino le dan entrada a los maestros. Suele suceder ese tipo de situaciones. Bueno, esto pasó, textualmente lo dijo el maestro, que así lo denunció esta chica que había hecho tocamientos en varias ocasiones en un solo día. Y él lo negó rotundamente en eso. Y dice que lo hacía, el desvivirse, lo hacía para que la justicia tomara en consideración esa situación. Y yo creo que sí se lo voy a poner ahorita, no por morbo ni nada, sino porque para que se haga conciencia. Y después les voy a compartir a ustedes la otra parte de este asunto. ¿Cuál es la otra parte? No sé si sea fake, o sea, una situación de mentira, alguna mentira por ahí que surgió y que lamentablemente pues ya no se puede hacer absolutamente nada. Resulta que esta supuesta alumna, a la que supuestamente había toqueteado este maestro, bueno, pues resulta que dijo que no, que se arrepentía. Ahorita les voy a leer textualmente lo que supuestamente dijo esta chica. Pero ¿qué fue lo que sucedió? ¿Qué dijo el maestro? Creo que ya lo quitaron, ya bajaron el video de este maestro que se desvivió en la semana y que fue noticia a nivel nacional. Fue una nota que le dio la vuelta al país y bueno, pues ¿qué le vamos a hacer, no? Sí se necesita regular este tema, porque puede suceder a otro maestro también que fue acusado por un tema. Por otro tema, también, grabó por ahí un video en relación a esta situación de que se retiraba de ser maestro porque él fue, condenado a la cárcel por un delito que él no cometió. Al transcurrir del tiempo y de los años, bueno, pues lo liberan porque se determinó que no había manera de comprobarle el supuesto delito que él aparentemente había cometido. ¿Qué circula en redes sociales? Les decía, volviendo al tema del maestro. ¿Qué circula en redes sociales? Les comento rápidamente. Hay un mensaje, insisto, no sé si sea fake, no puedo yo garantizar que esto sea, pero circuló en redes sociales. Dice lo siguiente: quiero expresar mi más rotundo arrepentimiento por el daño que causaron mis acciones.
Sé que ninguna palabra puede reparar el sufrimiento.

0: de la familia, amigos y seres queridos del profesor. Asumo mi responsabilidad por las consecuencias de lo ocurrido y lamento profundamente el dolor que esto provocó. Pido perdón a quienes resultaron afectados y espero que, con el tiempo, puedan encontrar paz. Entiendo que una disculpa no cambia lo sucedido, pero sentía el deber moral de reconocer el daño y ofrecer mis más sinceras disculpas. Estrellita es la persona, así se llama la chica, esta que supuestamente había toqueteado este maestro, insisto, que se quitó la vida, el maestro Jasso. Y ahí está, está en redes sociales este tema, está en redes sociales este mensaje de esta chica, y ya bajaron también el video, como también quitaron, Dulce, el video de el compañero de aquí, ¿te acuerdas? ¿Sí lo viste? Sí, el de Oscar. También ya no está ese video, pero eso también es una situación bien difícil, una imprudencia, creo yo, ¿no? Pero bueno, también por otro lado, quiero comentarles que son, no está funcionando el reloj, ¿verdad? Las 7 de la mañana ya con 9 minutos. El tema de Daphne, esta chica allá que fue brutalmente golpeada en una escuela, en un campamento de una escuela militarizada, allá en Ciudad Madero, Tamaulipas. Bueno, quiero comentarles que ya hay información veraz y precisa en relación a ese tema. Ya fue detenida, bueno, se entregó supuestamente, bueno, no se entregó, iba a declarar en compañía de su abogado una chica, precisamente en el tema de Daphne, una chica de 18 años, pero resulta que esta chica, como les comentaba el viernes anterior, ya tenía una orden de aprehensión, por lo que al llegar con las autoridades judiciales, se ejecutó esa orden de aprehensión y fue detenida. También el fin de semana se ejecutó orden de aprehensión en contra del director de esta escuela, en donde estuvo Daphne Zapata Quintos. Fue detenido el director de este plantel, de esta escuela, y también fue detenida Estrella, así se llama, pero alias Estrellita, la encargada de esa escuela militarizada. El fin de semana se dio a conocer esta información en relación a este asunto. Entonces, ya están detenidas tres personas que tendrán que ser seguramente vinculados a proceso, tendrán que seguir el proceso en la cárcel, porque el delito es un asesinato, es un feminicidio el que se hizo allá en Ciudad Madero, Tamaulipas. Esta es lo que se vivió el fin de semana en relación a ese tema. Obviamente la mamá de Daphne siempre pidió que cayeran los culpables, que fueran detenidos los verdaderos culpables. Jorge Luis P., porque así es militar, es director de la Academia Militarizada Doenitz, es acusado del delito de feminicidio por la muerte de Daphne Zapata Quintos. Ya suman tres personas con la chica Daphne, de la chica la chica que se iba a entregar para declarar, y obviamente dar su declaración en relación al tema, y fue detenida. Pero también, insisto, se llama Dana Yanina, esa chica que les comento que tiene 18 años de edad. Y bueno, también la encargada de la Academia Militarizada también fue detenida el fin de semana. Estrella, mejor conocida como Estrellita, también. Y obviamente hubo reacción por parte de la sociedad, de familiares, amigos de Daphne, que estuvieron precisamente al momento de que fue entregada en la fiscalía con las autoridades judiciales allá en Ciudad Madero, Tamaulipas. Ambos personas, tanto el director como la encargada, a los dos se les detuvo, y cuando fueron bajados de una camioneta fueron insultos a más no poder en contra de ellos, y pues se los ganaron, ¿no? Se los ganaron esas personas. Entonces, ahí están, ya hay más claridad en ese sentido. El Senado de la República ya informó que como consecuencia de este acontecimiento que se vivió en esta escuela militarizada en Ciudad Madero, Tamaulipas, tendrán que ser investigadas, tendrán que ser analizadas este tipo de escuelas en que haya en todo el país o en gran parte del país. Van a ser analizadas y obviamente pues hacer algo al respecto, ¿no? ¿Qué es lo que está pasando? ¿Qué es lo que va a suceder con todo esto? Porque no puede estar sucediendo ese tipo de cosas. Oigan, robos y más robos. Ya dimos cuenta del asalto a la joyería hace unos días. Y luego enseguidita un asalto a un mini súper en una colonia aquí de Tepic. Y el fin de semana en la colonia Electricistas, por la calzada del Ejército, allí también fue asaltado un hamburguesero, ¿sí?, que tiene muchos años en ese lugar. Fue asaltado y estaba, la verdad, este amigo estaba desconsolado, completamente enojado. Afortunadamente no lo hirieron, afortunadamente no pasó nada en ese sentido, porque fue un hombre y una mujer quienes acudieron al negocio para asaltarlo. Mientras el hombre con un cuchillo lo agredía, la mujer aprovechó para saquear la caja donde tenía el dinero, y había alrededor de 5,000 pesos de la venta, producto de la venta, pero que también servía, obviamente, para el sustento de su familia. Estaba desconsolado, estaba casi llorando esta persona, por esto que pasó. Entonces, lo hemos venido comentando desde la semana anterior. ¿Qué está pasando, pues? ¿Cuántos asaltos ha habido en un pocos días? Un montón de asaltos. Allá para Bahía de Banderas hubo un asalto, pero de artero, en serio, también, donde bajaron a una persona de, no sé si de una motocicleta o un coche, no recuerdo. También con lujo de violencia, oigan. ¿Qué está pasando? ¿Dónde está la seguridad? Yo puedo entender que no puede haber un policía para cada ciudadano de todo el estado de Nayarit. Eso lo entiendo perfectamente bien. Pero que haya rondines de vigilancia es otra cosa. Rondines de vigilancia que nos permitan tener un poco de tranquilidad en ese sentido. Saber que si transito por las calles, haya alguien rondando en las mismas. Y me estoy refiriendo a la policía municipal y también puede ser la policía estatal haciendo rondines de vigilancia, pues obviamente para tratar de evadir un poco esa situación, porque ya basta, en serio, que te quiten el patrimonio, que te quiten el esfuerzo de tu trabajo por unos zánganos buenos para nada, ¿sí? Que así nada más de repente ya te quitan lo poco mucho que ganaste durante el día. Oiga, póngase a trabajar, pero no de esa forma, ¿sí? Entonces, se necesita hacer algo al respecto, se necesita ya aplicar las reglas como debe ser, aplicar la ley como debe de ser, pero que haya vigilancia. Es lo que piden los joyeros también, los empresarios del centro de la ciudad. El viernes, ya por la tarde, pasé por la calle Lerdo y la joyería esta que el pequeño Rubí que fue asaltado la semana pasada está cerrada. ¿Por qué? Pues imagínense ustedes el temor, ¿no? Como decía un amigo que también es primo precisamente de este empresario que fue asaltado la semana pasada, Héctor Manuel Martínez Rosas, que también es empresario joyero, primo del propietario de la joyería que fue asaltada la semana anterior. Y dice, es que ya no se puede. Y como él bien comentaba, es un negocio de joyería que ninguna aseguradora te quiere hacer el favor de asegurar tu negocio. Por la simple y sencilla razón de que ellos argumentan que tú mismo como propietario te puedes autorrobar y que el seguro te pague lo que corresponda a lo que se ha establecido en las letras chiquitas de un seguro, ¿no? Entonces dice que están en el desamparo total, en el desamparo. Entonces, esta joyería estaba cerrada, seguramente esperando que pasara el nervio, no sé si van a volver a abrir, como han abierto las que están por la calle, por la misma calle Lerdo, antes de salir a la calle Puebla, donde hay varias joyerías y que fueron también ya asaltadas algunas de ellas. Entonces ya no sabemos, o sea, es una incertidumbre total que viven los empresarios y ahora hasta el del mini super, hasta el que vende las hamburguesas, etcétera, ya no sabemos, en serio, es una es un coraje y una impotencia que están viviendo los empresarios, que ya no hayan qué hacer, en serio, no saben qué hacer. Bueno, vamos a platicar un poco más adelante también otros temas importantes, también con la crueldad animal que se sigue viviendo. Afortunadamente, esta mujer, usted se dio cuenta en redes sociales, de esta mujer que arrastró y mató a un perrito, le amarró una camioneta y lo arrastró completamente. Fue detenida la mujer, afortunadamente, fue detenida y va a pasar en la cárcel alrededor de 8 años, según las leyes en Coahuila. 8 años, pero fíjense lo que son las cosas. No para la crueldad animal. También en Saltillo, otra persona, a un sujeto allá en Saltillo, sí, encontraron las autoridades encadenado y enterrado a un perrito. Y hay videos donde se ve a la figura masculina, o sea, de un sujeto, el que hizo este atroz pues acto en contra de un animalito. Entonces, también hay que aplicar la ley como debe de ser, o cambiarlas para que haya, pues, ¿cómo se llama? Por leyes más justas, ¿no? Más justas en el sentido de que sea más cárcel, que tengan que pagar más lana, más dinero, para que les pese, en serio, para que no lo vuelvan a hacer. ¿Sí? Por lo pronto, esta doña, esta mujer que hizo esto en contra de un perrito, creo que se llama Rocky, el perrito este, el que fue maltratado horriblemente por esta persona. Bueno, alrededor de 8 años tendrá que pasar en la cárcel si es que ya los jueces dictaminan esa sentencia para ella. Fue vinculada a proceso y vamos a esperar qué sucede. Oiga, vamos con el clima rápidamente porque hay noticias en relación a otro huracán que ya está pegando, ya está acá por Colima. Ahorita les comento cómo está el tema en ese sentido.
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0: Bueno, ya son alrededor, déjenme checar, es 1, 2, 3, 4, 5, 6, es el séptimo huracán que ya nos está azotando en esta temporada. Fausto todavía no se va, ¿eh? Fausto sigue causando lluvias, pero ¿qué creen? Está Genevieve, otro huracán que la verdad lo anunciaban como categoría 4, hasta el día de ayer era anunciado como categoría 4. Hoy por la mañana ya anunciaron que sí está. De hecho, está causando Fausto y Genevieve, están causando estragos en el Pacífico, particularmente en Colima, muy cerca de con nosotros. Así es que en las costas de Nayarit hay que estar muy atentos. De última hora les comento cómo está el tiempo en la Ciudad de México. Esta semana lluvias vespertinas y ambiente templado a cálido. Se pronostican lluvias en la capital en la tarde y la noche, con ambiente frío a fresco por las mañanas y templado a cálido por la tarde durante los próximos días. Las condiciones meteorológicas de esta semana en la capital estarán asociadas al ingreso de humedad desde el Golfo de México y Océano Pacífico hacia el centro del país, canales de baja presión e inestabilidad atmosférica en niveles medio y altos, lo que favorecerán la probabilidad de lluvias y chubascos en el Valle de México. Les comento rápidamente cómo estamos en este instante en la ciudad de Tepic. Estamos con 22 grados, para que lo tomen en consideración. El huracán Genevieve está en este momento en rotación. Está, la verdad, se ve un huracán bastante fuerte a las 7:20 de la mañana de hoy, lunes 27 de julio. Ahí está caminando, acercándose hacia las costas de nuestro país. Está muy cerca, ya más cerca todavía de otros estados de la República. Le vamos a seguir la ruta para poder compartirla con todos ustedes en esta mañana. 22 grados a las 7 de la mañana. Bueno, estuvo así briseando a eso de las 5 de la mañana más o menos. Se tranquilizó, ya no hubo problemas. A las 7 de la mañana está tranquilo. Hay probabilidad de lluvias hasta eso de las 12 del mediodía, con un 80% de probabilidad de que nos vaya a llover, y crecerá hasta el 90% hasta las 5 de la tarde. Después ya a las 6 de la tarde, a las 7 disminuye un poquito, pero sí va a haber probabilidad de lluvias a partir de las 12 del mediodía. Si no es que antes, hay que estar prevenidos como quiera. No deje su paraguas, algún rompevientos, botas de plástico, de hule, para que no tenga ningún problema. 12 del día, 80 a 90% de probabilidad de que nos vaya a llover, así es que hay que estar muy atentos en relación a este asunto. Noticias en relación a Genevieve, bueno, ahorita les comparto. En la semana del 27 de julio al 2 de agosto, de intensas lluvias hasta en 15 estados, así como calor extremo en el norte de México. El tiempo se tornará más lluvioso en la mitad del centro pacífico por humedad del sistema tropical de esta semana, contrastando con intenso calor y sequedad en el norte y estados del Golfo de México. Aunque seguimos con una canícula mayormente clásica, esta semana tendremos más lluvias en estados del centro, sur y occidente, al paso de varias ondas tropicales y gran cantidad de humedad desde el Pacífico, ayudándose con una alta troposfera divergente que haría crecer la nubosidad para generar intensas tormentas. Conforme pase esta semana, las ondas tropicales recorrerán desde el sureste hasta el occidente, esperándose hoy lunes a las primeras horas desde Oaxaca a Michoacán, llegando mañana a Jalisco y alejándose posteriormente. Dice la segunda recorrerá el sureste durante el martes para llegar al Istmo y el centro sur durante el miércoles. Semana muy extremosa tendremos en México al presentarse sectores de fuertes tormentas con inundaciones y otras de largo periodo del sol bajo intenso calor hasta de 45 grados Celsius, incluso hasta más, ¿eh? Probable de una o dos ondas más tengan el mismo recorrido a finales de semana, persistiendo la inestabilidad con lluvias a su paso. Con los datos actuales, se observa una onda muy activa de domingo a lunes, cruzando de Centroamérica hacia el Istmo y centro de México, activando vaguada al sur del Golfo de México, con muy intensas lluvias pendientes de actualizaciones. El monzón mexicano en la Sierra Madre Occidental persistirá muy dinámico con lluvias benéficas en la Sierra Madre Occidental, en la península de Yucatán y Oriente, incluyendo en la Huasteca. Las lluvias serán ocasionadas ayudando por momentos a refrescar. Ahí está el clima, hay que tener mucho cuidado en el noroeste de México. En el noroeste, norte, noreste, oriente y sureste tendrán intenso calor de verano, siendo los más extremos en el noroeste, frontera California y Arizona, alcanzando niveles peligrosos al estar expuesto por largos periodos. Importante tener precaución por las precipitaciones y este calor. Así es que hay que estar atentos con tormentas fuertes la tarde-noche de hoy lunes. Se pronostican en Sonora, Sinaloa, Nayarit, Jalisco, Michoacán, Estado de México, la Ciudad de México, Guerrero, Morelos, Puebla, Tlaxcala, Hidalgo y Oaxaca, de 10 a 30 milímetros con locales de 50 a 70 milímetros de menor cantidad y extensión en el Bajío, el sur del Golfo de México, Península de Yucatán y Sierra de Chihuahua y Durango. Así el clima en esta mañana. Vámonos enseguida, tenemos la oportunidad, Dulce, o vamos al corte y regresamos con las efemérides. ¿De una vez? ¿De una vez? Vamos pues con las efemérides.
1: ¿Qué pasó un día como hoy, 27 de julio? 1910, nace Lupita Tovar, actriz mexicana. Es considerada una de las pioneras del cine mexicano y una de las primeras intérpretes latinoamericanas en alcanzar reconocimiento en Hollywood durante la época del cine sonoro.
2: La primera película hablada, es decir, con sonido, la película Santa, porque ella empezó en Estados Unidos en películas mudas.
1: 1940, Bugs Bunny hace su debut oficial en la película Wild Hare. En este corto, emerge por primera vez de su madriguera para preguntarle al cazador Elmer Gruñón qué hay de nuevo, viejo, siendo la primera vez además en que ambos personajes coincidían. ¡Elmer! 1979, nace Jorge el Travieso Arce, boxeador mexicano. Es considerado uno de los pugilistas más carismáticos y exitosos del boxeo mexicano. 2001, se forma el grupo musical argentino Miranda. Y en cuanto a las celebraciones, hoy es el Día Internacional del Perro Callejero.
3: Era un callejero y era el personaje de la puerta abierta en cualquier hogar.
1: Y el Día Mundial del Cáncer de Cabeza y Cuello. con edición de Alejandro Mesa para Slam Radio, Gabriel Carrillo.

0: Vamos a una pausa. 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
1: Son las 7:29.
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0: estamos de regreso.
1: Amigos, son exactamente ya 28 minutos para que sean las 8 de la mañana. Les voy a compartir una información para que la tomen en consideración. Esta fue emitida por la COFEPRIS. Ya no más inyecciones contra la diabetes tipo 2 o la obesidad. Aprueban la primera pastilla para tratar esos dos temas, obesidad y diabetes tipo 2 en México. El tratamiento pertenece a la familia de medicamentos que actúan sobre el receptor GLP-1, pero se toma por vía oral y no exige ayuno ni tampoco horarios especiales. Ya no más inyecciones. Hasta ahora, buena parte de los medicamentos más conocidos para bajar de peso que actúan sobre GLP-1 se administraban de esta forma. Hasta ahora, México acaba de aprobar una alternativa en pastilla, se llama Orforglipron, un tratamiento diario para personas con obesidad, con sobrepeso, acompañado de otro de salud o diabetes tipo 2. La Comisión Federal para la Protección contra Riesgos Sanitarios, la COFEPRIS, autorizó el uso de Orforglipron para ambas enfermedades. De acuerdo con Eli Lilly, México es el primer país en aprobar al mismo tiempo estas dos indicaciones, aunque el medicamento todavía no se encuentra disponible en farmacias y llegará durante los próximos meses. ¿Qué es el Orforglipron y cómo funciona? El Orforglipron es un medicamento oral que activa el receptor del péptido similar al glucagón tipo 1, GLP-1. Esta hormona participa en el control de la glucosa, la sensación de saciedad y la velocidad con la que el estómago libera los alimentos hacia el intestino. Puede imaginarse como una señal que le avisa al organismo que ya recibió alimento, favorece la liberación del insumo cuando aumenta la glucosa y ayuda a reducir el apetito. La comparación permite entender su función general, pero el medicamento no sustituye una hormona de manera exacta, aunque actúa sobre uno de sus receptores para producir determinados efectos metabólicos. La principal diferencia frente a otros tratamientos de esta clase es su presentación. En lugar de una inyección, se administra por vía oral. Según Lilly, puede tomarse sin requisitos específicos relacionados con alimentos, bebidas o un horario determinado, aunque la dosis y las instrucciones definitivas deberán seguir la información autorizada para México. Hay que estar muy atentos, es una buena noticia, creo yo, para aquellas personas que se inyectan insulina, etcétera. Vamos a estar muy atentos a darle seguimiento a esta información y con mucho gusto compartirla con ustedes. Vámonos con la información que tenemos para usted esta mañana. El gobernador Miguel Ángel Navarro encabezó la firma del acuerdo de cooperación entre el gobierno de Nayarit y la Procuraduría Federal del Consumidor, la Profeco, acompañado por la secretaria general de gobierno, Rocío Esther González García, la titular de la Oficina de la Defensa del Consumidor, Zona Bahía de Banderas, Mirna Encinas, el secretario de Economía, César Octavio Lara Fonseca, así como representantes de la institución federal. El acuerdo permitirá acercar a más nayaritas los servicios que brinda la Profeco, facilitando el acceso a orientación, asesoría y mecanismos de conciliación para proteger los derechos de las personas consumidoras y contribuir al cuidado de la economía de las familias. Navarro Quintero señaló que este esfuerzo fortalecerá el trabajo coordinado entre ambas instituciones para promover una cultura de consumo responsable, impulsar relaciones comerciales más justas y brindar mayor certeza a quienes todos los días hacen un esfuerzo por cuidar el ingreso de sus hogares. El mandatario estatal afirmó que cuando las instituciones colaboran y ponen a las personas en el centro de sus decisiones, se fortalece la confianza, la justicia y el bienestar de las familias nayaritas.
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1: Más información tras la difusión de un video a través de redes sociales donde los derechohabientes del IMSS se quejaban de que ya no los iban a dejar ingresar a la clínica 24. El delegado del Seguro Social, José de Jesús Chávez, señaló que se tiene un sistema de citas programadas y que no es necesario que los pacientes lleguen con horas de anticipación. Con estar 20 minutos antes de su cita es suficiente para que sean atendidos.
0: En cuanto a lo que pasó aquí en la unidad de medicina familiar número 24, sabemos que se hicieron cambios. Quizá pudo haber sido el tema de que haya faltado un poquito de socialización por parte de la unidad con todos los adscritos y por ello se suscitó este malentendido. Pero en ningún momento el Seguro Social va a cerrar sus puertas a la gente. A ellos nos debemos. Fueron cambios que se hicieron con el afán de que la gente ya no venga a las 3, 4 de la mañana a sacar una ficha. Esta es la unidad de medicina familiar más grande que tiene el estado de Nayarit. 190 mil nayaritas atiende esta unidad. Hay un tema que se llama cita escalonada, que estas son las citas que ya están programadas. Yo a la gente le pido, con mucho respeto, que no es necesario llegar 2 hasta 3 horas antes de la cita y no tiene sentido porque ya está en el sistema agendada. La cita ya tiene su horario y solo con que llegue 20 minutos antes de la cita es suficiente y se tiene que respetar.
1: Bueno, por su parte, el director de la clínica 24 del IMSS, José Luis Rosales Temblador, aclaró que a partir del 24 de agosto se atenderá a los pacientes que no cuenten con cita programada a través de un sistema denominado Unifila, que comenzará a las 9 de la mañana. Los derechohabientes serán atendidos conforme vayan llegando, pero reiteró que el ingreso a la clínica será a partir de las 6:45 de la mañana y no es necesario que hagan guardia afuera de la clínica durante la madrugada para ser de los primeros en recibir la atención médica.
2: Por seguridad de nuestros mismos derechohabientes, por seguridad del personal de aquí, no podemos tener este volumen de gente desde ese horario porque no hay gente que los atienda. Y aquí ha habido muchos actos de violencia, de robos, de malos tratos entre los mismos derechohabientes. Entonces, tenemos que organizar todo este tipo de situaciones. El acceso está controlado a que ingresen a las unidades mínimo a las 7 de la mañana. Entonces, la única situación es que nos permitan que los pacientes no sigan llegando a las 2 de la mañana. No es necesario. Ellos pueden llegar 6:30 de la mañana con la plena seguridad que en el proceso de Unifila serán atendidos. Hay una pantalla donde se les va diciendo quién sigue y en cualquier consultorio de los 16 que tenemos, se les va otorgando su cita, conforme se hayan anotado. Son 24 citas por consultorio. Si son 16 consultorios, es en la mañana y en la tarde. A partir del día 24 de agosto, empezar con este sistema que estamos difundiendo.
1: Pues suena muy bonito, ¿eh? Suena muy placentero este tema, ojalá que resulte. Porque cuántas personas, y es mentira, ¿no? Yo no digo que a lo mejor sí se logre en algunas ocasiones el que 20 minutos máximo que llegues antes, ya a la hora que te tocó era las 12 del día, tu cita exactamente a las 12 del día, ingreses con tu médico familiar. Hay ocasiones que tardas hasta 2 horas. ¿Por qué? Porque tardaron demasiado con el paciente que está anterior a ti. Sí, porque se quedó platicando, porque es su amigo, porque es su amiga, o porque simplemente ocupa más revisión, más atención en relación al tema de salud que traiga la persona, ¿no? Entonces, no necesariamente que sea, sí, hay que esperar más. Mira, yo les digo por experiencia, me pasó una lista de manera particular. Yo tenía cita en abril. En la fecha determinada, un día antes me la cambian para junio. Después, en junio, un día antes de la cita que ya tenía programada, que me habían cambiado en abril, me hablan para decirme que me la van a cambiar para julio. ¿Y saben qué? ¿Cuándo fui? Ya no fui. No, oiga, pues aquí estamos jugando. O sea, se supone que es para eso la cita que te programan. Es para eso precisamente, para un especialista. Imagínense, yo tenía aquí con un especialista y resulta que me la cambian 2 veces y me dicen, se la vamos a cambiar para julio. No, muchas gracias, hay que irse con ella. ¿Sí? ¿Por qué? Porque te llevo el acta de defunción, ¿cómo voy a ir, no? Entonces, lamentablemente sucede, yo preferí mejor cancelarla y preferí mejor hacer el esfuerzo e irme a atender con un médico particular, no me queda de otra. Porque estar así en una institución de salud, como dice el Seguro Social, pues no se vale, ¿no? Y ojalá que lo logre el Seguro Social ese tipo de acciones. Yo he estado en la clínica de Catra, por ejemplo, ahí en Catra. A veces llego y soy el primero que entro, ¿sí? Porque ya pasaron, llegué a la hora que me programaron y ya entré, luego no tuve que esperar nada. Pero son contadas ocasiones, ¿eh? y las citas programadas, sí, está bien cañón. Vámonos con más, la Clínica 24 del Seguro Social, hablando de, cuenta con un programa denominado Código Infarto para dar preferencia de atención a pacientes con síntomas de un infarto, como dolor en el pecho y sudoración excesiva, entre otros. El director de la Clínica 24, José Luis Rosales, informó que cuando hay un caso probable, se comuniquen con especialistas del Hospital de Zona Número 1 y en caso de ser necesario, se traslada al paciente. Dijo que cada mes se atienden de 5 a 20 pacientes, cada mes con problemas cardíacos.
2: En el Instituto Mexicano tenemos la estrategia de código infarto. Nosotros de primera instancia tomamos un electrocardiograma y tenemos un chat dirigido al HGZ1. Son 5.6 kilómetros de aquí a la 1. Hacen menos de 15 minutos en ambulancia. Entonces, desde aquí iniciamos nosotros el tratamiento para ese tipo de casos, para aumentar la sobrevida en ese tipo de pacientes. Por mes tenemos 5 pacientes diagnosticados como tal, pero de esos 5 pueden llegar hasta 20 pacientes con sintomatología propia. El clásico dolor en el pecho, pérdida del conocimiento, diaforesis, que es la sudoración excesiva, que de todos modos los enviamos para que sean valorados en el Hospital General. El estándar es 60 años, 65, pero tenemos pacientes de 40, de 35 años. Estilos de vida no saludables, obesidad, falta de ejercicio, el paciente que es diabético, hipertenso, que en realidad son con pronóstico alto. La sobrevivencia ahorita, en este momento, estamos por arriba del 95% aquí en la unidad con ese tema.
1: Faltan 17 minutos para que sean las 8. Ocurrió en el centro de la ciudad, aquí en Tepic, la semana pasada. Ocurrió. Una persona, don Jesús Parra, a él lo llevaban ahí por la calle, es la calle creo que Abasolo, y en el pleno centro de la ciudad, el pueblo, ¿verdad? En esa intersección, en pleno centro de la ciudad, camino al cardiólogo, a don Jesús le llevaba a la familia porque tenía un dolor muy fuerte en el pecho. Pues ya no alcanzó a llegar. Ahí precisamente en el coche, de hecho, me imagino que se iba a bajar o lo iban a bajar, no sé, quedó tendido en el piso, ahí en la cinta asfáltica de la calle, en donde en Puebla y Abasolo, precisamente ahí, está una funeraria por ahí, por cierto, una funeraria en la mera esquina, y ahí quedó don Jesús. Lamentablemente el infarto fulminante le llegó, ya no hubo nada que hacer, los llegaron los paramédicos, pero insisto, lamentablemente ya no se puede hacer nada. Hay que cuidarnos, hay que estar, y como dice las personas, como dicen los doctores, ¿no? Hay que atenderse cualquier situación, cuidar nuestra alimentación, si hay necesidad de que ya tengas que tomar pastillas, hay que tomar pastillas, en fin, tratar de cuidar nuestra salud, que es lo más importante, porque estos llegan de manera repentina, los infartos fulminantes llegan y ya no hay más que hacer. Bueno, vámonos con más información. Con la temporada de lluvia, las autoridades de salud reiteraron el llamado a la población a reforzar las medidas de prevención contra el dengue. El epidemiólogo del Seguro Social Ordinario en Nayarit, Jesús Gómez, explicó que tras la picadura de un mosquito infectado, los síntomas pueden aparecer de 4 a 7 días después, y que los síntomas van desde fiebre alta, dolor intenso de cabeza, dolor detrás de los ojos, además de un posible sarpullido.
3: Es una infección de etiología viral que se transmite a través de la picadura del mosquito. Aquí en Nayarit tenemos ya con el serotipo 3 circulando varios años y bueno, es el que está propiciando actualmente la patología del dengue. La sintomatología, una vez que es picado por este mosquito, puede ser de 4 a 7 días posterior a la picadura, va a presentar la persona fiebre alta, va a presentar dolor de cabeza, sobre todo en la región frontal, dolor ocular en la parte de atrás, y puede haber dolor de músculos y dolor de articulaciones. En algunos casos es un pequeño sarpullido que puede presentarse en el resto del cuerpo. La población queda inmunizada contra el serotipo una vez que ha enfermado contra el dengue. La enfermedad se va a dividir en 3 fases: lo que es la fase febril, que es cuando presenta el paciente fiebre, dolor de huesos, dolor de músculos, dolor ocular, un sarpullido que dura de 1 a 3 días, en la fase febril. Luego viene la fase crítica, esta dura a partir del tercer día hasta los 7 días, que es la fase en la que puede complicarse un cuadro clínico de dengue. Sin embargo, ahí ya no hay fiebre, pero puede haber sangrado, afectación a órganos vitales como hígado, riñón, y finalmente a partir del séptimo día viene la fase de recuperación.
1: Por último, exhortó a la ciudadanía a eliminar los criaderos de mosquito mediante acciones de limpieza en patios y azoteas y no conservar contenedores de agua.
3: Si tienen dengue o síntomas de dengue, pues no automedicarse, acudir a su unidad médica más cercana, ya que esta enfermedad de la fase febril a la fase crítica, pues puede propiciar una alta tasa de mortalidad. Bueno, el manejo del dengue principalmente es reposo en casa, sobre todo evitar la picadura del mosquito. Aquí se recomienda el uso de repelentes, colocar mosquiteros en ventanas, en puertas, para evitar que se transmita la enfermedad a través del mosquito. No automedicarse y se recomienda el consumo de líquidos. Es por ese motivo que se recomienda la hidratación a través de suero oral y todos los demás líquidos que pueda consumir.
1: Tenemos más información. La temporada de lluvias provocó una caída del 50% de las ventas en la ruta de transporte Tepic-San Blas, dejando a concesionarios y choferes en una situación económica crítica. De acuerdo con el encargado de la ruta, Marcelo Ávila, las unidades viajan actualmente con solo 3 a 4 pasajeros, una cifra insuficiente para costear la gasolina, las casetas de peaje y los salarios del personal operativo.
4: Estamos por un nivel bajo de pasaje debido a que son vacaciones y tiempo de lluvia. En cualquier ruta que usted encuentre va a ser la misma situación. Es temporada, el verano apenas va a empezar a comenzar. Es inicio de lluvias, se baja demasiado. Lleva 3 pasajes y sacamos un volumen de 3 pasajes completos de 99 por 327, 270 pesos. Y nomás en el traslado, no levanta nada para San Blas, son 142 pesos de caseta. ¿Cuánto es de gasolina? Un promedio de 300, 400 en la pura ida. Vuelta de 400 a 600 pesos, dependiendo de la unidad como esté su motorcito. Como ahorita, él baja 270 pesos, 142 de caseta. Y la gasolina salió para la gasolina, salió para la caseta, salió para el pago, el porcentaje del sugar. Y entonces hablamos de un mes y medio, lo que se estabiliza para volver a llegar a un estándar normalizado. También el sugar gana un poco más, porque realmente ellos ganan por porcentaje, dependiendo de la venta. Llevamos uno a Megatán, son 55 pesos, y a las sillitas son 80.
1: Deportes. Es lunes, arrancamos semana y por supuesto que tenemos información deportiva con la reina de los deportes, Michelle Cruz Montero. Compañera, ¿cómo estás? Muy buenos días, adelante.
5: Muy buenos días, Marcos, como siempre, un gusto saludarles.
1: Igualmente.
5: Inicio de la semana con la información deportiva. Y es que la semana pasada les decíamos que hay varios nayaritas jugando o más bien participando en los Juegos Centroamericanos.
1: Y qué bonita inauguración,
5: Número 25, así es, este fin de semana se llevó a cabo la inauguración, muy espectacular, por supuesto ahí la delegación mexicana presente, y ¿sabes qué me está gustando, Marcos? Que por ejemplo el director de la CONADE, Romel Pacheco Marrufo, acompaña a la delegación, está presente en las competencias, lo que pues eso también hace sentir bien a la
1: atleta. Es motivante, ¿no?
5: Proyecta justamente la motivación. Y hay 9 nayaritas participando, y ya en el caso del surf, que en este caso son 2 nayaritas los que están representando a nuestro país, Jonathan Melendres y Heriberto Torres son originarios de Bahía de Banderas, ya tuvieron un buen inicio en esta competencia, que son los Juegos Centroamericanos y del Caribe allá en Santo Domingo, y bueno, pues logran su pase a la ronda 2 de la modalidad de longboard varonil. Entonces ahí están los nayaritas pues haciendo puntos para avanzar en la competencia, ya clasificaron a la segunda ronda, pues hay que estar pendiente. Las siguientes rondas de su competencia se van a disputar el día de ayer tuvieron actividad y van buscando pues meterse en la pelea por las medallas para México, que México pues es el país que más ha ganado, ¿no?, en estos Juegos Centroamericanos y del Caribe. Esperemos también la representación del resto de los nayaritas con la delegación mexicana. Bueno, esto es en cuanto a los Juegos Centroamericanos y del Caribe, pero también hay nayaritas que se están preparando para eventos internacionales, como decíamos, después de la Olimpiada Nacional. Es el caso de Julieta Bizarrón, que ella va a un campeonato centroamericano de adultos, es gimnasia. La gimnasta nayarita participará en este evento del 16 al 19 de septiembre. Todavía le queda pues un mes prácticamente de preparación, el viaje y demás. Esto será en El Salvador y bueno, pues es un certamen internacional que representa también una nueva etapa para ella, porque también ya concluyó su participación en Olimpiada Nacional. La última vez que fue este año, pues tuvo medalla de plata en la viga y bronce en las barras, y bueno, pues ahora empieza también otro ciclo competitivo en este tipo de competencias, y de entrada en una competencia internacionales, Julieta Bizarrón, gimnasta, pero también en el box tenemos representantes nayaritas que van a un torneo internacional. Este torneo internacional es el Boxam, también muy comentado entre el boxeo amateur, un evento que logran la clasificación después del Festival Olímpico. Es el caso de Marioli Andalón, medallista de Olimpiada, campeona, y también Edith Mesa, que son parte de la selección mexicana, que van a este torneo que es a finales del mes de agosto, 31 de agosto y 6 de septiembre, esto es en España. Así es que las boxeadoras también están pues concentradas en esta preparación para este evento internacional. El primero es para la primera participación, en este caso para esta niña Edith Mesa, pero Marioli ya tiene la experiencia, ¿no?, de eventos de este tipo, así es que vamos a ver cómo les va. Importante, como siempre, ¿no?, tener la representación internacional de los seleccionados nayaritas. Es lo que tenemos esta semana para empezar.
6: Oye, ¿el medallero México está arriba en estos juegos hasta el momento?
5: No lo he revisado, Marcos, pero es campeón. México siempre ha sido de los primeros lugares durante 25 años, que son las 25 veces que ha participado, y ha resultado 13 veces campeón. Entonces esperemos ver cómo avanza el medallero en este Centroamérica.
6: ¿A poco ya tiene más de 40 medallas, oye?
5: Puede ser.
6: 16 de oro, 15 plata y 12 bronce. Colombia le sigue, después Cuba, Venezuela, o sea, México en primer lugar, Colombia, Cuba, Venezuela, República Dominicana, Guatemala, Puerto Rico, El Salvador, Costa Rica y Panamá. México lidera, insisto, 16 de oro, 15 platas y 12 bronces.
5: Así las cosas.
6: Hoy está muy bien, ¿eh?
5: Es que ya hubo la participación.
6: Sí, fueron 43 medallas exactas.
5: También en patinaje artístico hubo medalla, también hubo medalla, está la final del conjunto de gimnasia rítmica, que también ya va a la final, plata también hubo en taekwondo, hubo dos platas en taekwondo, sí, la competencia ya empezó, el judo también, donde tenemos también importantes representantes, entonces pues esperemos que se les den las cosas a los mexicanos.
6: Qué bueno. Pues van las cosas a ver los que están, los que son de Nayarit, a ver cómo les va, ¿verdad?
5: Justamente.
6: Exacto. Gracias, Mitch.
5: Gracias a ti, buen día.
6: Excelente día para ti también. Vamos, pues, tenemos exactamente ya 6 minutos, tenemos tiempo para otra y nota para todos ustedes. La coordinación entre la Secretaría de la Seguridad y Protección Ciudadana y otras dependencias estatales ha permitido garantizar la tranquilidad de la población. Como resultado de esta sinergia, el titular de la Corporación Manacés Langarica confirmó la captura exitosa de los sujetos implicados en el robo a una joyería en el centro de Tepic ocurrido en días pasados.
7: Sí, fue interinstitucional, fíjate, Fiscalía General del Estado, nosotros, el Ejército Mexicano, la Guardia Nacional, al tener esta noticia criminal junto con el C5, que fue de primera cuenta quien empezó a ubicar esas unidades y para dónde habían salido, posteriormente se incorpora la unidad de drones al seguimiento y se logra pues esta detención prácticamente de todos los que suscitaron este robo en el centro de la ciudad de Tepic. Y bueno, están detenidos, no son de Nayarit, son personas que vinieron a delinquir, y pues es un mensaje hacia las personas que intentan perturbar la paz aquí en la entidad.
6: El entrevistado indicó que en esta coordinación cada dependencia sabe dónde ubicarse y qué zona le corresponde, por lo que la eficiencia y el tiempo de respuesta es mejor en todos los sentidos.
7: Sí, sobre todo como lo vieron la sociedad, que somos todos, absolutamente todos, cada quien en sus áreas de competencia, somos los que interactuamos por esta pronta respuesta. Tenemos bien delimitado dos operativos que denominamos el código rojo, y este código rojo lo que significa es que hacemos ya puntos de bloqueos en la ciudad de Tepic y los operativos antibloqueos que son en diferentes puntos de las carreteras del estado. Entonces, cuando se suscita alguna situación que amerita activar estos dos instrumentos, ya cada quien sabemos en qué punto nos toca y qué es lo que tenemos que hacer, y eso pues ya las fuerzas de seguridad, pues entonces ya el hecho de que sepamos dónde vamos cada quien, pues nos da más eficiencia.
6: Más información, los robos son una constante en el Infonavit Solidaridad de Tepic, debido a la falta de iluminación y de vigilancia policial. Guillermo Pérez, vecino de la zona, denunció que los delincuentes aprovechan la oscuridad para robar todo tipo de objetos. A pesar de que la situación ya fue reportada a alumbrado público, las autoridades han hecho caso omiso. Ante esto, los colonos exigen a la Policía Municipal implementar rondines de vigilancia urgentes.
8: Tenemos más de 15 días y no han sido llamados. Y el presidente que tenemos en la colonia, él dice que ya habló por teléfono y pues no, debe de ir personalmente a hablar. Y los robos que roban baterías, los dejan embancados, todo eso es lo que está pasando en la colonia. Pues no hay solidaridad y no han sido llamados ni nada. Y habría más vigilancia así. Seguido hay mucho robo ahí. Toda la colonia, no tenemos nada. Que los cabellos no sirven, ¿por qué? Pues no quiere trabajar. No se existe ahí para andar en la campaña. El director de alumbrado público y vigilancia, la policía municipal o del estado, lo que quede todo.
6: Es cierto lo que dice Dulce Roy. Ya roban, hay más robos aquí que en la ciudad, de, en la metropolitana que es Guadalajara, en este estado. Qué bárbaros. Se ocupa hacer algo y ocupamos levantar la voz, que es importante. Ya nos vamos. Gracias, Dulce, en control de audio, su servidor. Le agradece enormemente la preferencia. Mañana los espero en punto de las 7 de la mañana. Que tengan un buen arranque de semana.
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1: Son las 7:59.
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0: Las 8:06. Muy buenos días. ¿Cómo estamos todos ustedes? Hoy en este lunes 27 de julio del 2026. Venimos con todo a iniciar esta semana. Ya última del mes. Disfrutando de la buena música aquí en Aztlán Radio. Buenos días. ¿Cómo están todos ustedes? Espero que estén súper, súper bien. Y sobre todo que estén disfrutando de este inicio de semana hoy el lunes, tanto como lo disfruté yo al levantarme. Ni les digo cómo.
1: Moviendo las papayas.
0: Buenos días y bienvenidos aquí en Aztlán Radio. Buenos días allá, todo el bello estado de Nayarit, donde nos escuchan. Recuerden que también pues tenemos a través de Alexa. Alexa, sintoniza Aztlán Radio e inmediatamente se hace la magia.
2: Sabrosas son las cañas, qué rica las tiene, tremendo los...
0: Tenemos una línea telefónica aquí en el 311-210-5955. ¡Márquenme! Si no, me voy ya para Guadalajara. Nada, es que me quedé. Allá estaba escuchando radio y dije, la gente ya sí habla. A la gente ya sí se saluda. Independientemente de la ciudad, siempre está un poquito complicada con los tiempos y las distancias. Y todos andan trabajando, dándole duro, bien duro, y digo, no manches, tienen el tiempo de agarrar su teléfono, hablar a la radio, porque muchos están trabajando en los tianguis, hay muchísimos, ustedes saben, allá comercios, y pues ahí están comunicando y mandando saludos de tal. Dije, ay, qué padre, me gustaría.

0: que también aquí en Mercado Sonidero eso se convirtiera.
1: Y el mercado es un lugar para gozar. Y el mercado es un lugar sensacional. Ay, doña Carolina.
0: Así que ya sabes, tienes un número de teléfono 311-210-5955. Mándate saludos, buenos días. ¿De dónde nos estás escuchando? ¿De qué comercio? ¿Qué vendes? ¿Qué ofreces?
2: Soy yo, Manuel Eduardo Toscano.
0: Mandamos un saludo a todos los mercados de aquí del estado de Nayarit. Les enviamos las mejores de las vibras a todos los negocios. Y que sobre todo pues tengan muchísimas ventas en esta semana. ¡Va de nuez! ¡Vamos de nueces! Iniciando hoy lunes, sale para que esta semanita nos esté dando lo mejor de lo mejor en la parte abundante económica, que es lo que necesitamos muchas veces, porque pues diariamente andamos ganándonos el pan. Y desgraciadamente yo estaba comentando que la economía está un poquito medio complicada, pero hay que apoyarnos aquí entre nosotros, los negocios locales, unos a otros, que el dinero no se nos vaya muy lejos. Quiero mandar un saludo allá a Caponeta, nos sintoniza a través de Alexa. En Tecuala, Nayarit, a través de Alexa también. Allá a Lavandería Estela, buenos días. Bien madrugadora mi tía desde muy temprano.

Ya son las 8:13. Buenos días a todos ustedes. ¿Cómo estamos aquí en Mercado Sonidero iniciando la semana? Ya nos fuimos de vacaciones, ya estamos de nuevo aquí con esa actitud de terminar el mes bien terminado y sobre todo pues esperando que sea una semana muy muy abundante. ¿Por qué? Porque necesitamos mover nuestros comercios, necesitamos también tener mucha abundante salud para poder trabajar y sobre todo mucho amor para hacer lo que realizamos con muchísimo amor, ¿sale? Y pues vamos a darle más música. Quiero mandar un saludo a El Cars Multillantas, mi amiguita Elena River, siempre presente aquí en Aztlán Radio y ella siempre muy chambeadora desde muy temprano. Buenos días, ¿qué vamos a desayunar? Quiero mandarle también un saludo a la tocaya. Que levante la manita aquí la tocaya. Es Carolina Minoa.

Le mandamos saludos allá a la tocaya Caro. Bueno, pues es que son tres nombres muy fuertes, sus tres personalidades, le digo. A veces anda de Carolina, a veces anda de Minoa y a veces de Evangelina. Las 8:14, buenos días, ya casi sábado, así es. Elena River dice, lunes casi sábado, ya se siente, yo ya lo siento, y más con esta música. Pero vamos a darle este ritmo. Porque necesito despertarme un poquito.

También, bonito inicio de semana, así es, Elena Rivers, un abrazo bien fuerte, ya andamos por aquí dando lata. Y ya, pues, el fin de semana a ver qué organizamos, ya se siente, ya se siente. Ya vamos a entrar al mes de agosto, próximamente, el mes hermoso donde nacen todas las flores, así, así como yo. Y pues bueno, allá en Jalisco, Nayarit, el día 31 empieza lo que es el inicio de la feria. Yo allá vivo, por eso ya me di cuenta, ¿saben por qué? Porque a la hora de venir hacia acá veo ya cerrada calles con los juegos y digo, ¡ay Dios! No me preparé. Desde una semana antes, así que todos los que andan allá por la ciudad de la X hay que tener ahí un poquito de cuidado, llevas tu tiempo armado porque ya están los juegos para la próxima feria del elote. Y luego estaba viendo también allá la feria de Compostela, no hombre, todos ahí agarrándose. Ahí se escuchaba esto. Ah, ya, muchachos, van a divertirse o a jalarse el cabello. Porque si van a jalarse el cabello, yo no voy ahí porque si no, sí me lo van a jalar bien fuerte. Mandamos un saludo también al profe Manolo. Buenos días, profe. ¿Cómo andamos allá en la ciudad de la X? El zurdo, el famoso zurdo. ¿Cómo está? Mandamos un saludo ya a Estética Nancy, también la enamorada. Buenos días, amiguita. Ahí se quedó ahí con Rubí un poquito a cargo. A ver cómo le pareció, cómo la trató Rubí. Porque, canija, mi chuchilla. Así es, Elena Rivers, pre-cumpleaños. Lo llevamos todo el año, hombre, pues qué más da, también iniciando el mes. Y luego son las 8:18, que no se te haga tarde. Y mi mes es el 8, y estamos en 8:18. Son señales. Y que sí son señales, mi número de teléfono también son puros 8. Espero nada más que no sea la octava vida, porque pues nada más voy a tener 9. No, hombre, todavía no, me hace falta. Y vamos a mandar un saludo con este tema que yo sé que le gusta a una personita que nos escucha aquí en la capital nayarita, doña Rosita. Vamos a ponerle esta cumbia porque dice, con esta cumbia me despierto, me hace bailar y me pone muy alegre mi corazón. Pues ¿sabe qué? Quiero que inicie la semana muy alegre y esto es a cargo de lo que es la cumbia sampuesana y esto quiero que lo escuche. A ver si es cierto que se la sabe. Vamos a darle. A bailar, doña Rosita. Buenos días.

No, si aquí tenemos todas las cumbias buenas. Son ya las 8:23. Muy buenos días, que no se te vaya a hacer tarde en esta semana. Fíjate que está libre el tráfico, porque pues ya ahorita que no van los niños a la primaria, a la secundaria, a la prepa, universidades, se ve muy tranquilo el tráfico, ¿sale? Lo único, pues hay que manejar con precaución, porque pues ya saben, tiempos de lluvias, tiempos donde se asoman esos pocitos en la calle que tienen su nombre de bachecitos, y que ayer se me hizo muy chistoso porque vi un bache repleto de botes, así de esos de los de aluminio, sí, de esos de los que saben amargos, lleno. Dije, mira qué prácticos son, dije, si hacen algo bueno, dije, cubrir los baches con esos botecitos. O allá, por ejemplo, en Jalisco, que yo ya escuché que está multado, que plantes un árbol en un bache. Pero ya vi como dos arbolitos plantados ahí en los baches, pues viendo pues de que la calle quede más bonita, se vea más con esos bachecitos, los bachecitos se vean coquet, a lo mejor a ver si los cubren, dice. Pero realmente a veces también hay que checar que las lluvias son con muchísimas aguas y pues arrastran y hacen esos baches por lo que es de la corriente del agua. Y más allá en Jalisco, que cuando baja todo el agua de donde yo vivo, se llama las canoas, imagínate. Agarras una canoa y bajas y llegas al centro ahí de la ciudad de la X sin ningún problema. Pero pues ahorita en este tiempo de lluvias, desgraciadamente están así las calles, pero te digo, muchas veces pues ya también tiene que ver por las corrientes de agua, y eso es imposible controlar, ¿ok? Así que pues hay que nada más estar reportando donde hay bachecitos para que vayan y nos ayuden a solucionar, porque pues sí, nos afectan a todos los que manejamos nuestros coches, pues las llantitas y todo eso nos pueden ahí reventar. Así que hay que manejar con mucha precaución cuando hay lluvia, porque no sabemos si el agua tapa algún bachecito y luego ya después nos vienen más complicaciones a nuestro coche. Buenos días a todos ustedes, ¿cómo estamos? Mandamos un saludo. A ver, allá a la ciudad de la X, en Jalisco, Nayarit. A Tecuala, Nayarit también, a Caponeta, Tuzpan, Ruiz, Santiago, bueno, Rosa Morada, Tierra Caliente. A ver, ¿qué otras hay? Déjame acordarme. Allá para Caponeta, Guajicori, bueno, para allá, ¿para qué lado? ¿Dónde están las aguas estas termales, Jumulco? Mandamos también un saludo acá para este lado de San Blas, allá Lupita Gutiérrez. ¿Cómo están, Gutiérrez Salazar? ¿Cómo están los Salazares allá? Lo que es la playa de San Blas. Les mandamos un saludote. ¿Cómo han estado las lluvias allá en la costa? Porque pues hay que ir a echarse una vueltecita, a comerse unos ricos mariscos, porque solamente aquí en Nayarit los preparamos bien ricos. Yo presumo la cocina nayarita, y la verdad nosotros tenemos muy buena mano para cocinar, ¿eh? Y si no, pregúntenle a los turistas, pregúntenle. Así yo me he pasado últimamente, así como que, oye, ¿de dónde? No, pues de tal lado. Oye, ¿y cómo se te hace? Riquísima. Ah, ok. Más les vale.

0: Son las 8:27, que no se te vaya a hacer tarde. Muy buenos días a todos ustedes. Vamos a ir una breve pausa y regresamos con más música aquí en Mercado Sonidero. No te vayas a ir, que ya estoy viendo que le quieres bajar volumen a la radio.
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Las 8:33, pero no te enojes. Por el día de hoy vamos a decir, no nos vamos a enojar. Una de las reglas para vivir feliz. Respiramos hasta 1,000, yo respiro hasta 2,000, 3,000. Y pues no, no sé, aquí no se puede, así no se puede. No coopera, no coopera. Mandamos un saludo acá al jefe Checho Andrade, Sergio Andrade. No, hombre, ya tenía tiempo, ya que no los veía aquí. Ya nomás me voy y ya sabe qué tanto relajo hacen. Puertas nuevas, eléctricas, ya le picas ahí, tin, se recorren. No, hombre, estamos con todo aquí. Me sorprenden.

Las 8:34:44, o sea, aquí hay señales, los ángeles nos están hablando. Es un buen día, es un buen lunes para que nos vaya muy bien a todos, así que hay que echarle lo mejor de las ganas a lo que hacemos y con mucho amor y dedicación, ¿sale? Porque a veces vamos y compramos en algún lugar y nos hacen malas caras. ¿Qué pasó ahí? Yo entiendo y muchas veces pues no son nuestros negocios y ay, andan de malas y todo ese rollo. Y la verdad, pues hay que estar haciendo lo mejor, disfrutando de tu trabajo. Pueden haber muchas gratificaciones, un negocio bien llevado, bien pues que hagas buen trato y que tengas muy buena gente, pues también a ustedes como trabajadores el día de mañana se les da ese detallito de aumento. De sueldo. Yo creo que es justo, ¿no? O sea, para todos. Todos hay que crecer. Son las 8:35 y vamos a continuar con más. Mandamos un saludo a mis reyes de la casa. Yo soy la reina. Los reyes, el rey y el príncipe, que vienen aquí a la capital de Tepic, desde la ciudad de la X, bien lejos. Allá mi hijo Luis Daniel Rosas Barragán. Y al dueño de mis quincenas, a Luis Alberto Rosas, le mandamos un saludote. Buenos días, amor. Ya estamos aquí chambeando. Ya no me estén monitoreando. Aquí andamos, iniciando la semana. ¡Ah!

Oye, es un saludo a todos los aguacateros también. Ya andan ya viendo lo de la cosecha, me imagino, ya es el tiempo del aguacate, ya estoy viendo, ya por ahí yo ya vi, mis ojitos ya vieron ahí aguacates, y pues todo el año han estado saliendo, pero ahora vienen más bonitos ya los de esta temporada, ¿no? Que alguien me explique, ay, pero sí, ya es el tiempo del aguacatito, les deseamos lo mejor en sus cultivos, que recojan todo lo bueno y que sea muy gratificante que lo que cosechen se multiplique en abundancia.

Así es, dice Carolina Vinova, dice, sí es cierto que nos levantamos temprano y que andábamos como la niña de la mochila azul. Ahorita que es lunes, con los ojitos dormilones, así andamos en el trabajo, pero hay que despertarnos. Buenos días a todos ustedes, buenos días a todos los mercados de aquí de la bella capital Nayarit, del bello estado. Les mandamos un saludote y sobre todo las buenas vibras para esta semana. Y luego ya estamos terminando el mes de julio, ya entramos en el mes de lo que es agosto y es un mes de fuego, es el de León. Ya estamos, de hecho, ya estamos con los primeros decanatos del signo de León. Y pues todos los leones, un mes fuerte, ¿sale? De julio, finales de julio e inicios de agosto. Así que esperemos que nos llegue la abundancia, mucha velita color dorada también. Hay que hacer propósitos de que nos llegue bien el dinerito, no hay que tener miedo. Hay que hablarle al universo. Las 8:38, nuevamente el 8 y el 4 me traen a mí acarrereada en este día. Y vamos a escuchar este tema que es el paso del gigante. ¿Lo escuchamos? Ahí va, ahí va.

0: Ya son las 8:42. Buenos días a todos ustedes. ¿Cómo están? ¿Ya se echaron ese traguito de café que tanta falta nos hace iniciando siempre la semana? Bueno, pues vamos a decir salud con ese traguito de café. Hoy nada más.
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0: ¿Qué vale? Cumbia Pedregal.
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0: Bueno, vamos a darle un traguito a nuestro café y espero ahí tengan por ahí la galletita o el pan. Ahí va el panadero. Oiga, señores panaderos, yo quería decirles a ustedes que no pasen tan rápido.
2: El panadero con el pan, el panadero con el pan, el panadero con el pan. Tempranito va y lo saca calientito en su canasta para salir con su clientela por las calles principales y también la ciudadela y después a los portales, y el que no sale se queda sin el pan para comer. Diga si van.
0: Yo recuerdo ver esta película y pues ahí anda Tintán, pues anda repartiendo desde muy temprano ahí el pan. Y todos ahí peinándose, que esto, pero corrían, ¿verdad? Antes sí pasaban por la misma hora, ahorita yo veo que los panaderos pasan una hora, otra. Bueno, pues nada más, no le dé tan recio porque no lo alcanzamos. Y salimos de por sí ya con las chanclas al revés.
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0: ¿no? Es muy fuerte, eso es una sensación muy fuerte. La otra vez pasaron el de los tamales y yo quería comprar tamales y fue algo similar. Lo de aquí que anduve preparando mi guarache, de que andaban las llaves y bueno, se me fue el tamalero.
3: ¿Qué pasó?
2: Ay, no se va a poder, marchantita. Panadero se va, panadero se va, panadero se va, panadero se va.
0: Bueno, yo te voy a hacer una pregunta a ti, muy buenos días. ¿Y tú? ¿Ya tomaste café?

0: ¿Sabías que...?
1: Eso, eso, báilale bien. Eso, mosquito, dale bien. Bueno, aquí yo ando con este mosquito sonidero y pues quiero que sepas, si no sabías, pues vamos a hablar hoy del dengue. ¿Qué te parece? Hay que cuidarnos, pues los chatarros que tenemos ahí en el patio, las cubetas que se llenan con agua, este recipiente que no volteaste y que ya hizo ahí una lagunita de agua, pues ahí nos está haciendo ese maromero que después se convierte en un mosquito sonidero. Déjate de que sea un sonidero cuando ya se pone como el mosquito del dengue. Dice, se reconoce con sus rayas blancas en las patas y vive muy cerca de las personas y ponen sus huevos en agua limpia, estancada. Lo que te digo, o sea, no necesita estar sucia. Con tan solo una cubeta que has dejado volteada y ya le llovió y la dejaste ahí por 2-3 días, ya va a estar ahí el mosquito propagándose en tu casa, con tus hijos, contigo. Bueno, y lo peor del caso, que pica en un, por ejemplo, contigo, en un adulto, y luego ya después puede picar a tu hijo, ese mismo mosquito, y pues ya infectó a 2-3 en el hogar, así que hay que cuidar mucho, ¿sale? Dice que su apariencia, yo ahorita que lo estoy viendo aquí, pues yo lo veo más naranjita y eso, pero bueno, es color oscuro con líneas blancas y sus cuerpos, dice, líneas blancas bien marcadas en sus patas. Yo me acuerdo cuando era niña, pues sí veía los mosquitos o tenías más tiempo para estar observándolos y pues ahí se veían las patitas blancas, ¿sale? Y pues te puedo decir que pues la picadura pues dura por, o sea, te pica y el venenito que dejan para que te comes son dura hasta por más de 24 horas, así que hay que estar bien atentos a los zancuditos, a estos mosquitos, ¿sale? Tapa todo como son floreros, baldes o bebedores de mascota o donde venden el agua las mascotas, hay que taparla también ahí porque pues también ahí se puede crear, ¿sale? Porque solo una hembra pica, dice, porque necesita sangre para madurar sus huevos y transmite el virus. Si antes picó a otra persona enferma, pues lo va traspasando, ¿sale? A lo mejor a veces hasta, mira, esa mosquita no estaba enferma, pero se contagió de otro mosquito y bueno, ahí va, ¿sale? Así que cubre todos los tanques, depósitos grandes de agua, hay que voltear los envases, hay que tirar lo que no sirve, vamos a sacar todas esas malas vibras, esas malas cosas también que pues apañan nuestro hogar, así que hay que quitarlos, porque eso también nos provoca un poquito más de pobreza, así que no debemos de permitir que lo que es el mosquito del dengue y lo que es la basura y todo eso nos esté acaparando nuestro hogar, así que hay que cuidar. Entonces hay que cuidar en este tiempo de lluvias, hay que cuidarnos también porque ya viene el huracán Genevieve, fíjate bien, ¿sale? Está aquí en corto por las costas del Pacífico, así que hay que limpiar también nuestros asientos del drenajito así del patio, quitar las basuras, no hay que tirar basura. Oye, la otra vez ahí por la calle Allende, donde está una parada del camión, ahí muy cerca de un negocio que está ahorita en huelga, voy pasando y dije, qué feo se ve que tú que estás esperando el camión, fíjate bien, que tú traes un refresquito y tires la botella al piso. Yo sé que no hay un basurero, porque es lo que me dijo mi hijo, no, es que no hay don, pero pues yo consciente, mínimo meto, traigo una mochilita, lo trato de guardar y buscar un lugar que ya haya un basurero para tirarlos, porque ¿por qué somos así? Hay que cuidar la ciudad. Las 8:51, buenos días. Ya no me voy a enojar, dije hoy, solo por hoy. Les voy a dar ahí un consejo hablando de los mosquitos del dengue, ¿sabe? Pues ustedes saben que nosotros aquí luego que el agua de coco, que el micle, o mucle, o como le llame, ¿sale? Aquí que los test para levantar plaquetas, ¿sale? No hay que tomar ningún otro medicamento, nomás que paracetamol, para que no se complique, se vaya a hacer dengue hemorrágico. Bueno, yo me calé. A mí una persona me dijo, mira, licúa hojas de papaya. Lávala, la licúas con agua y le dan un trago temprano. ¿Y qué creen? Funcionó. De maravilla. Así que no pasa nada, que tú a lo mejor pues te sientas un poquito mal, débil, y eso, pues toma tu micle, que son las recetas caseras que tenemos, el agüita de coco, pero también hay que lavar una hojita de papaya y licuarla. Antes yo me acuerdo que veía papayas por donde quiera, ahorita ya no, ahorita ya somos muy de ciudad, según nosotros, y ya no plantamos ni un arbolito, pero bueno, ya después nos van a hacer falta y verán, ya lo verán.

Ya nos vamos a ir, buenos días, ya son las 8:55 y qué creen, pues acá ando chismeando referente al huracán y hay que estar muy atento a todos los protocolos que nos da la Protección Civil, ¿sale? Porque estoy viendo que ya este huracán se convirtió en un huracán de número 5, ¿sale? Y pues vamos a ver que estemos todo acomodando, está retirado, ¿sale? Pero de todos modos va a haber mucha agüita aquí en el estado, entonces para que estemos ahí muy atentos, no vaya a ser, siempre hay que estar atentos. Y pues más allá en la zona de la costa, más para allá, les mandamos un saludote.

Mandamos un saludo también a todo el transporte público. Buenos días, que les mandamos un saludote. Diario andan chambeando, échenle muchas ganas, con mucha precaución. Nos vamos, muchísimas gracias por habernos acompañado aquí en Mercado Sonidero a través de Aztlán Radio. El día de mañana los espero a la misma hora de 8 o 9 de la mañana. Buenos días.

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0: Hola, hola, ¿qué tal? Bienvenidos a Las Hijas de Aslan. Es un placer que nos estén acompañando este lunesito, iniciar la semana con nosotros. Yo soy Mitzi Quiroa y le doy la más cordial bienvenida.
1: De este lado te saluda Blanca Rosales, deseando que tengas un excelente y extraordinario inicio de semana, deseando que inicies tu semana con el pie derecho, con la mejor actitud. Ok, muy bien, perfecto, mejor actitud. Muy bien, Mitzi, ¿cómo estás?
0: Bien, bien. ¿Y tú cómo te fue el fin de semana? ¿Cómo te trató?
1: Ay, mira, estamos y ya es ganancia.
0: Ya. Andamos sobreviviendo a este mes.
1: ¿Ves mi cara? Sí. Ok, que te diga cómo fue el fin de semana.
0: La verdad que sí, andaba un poco devastada. Yo pensé que algo había pasado porque es inusual que Blanca llegue en esas condiciones.
1: En estas condiciones.
0: Pero ya se anda activando, ya anda lista para arrancar la semana, igual que muchos de nosotros. Espero que usted también esté teniendo una semana pues mejor que la anterior.
1: Pues apenas,
0: ajá, apenas. Sí, pero o sea, todo depende de uno, obviamente, cómo quiere iniciar o arrancar su semana.
1: Bueno, pues inicia muy mal, muy mal.
0: Pero no vas a permitir que iniciarla mal te arruine como toda tu semana, ¿no?
1: Ah, no,
0: o sea, puede ir mejorando conforme los días, así es que siempre la actitud ante todo.
1: Definitivamente.
0: Oye, y cuéntanos, ¿qué hiciste el fin de semana?
1: Lo que hacen todas las mujeres de casa.
0: ¿Qué?
1: Lavar, limpiar, acomodar.
0: La verdad que yo el sábado no pude lavar y fue el día que más sol hubo.
1: Sí.
0: Y estuvo bastante ayer, cálido. Ajá. Y ayer dije, pues ni modo, me voy a arriesgar a lavar, pues medio nublado. ¿Sí? Afortunadamente salió el sol.
1: Ah, es que eres de las que sacas los trapitos al sol.
0: Sí, yo no soy rica como tú que tienes secadora.
1: Sí tienes, pero no te gusta. Es que existe un falso mito, no sé, lo voy a debatir. ¿Por qué creen que la ropa se encoge?
0: Pues no sé, pero creo que me agrada. O sea, no tengo
1: O sea, para todo ahí es como decir que si la lavadora rompe la ropa también, que es cierta, que dice, ajá, sí. O sea, no. Solamente hay ciclos especiales para lavadora y ciclos especiales para secadora. La secadora hay prendas que en definitiva se pueden encoger, sí, pero según lo que marca la etiqueta, para eso son las etiquetas, ahí dice.
0: Ay, qué hueva leer todas. Si tienes un bonchezón, leer todas las etiquetas. No, mija, mejor así. Échale.
1: Oye, pero es que sacas prenda por prenda. Yo no soy de las que saca el bulto completo y los avienta. Las saco, las extiendo y las meto. Porque sí, tiene su chiste.
0: Pero pues leer toda la
1: y en el ciclo de la secadora te va a las temperaturas y ahí es donde tú vas a decidir en qué temperatura.
0: La verdad, cuando recién me casé, porque en casa de mi mamá sí hay secadora, pues aproveché un día de que estaba nublado, dije, ay, voy a llevarme la ropa ahí.
1: Y ahí la voy a secar.
0: Ajá, ya la seco. Pues ¿sí? Le dejé las de Chiquitibul, las camisas a mi señor marido, tenía dos que recién había comprado y le quedaron así como

0: Pregúntame, carnal. Entonces, desde ahí me dijo, no, no uses la lavadora. La verdad, ni siquiera leí las etiquetas. Tache a mí.
1: Sí.
0: Porque pues mi ropa ya, tú conoces como tus prendas y ya sabes qué onda, ¿no?
1: Sí,
0: y si
1: sí.
0: se encogen, pues no hay tema. Pero los hombres son un poco más de especiales.
1: Ah, sí, pero hay ciclos. Yo, la verdad, hay unas que sí las tiendo, pero por cuestión de que permanezca el aroma limpio, porque ya es que la secadora les
0: Sí.
1: quita todo, entonces. Yo no sé cómo le hace esa gente para que huela la ropa.
0: Sí. A lavandería rico, ¿verdad?
1: No sé, me lo he preguntado. El otro día me dijeron, es intensificador de olor. Pero a mí me da miedo manchar la ropa, entonces prefiero que no
0: Sí,
1: huela.
0: yo prefiero mi foquita, gracias a tu recomendación, y desde
1: Sí,
0: entonces ya
1: a mí me
0: no lo
1: encanta.
0: cambio por nada.
1: El olor a limpio.
0: Ajá, sí, de verdad que sí. Oye, Blanca, hay que invitar a todas las personas que nos están escuchando a través del 100.3 de FM y también de Alexa, que se pueden comunicar con nosotros a nuestros teléfonos en cabina 311-210-5955 y a nuestro número de WhatsApp 311-225-7094. La señora Lupita ya tiene tache, la semana pasada no nos escribió, esperemos que un ratito más
1: Se
0: comunique
1: comunique
0: con nosotros y nos mande alguna recomendación, alguna queja, algún saludo, lo que usted desee.
1: Es correcto, Mitzi. Y
0: Pues
1: oye, pues también los fines de semana siempre hay historias que contar, digo, independientemente de lo que hagamos el fin de semana,
0: pero son muy cortos.
1: hay quienes aprovechan para visitar a su familia, por ejemplo, otros para descansar, otros ricamente para irse a la playa, o simplemente para quedarse en casa
0: A
1: recargando
0: disfrutar.
1: energía.
0: A
1: Bueno,
0: disfrutar.
1: yo no le diría recargando energía, pero bueno, mucha
0: De
1: gente
0: todos
1: sí.
0: modos, es imposible quedarte en tu casa acostado,
1: Sí.
0: teniendo hijos y teniendo actividades que hacer, por
1: No se
0: ejemplo,
1: puede.
0: lavar. Siempre hay algo que hacer, la verdad. O es como de, bueno, me voy a dar 1 hora, 2 horas de descanso, ¿no? Creo que ahí aplicaría más a estar
1: Pues
0: todo
1: sí.
0: el día tirado, porque cuando estás todo el día tirado es porque te enfermas o algo, un problema de salud te obliga a estar
1: Yo
0: todo el
1: estaba en
0: día.
1: contra de mi voluntad haciendo qué hacer, pero pues bueno, se tenía que hacer. Oye, y pues ya vacaciones, y aquí en Nayarit hay muchas cosas que hacer. Mercados, gastronomía,
0: Sí,
1: lugares para
0: fíjate
1: visitar.
0: que está, he estado viendo mucha actividad en los grupos de mujeres emprendedoras de Facebook que preguntan, oigan, ¿ustedes a dónde llevarían a personas que vienen a visitar Tepic? O sea, locales, pues.
1: ¿Tú a dónde los llevarías?
0: Yo los llevaría a comer, obviamente, con Don Monchis, un rico pescado zarandeado.
1: Okay.
0: Y los llevaría pues al centro,
1: Sí.
0: que recorran pues la catedral, los museos, el centro histórico, subirnos al turibús, ¿por qué no? Para que nos lleven también a la Zitácua. Si no quieren subirse al turibús, pues nosotros nos dirigimos a la Zitácua, que es un lugar como muy representativo de nuestra etnia. Los llevaría a la Laguna de Santa María, los llevaría
1: A San
0: a
1: Blas,
0: San Blas,
1: a la
0: obviamente.
1: Tobara.
0: Ajá. No, a la Tobara no me da miedo.
1: ¿Por qué?
0: Que ahí se voltee la lancha y nos coman los cocodrilos.
1: No,
0: Bueno,
1: eso
0: a la
1: no.
0: Tobana los llevaría a Tikama, que ya rifa, para que coman unos ricos
1: Unos
0: ostiones y se
1: balazos.
0: hace, ajá, unos palazos, se pone el ambiente muy
1: Oye,
0: bien los
1: ahí en
0: fines de
1: Atikama
0: semana.
1: hay una cenaduría que me encanta.
0: ¿Ah, sí?
1: En el pueblito.
0: Qué rico.
1: Venden unos sopes de ostión deliciosos, deliciosos, que yo, o sea, nosotros hay veces que
0: Yo no
1: solo
0: soy
1: va.
0: fan de los ostiones, no me gustan, pero sí, sin tema puedo llevar a mi familia. Yo puedo
1: O
0: podría
1: sea,
0: comer otra
1: está
0: cosa.
1: delicioso. Hay veces que nada más vamos a esa cenaduría. Así te
0: Qué
1: la pongo.
0: rico, sí.
1: Delicioso, delicioso.
0: Sí, ha
1: No sé
0: habido
1: cómo se llama.
0: mucha actividad también en esta temporada. Fíjate que el fin de semana, aprovechando que vino la familia de mi esposo, también ya pues, yo soy la adoptada, fuimos a la sierrita, tenía mucho, mucho que no iba y se hace filas.
1: Sí, claro.
0: O sea, habían turistas hasta extranjeros que estaban disfrutando
1: Ay, yo
0: del
1: siento que está
0: lugar.
1: sobrevalorada. Ay, discúlpenme si los funo, pero es muy rápido el servicio, sí es rápido,
0: Sí.
1: pero yo he ido temprano, es decir, son las 11 de la mañana y luego, ya no hay queso.
0: Pues se les acaba.
1: ¿11 de la mañana?
0: Sí.
1: Si ya sabes que a las 11 de la mañana eres un lugar que vendes desayuno, ya no tengo esto. O sea, prevente con más. Se me hace así como, hay gente que va desde lejos y llega así, no hay, o sea, eso es tan molesto.
0: Pues no creo que sea tan molesto, porque a veces uno, cuando tienes un negocio, calculas la producción que vas a hacer por día. Por y eso. Lo platicaba también Yamilet, que ella hace su producción y por eso, más que no le ha aumentado, no le ha... Pues es que...
1: Además, es un negocio que los fines de semana y prácticamente toda la semana está activo, entonces, pues debes de tener abasto.
0: Pues yo no tengo tema, o sea, porque son cosas que suceden y creo que le puede pasar a cualquier lugar. Ay,
1: pero siempre que voy es la misma.
0: Pues, mala suerte para ti.
1: Y eso de estar esperando tanto tiempo.
0: Pues, así es cuando son los lugares como
1: muy famosos. Me han tocado los vasos muy mal lavados. Ajá, sí, eso sí. No, cero me gusta, la verdad. Voy porque, pues, a veces se antoja, pero...
0: Yo tenía ya años, porque no era como... No es como que soy tan fan del lugar. Y realmente yo solo comí quesadilla. Uh-huh. O sea, y no me gusta que en los lugares solo haya salsa picante. Deberían de tener también una salsa suave.
1: ¿No tienen salsa picante?
0: No, pura picante, suave no tienen.
1: Oh.
0: Entonces,
1: yo feliz.
0: Yo así de, ay, por favor, habemos gente que no comemos picante. Entonces, pues estaba ya abarrotado el lugar, la verdad. Sí. Entonces sí hay, pues, ¿a dónde ir? Y justamente, va a venir alguna, bueno, familia que viene del norte de nuestro país. Y es como de, ay, he estado viendo videos y quiero ir a tal lugar. He visto videos del mercadito Juan Escuti y uh-huh. quiero ir a comer a tal lugar. Por ejemplo, mi familia, pues, es de Sinaloa, pero ellos viven justamente en Mexicali y van a venir el próximo mes. Y me dicen, es que quiero ver, ay, perdón, y probar el menudo que hacen sin grano, me intriga.
1: ¿Cómo que sin grano?
0: Pues y es que allá es muy famoso de con grano, pues, claro. Y es, me intriga y comerlo con tortilla, porque allá lo comen con bolillo, entonces.
1: Ah, qué caray, a mí me intriga comerlo con bolillo.
0: Ay, sabe delicioso, pruébenlo.
1: ¿Sí?
0: Pruébenlo, si tienen oportunidad, pruébenlo. Entonces es de que, pues, quiero ir a probarlo, y yo así de, pues, hay mejores lugares, pero está bien, vamos, pues, vamos.
1: Oye, Mitzi, ¿y qué te parece si nos vamos ya? ¿Qué hora es? Ay, no tenemos reloj. No tenemos reloj.
0: Esa risa que indica, ¿esa Dani? Risa que indica... O sea, llegas tarde siempre. ¿Y
1: no hay manera?
0: ¿No sirve o qué? ¿Se desconchinfló?
1: Bueno, son las 9:16 a.m. y en lo que Dani le da la conectada del reloj, vamos a iniciar. Bueno, vamos con la fresa de la semana, ¿eh? La frase de la semana.
0: ¡Vámonos!
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0: El éxito no siempre está en avanzar más rápido. Muchas veces está en no dejar de caminar.
1: Cállate. Oigan, qué importante es recordar esto. La verdad es que sí vivimos en una época donde pareciera que todo tiene que suceder de inmediato. Nos comparamos con los demás y olvidamos que cada persona vive a su propio ritmo. Hay quienes avanzan pian pianito, despacito.
0: Despacio,
1: otros pasito, también, pasito. Y eso también es éxito. Lo importante es no detenernos por miedo, dudas o pensar que ya es demasiado tarde. Y la pregunta viene ahorita. ¿Qué pequeño paso pueden dar hoy para acercarse a una meta que han dejado pendiente? Contéstame tú primero.
0: ¿Qué pequeño paso pueden dar
1: pasito, hoy? Pasito a pasito, suave.
0: Qué fuerte, no. Creo que ya estoy acercándome a una meta que quiero y que está por cumplirse. Creo que ha valido y valdrá muchísimo la pena. Entonces, okay. En un momento sí me desesperé muchísimo.
1: Ajá.
0: Y a veces no entendía a la vida de por qué me haces esto, ¿no?
1: Sí, claro.
0: ¿Por qué no lo haces cuando yo lo quiero?
1: Exacto.
0: Y a veces, la vida, incluso a veces hasta Dios te pone pruebas como difíciles para entender, valorar, sí, y estar lista para eso que tanto has deseado o anhelado.
1: Ah, pues precisamente esta frase es lo que tú dices. Hay momentos que decimos, es que yo lo quiero ahorita, es que quiero que pase en este momento. No, porque no es,
0: no
1: tu
0: es cuando tú quieras, mamacita.
1: No. Hay una frase que me gusta, sobre todo si usted es de la religión católica, que dice que es cuando Dios quiere, como Dios quiere. Algo así. O sea, es como Dios quiere, cuando Dios quiere y cuando él. Algo así.
3: no me la sé completa.
0: Se le olvidó.
3: Es que no me la sé completa, pero me gusta mucho porque es tan cierto que pues no, las cosas no van a suceder cuando tú lo deseas, y hablamos de todas las situaciones, en lo laboral, en lo personal, en lo familiar, en cualquier ámbito, las cosas suceden cuando tienen que pasar, y por eso precisamente es tener la paciencia, que para llegar al éxito tienes que tener que pasar por muchas etapas de tu vida, ¿no? Entonces es, todavía no estoy donde quiero estar,
0: pero lo voy a lograr.
3: Pero lo voy
0: estoy
3: a lograr.
0: Trabajando
3: me
0: en ello.
3: Me estoy acercando.
0: Así es.
3: Me gusta esta frase.
0: Sí, a mí también me gusta.
3: Me gusta.
0: Me hiciste sudar, ¿eh? Me hiciste sudar, no lo esperaba, es como de esta reflexión del día, no, no quiero.
3: Es muy temprano para andar reflexionando.
0: Ajá, ya, mija, ya.
3: Ya sí, basta. La verdad es que déjenos un mensajito. Hoy no nos vimos en redes sociales, pero el día viernes podemos interactuar a través de redes sociales. Mientras, nos puede dejar un WhatsApp, ¿en dónde?
0: 311-225-7094. Señora Lupita, repórtese, anda tardándose en escribirnos.
3: Yo solo necesito un buen café para iniciar el día. Café que no tengo.
0: ¿Y qué vas a conseguir?
3: Estoy hinchadísima. Me dice Mitzi, ¿lloraste?
0: No. Es que la hubieran, si lo hubieran visto.
3: No, todavía.
0: Está devastada.
3: Hinchada. La verdad es que amanecí y no sé por qué estoy hinchada. Si no, ni siquiera dormí bien.
0: Oye, ¿no te ha pasado? Por ejemplo, a mí fue la semana anterior que desperté y la almohada aquí, me bañé y no se me quitaba. Pero bien marcadísimo, y yo dije, ¿en qué momento? O sea, bien ya marcada. Basta.
3: Sí, así tal cual.
0: Y no se me quitaba con nada.
3: Como hoy, mis ojos de hinchada, pues, o sea, me veo y digo, ¿en qué momento? Y yo ahorita ya bajó. Ya. Ay, como los traía a hacer. No, pero sigo demasiado hinchada. Qué pésimo es trabajar en tele y salir a las 7 de la mañana.
0: Estoy sí. Hinchada.
3: O sea, la nariz se te hincha, los cachetes, los ojos.
0: Oye,
3: ¿nunca te
0: ahorita
3: has
0: quejado
3: tu nariz? Así. No. Es que hubiera visto.
0: Ay, o sea, iba a ser una pregunta de que si es.
3: Olvídalo.
0: Sí, olvídalo. Olvídalo. Es un tema local un entre tema Blanca local. Y yo.
3: Vámonos a las efemérides.
0: Vámonos.
2: Estas son las efemérides.
3: Estas son
0: las efemérides,
3: las mañanitas. Pues el día de hoy hay muchas, pero yo me quise quedar con esta porque hoy es Día Internacional para la Conservación del Ecosistema de Manglares.
0: No sabía que existía.
3: Ah, pues.
0: Pues fíjense que hoy se busca, o es esta efeméride busca crear conciencia sobre la importancia de proteger estos ecosistemas que, pues, funcionan como barrera natural ante los huracanes y ayudan a mantener la biodiversidad y sirven como refugio para cientos de especies. Es por ello que hemos visto muchas manifestaciones en donde ecologistas o personas o grupos que cuidan cuidan y protegen estos espacios, pues se han manifestado para que no sean derribados para construir algunas propiedades. Fíjense que en Nayarit tenemos uno de los tesoros naturales más importantes del país. Los manglares de marismas
3: nacionales.
0: Y pues, ¿ustedes sabían que cuidarlo significa cuidar de nuestro futuro?
3: Sí, de hecho sí. Los manglares pueden almacenar hasta 4 veces más carbono que muchos bosques terrestres. Así que por eso son fundamentales para combatir el cambio climático. Dani, nos andas presionando demasiado. Nosotros apenas anda funcionando el hámster. Está girando.
0: Ya vamos a irnos a corte.
3: ¿Ya nos vamos?
0: ¿Ya vamos a corte?
3: Todavía, de que no nos pone reloj.
0: ¿Cuánto falta?
3: ¿Cree que vamos a estar?
0: ¿Faltan imagino? 4 minutos?
3: Todavía no, sí, todavía nos faltan 3 minutos.
0: Ya, Dani, cálmate. Tarde y llegas acelerado, o sea, ¿cómo? ¿Cómo?
3: Tarde y acelerado.
0: ¿Qué dijo? Voy a aprovechar la tolerancia, ya seré del team tolerancia.
3: Oye, tengo un chiste.
0: Dime.
3: Dicen que los domingos son para descansar. Bueno, no es chiste, es como algo curioso. Pero el refrigerador piensa que son para abrirlo cada 5 minutos. ¿No te pasa?
0: No. Sí, muy bien. Ese grillo es como de... ¿Así era? Qué bueno que no estamos en redes.
3: Es que no era chiste. Era una frase, pero ¿no te pasa?
0: No.
3: No te va a pasar ahorita. Deja que tengas chamacos y me vas a decir para qué son los domingos. No. Es como, ¿qué estás haciendo? No sé. Y se paran en el... Y yo,
0: viendo, o sea, a ver qué se les antoja.
3: Cada 5 minutos, o sea, literal, cada 5 minutos. Es como...
0: Por cierto, soñé que comía Danonino.
3: No, pues sí, ganaron las Chivas.
0: Tri.
3: Ya, ahí pues. Vamos. Ay, no, es que...
0: Andamos mal hoy.
3: Andamos mal, pero nomás era como algo, un dato curioso, pues. Pero también tengo más datos curiosos que les quiero dar más al ratito. Ahorita no, porque no quiero abarcar el tema del segundo bloque de las modas y de las tradiciones.
0: Ok, que me están. Parece bien.
3: Sí,
0: te la Oigan, ya estamos a nada. Bueno, hay que aprovechar estos 2 minutos porque ya estamos a nada de que arranque la Feria del Elote en su edición 2026.
3: ¿Del bote?
0: No, del elote. Perdón. Del elote. Esperemos que sí rompa con nuestras expectativas, porque pues se da.
3: Porque pues hay unas cosillas que suceden. Uh-huh. La verdad es que yo nunca he ido a una feria del elote.
0: Vamos al desfile el viernes. El desfile se pone bien, la verdad.
3: ¿Fuiste al Festival del Taco?
0: No
3: fuiste.
0: ¿Ese día qué hice? O sea, tuve a una...
3: Ese actividad. Día jugó México.
0: Ajá.
3: Ese día jugó México en su derrota.
0: Sí, ándale, estaba ocupada, era cumpleaños de uno de mis
3: Yo le amigos. Digo, yo digo, ¿por qué la presidenta?
0: Lo pudo haber hecho en sábado.
3: No, deja tú. ¿Por qué no puso unas megapantallas? ¿Sabes qué? Va a ser el Festival del Taco, yo pongo unas megapantallas y aprovechando de que la gente va a ver fútbol, pues pongo el Festival del Taco con megapantallas.
0: Hay gente que no se le prende el foco.
3: Contrátenme, por favor, tengo buenísimas ideas. No, la verdad es que yo dije, hay que aprovechar estos
0: sí,
3: momentos.
0: Sí, claro, y obviamente
3: desconozco se abarrota qué los... tanta gente fue o no fue, pero pues hubiese sido, o no sé, es más, no sé si hubo, la Mary y yo ando hablando y si hubo
0: pantallas. No sé si hubo, la verdad, pero si hubo Festival del Taco. Vamos a buscar las fotos en redes sociales para ver si por ahí sale alguna pantallilla.
3: Mínimo, así. Imagínate en la plaza principal una mega pantalla con el Festival del Taco a los alrededores. Es como esto y me como un taquito de esto. Y esto y me como un taquito del otro.
0: Se me antojo.
3: Ahora sí, ya se nos acabó el tiempo del primer bloque. Los esperamos
0: en
3: 3 minutos.
0: Vámonos a un corte. Regresamos.
4: 3 minutos. 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Somos las hijas de Aztlán.
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6: Son las 9:28.
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0: ¡Qué bárbaro, Daniel! Imagínate.
1: Excelente repertorio.
0: Que utilizar la canción de Kareli Ruiz para este ambiente tan familiar. Oigan, estamos de regreso aquí en Las Hijas de Aslan. Quédese con nosotros. Ya estamos iniciando el segundo bloque de esta temporada. La verdad es que me dio mucha risa esta canción.
1: Sí.
0: Me recuerdo. No lo sé. Si nada más a mí, pero yo escucho esta canción y en automático pienso en esta figura.
1: Fíjate que yo no la asociaba con ella, ¿eh?
0: No, yo sí.
1: No la topo.
0: Yo sí, la asocio, yo no juzgo chica, yo la verdad es que pues cada quien sabe a lo que se dedica y es una mujer que en lo que se dedique ha triunfado.
1: Así es,
0: cosa correcto. Que no nos interesa lo que se dedique, pero pues mira, triunfó. Lo anda dando todo. Y pues, oye, vamos a iniciar con una pregunta que ya tú me dirás si es una moda o se hará una tradición.
1: Oye, Dani, ¿nos podrías mandar a la sección de fashionista?
0: ¿Sí? Oh.
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1: Me dejaste hablando, ahora sí ya vamos a dar pie a este debate, a este tema, a esta controversia que nos trae Blanca el día de hoy.
0: ¿No la conocías? Es que sabes que casi no la metemos, pero hoy lo amerita. Ya lo vamos a seguir metiendo, ¿vale? Gracias, gracias Dani, una disculpa por no haberte la presentado. El día de hoy es...
1: Ya la conoces, dale mucho gusto, saluda.
0: Su estreno mundial. Oiga, no sé si por redes sociales ya vieron las carreras vaqueras que están conquistando TikTok, Instagram, Facebook y todas las redes sociales habidas y por haber. ¿Lo viste?
1: Sí, sí lo he visto.
0: Jóvenes corriendo con botas, sombrero,
1: pantalón. No corren con botas, corren con tenis.
0: Mitzi, hay videos donde uno sí... ¿No estoy hablando de Tepic?
1: Los que yo he visto de aquí de Tepic han corrido sin...
0: Los que yo vi en TikTok han corrido
1: con botas. Imagínate correr con botas un maratón de
0: 5
1: mil. De 5, no, es imposible.
0: Aquí en Tepic, Mitzi solo ha visto con tenis, en redes sociales circulan con botas, sombrero, pantalón de mezclilla y música norteña de fondo.
1: Nos va cargando una traila y es donde ameniza ya sea un norteño o una banda.
0: La pregunta es, ¿estamos frente a una moda pasajera? ¿O es una forma de volver a nuestras raíces?
1: No, yo creo que es una moda.
0: Sí, claro.
1: Es una moda pasajera y qué padre, ¿no? Que se esté adaptando. Hay gente que no le gusta mucho este género y hay gente que sí. Está también de moda mucho el running, entonces readaptaron y buscaron una versión como que se incluyan más personas a hacer deporte, que creo que ese es el principal objetivo. Y pues qué padre, la verdad, yo... encantada de participar en una. Yo los empecé a ver en Tijuana y en Ensenada. Uh-huh. Estos videos en redes sociales. Yo dije, ya hace falta. Sí. Ya hace falta. Creo que ya hicieron uno aquí en Tepic y hicieron uno en Compostela. Ahora aprovechando de que fueron sus fiestas. Y de verdad que impresionante la gente que se ha sumado y que ha participado. Entonces, pues. Hay que ir, como dicen.
0: Sí se me antoja, fíjate que...
1: Pero más para vivir la experiencia, obviamente.
0: Se me antoja por moda, uh-huh. No por...
1: Que seas running.
0: No, exactamente.
1: O a lo mejor te agrada, puede ser que a raíz de esto surja...
0: Nunca me ha gustado correr por dos motivos. Uh-huh. Entonces, no es lo mío.
1: Sí, pues sí.
0: No es lo mío correr. Pero sí iría a unirme a la moda, a un trend, a bailar un rato. Y ya, sería todo. Ahora, ¿crees que este reto continúe mucho tiempo o pase rápido?
1: Pues no sé, también depende del furor que vaya a tener, ¿no? Y la aceptación de la gente. Como sabemos, Tepic es muy de modas.
0: Sí.
1: Es muy de modas, entonces, pues sí, yo creo que dar un estimado de cuánto va a durar no sabría. Entonces, pues cuéntenos si ustedes han tenido ya la oportunidad de participar en uno de estos, cómo ha sido su experiencia, su vivencia y pues el aprendizaje sobre todo que les deja, ¿no? Que sobre todo buscan pues motivar a las personas a hacer el deporte de una
0: ya
1: manera.
0: Ya sé, Mitzi, y si invitamos el viernes
1: sí
0: a alguien que se dedique a hacer carreras y que nos cuente un poquito.
1: O que vaya a ver alguna, vamos a buscar.
0: Vamos a buscar y el viernes nos comprometemos a traerle algo.
1: Sí, me parece
0: para
1: bien.
0: Para que nos platique bien del ¿cómo tema, surge? Cómo nace. Ajá. Me causa inquietud, o sea, ¿a quién se le ocurrió?
1: Sí,
0: no está tengo gorra, déjame pongo una...
1: Un sombrero.
0: Un sombrero. Es más, échate la música, sí. La barredora, ¿no?
1: Pero imagínate, o sea, que tú dices que están corriendo con mezclilla, pues van a terminar rosadillo la raza.
0: Pero pues ahí. Es que realmente no están corriendo como tal, yo creo que más es más, como una caminata, ¿no?
1: O el bailecito.
0: Ajá, es la caminata baile.
1: Por ejemplo, si yo llego a ir, estaría más bailando que corriendo, o sea, sí, mi objetivo sería disfrutar que llegar a la meta, ¿sabes?
0: Sí, yo también, de hecho, ni siquiera me importaría llegar a la meta, es como agradable.
1: Porque son de 4 kilómetros, 5, las carreras que se están haciendo.
0: No, hay, no hay
1: y uno manera. Cero running, no. Cero condición.
0: Nada, ocuparía.
1: Con el bofe a todo lo que da.
0: Bueno, tú sí tienes condición.
1: Pues sí.
0: Yo ocuparía otra vez sacar el bofe.
1: Pues ni creas, porque no es lo mismo hacer ejercicio, o sea, en gym a correr. O sea, bueno, no sí. Corro.
0: Necesitaría probar mi condición.
1: Empecé a intentar a correr y fue cuando empezaron mis problemas de las rodillas y fue como de stand-by.
0: Me voy a proponer ir al cerro otra vez.
1: Ándale, me invitas.
0: Vamos.
1: Sí,
0: al amanecer.
1: Ay, pero soy muy floja.
0: Ay, madre. No seas floja.
1: Pero lo voy a intentar.
0: La verdad es que sí, sí está a gusto.
1: Me sí, parece bien.
0: Oye, y ya dejando el tema de fashionista, hoy también queremos compartirle unos datos que a lo mejor no le importa, pero puede saber. ¿Sabías que el café sigue siendo una de las bebidas favoritas de millones de personas en el mundo?
1: No.
0: ¿Después del agua?
1: No.
0: Sí. Después del agua, el café sigue siendo una de las bebidas favoritas de millones de personas en el mundo. Quiero café, por cierto.
1: Y hay personas en el mundo que no nos gusta el café, yo soy una de ellas.
0: Sí, ese mínimo porcentaje. Necesito un café, en verdad que yo creo que no voy a sobrevivir a este día.
1: Sin un café.
0: Ahorita veré cómo lo soluciono. Bueno, ¿también sabías que el cerebro humano consume cerca del 20% de toda la energía del cuerpo?
1: No lo sabía. Por eso dicen que la importancia de que descanse, ¿no?
0: Sí, sí, claro.
1: Si no tienes...
0: Porque todos los doctores dicen eso, tienes que descansar.
1: El descanso, y descanso reparador, porque hay descanso y que incluso yo creo que muchos de nosotros hemos dicho, dormí pero no descansé.
0: Sí, de mí no vas a estar hablando.
1: Ajá, sueño profundo. Ahora, la blanca devastada.
0: Yo ahora, modo hinchado. ¿Y quieres tener un sistema inmunológico fuerte?
1: Sí, lo tengo.
0: Sí, reír. Reír lo hace fuerte.
1: ¿Ah?
0: ¿Sabían que reír fortalece el sistema inmunológico? Es un momento para que rías, Dani. Para que quites esa cara. Para que sepas que la vida es feliz. Sonríe. A ver, quiero verte sonreír. No te veo, te tapa el monitor. Pero, pues bueno, con estos datos curiosillos, queremos agregarles en cada programa datos que a lo mejor usted nunca va a buscar, pero...
1: Debe conocer. Que sean interesantes, divertidos y que pueda platicar hoy. Ahí aprendí algo.
0: Pero ahora... Quiero entrar, no sé si sería como el debate o entramos así.
1: Pues como tú quieras.
0: Mete la cuña del debate, más vale.
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1: Perdón, me agarró el bostezo. A ver... Vamos a debatir qué estamos perdiendo mientras vemos el celular. Vamos a entrar... Y no me vuelvas a poner el gallo, ¿eh? ¿Qué estamos perdiendo mientras vemos el celular? Pues sí, estamos perdiendo a lo mejor disfrutar una buena comida, una buena compañía. Perdiendo a lo mejor una buena plática por estar en el celular, o sea, que estemos platicando y yo te ignore.
0: Sí.
1: ¿Tú qué opinas?
0: Es la pregunta también sería, ¿realmente estamos comunicados? Porque ¿cuántas veces vamos a comer con alguien y estamos en el celular? Y es como, okay, venimos a comer, pero no me estás prestando atención.
1: Ay, yo odio eso. No, es como de, oye, voy a tomar el celular, eso es importante, lo voy a contestar y lo vuelvo a guardar.
0: Sí.
1: trato como de no...
0: Sí, la verdad a mí sí se me hace una falta de respeto. Hay veces que es imposible, pero es... Te estoy escuchando y te estoy viendo, ¿no? Es como, uh-huh, tengo que contestar algo y te estoy viendo. Pero aún así sí se me hace como una falta de respeto.
1: Sí, claro.
0: Y me culpo de hacerlo también, ¿eh? ¿Y cuántas veces? Bueno, esto sería como...
1: Muy común, ¿no? ¿No vieron un tren que hace mucho se usó de que llegaban a las reuniones familiares? Era como de, póngalos en, sí, una canasta, porque pues todos se la pasan en el celular y ya no conviven y se han ido perdiendo como esas... tradiciones de convivencia familiar.
0: De hecho, ¿sabías que hay un reto también que anda viral y es de dejar tu celular todo el día y después cuentes cómo te sentiste? Yo, sí, o sea, yo ya ves que te había platicado, no lo he hecho como tal de dejarlo todo el día, pero sí me desconecto, o sea...
1: Ya, Blanca ya no es la chica de redes.
0: No, la verdad es que vivo bien a gusto y digo... No hay necesidad, ¿qué necesidad de estar todo el día pegado? ¿No? Entonces, sí necesito y quisiera desconectarme así total un fin de semana. A ver si el fin de semana lo logro. Y es como, ni me busquen, ni me hablen. Lo voy a hacer, es más, lo voy a hacer. Me voy a desconectar y ya te digo qué pasa.
1: Va.
0: Y te digo qué pasa. Oye, también cuántas veces salimos a algún lugar, que el atardecer, que la playa, que el pueblito mágico. Y por estar en el celular...
1: Ni disfrutamos.
0: O cuando dicen tomando fotos, o sea, dejas el recuerdo en tu teléfono, pero realmente, y esto sucede también, como cuando vas a ver a un cantante.
1: Ah, ya sé. O sea, tomar un video un ratito, pero ya toda la noche, toda, o sea.
0: Y es un video que nunca vas a ocupar, ¿eh?
1: O sea, subes uno y ya, o lo subes después y disfrutas. Tomas, ¿sí?, unos clipsillos y ya disfrutas el concierto. Eso sí, es como de, ni dejan ver con el celular por estar todo el tiempo ahí, o sea. También nos hemos vuelto como muy pretenciosos de compartir a lo mejor absolutamente todas nuestras redes sociales.
0: Dependientes.
1: Ajá, y nos hemos limitado a disfrutar. Andas, sí, muy felicita, ¿eh?
0: Hablando. ¡Ay! Ya me andan balconeando. Ya no voy a decir.
1: Mucha nada. Risa.
0: Mucha risa y ya se me olvidó que está. Hasta que me desconcentraste, lograste. Y es esta falta de respeto. Ahí vamos a la falta de respeto. Estábamos hablando yo en el celular. Pero sí es cierto, nos hemos hecho muy codependientes del celular y de perdernos momentos importantes, conciertos, uh-huh, que ver al chamaco bailar, que salir a la playa, que convivir con tus amigos, o dejar de convivir por estarte tomando, espérense, foto. Y ese, sí, es bonito dejar un recuerdo, pero no está chido perdértelo. Así sería mi frase.
1: Me estoy congelando.
0: ¿Quieres que le bajemos?
1: Sí.
0: ¿O le subamos?
1: No, subarle, subirle.
0: Hay que subarle al aire. Ahorita que Dani nos haga el favor.
1: ¿Le puedes subir al aire?
0: Es que aquí el Mitzi se nos está congelando.
1: Es real, ve.
0: Sí.
1: Ve, no es mentira.
0: Oye, ¿y cuántas veces nos hemos preguntado para qué nos es útil realmente el celular o las redes sociales? Digo, son maravillosas, pero ¿qué te dejan las redes sociales?
1: Me enseñan, me informan,
0: ajá,
1: me divierten, me distraen.
0: Ajá.
1: Y pues también a veces me ayudan a compartir. Me conectan con mi familia que está de fuera.
0: Ajá.
1: Porque antes era como hablar por teléfono. Uh-huh. O mandar cartas, que era nuestra forma de conectar, y ahora pues que las redes sociales nos acercan mucho más rápido. Y deja de estarme poniendo el gallo.
0: ¡Deja de estarme poniendo el gallo!
1: Y ya me distraje.
0: Y ya.
1: Disociaste.
0: Ey, edad, sí. Miren, hoy el reto va a ser sencillo. Yo les propongo que cuando termine este programa, ustedes, yo no.
1: Ah, no, qué chiste.
0: Ustedes guarden su celular unos minutos, salgan, platiquen, escuchen, porque así pueden conectar con ustedes mismos también y con las personas con las que estás, pues, platicando, conviviendo, o incluso a lo mejor hoy no. Practíquelo cada que se reúna con alguien.
1: Ajá, ¿no? Sí, me parece bien.
0: Sí. Cuando tú llegas a tu casa y comes con tu esposo después del trabajo.
1: Ay, sí, yo me choca. Ese momento es como de, ¿es en serio que vas a tomar el celular si no es importante? Okay. Es como de, es nuestro momento de como de desconectarnos, uh-huh. también de no hablar cosas de trabajo y disfrutar nuestros sagrados alimentos, sí, claro. en santa paz.
0: Ay, qué traen allá. Sí, la verdad es que para muchas familias es molesto. Sí.
1: Y o ya, si andan peleados, pues agarra el celular y no generen contacto visual.
0: Es que, ay, yo tengo... O sea, me parece bien, pero tengo dos pensamientos compartidos. Por ejemplo, yo que tengo una niña que es muy hiperactiva. Y es como, necesito que me deje comer. Y desgraciadamente, y me culpo, acudo a que agarre su iPad. Es como, ve un video mientras comes. Porque no nos va a dejar comer. Entonces, puede que le funcione a una persona, puede que a otra no. A mí me funciona y yo prefiero platicar con ella en otro momento que no sea en la comida, porque si no, no nos deja comer. Uh-huh. Entonces, yo creo que también es una dinámica familiar que cada quien debería de hacer, pero ¿no está chido? No está chido. No, o sea, es como dijeras tú, es el único momento en el que podemos compartir. Claro. Porque después vas, te acuestas, ves tu teléfono y sí, sí es incómodo. Nosotros sí lo hemos implementado. Nada más a la chiquita la ponemos como quieta y los otros dos, los demás, mi otra hija y mi esposo, es como a seguir platicando.
1: Ay, sí.
0: Ay, no, porque de pronto sí es complicado todo este asunto. ¿Hoy
1: qué? Hoy en día, la verdad, las redes sociales se han...
0: Es que, Dani, en verdad...
1: Bueno, quítenme la palabra.
0: No puedo dejar de bostezar, disculpen.
1: Me lo pegó terrible el sueño, ¿sí? Yo venía bien despierta y de verdad sí activa. Se pega.
0: Sí, es espantoso, pega. Esto, es espantoso, continúa.
1: Ya absorbí todo su cansancio, su sueño, yo ya me siento devastada. ¿Sí?
0: ¿Devastada como llegué?
1: Ajá, ay no, terrible.
0: Llega y con su cara preocupada. Blanca, ¿tienes algo?
1: ¿Estás bien?
0: No. Estoy sobreviviendo nada más. Estoy en modo...
1: Sí, lo que platicábamos justamente el viernes, ¿no? Que se nos ha hecho como... Se nos hizo muy eterna la semana, se nos está haciendo ya también muy eterno que concluya el mes, pero a la vez rapidísimo. Quizá yo creo que por toda la carga de actividades o que estás un poco más drenada, ¿no? Pudiera ser.
0: Ay, la verdad es que estamos en el día 1594.780 de julio. Ya basta, ¿cuándo se va a terminar? O sea...
1: No, ya quiere que sea agosto porque como va a ser su cumpleaños, va a andar insoportable desde el primero de agosto.
0: Y ahora sí vas a decir, estas son las mañanitas. Me vas a grabar un audio, ¿eh?
1: Ay, justo ese día no voy a venir.
0: Ay, la gente...
1: Voy a estar de vacaciones.
0: ¿Sabes qué me molesta eso? No que tú te vayas, en general, yo odiaba mis cumpleaños en la primaria porque nunca me tocaban. O sea, no había manera de que un cumpleaños...
1: Yo siempre, toda mi vida.
0: Tú, o sea, tú estás peor, yo todavía tenía una mínima, sí, mínima, de que algo pasara y las adelantaran. Pero, o sea, es horrible cumplir años en vacaciones.
1: Pues no lo disfruto porque, pues, que te abrace gente indeseable.
0: Ah, bueno, eso sí. Mejor. Eso sí, y por compromiso, uh-huh. Eso sí, no me late. Pero te voy a decir algo, a mí no me gusta quedarme en mi casa en mi cumpleaños. Me deprime, o sea, de por sí, el que llegue la fecha es como, ay no sé por qué, siempre es un mood deprimente. El quedarme en mi casa para mí es, o sea, lo peor. Uh-huh. Me deprime mucho y yo siempre intento que ese día esté fuera, o sea, hacer algo. Desgraciadamente este año me va a tocar aquí, así que felicíteme.
1: Le va a tocar aquí en su programa de mediodía. Todo
0: el viernes me va a tocar sola las hijas, me va a tocar sola el noticiero, sin gente aquí. Más te vale que tú sí vengas.
1: Nadie venga. Todos vamos a estar de vacaciones esa
0: fecha. Pues sí, es que son vacaciones, pues ¿qué hacemos? No podemos hacer nada.
1: No te agüites si no hay pastel.
0: Pues no.
1: Ella sola organizando el pastel.
0: Cooperacha para mi pastel.
1: ¿A mitad de mes y como por? ¿De qué?
0: Estoy cansado, jefe.
1: ¿De qué, Daniel?
0: Está cansado de trabajar.
1: ¿Cuál es tu segundo nombre? Héctor. Ah, bueno, tu primer nombre.
0: Héctor Daniel.
1: Ajá.
0: Mal contestada la pregunta. Mal contestada. Héctor Daniel.
1: Héctorín. Ya te lo pegó la blanca, ya, mija, cuando vengas así.
0: Ya, vámonos, ya es hora, ya vamos cerrando, a ver.
1: ¿Y el clima no va a llover? Dinos rápidamente.
0: Ay, Mitzi.
1: Vamos al clima, Dani.
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0: Mire, el huracán Genevieve, que hasta el momento alcanzó la categoría 5, representa uno de los más fuertes de la temporada hasta el momento, no representa ningún peligro para las costas mexicanas, sin embargo, va a ocasionar lluvias fuertes en gran parte de Nayarit. Se esperan mañanas con ambiente bastante cálido y cielo despejado, sin embargo, ya para las tardes y noches estaría aumentando la probabilidad de lluvias, así que si piensan salir esta semana, no olvide salir bien preparado, ya sabe, botas impermeable, paraguas, todo con lo que no se moje. Las lluvias pues seguirán siendo las aliadas de esta tarde-noche y pues ya, nada extraordinario todavía. Ha estado bastante activo el Pacífico.
1: Ayer nos emocionó, pensamos que iba a llover y nomás no. Nada. Pero creo que llovió en la madrugada porque estaba mojadillo.
0: No sé, no vi.
1: Yo
0: salí
1: desperté
0: corriendo, como podrás notarlo. Ajá. No me percaté si llovió o no llovió. Lo que sí le digo es que sí van a estar presentes y no porque haya como tal un ciclón cerca. Ya no está representando peligro para las costas mexicanas y eso es lo importante. De cualquier manera, el Pacífico se encuentra bastante activo. No se termina de formar uno y ya está
1: iniciando el otro.
0: Me preocupa. Porque a diferencia creo que del año pasado estábamos muy tranquilos, necesitaría recapitular, pero creo que ahora sí estamos bastante, la actividad ciclónica sí está bastante, y lluvias, ¿ha habido muchas lluvias?
1: Muchas
0: lluvias. Antes no llovía en la mañana.
1: Y que esas lluvias también tuvo afectaciones en la producción de mango.
0: Sí, híjole, es que benefician para bien a unos y perjudican para la cosecha de otros, uh-huh. Porque pues ya pudren todo lo que la producción que ya estaba a punto de. Ay, no, es que estas
1: por
0: cosas.
1: Por eso no ha habido tanto
0: este año. Este año me quiero quejar de algo.
1: Ay,
0: casi
1: ¿de qué,
0: no hubo ciruelas.
1: Sí, tampoco.
0: Casi no hubo ciruelas y es lo que espero cada año. Mangos tampoco ha habido.
1: No ha habido
0: así
1: muchos.
0: No. Así que si ve uno, valórelo, congélelo.
1: Y disfrútelo.
0: Ayer
1: aquí cenado. Arriba hay, en la iglesia, ahí había muchos tirados hace rato. Dije, al rato va a venir
0: ¿mangos?
1: Mango, pero es corriente.
0: Ah, no.
1: ¿Y sabe rico?
0: No me gustan nada de los caseros porque luego tienen gusanos. Los caseros suelen tener gusanos.
1: Pues nada más lo haces el... ¡Ay, no, qué horror!
0: ¿Y ya? Sí te dije que mi hija terminó frustrada por una guayaba con un gusano que le salió, ¿no? Un vecinito de mi suegro le regaló una guayaba de su corral patio.
1: ¿Era roja, guayaba rosa?
0: Era rosa.
1: ¡Ay, qué rico!
0: La muerde y le salió un gusano y quedó frustrada porque ella prácticamente en toda su vida jamás había probado una guayaba de casa, o sea, de patio.
1: Ajá.
0: Y pues le asustó ver un... Y ya no quiere guayabas. Ya no quiere comer. Y luego todavía se acostaba y decía, mamá, pero el gusano le hacía así.
1: ¿Era Miranda?
0: Sí, y quedó frustrada. Entonces espero se le quite pronto esta frustración. Mitzi, nos quedan 2 minutos para despedirnos.
1: Ah, pues vámonos.
0: Hay que cerrar con esto.
1: Ay, pues vamos a cerrar con esta reflexión, ¿no? De que vivimos tan rápido que muchas veces olvidamos disfrutar esos pequeños momentos. Disfrutar a esas personas, como lo hemos venido compartiendo a lo largo de ya casi 15 días. Ha sido, pues, en un abrir y cerrar de ojos se nos puede ir la vida, ¿no? Disfrutemos esos momentos, a esas personas, esa comida, ese trabajo, ese proyecto, ese logro, por más mínimo que sea, pero que te haya costado esfuerzo y veas que ha dado resultado, es tuyo. También los fracasos también se deben de aplaudir porque siempre tienen algún aprendizaje.
0: Pues sí, ya cerramos con este tema. También corremos para llegar al trabajo todos los días, como yo. Revisamos el celular mientras desayunamos, como yo. Respondemos mensajes mientras hablamos con alguien, como yo, y cuando lo menos lo pensamos, ya se terminó. Entonces es un momento para que reflexione, se desconecte también un momento de su celular, aprecie los que tiene de frente, aprecie los panoramas que también están de frente, maneje con precaución, porque a veces también el celular es la principal fuente de los accidentes. Así que con esto lo invitamos a que nos escuche el día viernes, porque ya se nos terminó el tiempo. Nosotros somos
1: las hijas de Aztlán. Nos vemos el viernes. Bye.

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2: Son las 9:58.
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6: Tras la difusión de un video a través de redes sociales, donde los derechohabientes del IMSS se quejaban de que ya no los iban a dejar ingresar a la clínica 24, el delegado del IMSS, José de Jesús Chávez, señaló que se tiene un sistema de citas programadas y que no es necesario que los pacientes lleguen con horas de anticipación. Con estar 20 minutos antes de su cita es suficiente para que sean atendidos. Con la temporada de lluvias, las autoridades de salud reiteraron el llamado a la población a reforzar las medidas de prevención contra el dengue. El epidemiólogo del IMSS ordinario en Nayarit, Jesús Gómez, explicó que tras la picadura de un mosquito infectado, los síntomas pueden aparecer de 4 a 7 días después. Este fue el corte informativo para Aztlán Radio, informó Gabriel Carrillo, la voz de nuestro origen.
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Las 10 de la mañana con 4 minutos. Muy buenos días tengan todos ustedes. Bienvenidos sean aquí en Aztlán Radio en el 100.3 FM. Un día de hoy, lunes 27 de julio del 2026. Estamos dándole un chispazo en la mañanita. Otro chispazo. Vamos a vibrar, a ver, a esa descarga. Esa

0: Victoria, su hija, sale ese pedacito de amor. Esta niña, hija de Diego Verdaguer, bueno, ya toda una señora, ya tiene hijos, de Diego Verdaguer y de Amanda Miguel. Que por cierto, también pues canta y tiene muy buena voz, pues tiene la sangre de dos grandes y maravillosos y magníficos artistas. ¿Y qué les puedo decir? Pues estaba viendo precisamente, ya que estamos chismeando por aquí. Espera, que se escuche esto. A ver, vamos a ver.
1: Te voy a contar un chisme.
0: Ay, a mí no me gustan los chismes. Simplemente comunico. Es algo natural que sale dentro de las mujeres. Y también, ¿por qué no? También de los hombres. Esto no se va por géneros ni por sexo, sino por los chismosillos que somos. Así, por esa inquietud que tenemos el ser humano de saber muchas cosas. Pues resulta y resalta, sale que estaba viendo yo aquí en lo que son las partes del Facebook, en aplicaciones, sale, del mundo farandulero, de donde viene la farándula, y pues estaba viendo yo a Amanda Miguel con lo que es esta chica, es de Nodal, sí, Belinda, la belicosa, ¿sale? Pues cantando canciones de Amanda Miguel, y donde ella explica a Amanda Miguel que ahí por ahí hubo un tirón, por ahí hubo una pedradona, pero bien derechita, que ellas no tocan o cantan como ópera, que ellas simplemente cantan. O sea, esta fue una pedradona más de no poder. Y realmente tú ves ese video donde está Belinda cantando junto con esta señora Amanda Miguel, tocando ella el piano. Maravillosa voz esta chica de la belicosa. Me caes muy bien, mexicana de corazón, española de nacimiento. Me caes muy bien porque tú eres muy sencilla, muy humilde, Belinda. Márcame a ver cuando nos tomamos un café. Necesito saber ese chisme, ¿qué pasó? Así que, pues, ahí lo pueden ver por las redes. ¿Ustedes qué opinan? Yo opino que la señora tiene mucha experiencia, es muy vasta en experiencia, Amanda Miguel. ¿Y quién no? O sea, cantar como Amanda Miguel, ¡no, hombre! ¿Qué? Además, yo a veces los sábados, pero ya en la muy, muy noche, ya cuando ya me escucho, me siento diferente.

Bueno, ya anduvimos también allá en la ciudad de Guadalajara, Jalisco. Allá anduvimos en la Guadalajara, Tapatía, allá en el centro donde está la catedral y todo eso. Y la verdad que yo volteo y veía, dije, oyes, cuánto mundo, cuánta gente cantando. Y me estaban platicando precisamente de los conciertos que hubo en la Minerva. No, que estuvo horriblemente de llenos, pero que con un ambientazo, wow. Desde que llegó Maná también, y pues también en lo de los Fernández, pues que estaba Alejandro Fernández, y sobre todo pues estuvo wow, estuvo con todo. Me arrepiento de no haber ido. Ya estaban quitando también lo del mundial, las divisiones que pusieron, ya las estaban quitando. Me voy a tomar una foto para decir que nomás llegué yo y los hice que se movieran. Y bueno, vamos a continuar con más música. Tenemos una línea telefónica 311-210-5955. Soy tu amiga Carolina Barragán y estamos dando inicio a esta semana, a la última semana de julio. Y vamos a darle con este tema, cargo de la Yuridia. Sale y esto, eres mi nada. ¿No eres?

0: Ya son las 10 con 12 minutos y eres mi nada. Es así como nos dice la sonorense de Yuriana, ¿eh? ¿Cómo? Eso no es permitible.
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0: ya son las 10 con 12 minutos. Buenos días a todos ustedes. ¿Y qué te parece si escuchamos este tema para bailar un poquito, sale? Aparte que estamos romántico, pues también a veces se ocupa esa vibración diferente. Y esto es a cargo de Grupo Cañaveral, de Humberto Pavón y Víctor García. Y párense poquito ahí de su asiento, vamos a estirar los pies con el sirenito. ¡Qué cosas! Estirar los pies, a moverlos con la canción del sirenito.

ya las 10 con 16 minutos, hoy en este lunes con muy buena actitud porque ya movimos los pies como el sirenito y vamos a continuar con más de buena música aquí complaciendo tus sentidos. Recuerda que tenemos una línea telefónica, sale, y es 311-210-5955, sale. Vamos a continuar con este tema que es a cargo de Cari León, sale, y Ferruco. Vamos a ver cómo la ves tú, a ver cuál mejor, que cómo la ponen, más estilo de Cari León, más estilo de Ferruco. Vamos a escuchar este tema que se llama La Huella.

0: Ya son las 10 con 19 minutos. Buenos días a todos ustedes. ¿Cómo andamos? Mandamos un saludo ya estética, Nancy. Buenos días. Mandamos un saludo a la ciudad de la X, allá con el profe Manolo, a El Cars Multillanta, siempre presente aquí en Aztlán Radio. Con mi amiga Elena Rivers, buenos días. Iniciando ya esta semana, ya fin de mes, ya el día, pues viernes es el día ya último del mes de julio del 2026, ya casi se siente el mes de diciembre.
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0: Vamos a continuar ahora con este tema, sale que estamos escuchando de fondito y es Fuentes de Ortiz. ¿Lo escuchamos?

Son ya las 10 de la mañana con 24 minutos y así fue como escuchamos La Fuente de Ortiz. Y vamos a escuchar este tema que estoy viendo que es un video en vivo, sale, es a cargo de Cazú, Avi Quintanilla. Sí, es el video este tanto mencionado donde pues va de invitado a Avi Quintanilla y pues él dice, bueno, a mí me invitaron para ver la función, pero realmente también quiero tocar porque quiero estar, aprovechar el momento y decirle al mundo que Cazú es la única en cierta forma autorizada, también echando por ahí otra pedrada. Imagínate cuántas pedradas esa chica mexicana, argentina, mexicana, estadounidense, bueno, sabe cuántas sangre tiene y no es nomás latina, sino se me hace que ya también se cruzó para allá, para aquel lado de ingleses y no sé qué tanto rollo la chica esta de Angelita. Pues este tema lo pone Avi Quintanilla y pues Cazú sale. Vamos a escucharlos porque ustedes ya lo han escuchado a lo mejor muchas veces con esta chica de Los Aguilares, pero vamos a ver cómo se escucha con Cazú. Está en vivo, ¿ok? Vamos a escuchar a ver qué tal. Tú me dices qué opinamos.

¿Qué hubo? Eso ya las 10:28. Yo también me la sé, ese temazo de Selena, ¿sale? Pues en la interpretación de Cazzu en este concierto en vivo allá en San Antonio, Texas, donde pues dijo, Eyvi Quintanilla dice, ¿por qué no? Yo voy a acompañar a Cazzu en ese grandioso tema de mi hermana. Vamos a continuar con más música y estamos aquí complaciendo tus sentidos a través del 100.3 FM. Estamos en Aztlán Radio y recuerda que tenemos una línea telefónica que es el 311-210-5955 y estamos disfrutando de muy buena música y vamos a continuar con más temas. Y este tema que a continuación vamos a escuchar, quiero ahí que estemos ahí, vamos a ponerlo, a ver, acá. Este tema que quiero que escuchemos es a cargo de Selena y vamos a escuchar al chico del apartamento 512. ¿Qué te parece? Súbele volumen y vamos a bailar como la Selena.

Ya son las 10:33 y así es como bailamos con Serena, con el chico del apartamento 512. El amor. Sí, ¿qué más da la forma y el estilo? ¿Cómo Selena nos ponía sus temas, esa forma de interpretar y el ritmo que le daba? Porque también el amor nos hace vibrar. Y bueno, vamos a continuar con más música aquí complaciendo tus sentidos. Y a continuación vamos a escuchar a Calle 13. ¿Qué te parece si escuchamos a mi novio René con La Vuelta al Mundo?

0: Las 10 ya con 37 minutos y ya vamos a darle la vuelta al mundo. La vuelta al mundo.
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0: 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Ya son las 10 con 37 minutos. Buenos días a todos ustedes. ¿Cómo estamos? La capital nayarita ha de estar con todo, porque no creo que esté haciendo mucho calorcita. Hace ratito que salí, se veía entre nublado y sol. Esperemos y así esté el día para que no haya mucha calorcita y estemos disfrutando de un buen inicio de semana. Y vamos a continuar con más temas. Y este tema que sigue es a cargo de Rey y María Becerra y se llama Los Tragos. ¿La escuchamos? Acompáñame.
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Ya son las 10 de la mañana con 41 minutos y estamos aquí complaciendo tus sentidos a través de Aztlán Radio. Y vamos a darle este otro tema que es a cargo de la rockera Alejandra Guzmán, un tema noventero que sé que te va a gustar mucho porque ya lo sabes cantar, ya lo sabes bailar. ¿Te acuerdas de esas faldas esponjosas chiquitas, sale? Y luego los tenis así de tela que se vendían, no me acuerdo cómo, del Montón, marca del Montón. O sea, esos te los ponías, sale. Y pues cantábamos y bailábamos este tema, que en cierta forma es romántico, sale, pero tiene su ritmillo. Y esto es Rosas Rojas. ¿Lo escuchamos? Y esto es Ale Guzmán.

Las 10:47 y no nos hace bailar la Ale, nos hace cantar. Porque aún así este tema, ella se estiraba, hacía ese doblez de espalda. Y esa mímica completa lo que hace un artista completo, demostrando de lo que está hecho. Y sobre todo pues teniendo una excelentísima voz inigualable, su estilo inigualable. Y eso lo hace única. Independientemente de haya sido de padres muy famosos, eso tiene mucho que ver en las carreras, creo yo. ¿Tú qué piensas? Son ya las 10:47. Y bueno, un tema que estuve viendo muy chido ahí entre las redes de Facebook y todo eso. Pues ya ven, no nos tocó platicar del mundial, pero pues ya supimos quién ganó la copita, ¿verdad? Y con quién último compito. Bueno, pues yo te voy a decir una cosa. A mí no me gustó el último partido, de ver a estos chicos. Que de plano estos boludos, ay, qué exagerados, Y pues qué bueno que no quieren a México, está bien, no hay problema, yo tampoco los quiero. Pero no, lo que pasa es de que se enredan en el juego y se colocan de una forma así muy, muy agresiva, se vieron al decir que pues que no creían a los mexicanos. Ya ves que hubo muchos conductores que de hecho los tuvieron que sacar y que realmente a la hora del juego estuvieron viéndose muy pesados. ¿Y qué creen? Pues esta artista española sale, se toca o se escucha mucho para aquel lado de Argentina, y pues resulta y resalta, sale que a ella le hacen un video donde está su foto trapeando con una playera de su rostro, están haciendo muchas cosas, porque supuestamente España pues le gana a su país. A mí se me hace muy mala onda, ¿no? Pues ya perdimos. Aquí en México lo disfrutamos, nos hicimos amigos de todos. Yo creo que el mexicano tenemos ese corazón de edificio, de condominios, amamos a todos. Bienvenidos sean todos, cualquier parte donde sea, Latinoamérica, allá de donde tú vengas, desde el otro lado del charco, como se le llama literal, o como le dicen, jugando. Entonces allá nosotros los queremos, los apreciamos, y sin embargo vimos una cuestión, una respuesta del otro lado de estos últimos dos partidos, bueno, del último partido, pues medio agresiva, se agarraron a golpes, y yo creo que ahí no va, era un juego para ser más que una competencia, hermano, ¿sale? Pues sí, les dolió a lo mejor que Messi no se llevó la copa, que a lo mejor eso se pretendía, pero pues es que jugaron, era un juego y tenían que echarle las ganas, y le echaron las ganas, pero ay, hubo muchas cositas que a mí no me gustaron, no sé qué opinas tú. Bueno, total, de que yo sí apoyo aquí a Rosalía, y vamos a escuchar un tema de Rosalía y Bad Bunny, ¿sale? Y es La Noche de Anoche. Vamos a escucharlos, vamos a disfrutar de este tema. Ya casi nos vamos. Sube el volumen.

0: Son ya las 10:54, ya nos vamos de complacer tus sentidos. Muchísimas gracias de habernos acompañado aquí a través de Aztlán Radio. Continuamos con más de buena programación, así que no te vayas. Y pues quiero mandarle un saludo allá a la tocaya, a Carolina Martínez Valenzuela. No voy a decir sus nombres porque son muy largos. Bueno, y te voy a decir algo que vi aquí antes de irme. Si vas al mar, llevas a tus hijos, por favor, mucho ojo, porque estoy viendo aquí que tres niñas en el muelle de San Blas las dejaron, y la verdad una estaba muy bebita. Creo que ahí es muy importante que los padres estén cuidando a esos niños, porque ya después pasan los accidentes y ya hay quien tuvo la culpa y todo eso. Entonces nosotros los papás amamos a nuestros hijos, por más, señora mamá, que esto está queriendo descansar, ya después ya nos tocará, ya nuestros hijos crecen, pero mientras tanto hay que cuidarlos y protegerlos, y más si andan en la playa, ¿sale? Hay que cuidarnos también ahí, acomodar bien los drenajitos de la casa, todo lo que tenga que ser de agua, porque vienen las lluvias y se ven pesaditas las lluvias, porque está un huracán frente al Pacífico. Me voy, el día de mañana te espero de 10 a 11 de la mañana aquí complaciendo tus sentidos. Que tengas un excelente inicio de semana. Mañana nos escuchamos y me voy bailando.
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¿Qué tal, amigos? ¿Qué tal? ¿Cómo están? Muy buenos días. ¿Cómo están? Bienvenidos a Buenos Días, Amor. De hoy lunes arrancamos semanita y obviamente tiene que ser fructífera. Y qué mejor que en compañía de todos ustedes a través de Aztlán Radio, la voz de nuestro origen. Recuerdo que estamos en el 100.3 de FM y también por Alexa. Si está en su casita en este momento y quiere pues revivir estas canciones con los artistas que estoy presentando el lunes, miércoles y viernes, simplemente dígale: Alexa, por favor, a ver, conéctame con Aztlán Radio, la voz de nuestro origen, y te va a conectar inmediatamente y vas a escucharnos, y con mucho gusto te vamos a enviar las canciones del recuerdo, las canciones del ayer, las canciones que ahora pasan de moda, que siguen vigentes todavía en la mente y el corazón de mucha gente. Acompáñenos esta mañana de lunes ya, lunes 27 de julio de este año 2026. Gracias por acompañarnos. Un saludo para todos ustedes, a la gente que está cumpliendo años, a las personas que hoy están celebrando su santo. Un abrazo fuerte, que disfruten de su día y qué mejor que escuchando Aztlán Radio, la voz de nuestro origen, en el 100.3 de FM. Un placer saludarles y obviamente a compartir la música que hoy lunes tenemos para todos ustedes. Vamos a iniciar esta mañana con una artista conocida, obviamente, que sigue vigente, no tan

En 1996 publicó Tierna la Noche, catapultándose a la fama total en América Latina y Europa gracias al sencillo Azúcar Amargo. Rompió récord de asistencia en el Auditorio Nacional de la Ciudad de México con múltiples funciones llenas. 3 años de intensa presión mediática, se tomó pausas en su carrera, pero regresó con propuestas renovadas como el álbum electrónico Dulce Tentación en el año 2009. En el 2012 grabó el disco acústico Primera Fila para celebrar sus grandes éxitos en vivo. Continuó vigente con giras especiales y colaboraciones musicales, manteniendo una sólida conexión con su comunidad de seguidores. Su discografía, sus discos completitos, aquí los vamos a presentar con mucho gusto a través de Buenos Días Amor. Mientras tanto, los dejo con esta canción que los interpreta nuestra artista invitada. Ella es Fey. La canción se llama Azúcar Amargo.

Ahí quedó Azúcar Amargo con Fey, una cantante mexicana, hija de artistas, de grandes actrices, también mexicanas, que ya, una de ellas ya falleció a propósito, una de las hermanas Gil, ya falleció, y bueno, pues esta chica, Fey, sigue vigente, está casada, tiene familia, y bueno, pues ahí está ya, ¿no? Esta chica que hoy nos ha presentado, que se ha presentado a través de Astral Radio y La Voz de Nuestro Origen, aquí en Buenos Días, Amor, de este día, lunes 27 de julio de este año 2026. Gracias por acompañarnos. Tenemos más todavía para todos ustedes. A continuación, ya está listo en la plataforma musical un grupo que voy a presentarles y que estos todavía siguen vigentes, afortunadamente. Es una famosa banda mexicana de pop formada en el año 2003, hace 23 años exactamente, allá en Mexicali, Baja California, por Jesús Navarro como vocalista, Julio Ramírez en la guitarra y Gilberto Bibi Marín también en la guitarra acústica. El grupo es ampliamente reconocido por su exitosa trayectoria de baladas románticas en sus inicios y su posterior y exitosa evolución hacia el género urbano y el pop latino. Los inicios arrancaron en el año 2003 hasta 2015 con temas de éxitos románticos. Su formación a mediados de 2003, Jesús Navarro y Julio Ramírez comenzaron a grabar maquetas musicales con el productor Abelardo Vázquez Ramos. A inicios del año 2004 se integró Bibi Marín, consolidando el formato de trío pop. El álbum debut fue en el año 2005. Lanzaron su primer disco homónimo, del cual destacó de inmediato el sencillo Yo Quisiera, además de otros grandes éxitos como Noviembre Sin Ti y Vida La Mía, logrando disco de platino en la Ciudad de México. La consolidación, en donde publicaron discos como Secuencia en el 2006, Un Día Más en el 2008, con el que ganaron un Latin Grammy, Peligro en el 2011 y Desamor en el año 2015, dominando la escena de la balada musical romántica en toda Latinoamérica. La evolución musical de este grupo que voy a presentarles, tras sentir un estancamiento en el pop tradicional a partir de 2018, la banda dio un giro fresco, incorporando ritmos urbanos y colaboraciones con grandes exponentes. Las colaboraciones históricas lanzaron temas virales y de enorme alcance como Ya Me Enteré con Nicky Jam y también Niego con Ozuna, además de trabajar con artistas internacionales como Maluma y Super Junior. El grupo sigue vigente, el trío ha demostrado una gran capacidad de adaptación a las nuevas plataformas. Aquí lo presento para ustedes, esta canción que también es éxito de otro artista, este español. Este es Reik y el tema se llama Noviembre Sin Ti.

digas al oído si 11 de la mañana ya con 17 minutos, 11:17. Seguimos adelante con la música del recuerdo en Buenos Días, Amor. Claro que sí, con mucho gusto me están pidiendo canciones con José José. Creo que nos iniciamos el programa hace algunos días con ese, inauguramos el programa con José José, Camilo Sesto, José Luis Perales, Nelson Ned, en fin, una serie de artistas. Una serie de artistas que definitivamente, bueno, pues nos siguen dejando un legado importantísimo dentro de la música. Acompáñenos, tenemos más todavía dentro del programa 11 ya con 17. Gracias, ingeniero Eduardo Becerra Camacho. Ya resolvió el problema del reloj. Bueno, vamos a continuar. Una de las cantantes que ya se retiró formalmente de esta era de ser cantante en algunos lugares, etcétera, es más actriz que cantante en este momento. Bueno, ella, conocida como María Conchita Alonso, es una cantante, actriz y ex reina de belleza cubano-venezolana con nacionalidad estadounidense, desde 2007 nacida en Cienfuegos el 29 de junio de 1955. Alcanzó fama internacional en la década de los 80 gracias a éxitos musicales como Noche de Copas y papeles en Hollywood. María Conchita Alonso nació en Cuba, pero emigró a Venezuela con su familia a los 5 años. Ganó el título de Miss Teenager en On the World en 1971 y fue primera finalista en Miss Venezuela en el año de 1971. También en 1975, participó en numerosas telenovelas y películas locales antes de consagrarse, obviamente, como cantante. Vamos a presentarla aquí a través de Buenos Días, Amor. Ella es María Conchita Alonso. El tema se llama Acaríciame.

11 de la mañana, ya con 23 minutos, a las 11 con 23. Ahí quedó María Conchita Alonso. Ella sigue activa en el medio artístico y se mantiene como muy vocal sobre su vida personal y política. En declaraciones recientes, ha hablado sin filtro sobre su pasado, sus posturas y su salud. También ha dicho una serie, ha hecho una serie de declaraciones. Su vida privada la mantiene así en ese sentido. ¿Se casó alguna ocasión María Conchita Alonso? Fíjense que no. A pesar de haber estado comprometida, en varias ocasiones tuvo varias parejas, nunca se casó y por ende, ni fuera del matrimonio, ni dentro del matrimonio, porque nunca se casó, no tiene hijos María Conchita Alonso. Ella vive allá en los Estados Unidos, allá se mantiene ya desde hace muchos años, desde que emigró de Venezuela y Cuba. Ella se mantiene allá en los Estados Unidos, ha hecho películas con Arnold Schwarzenegger, en fin, con una serie de artistas internacionales. Vamos a continuar, ¿tenemos tiempo? ¿Sí? ¿Tenemos tiempo para una canción? Perfecto. A continuación les presento a este artista, este cantautor, compositor y poeta español, nacido un 27 de diciembre de 1943, allá en Barcelona, España. Es una de las figuras claves de la nova Cancú y un referente de la música en español y catalán. Nació en el barrio obrero de Poble Sec, hijo de padre catalán y madre aragonesa. Estudió perito agrónomo, pero dejó la profesión para seguir su gran pasión por la música. Él debutó en el año de 1964 en Radio Barcelona y se unió al grupo catalán El Setze Jugets. La consagración musical y el compromiso de este cantante lo obligó a convertirse en pionero de la canción de autor con temas de tanto catalán como en el castellano. Publicó su icónico álbum Mediterráneo en el año de 1971, considerado una obra maestra de la música hispana. A continuación, listo ya en la plataforma musical, Joan Manuel Serrat y esto que se llama La Mujer Que Yo Quiero.

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2: Son las 11:30.
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Faltan 27 minutos para que sean ya las 12 del mediodía, 27 a las 12 del mediodía ya en este momento. Gracias por continuar a través del 100.3 de FM, aquí en Buenos Días Amor. Vamos a continuar, tenemos a continuación a esta cantante esplendorosa, espectacular, una voz inconfundible, la de esta cantante que voy a presentar. Ella nació en Tijuana, comenzó su carrera a principios de los años 70, impulsada por su padre, el animador y músico Poncho. Su gran salto a la fama ocurrió en el año de 1978, cuando triunfó en el Festival de la OTI con la canción Como Tú, consolidándose como una de las mejores intérpretes de balada y música ranchera en Hispanoamérica. A lo largo de su carrera lanzó más de 20 producciones discográficas, destacando por su estilo interpretativo, apasionado y desgarrador en temas como Acaríciame, Ese Hombre y Mentiras. Además de su faceta musical, participó en telenovelas mexicanas como Aprendiendo a Amar, y su vida ha sido objeto de series bibliográficas como Hoy Voy a Cambiar. En el 2019, la Academia Latina de la Grabación le otorgó a esta cantante el Latin Grammy a la excelencia musical. Su vida personal ha sido tan intensa como su carrera musical. Estuvo casada en 5 ocasiones con personalidades del medio artístico y deportivo, como el actor Jorge Vargas y el futbolista Carlos Reynoso. Es madre del también cantante y actor Ernesto Valicio. La vida del artista ha estado marcada por altibajos, incluyendo fuertes problemas de adicciones y crisis personales que superó para retomar su carrera con gran éxito. A continuación les presento a esta gran cantante mexicana con temas espectaculares. Ella es Lupita D'Alessio. Lo siento, mi amor, es la canción para ustedes.

La vida personal de Lupita D'Alessio, la verdad que estuvo plagada de gran incertidumbre, de cosas muy, muy turbias en cuanto al amor se refiere. Ella estuvo casada, como ya le comentaba anteriormente, primero con Jorge Vargas, que se casó en 1971 y se divorció en 1979. 8 años duró su matrimonio. Después se casó con Julio César Canessa en 1984. Julio César Canessa fue un futbolista profesional también, del que se divorció en 1985. Un año duró nada más de casada con este exfutbolista. Después se casó en 1985 con Sabu, un cantante que lamentablemente ya falleció, y se divorció en 1988. Luego se casó en 1989 con César Gómez y se divorció en 1993. Posteriormente, ya el último matrimonio que tuvo Lupita D'Alessio fue con Christian Rosen en el 2001 y se divorció en el año 2005. Y de ahí para acá, 21 años se ha mantenido en la discreción total. No sabemos si tenga pareja o no tenga pareja, si se casó o no se volvió a casar, ya no se dijo absolutamente nada. Bueno, ahí está la historia musical y también personal de Lupita D'Alessio, de Guadalupe Contreras, cantante espectacular que tiene todavía nuestro país. A continuación tengo otro cantante, este es español. Él, nacido como Luis Miguel González Bosé en la ciudad de Panamá, el 3 de abril de 1956, y es un icónico cantante, compositor y actor hispanoamericano, hijo de torero Luis Miguel Dominguín y de la actriz Lucía Bosé. Creció en un entorno cultural rodeado de figuras como Pablo Picasso y desarrolló una exitosa carrera musical de 5 décadas con éxitos mundiales como Amante Bandido y algunos emblemáticos como Papito. La verdad es grandísima la historia de este gran cantante, que nació el 3 de abril de 1956 allá en Panamá debido a un aterrizaje de emergencia en un vuelo de sus padres. Estudió en Liceo Francés en Madrid, en donde se mantuvo y se ha mantenido hasta la fecha. Se formó en danza y teatro en Londres, también en París y Nueva York, como maestros como Lindsay Kemp y Martha Graham. Debutó en la música en 1975, impulsado por, ¿quién creen?, por Camilo VI, Camilo Blanes. Lanzó su primer disco, Linda, en 1977. Pasó de ser un ídolo pop juvenil en sus inicios a tomar el control creativo de su obra con discos como Bandido en el año de 1984. Publicó discos superventas como el álbum de duetos Papito en el año 2007. Ha vendido más de 60 millones de discos en todo el mundo. Este cantante, que ya está listo en la plataforma musical de Buenos Días Amor, se lo presento. Él es Miguel Bosé. La canción se llama Si tú volvieras.

Vamos a continuar, faltan 14 minutos para que sean ya las 12 del mediodía. Comentarles rápidamente que este cantante Miguel Bosé participó también, aparte de ser un cantante extraordinario, en películas como Suspiria en 1977 de Darío Argento y Tacones Lejanos en 1991 de Pedro Almodóvar. Publicó su libro autobiográfico El Hijo del Capitán Trueno en el año 2021 recientemente. Mantiene nacionalidades de España, de Panamá, de Colombia y también de Italia. Es la carrera artística y personal de este gran cantante Miguel Bosé, que obviamente vamos a tener más canciones de él porque hay infinidad de éxitos de Miguel Bosé que en el transcurrir de los días se los vamos a presentar con mucho gusto. Faltan 13 minutos para las 12. Tenemos más temas, tenemos más canciones y más artistas que voy a presentar. Les toca a una voz femenina. Ella es conocida en el ámbito musical como, bueno, su nombre de pila, Gloria Torres Calderón. Es una famosa cantante estadounidense de padres puertorriqueños que nació el 21 de abril de 1954 en Nueva York. Se hizo famosa en México gracias a su gran voz y temas como Acaríciame. Nació en el Bronx y su abuela Guadalupe descubrió su talento para el canto cuando era una niña. Llegó a México de joven y adoptó el nombre artístico el 4 de febrero de 1972. Grabó grandes éxitos musicales que marcaron la época romántica de la balada en español. La apodan, le siguen apodando todavía, la mujer que nació para cantar. Interpretó canciones muy populares como El Último Verano, Ahora Que Soy Libre y Acaríciame. Participó en películas y obras de teatro también en México. Sus canciones más famosas, su vida personal, obviamente que la vamos a seguir presentando a través de Buenos Días, Amor. A continuación les presento a Manuela Torres. Eso se llama Que Me Perdone Tu Señora.

Ahí quedó la voz de la mujer que nació para cantar, Manuela Torres, que me perdone tu señora. Y claro que vamos a presentarla más adelante con más temas, con más éxitos. Ella estuvo presente, fíjense bien, con las Divas, ustedes recuerdan. Lamentablemente ya se nos fue de este planeta Dulce, pero estaba María del Sol, Dulce, estaba otra cantante, no recuerdo cómo se llama, Manuela Torres, Miriam Hernández, etcétera. Estuvieron presentes en ese espectáculo aquí en El Sombrero, lo que es ahora el Parque Metropolitano. Ahí estuvieron estas divas y hay otra cantante que se me olvida el nombre en este momento, que también le ha dado la vuelta al país en cuanto a presentaciones para seguir recordando. Lamentablemente ya con la partida de Dulce, bueno, una menos y una gran voz que se nos adelantó en el camino. Oiga, ya es la parte última de este espacio, es la última canción que voy a presentar, me queda poco tiempo. Bien, antes quiero saludar con mucho gusto a Marta, para Claudia, Verónica y Ricardo. Gracias, se nos escuchan en la Cabina Morelos, también para Sara, para Gloria, para Emma, para Vivi de parte de Rosy, también nos escuchan en la Colonia Monoloa. Gracias por acompañarnos en esta mañana a través de Buenos Días Amor en el 100.3 de FM de Astran Radio, la voz de nuestro origen. Un placer saludarles, como siempre, a todos ustedes que nos hacen la gentileza de estar con ustedes en su radio, en su casa, en su oficina, donde quiera que se encuentre, o también a través de otras plataformas en las que podemos estar con ustedes, a través de Alexa, por ejemplo. Usted diga a Alexa, sintoniza Astran Radio y también inmediatamente lo van a conectar. A continuación, y para despedirnos de este programa del día de hoy, voy a dejarlos con un cantante de nombre Juan Esteban Aristábal Vázquez. Ahorita van a saber de quién se trata. Es un famoso cantante y músico compositor colombiano, nacido en Medellín, Colombia, el 9 de agosto de 1972. Es uno de los artistas de pop latino y rock en español más influyentes del mundo, con una exitosa carrera tanto en su etapa con el grupo Equimosis como en su faceta de solista. Hay mucho más todavía que complacerles a él. Nació en Medellín, Colombia, en Antioquia, en el seno de una familia amante de la música. Su padre y sus hermanos le enseñaron a tocar la guitarra desde muy pequeño. A los 15 años fundó la banda de rock y metal Equimosis, con la que publicó 5 discos durante 8 años de manera consecutiva. A finales de los 90s se mudó a Estados Unidos para empezar de nuevo como solista. En el año 2000 lanzó su primer disco como solista, titulado Fíjate Bien, con el que ganó varios premios importantes. Con álbumes como posteriores logró gran fama internacional gracias a canciones muy famosas como A Dios le pido y Me enamoré. Ha ganado una veintena de premios Grammy latinos, rompiendo récord de galardones para un solista de rock en español. Se quedan con él aquí en Buenos Días Amor. Con este me despido. Gracias, Dani, a todo el equipo de producción. Agradecerles la próxima, bueno, el próximo miércoles aquí estaremos con todos ustedes a partir de las 9 de la mañana para llevarles este programa de Buenos Días Amor. Se quedan con Juanes y esto que se llama Es por ti.

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5: Nayarit registra un descenso en la tasa de natalidad en sintonía con la tendencia nacional reportada por el INEGI, confirmó Grecia Villegas, directora del Registro Civil del Estado. La funcionaria aclaró que las estadísticas de natalidad médica difieren del conteo oficial de actas emitidas debido a que el trámite depende de la iniciativa ciudadana. Ante este panorama, Villegas señaló que la brecha de datos servirá como herramienta estratégica para identificar los municipios con mayor índice de subregistro y focalizar esfuerzos institucionales. El Consejo Estatal para la Cultura y las Artes de Nayarit invita a la comunidad artística a participar en sus programas vigentes. Florencia Becerra Castrejón, jefa del Departamento de Ferias y Festivales, recordó que los plazos de registro están próximos a concluir. Los interesados en la convocatoria de murales colaborativos tienen como fecha límite el 2 de agosto, en tanto que el programa Noche de Museos recibirá propuestas hasta el 16 de agosto. La información detallada se encuentra disponible en los canales de difusión del SECAN. Para Aztlán Radio, Alejandra García, la voz de nuestro origen.
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7: Son las 12:02.
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1: Son las 12:07.
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2: Son las 12:11.

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1: Son las 12:15.

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1: Son las 12:19.

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1: Son las 12:23.

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1: Son las 12:27.
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1: Son las 12:33.

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1: Son las 12:37.

0: Son las 12:41.
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1: Son las 12:45.

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1: Son las 12:49. Bueno.

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1: Son las 12:56.
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3: El secretario de Educación Pública, Mario Delgado Carrillo, afirmó que el bachillerato nacional y el esquema de doble certificación fortalecen la formación de cerca de 2 millones de estudiantes de educación media superior al facilitar su acceso a la universidad y al mercado laboral. Destacó que por primera vez en México, el gobierno federal entregó más de 527 mil dobles certificaciones a egresados del ciclo escolar 2025-2026, acreditando su preparación académica y técnica. Nayarit se posiciona como el estado con menor incidencia de feminicidios en el país durante la primera mitad de 2026, de acuerdo con el informe técnico del Secretariado Ejecutivo del Sistema Nacional de Seguridad Pública. El reporte oficial confirma que ninguno de los 20 municipios de la entidad figura en la lista nacional de zonas críticas por este delito. Para Aztlán Radio, Alejandra García, la voz de nuestro origen.
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5: Es la 1:03.

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1: Es la 1:09.
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0: Hola, ¿qué tal? Muy buenas tardes. Bienvenidos a Conexión Deportiva. Yo soy Jorge López, arrancando otra semanita más aquí con Diego Estrada para llevarle lo más emocionante del deporte de estos últimos días. Vamos a tener dos seleccionados nacionales con rumbo a Santo Domingo, República Dominicana, a los centroamericanos. Y bueno, ¿no? ¿Qué más podemos esperar? Querer aquí platicar de atletismo con esos dos chavos del estado de Jalisco que están en Tepic ultimando su preparación. Seleccionados nacionales, siempre es un gusto platicar con ellos, a ver qué nos dicen, ¿no?
1: Oye, gran plática la que tendremos hoy con estos dos atletas mexicanos de Jalisco, pero como bien mencionas, preparándose en nuestro estado de cara a lo que será su participación en Santo Domingo, donde ya hay atletas nayaritas en acción, en competencia. De hecho, hace algunos minutos se confirmó que dos de los atletas de nuestro estado que están representando a México van por medalla. Se trata de Heriberto Torres y Jonathan Melendres, ambos en surfing, en la modalidad de longboard. Después de su semifinal, Torres avanza por medalla de bronce y Melendres estará peleando la medalla de oro. Hoy también por la noche hay participación con Alejandro Burgueño, el famosísimo Nene, seleccionado nacional de voleibol de sala, que también ya ha estado con nosotros en estos espacios del sistema de radio y televisión, voleibolista profesional que representa a México desde hace ya varios años. Se juegan la vida ante el anfitrión, después de perder el primer juego ante Colombia, ganar el segundo ante Surinam. Hoy enfrentan a una dominicana en la misma situación, un ganado, uno perdido. Quien gane avanza a semifinales, quien pierde pues queda eliminado.
0: Sí, así es. Tú bien dijiste, el Jonathan Melendres estará peleando por la medalla de oro y Heriberto Torres estará peleando por la medalla de bronce, esto en surfing. Lo cual es una grata noticia que los dos nayaritas estén buscando darle a nuestro país una medalla en ese deporte. Y sobre todo, pues bueno, ya estamos a escasos meses de que salga la convocatoria del Premio Estatal de Deporte, lo cual abre un debate, ¿no? Un evento importante como es el Centroamericano, si se regresan esos dos atletas, sobre todo si se trae la de oro Jonathan, sí, pues sería el que estaría encabezando esa lista. Falta también los chavos que van al campeonato del mundo sub-20, la próxima semana se van. Falta también que, por ejemplo, Aimé Topete y esta Arlet Márquez entren en acción en voleibol de sala en Centroamericanos también. Paola Bueno también, que estará haciendo su aparición por primera vez en la selección nacional mayor. En este tipo de eventos en Centroamericano será su primer evento de esta naturaleza, vaya. Y siento que Pablo Benavides en Karate Do también, que estará teniendo participación en las próximas semanas. Así que bien.
1: ¿Qué te parece si ya hacemos un pequeño corte para darle la bienvenida a nuestros invitados y empezar a platicar de atletismo, Centroamericanos, representar a México? Además, pues, ¿cómo llegan a prepararse aquí en nuestro estado antes de este evento tan importante en sus carreras? Pequeño corte, regresamos.

0: Bueno, ya estamos de regreso, como pueden ver, tenemos casa llena.
1: No, y...
0: De gala.
1: Y vaya invitados, ¿eh?
0: Sí, acá tenemos a dos jóvenes, como les decía, del estado de Jalisco, pero que estarán representando a nuestro país a partir de la próxima semana. Ya arranca también a partir del 3, 2, 3, 4, algo así, en Centroamericanos, el atletismo. Y bueno, están aquí en Nayarit, en Tepic, en la última fase de su preparación. Si gustas presentarte para que la gente te vaya conociendo.
2: Bueno, sí, yo soy Verónica Ángel Talamantes, voy en la prueba de 800 metros en el deporte de atletismo y efectivamente arranca el 2 de agosto este deporte. Ya empezó desde semanas anteriores, pero nuestro deporte empieza el 2.
1: Y por acá, mi hermano.
3: Mi nombre es César Daniel Gómez Ponce, yo soy de la prueba de 3000 metros con obstáculos y pues ya afinando los últimos detalles para podernos ir y pues competir allá.
1: Bueno, Verónica, César, bienvenidos. Dos seleccionados nacionales que estarán pues buscando en estos Juegos Centroamericanos pues dar lo mejor. Ya ahorita nos estarán hablando de sus objetivos, sus marcas, etcétera, pero la verdad que qué gusto que estén aquí con nosotros. Bienvenidos, Jorge.
0: Oye, bueno, iniciando contigo, Tepic, ¿qué te ofrece que estás acá, no? O sea, para decidir, si bueno, los últimos instantes de nuestra preparación estaremos trabajando ya en el Olímpico Santa Teresita.
2: Bueno, nos venimos más que nada por el clima que se maneja aquí, la humedad. Tratamos de buscar climas que estén
3: similares,
2: parecidas a República Dominicana. República Dominicana es muy caluroso y húmedo y estábamos viendo que la humedad aquí es muy parecida.
0: No, pues vámonos a Santiago.
1: Sí, ya si quieren los llevamos a otros lugares más calurosos, pero no. Bueno, César, ¿cómo te has sentido entrenando aquí? ¿Cuántos días llevan ya entrenando en Nayarit?
3: Ya hoy es el quinto día, si mal no me equivoco. Y bien, justamente el primer día que llegamos, pues se sintió el cambio pues de humedad y de calor de donde estábamos. Pues es un lugar pues más frío lo que es Tepatitlán, pero pues ya nos hemos ido adaptando. Igual hemos buscado horas de entrenamiento más pesado, lo que viene siendo como a las 12, 1 de la tarde, justamente para buscar las horas pico donde se siente más calor, más humedad, y pues buscarnos adaptarnos y meter los entrenamientos a esos horarios.
0: No, pues hay que agradecerles que se hayan tomado el tiempo de su entrenamiento para estar con nosotros, ¿no? Porque es la hora precisamente que dices que están trabajando.
3: Sí, así es, pero igual pues el horario cambia, más o menos estamos checando el tiempo, a qué horas se pone más. Yo creo que entre lo que es de la 1 a las 3 está más o menos similar. A veces cambia un poco por la cuestión de las lluvias y las tormentas, pero sí. Pues no pasa de 1 o 2 grados más.
0: Oigan, ya estamos a prácticamente menos de una semana de que inicie la competencia allá en República Dominicana. ¿Cuál es la meta, ¿no? Al final de cuentas también hemos estado hablando que esa es la primer gran evento dentro del proceso olímpico. Obviamente para el próximo año vienen los Panamericanos. ¿Cuál es la meta para cada uno de ustedes?
2: Bueno, en lo personal, yo pienso ir a dar lo mejor de mí. Primeramente colocarnos entre las mejores 8, pasar a la final, pero yo quiero hacer una muy buena marca, bueno, mi mejor marca, y dar lo mejor de mí para México.
0: Sí, los 800 metros planos que en lo personal a mí sí me encanta mucho esa prueba, y siempre te genera muchas historias, ¿no? Muy positivas, muy bonitas, historias que tal vez uno no, que nos emocionan, vaya, muy uh-huh. emotivas, y en el caso de los 3000 con obstáculos, hermano, yo no sé cómo le hace para aguantar toda la prueba, ¿eh?
3: Sí, sin duda, pues es una prueba dura. En mi caso, Por las cuestiones del clima, ya ir por la marca será un poco más difícil. Igual depende cómo inicia la carrera, cómo se desenvuelva, porque también dependemos un poco de si el ritmo se inicia algo rápido o lento. Y en base a eso, pues, hacemos los ajustes en la carrera. Pero, pues, el plan sería, pues, ir por las medallas, colocarnos en el podio y, ¿por qué no ir, pues, también por el oro? Es difícil, pero en estas circunstancias puede pasar de todo. En especial, yo creo que en la prueba de obstáculos, donde una caída puede cambiar de un momento a otro toda la carrera, y es estar atento y aprovechar las oportunidades cuando se presenten.
0: El saltar un centímetro antes, ¿no? Puede Exacto. cambiar todo el...
3: Sí, puedes que llegues muy antes al obstáculo, saltes y golpees el obstáculo, o que tu pierna de regreso alcance a golpear la valla, entonces te caigas, o tal vez te tardaste más en caer en la parte del agua y alguien te cayó encima. Son varias cuestiones que pueden pasar de un momento a otro, pero pues es cuestión de estar siempre alerta y reaccionar de mejor manera cuando esas cosas suceden.
0: Oye, en el caso, por ejemplo, del salto, porque a mí me ha tocado estar los eventos aquí locales, transmitirlos, y veo que algunos llegan y como que se avientan en un gran salto. Uh-huh. Y hay otros que nomás llegan y en cuanto caen, ¿no? Ahí cómo está la cosa, ¿no? Por bueno, la estrategia, o simplemente a algunos se les facilita el salto como tal, o
3: son, yo creo que un poco de ambos. Es uno, el cómo llegaste, o sea, Ajá. si puedes o no hacer el salto, pero también es cómo se siente el atleta. Hay algunos que sientan más cómodo simplemente volándolos todos, hay otros uh-huh. que prefieren pisarlos, en la cuestión de la fosa. A mi gusto, me gusta más pisar el obstáculo que ir más afuera del agua, pero también hay otros que simplemente prefieren caer más rápido y salir más rápido. Es cuestión ahí, yo creo que, de gustos.
0: ¿Tiene que ver también con el riesgo?
3: También, porque, bueno, si saltas sin tocar al obstáculo, tiendes a caer un poco más adentro. Uh-huh. Entonces, si alguien es un poquito más rápido, puede que te llegue a tener contacto. No debería por qué pasar, pero son circunstancias a veces que suceden. O hay algunos que prefieren que no se los mojen los dos spikes. Entonces, si utilizas la pierna de apoyo en el obstáculo, pues ya una de las piernas ya sale seca, no se moja uno de los pies, entonces puede ser un poco más cómodo.
1: ¿Cuál ha sido el proceso que ustedes han llevado para llegar a selección mexicana y después clasificarse a centroamericanos? Verónica, ¿cómo llegas a esta competencia?
2: Bueno, primeramente, para saltar de una categoría juvenil a una libre, creo que es complicado. Te encuentras ya ahora sí que con los meros meros. Entonces, sí, había estado anteriormente en clasificaciones y había sido medallista, pero juvenil. Y ya enfrentarte primeramente para pasar a un internacional, sí me costó un poco. Apenas este año logré estar en los Panamericanos, que fue en Medellín, hace unos meses.
3: Un par.
2: Y pues esta que estuve peleando toda la temporada para poder ser parte del ranking de selección. Entonces sí estuvo complicado el proceso. Yo soy de Guadalajara y me fui a vivir a Tepatitlán, que es un pueblo de, bueno, dicen cercano. Que es ciudad. Ellos Tepa dicen York. Que es ciudad.
0: Tepa.
2: Entonces, bueno, me fui a la ciudad de Tepa. Y ahí me fui más que nada a concentrar para entrenar con el equipo de Galgos Tepa. Entonces, sí fueron demasiados cambios, demasiada inversión. Pero al final creo que estar a unas semanas para estar dentro de lo que yo era mi objetivo y meta, estoy súper feliz.
1: Tú, César, ¿cuánto tiempo ya en selección, compitiendo de manera internacional? ¿Cuál ha sido tu proceso?
3: Bueno, yo creo que desde que empezamos a entrenar ya se puede decir que es parte del proceso. Obviamente, de chicos, pues no tenemos en cuenta la dimensión, pero pues todo forma parte, son yo pienso que los pilares. Ya posteriormente, pues es ahora sí que todo el proceso. Primero los estatales.
1: Sí, claro.
3: Primero clasificar, formar parte de la selección de tu estado. Después ir al regional y ya posteriormente el nacional. Ya en el nacional ir a buscar las medallas. Y una vez terminado lo que es ese proceso de juvenil, justamente de desarrollo, ya viene siendo lo que es primera fuerza, el nacional libre de aquí de México. Y después de eso, ahora sí que es el siguiente peldaño, las primeras competencias internacionales. Tal vez algunos tuvieron de juveniles, otros ya de más grandes, pero son experiencias justamente que te van ayudando primero a formar carácter, a tener experiencia, a saber el nivel competitivo. Obviamente cada escalón el nivel aumenta, los errores que se pueden cometer son menos, las horas que uno tiene que dedicarle pues son mayores, y cada paso, cada escalón que va subiendo es justamente lo que te está llevando a lo que son ahora estos juegos. Y justamente esto también forma, yo creo que parte de los escalones, que es a lo que todos los atletas aspiramos, que ir a Juegos Olímpicos, que es justamente Centroamericanos, Panamericanos, ya lo que es el Mundial y pues Juegos Olímpicos. Pero sí, todo forma pues parte de un proceso. Igual esto es de años, en mi caso pues llevo ya como 10 años más o menos, no estoy muy seguro, pero sí 10 años que ha sido pues de desarrollo justamente para llegar hasta esto.
1: ¿Y como seleccionado ya también tienes algunos años?
3: Sí, ya me ha tocado, estos van a ser mis segundos Juegos Centroamericanos, ya he ido también a unos Juegos Panamericanos en la cuestión de eventos de mayores, pero igual pues con mucha emoción y pues en busca de mejorar los resultados pasados.
0: Oigan, y cada quien en su diferente prueba, ¿quiénes son, por ejemplo, los rivales que sabes que son los que son a vencer?
2: En mi caso, la prueba de 800 metros, las islas son muy fuertes. Cuba, viene muy bien rankeada la cubana. Sí, creo que en mi prueba de medio fondo se da más en las islas.
3: Sí. Ya en mi caso es justamente un colombiano y un puertorriqueño que están muy bien colocados, también uno de Panamá, somos los que estamos más cercanos de marcas. También pues va un compañero aquí de México, que estamos cercanos todos en cuestión de tiempos. Entonces está muy variado esta vez, pero yo consideraría que lo que es Colombia, Panamá y Puerto Rico son los que están muy muy duros ahorita.
1: César Vero ya nos dijo su objetivo, que es dar todo, mejorar su marca. ¿El tuyo cuál es en esta competencia?
3: Sería ir por el podio, quedar en medallas, y si se pudiera ir por el oro, que eso ya está un poco más complicado, pero es lo que digo, cualquier cosa puede pasar, sí, en la competencia.
1: ¿Cómo te sientes ahora a diferencia de tu participación anterior en Centroamericanos, que te hace y transmites esa confianza?
3: Justamente yo creo que la experiencia, ya por fin viví unos, sé cómo está el nivel, sé por lo que puedo dar. La ocasión anterior pues fui plata, entonces creo que puedo repetir ese resultado. Son varios competidores con los que ya me he enfrentado, ya he corrido, entonces por eso mismo creo que puedo dar pues el nivel para quedar en medallas.
0: Oigan, muchachos,
1: demasiada exigencia, ¿no?
3: Sí.
1: Digo yo, o sea, lo dices muy tranquilo, pero me imagino que es una exigencia bastante fuerte, ¿no?
3: Sí, pues los nervios están ahí, creo que pues también es parte del proceso. Igual puede que no se den las cosas, pero hay que ir, creo que mentalizados con la intención de ir por ello desde antes, ya que hay que visualizarse justamente.
1: Sí, claro.
0: Por eso hacemos lo que hacemos, dice.
3: Así sí, es.
0: Sí, sí. Sí, oigan, les quería hacer una pregunta. Fíjense que hace rato estábamos platicando Diego y su servidor acerca de ese chico, ¿no? Fenómeno del ciclismo hoy en día mexicano. Uh-huh. Y cómo también hay otros jóvenes como ustedes en otras disciplinas también pisando muy fuerte. El deporte mexicano, al final de cuentas, creo que hay talento en todos lados, en todas las disciplinas, y en el caso del atletismo, ¿cómo se vive? ¿Cómo sientes que se encuentra el momento ahorita en el atletismo mexicano?
3: Creo que vamos por buen camino. Hay varias marcas todavía de tiempo atrás que faltan por romper, pero es todo parte del proceso. Vienen generaciones más fuertes y ese es el punto, ir mejorando de poco a poco. Puede que en algunos momentos nos estanquemos en ciertas cosas, pero siempre pues en busca de mejorar el deporte, de que sea más competitivo a nivel internacional, y siempre buscando mejorar las marcas, que justamente los juveniles se acerquen más, nosotros que nos acerquemos más al nivel internacional.
0: Sí, porque por varios años volteamos a ver el atletismo y era ciertas y tales pruebas, ¿no? Uh-huh. Dices, esta y esta son las que pudieran dar.
3: Una sí, así es.
0: La caminata.
3: Ajá.
0: Hoy en día tienen algunas jóvenes muy fuertes y en el caso tú dices, bueno, yo voy por medalla. En los 800 está este joven también y, uh-huh. Y bueno, no. De aquí de centroamericanos, ¿qué es lo que sigue en el caso tuyo? ¿Cuál es la siguiente meta? Porque bueno, ya tienes tu meta y es quedar entre las primeras 8, llegar a la final, y llegando a la final, como tú bien dices,
2: todo puede pasar
0: sí. y ya es la primera meta, ¿no? Entonces, ¿qué sigue después?
2: Buscar los panas, que yo me imagino que va a estar todavía más complicado que esta vez, pero sí. Pues nos gusta esto. Y creo que, pues sí, empezar desde, se termina esta Centroamericanos, aprovechar el pico de rendimiento que tenemos, ir a buscar competencias para poder dar buenas marcas y poder estar colocadas en el ranking para el otro año de panas.
1: Que son en
0: Lima.
1: Regresa 27. Uh-huh. Ya tienen, bueno, los lugares ahí se ganan mediante marcas, competencias. ¿Tú dónde podrías buscar esa clasificación también?
3: Hay dos formas de clasificar, sí, justamente hay un total de ciertas plazas, unas son por ranking y otras son justamente en ciertos eventos, lo que viene siendo un Panamericano de mayores, los Juegos Centroamericanos, los Sudamericanos, el Panamericano Junior. Ahí el primer lugar gana pase directo a los siguientes Juegos Panamericanos. Okay. Y ya de las plazas que quedan se hace un ranking y vienen siendo las mejores marcas. Entonces los campeones de cada una de esos eventos pasan directos, más aparte el ranking que ya vienen siendo las mejores marcas en el periodo de tiempo. En mi caso, ya en el campeonato pasado, en el Panamericano de Medellín, justamente quedé primero, entonces ahí conseguí ya mi pase. Lo más seguro es que me pidan refrendar mi lugar en el nacional del siguiente año, pero en esa cuestión ya estamos clasificados, pero también pues buscamos justamente igual repetir el resultado ahorita en los centros y pues prácticamente andar en buena forma para el Panamericano, ya que pues el nivel aumenta mucho más en un sí. Panamericano, ya se agrega Estados Unidos, Canadá, que son unas potencias muy fuertes justamente, yo creo que en casi todos los deportes, y pues van a estar ahí presentes.
1: Hoy tenemos aquí una figura, mi estimado.
0: Sí, figuras.
1: Gracias por darte el tiempo también a ti, Verónica. Además de ustedes, hay otros compañeros que vienen a practicar, vienen con su entrenador, ¿cómo se organizaron para venirse? ¿Cuántos hay más atletas aquí preparándose que no sean de Nayarit?
3: Bueno, ahorita que nosotros sepamos, nada más estamos nosotros dos, pero igual parte de los demás atletas se están preparando, otros están en Mérida, Yucatán, otros están en el comité, en el CENAR, se están preparando en diferentes lados, hasta donde yo sé son esos algunos, puede que estén otros todavía preparándose en otro lado. Y por parte de nuestro equipo, pues nosotros vamos a ir en lo que es los centros, pero también tenemos juveniles que van a ir justamente al Mundial Sub-20. Okay. Ellos están ahí en Tepa porque en Oregón pues hace más frío, sí. Entonces las condiciones están bien justamente ahí en Tepa por la cuestión de la altitud y ya de ahí se irán, pero también van a ir al Mundial Sub-20.
0: A Oregon, a Eugene, así la próxima es. Semana.
1: Hay buena competencia interna sí. Ahí en Galgos Tepa, entonces.
3: Sí, así es. Yo creo que el equipo se ha fortalecido mucho. Los juveniles vienen muy fuertes. Yo creo que es la camada más fuerte que ha tenido de juveniles que he visto en el equipo. Y pues todo apunta de que van a superar nuestros resultados.
0: No, la verdad es que el profesor es especialista, ¿no?
2: Sí, es especialista en medio fondo y fondo.
0: Sí, porque me ha tocado los últimos, bueno, este año pasado no hubo, pero en los últimos años en Vallarta, con algunos chicos en el evento que se hace allá en febrero, y creo que aquí también en la Copa Tepic ha venido el profesor, ahí es donde lo conocemos, y siempre están sus pupilos, siempre están en los primeros lugares. Entonces, por eso uno más o menos se va acordando del profesor y bueno, sus atletas, y sí, poco hemos platicado con él, pero sí es un especialista en la materia, ¿no? Pues bueno, yo creo que no queda más de desearles éxito. Creo que el representar a tu país te da un extra, ¿no? Un sentimiento, una emoción. Si nosotros viéndolos correr, nos emocionamos, independientemente, creo que el lugar donde, porque nosotros que más o menos somos del medio, entendemos. Ajá. Que a veces, y lo digo, siempre lo hemos dicho, ¿no? Y lo repetimos, a veces no todos los atletas llegan a la medalla. Ajá. Y sobre todo en el atletismo, muchas cosas pueden pasar en todas las pruebas y no se logra esa medalla, pero al final de cuentas, el mejorar tu marca, el mejorar el lugar donde quedaste en la última vez, es también un avance muy importante.
3: Sí, lo que es pues todo el proceso, porque muchas veces vemos las medallas, pero eso es solamente
0: no se entrena una semana.
3: El pico de todo el desarrollo que se ha hecho.
1: Hoy más ahora que venimos de una vibra y un aura de sí se puede, ¿no? Con lo del fútbol.
3: Así es.
1: Y todo este rollo del mundial, pues allá Tepatitlán pues es futbolero, ¿no? Guadalajara ni se diga, me imagino lo vivieron. Y sí se contagia de alguna forma, o sea, sí lo sienten ustedes ahora que se vivió esta, pues, no sé cómo describirlo, pero una locura, ¿no? Con lo del mundial. ¿Sí sienten que ahora que ustedes van con México, que se les haya contagiado un poco?
2: Sí. Y siento que también como las personas externas como que voltean a ver más a los deportes. Y más ahorita que estuvimos muy pegaditos al mundial, siento que se quedaron como que el ver más acción de los mexicanos. Entonces creo que nos abre muchas puertas de visualización.
0: Oye, ¿qué se siente? Porque pues bueno, muchos atletas que hoy, algunos ya están en Centroamericana, ya en la sede, perdón, que también van a Centroamericanos, hacen su unpacking, sus videos. Hoy me tocó, sí. ¿Qué se siente, no? El recibir tu paquete, si uno se emociona cuando nos dan las playeras de la selección del estado.
1: Sí. Y ahí les dan como 4 o 5 cambios.
0: Ahí la sudadera roja, sí. Que verde, no sé qué, las camisas. ¿Qué se siente? ¿Cuál es el momento que viven ustedes? El momento de estar con las autoridades máximas de nuestro país, el mensaje que se da, pero el estar en comunión con lo que tú acabas de decir precisamente, con toda la comunidad deportiva, con todos los atletas que van a representar y hacer y buscar hacer lo mismo que ustedes, representar en lo máximo dignamente nuestro país en esos eventos importantes, ¿qué se siente en ese momento?
2: Bueno, sí grabamos los dos. Creo que la emoción.
3: Yo no creo que la atinara.
1: Lo mencioné. En Instagram,
2: sí,
1: TikTok.
2: En Instagram nos grabamos para. Porque sí, perfiles? Es mucha.
3: Sí, así
2: mucha
3: es. Ahí, los busco. Ahí por si gustan
0: yo
3: vernos.
0: Yo porque lo vi hace rato.
2: Ya los había visto. Sí, creo que es muy bonito. Y el compartir, como más que nada, con las personas que saben cuánto te costó que te dieran ese haul, de ese paquete, todo. Entonces siento que sí está muy padre, como que cuando lo recibes y ver que eres parte del proceso olímpico, porque Centroamericanos es parte del proceso olímpico, entonces creo que ya habla de un momento muy padre. Sí.
0: Y sobre todo estás a la espera, por ejemplo, el día que te toca sí. la competir, pero estás viendo los compañeros y también estás ahí, ¿no? Con la adrenalina, y bueno, dicho sea de paso, no podemos decir la marca, al final de cuentas, pero ahora sí se la rifaron, ¿no?
3: Sí, así es, la verdad, lo que fueron los uniformes y pues todo el equipamiento fue bastante, fue muy bonito, la verdad, a mí me gustó pues prácticamente toda la ropa y pues la verdad me sentí yo como niño en Navidad. fue muy bonito abrir los paquetes, irse probando
1: todo. ¿En qué
3: todo.
1: Top de los paquetes que te han dado pones el de estos centroamericanos?
3: Yo creo que en top 1. Ah, nunca me había tocado que me dieran tanto y con tan bonito ropa y de calidad. Así.
4: Exactamente.
1: Y marca mexicana, ¿no? Además.
3: Sí, así es.
0: Ah, oh, los tenis se ven espectaculares.
3: Ah, muy hermosos.
0: A ver, con que no nos vayan a ver los surfistas, pero por ejemplo, hay un cuate de la delegación, que va a la delegación, que nunca se pone tenis. Siempre anda en sandalias. Es más, la propia gente, un cuate que tengo en la federación, le dije, hey, hermano, soy talla L, acuérdate de los amigos, ¿no? Ah, sí, sí, pues te iba a dar los zapatos de fulano, pero ya se los puso, dice, lo que nunca hace en su vida. Ha ido a eventos. Así, no voy a decir de etiqueta, pero medio formalitos. En sandalias. Entonces, para que se los ponga, quiere decir que, una, están muy padres y de mucha calidad, ¿no?
3: Sí, así es.
1: Pues un placer haberlos tenido hoy con nosotros, Verónica, César. Yo una última pregunta para ti, César. En el proceso de París, ¿estuviste o apenas es tu primer proceso olímpico?
3: No estuve en el proceso de París por la cuestión de tiempos, porque aunque sí fui a centros y a lo que fue Panas, en mi caso por la cuestión de las marcas sí estaba algo lejos. Okay. Entonces, en ese momento solamente estaba tratando de mejorar mis marcas para acercarme al siguiente año. La cuestión de este año, pues las marcas se pusieron todavía más difíciles en Juegos Olímpicos, pero pues tenemos tiempo todavía de prepararnos, mejorar nuestros tiempos y ver qué pasa, pero sí, sin duda es un proceso muy difícil ya todavía los Juegos Olímpicos, pero pues tratamos de acortar el margen para ver qué tanta posibilidad hay.
1: Es más común ver atletas en medio fondo o en fondo de México en Juegos Olímpicos. En el caso de tu prueba, los 3000 metros con obstáculos, ¿cuándo fue la última vez que se participó? ¿Tienes algún dato por ahí?
3: Desconozco cuándo fue la última vez que hubo un mexicano en Stipley. Creo que no ha habido ninguno en Juegos Olímpicos. Ha habido medallistas en lo que es Panamericanos, pero igual ya fue también hace bastante tiempo. Entonces creo que también es un buen punto para mejorar. Tal vez si no me acerco a cierto resultado, pues el punto es mejorar el resultado de los pasados, mejorar esa cuestión y ir mejorando. Si fue la medalla hace tanto tiempo, ok, pues que sea más actual o que sea mejor, o si no hubo nadie clasificado, pues ser el primero.
1: Pues ojalá, esperemos. Estimado César, mi George.
0: No, pues desearle éxito nuevamente, ¿no? Desearles éxito y que, bueno, tal vez no los vemos pronto en
1: ahora
0: persona,
1: me voy a
0: pero.
1: Cuando veas
0: sí, no, ahora sí ya voy a poner atención al calendario de competencia.
1: ¿Cuándo le toca a César? ¿Cuándo le toca a Verónica? ¿Ya tienen sus días?
3: Sí, ya está el programa. En caso yo compito el día 7. El día 7. Y pues es final directo, entonces ahí mismo.
0: ¿Va a ser en la mañana o en la tarde? En la noche se estaba llevando a cabo las bases.
3: Sí, va a ser en la tarde-noche. Desconozco bien la hora de aquí de México porque no sé cuánto es la diferencia de horario. Ajá. Puede que sea de 1 o 2 horas de diferencia con respecto al centro.
0: Sí, pues para estar atentos y a gritar como locos, como estábamos gritando en el mundial, ya cuando te toque a ti correr, cuando te toque a ti tu prueba también, y decir, ¡ya los conozco!
1: ¿A ti cuándo te toca, Vero?
2: El 6 es la semi del 800 y la final el 7.
1: Sí, bueno, pues ahí estaremos pendientes.
0: ¿Ya también tienen la lista de salida?
2: No.
3: Todavía no. Bueno, es una
0: como para ir más o menos analizando.
3: Es una preliminar, pero puede haber mucho cambio todavía.
0: Ah, ok, no. Pues, desearles éxito, ¿no? Y que logren su meta para empezar a partir de que se termine su evento, ajá, empezar a trabajar que sí.
1: Disfrutarlo también.
3: Sí, es parte de.
1: Libre de lesiones y que todo sea positivo para ustedes. Muchas gracias, ¿no? Por venir. Nosotros por ahí en cabina vamos a hacer ¿hay alguien por ahí en cabina? ¿Hay alguien en cabina? Queremos hacer un pequeño corte para despedir a nuestros invitados y ya regresar, pues para cerrar, ¿no?
0: Así es.
1: Conexión Deportiva. Vero, muchas gracias. César. Gracias. Seleccionados mexicanos de atletismo que estarán en Santo Domingo, República Dominicana, en los Juegos Centroamericanos y del Caribe. 6 de agosto si quieren ver a Vero en 800 metros. 7 de agosto si quieren ver aquí a César en los 3000 metros con obstáculos. Regresamos.

0: Bueno, está buena charla, ¿no?
1: Con tremenda dos, entrevista, mi George, la verdad. Agradecer al profe de la asociación.
0: César Hernández.
1: César Hernández, que ya estuvo con nosotros hace un par de semanas aquí platicando. No, la semana pasada fue, ¿no? El lunes pasado.
0: Sí.
1: Que estuvo aquí con Sofía. Con Sofía. Platicábamos de atletismo precisamente del Mundial Sub-20 y ahora, bueno, te comunicaste con él y amablemente trajo...
0: Me lo topé en la pista la mañana.
1: Ah, o sea, fue coincidencia, ¿no? Pues
0: que lo que pasa es que la semana pasada un compañero...
1: Eso es un buen augurio, estoy seguro que estos chicos les va a ir bien.
0: Sí, sí, seguramente van a lograr su meta, su objetivo y bueno, van a regresar a México con esos resultados que ellos esperaban, ¿no? De la mañana fui a llevar a la niña a la pista a entrenar. Y me dijo el profe, oye, te acabas de perder, están dos seleccionados mexicanos aquí de Jalisco entrenando, se acaban de ir, seguramente te los topaste en la puerta. Le dije, bueno, no viene nadie, pero habrá manera que los invites al programa. ¿A qué horas? ¿A qué horas los quieres? Dije, pues a la hora que quieran, pero entre una y dos. Qué bueno, ¿no? El profe ahí los contactó y bueno, agradecer a los chavos que estuvieron aquí con nosotros para compartirnos un poquito de lo que están haciendo. No voy a decir cuántos años tiene Verónica, pero al final de cuentas tiene desde los 3 años, según lo que estaba leyendo de ella un poquito hace rato, desde los 3 años practicando atletismo. Estuvo pues ya más de 19, 20 años entrenando, ¿eh?
1: Para lograr esta clasificación que...
0: Por lo que estaba diciendo César. O sea, es que no es... me fue mal y corrí, no quedé, no logré. Sin embargo, creo que no todo se trata de la medalla, ¿no? Entonces, todo el proceso que realizan para ese preciso momento, todo puede pasar, una mala tarde, pero van bien preparados porque han trabajado para eso, para poder estar ahí en Centroamericanos. Y lo que le ha costado, por ejemplo, a Vero, lo que ha dicho.
1: Oye, esa escuela de Galgos, Tepa.
0: Ah, el profe trabaja bien. Trabaja bien, no es porque yo lo esté agrandando, sino que...
1: Traen la misma carrilla con Tepatitlán como aquí Jalisco, ¿verdad?
0: Sí. ¿De qué es ciudad.
1: Es ciudad. Ellos dicen que es ciudad, pero no, muy, muy amables, muy abiertos, además. Entienden también, por lo que veo, su posición, ¿no? Y saben... Así lo transmiten, que es importante darse a conocer, que se hable de su deporte, y eso les termina abriendo grandes puertas, grandes posibilidades. Incluso, pues es una inversión, lo dijo aquí Vero, ¿no? Que le costó hacer ese traslado de Guadalajara a Tepatitlán, pero lo hizo buscando su meta y objetivo, al final completamente válido, y qué mejor que se le esté dando. Ya cumplió su meta de clasificar, ahora estará buscando meterse a la final, que es su siguiente objetivo, y en el caso de César, pues su meta está clara, ¿no? Él buscará seguir esta, pues, buenos resultados, ya ha sido medallista de Centroamericanos, Panamericanos, quiere repetir y empezar a buscar esa marca para unos Juegos Olímpicos, ¿no?
0: Sí, sí, sí, y bueno, y como dijeron, aquí arranca, es el proceso.
1: Sí, claro.
0: Rumbo a Los Ángeles 2028, es un evento muy importante de los centroamericanos. Como ella, en el caso, por ejemplo, de Vero, como ella estará debutando Paola Bueno, ¿no? Sí. Paola Bueno Calvillo, en lanzamiento de martillo, también con aspiraciones altas, con aspiraciones grandes, que es estar en Juegos Olímpicos. A mí, y lo vuelvo a reiterar, lo he dicho varias veces, a mí el hecho de que... En el caso de ellos, son jóvenes mexicanos, son del estado vecino de Jalisco, una Yarita que aspira a estar en los grandes eventos. Para mí una satisfacción grande el poder verlos de primera mano en cómo se preparan, cómo se esfuerzan, cómo realizan su disciplina, independientemente del resultado. El poder decir, ese joven es un modelo a seguir,
1: sí.
0: Independientemente si gana o no gana una medalla. Porque el proceso, el trabajo día a día, los sacrificios que implica ser seleccionado nacional son muy grandes. Entonces, yo aplaudo el hecho de que diga, no, yo voy a mejorar mi marca, obviamente acá y acá, sobre todo en el corazón, más que en la mente, el corazón quiere una medalla.
1: Sí.
0: Pero a veces la mente dice, a ver, pues te vas a topar con, con Cuba, te vas a topar con esta isla, te vas a topar que son los mejores de esta área, y los resultados son, al final de cuentas, los números son fríos, dice que tal vez no vas a lograr esa medalla, pero al final de cuentas tienes otra meta, que es mejorar tu marca, que es mejorar, por ejemplo, lo que sea César. Ah, no tengo el dato si algún mexicano participó o ha participado en Juegos Olímpicos en esta prueba en específico. Si no, quiero ser el primero. Quiero ser el primero, y ya no hablamos de medallas. Yo quiero ser el primero. Sí. Por ejemplo, acaba un chico, se me fue su nombre, acaba de romper la marca nacional en 100 metros planos. Hace algunas semanas, mes y cacho, 2 meses, en un evento en Estados Unidos, si mal recuerdo, esa marca le pertenecía a un nayarita. Y tenía 20 años, no sé exactamente cuántos años, que estaba la marca ahí y nadie la había roto.
1: Es que al final, César, la verdad que pues se desenvuelve bastante bien, se nota, sí, que ya tiene esa experiencia, ¿no? Que ya
0: ese roce,
1: sí, con seguramente medios. Ya ha sido pues entrevistado en múltiples ocasiones, me imagino, sobre todo después de aquella medalla de oro panamericana que consiguió, que pues es un logro, la verdad, que trascendental. Y él es lo que dice, ¿no? Muchas veces puedes dejar ese legado o esa huella superando esas marcas que llevan muchos años sin poder romperse. Sí. Eso fue lo que respondió cuando tú le hacías la pregunta, ¿no? Sí, o sea, puedes entender que el atletismo mexicano actualmente viva un buen momento en diferentes disciplinas. No significa que en todas las disciplinas se va a tener un logro o una medalla internacional.
0: ¿Qué ha pasado después de Ana Guevara?
1: Pero ya,
0: ¿en su prueba?
1: Nada.
0: Exacto.
1: Ya rompes esa barrera de decir, bueno, en este caso, no sé, 3.000 metros, yo quiero superar la marca de mi disciplina, de mi prueba, en México, ¿no? Y a partir de ahí, el que está abajo de ti ya sabe que para ser mejor, tiene que tener la mejor marca, sí, del, sí, país, sí, ¿no? Es una gran mentalidad la que tienen estos chicos. No por nada, son seleccionados nacionales y están, pues, a una semana prácticamente, sí, semana y media.
0: Y es algo que sinceramente yo quería aprovechar, ya cuando nos falta un minutito del programa, yo quería aprovechar para poder platicar con ellos, ¿no? Son seleccionados nacionales mayores, jóvenes, independientemente si eran de aquí o no, de nuestro,
1: imagínate,
0: vecino estado.
1: Imagínate los chicos de atletismo que están en la pista ahorita, ¿no? Que pudieron ahí, pues, compartir, ¿no? Que sea un momento con estos atletas.
0: Sí, sí, sí, son los referentes hoy en día de su prueba en atletismo, 800 metros y 3.000 metros. Siempre yo tenía esa duda, y qué bueno que me aclaró, porque, pues, bueno, nosotros que estamos transmitiendo en el palco, vemos y vemos las diferentes estrategias, ¿no? Es una muy buena prueba, pero al final de cuentas, desearles éxito y
1: nos vamos.
0: Ya nos vamos. Rápido nos corrió Dani.
1: El placer es todo suyo, para todos los que nos están ahí sintonizando. Muchas gracias, hasta el viernes.

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1: Es la 1:58.
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1: Muy buenas tardes, tengan todos ustedes bienvenidas, bienvenidos desde nuestra bella y pintoresca capital Nayarita. Son exactamente las 2 de la tarde con 2 minutos, así lo marca el reloj más histórico de todo Tepic. Y dicen que después de las 2 de la tarde siempre va a haber tres preguntas que nos vamos a hacer. ¿Qué vamos a comer el día de hoy? ¿Qué vamos a hacer saliendo de trabajar? Y la pregunta que todo mundo nos hace ahorita en el temporal de lluvias. ¿Va a llover? ¿Sí o no? Y bueno, mientras esas preguntas llegan, yo me ocuparé de otra bien importante, que es mantenerlo informado con hechos que no solamente marcan la agenda de Nayarit, sino de México, incluso hasta de todo el mundo. Invitarlo a que se quede con nosotros los próximos 30 minutos de información. Recordarle que estamos en vivo a través de nuestra frecuencia 100.3 de FM y 550 de AM. Además, nos puede ver a través de nuestra página de Facebook como Aztlán Radio. Así nos encuentra, nos puede dejar sus comentarios, pero también tenemos línea de teléfono donde nos puede llamar, nos puede dejar un WhatsApp al 311-210-5955 y darle voz a todos los mensajes, dudas, sugerencias, quejas, felicitaciones, su denuncia al 311-225-7094. Así que también en su casa, si usted ya está disfrutando de sus alimentos y cuenta con un dispositivo Alexa, pues nada más échele un grito.
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1: Así de fácil es acceder a la barra de programación que, por supuesto, Aztlán Radio tiene para todos ustedes. Y ahora sí, comenzamos. Y abrimos este espacio informativo con una noticia que coloca a Nayarit en el panorama nacional por una razón muy positiva, y es que en los temas más sensibles para la sociedad, como lo son la seguridad de las mujeres, mire, quiero comentarle que de acuerdo con cifras del secretario ejecutivo del Sistema Nacional de Seguridad Pública, el Nayarit, el Nayarit se registró la menor incidencia, por decirlo así, del país durante el primer semestre del 2026 de feminicidios. Esto que además ningún municipio del estado ha figurado entre mayor incidencia de este delito a nivel nacional. Al dar a conocer esta nota, estos resultados, el gobernador Miguel Ángel Navarro Quintero nos aseguró que la protección de la vida y la integridad de las mujeres seguirá siendo la prioridad permanente, por lo que estarán continuando las acciones de prevención, la atención a la violencia y acceso a la justicia. Además, el mandatario reconoció que estos indicadores están reflejando el trabajo coordinado entre las instituciones de seguridad y procuración de justicia. Sin embargo, también dejó claro que ninguna estadística puede ser motivo de celebración cuando está de por medio la vida de una mujer. Pues sí, en efecto, las cifras también pueden permitir medir avances, pero nunca deben perder en vista el objetivo principal. Es un tema bien delicado como la violencia contra las mujeres, y pues considero yo que el verdadero éxito será el día que ninguna familia tenga que enfrentar la pérdida de una hija, una madre, una hermana, una sobrina, una amiga. Pero sin duda, el despertar en Nayarit con estas noticias es un gran avance, no solo para Nayarit, sino para gran parte de nuestro estado. Y ahora cambiamos un poquito de tema de seguridad pública, nos pasamos a otro asunto que hoy también concentra la atención de las autoridades, de los nayaritas, porque la lluvia será el protagonista de toda esta situación.

0: alto oleaje que se espera de por lo menos 3 metros de altura, así que si usted tiene pensado salir a disfrutar estas vacaciones a algunas de las playas nayaritas, tenga en cuenta que muchas van a tener bandera donde indique que no se pueden ingresar al mar debido al alto oleaje. Y respecto al huracán Genevieve, las autoridades aclararon que ya no está representando ningún peligro para las costas mexicanas, ya que mantiene una trayectoria paralela ya al Pacífico, muy alejada de nuestro territorio. Así que, pues nada más, tenga mucha precaución, las lluvias seguirán siendo presentes en toda esta semana en gran parte de nuestro estado. Y bueno, continuando con el tema de las lluvias, también mire, la lluvia ha ayudado en muchas cosas, pero también el campo nayarita se seca, y así lo advierte la CNC, una información que nos trae Marcos Trujillo.
1: Son varios los productos del campo que están en riesgo de lograrse a consecuencia de la sequía que se está viviendo en varias regiones del estado. Pues aunque en Tepic las lluvias han sido copiosas, no ha ocurrido lo mismo en otras partes de la entidad. Así afirmó el dirigente de la CNC en Nayarit, Carlos Castillón Medina. El líder agrario dijo cuáles son los cultivos que requieren atención inmediata.
2: Seguimos en una situación complicada. Acaba de salir un comunicado de la Comisión Nacional del Agua en donde la zona de la Yesca y la parte alta del Nayar en estos momentos presentan un tema de sequía, y hacia el norte, en lo que colindamos con Sinaloa, Tecuala, Caponeta, Guajicori, estamos en la misma condición. Los municipios de esa zona no están teniendo una lluvia correcta, es muy poca lluvia. Sinaloa ha estado reportando que sus presas no están arriba del 15, el 20% de sus niveles, y yo por curiosidad me acerqué a la presa de Aguamilpa para tener el dato exacto. Y efectivamente, aún en este tiempo, la presa de Aguamilpa ha ido disminuyendo la cantidad de agua. Entonces, sí es una preocupación el tema del agua. El agua se ha concentrado en la ciudad de Tepic, en Jalisco, pero no ha estado saliendo hacia las comunidades, no está lloviendo como debe de ser.
1: Castillón Medina precisó que los cultivos de riego tienen muchas posibilidades, no así los que utilizan el agua residual que proviene de los temporales de lluvia.
2: Estamos en riesgo, estamos corriendo el riesgo de que no haya suficiente humedad para el ciclo otoño-invierno del 26-27. Frijol, sorgo y otros productos. Arroz, claro, desde luego. Aunque el arroz y el maíz son productos que tienen riego garantizado. Nosotros, a pesar de que nuestras presas estén en los niveles, el río Santiago, con la red de las tres presas, Aguamilpa, Cajón y La Yesca, mantiene cierto volumen de agua que permite que podamos estar trabajando. El maíz y el arroz son productos que consumen muchísima agua. Y bueno, esperamos que no nos generen una situación de dificultad. Yo siento que estamos bien hasta ese tiempo. El problema sería en los cultivos de humedad residual, lo que las lluvias nos dejan. Ahí es donde estamos teniendo problemas. Frijol, sorgo en el norte del estado.
1: Para Aztlán Radio reporta Marcos Trujillo, la voz de nuestro origen.
0: Y es que desgraciadamente las lluvias pasan a beneficiar a alguna parte del campo, presas, y desgraciadamente a otros productores pasan a afectarlos. Desgraciadamente las condiciones del tiempo pues no solamente reflejan el pronóstico, sino también dañan a diferentes sectores del campo. Y pues bueno, estos efectos no solamente han impactado a ellos, también mire, la temporada de lluvias está provocando una caída del 50% en las ventas de la ruta de transporte Tepic-San Blas, dejando a concesionarios y choferes en una situación económica crítica. Esto, de acuerdo con el encargado de la ruta, Marcelo Ávila, nos comenta que las unidades viajan actualmente con solo 2, 3, cuando mucho 4 pasajeros, una cifra insuficiente para poder costear la gasolina, las casetas de peaje y, bueno, los salarios del personal operativo. Vamos a escucharlo.
3: Estamos por un nivel bajo de pasaje debido a que son vacaciones y tiempo de lluvia. En cualquier ruta que usted se encuentre va a ser la misma situación. Es temporada baja, el verano apenas va a empezar a comenzar. Es inicio de lluvias que se baja demasiado, que lleva 3 pasajes. Y sacamos un volumen de 3 pasajes completos de 99 por 3, 27, 270 pesos, nomás en el traslado. No levanta nada para San Blas, son 142 pesos de gasete. ¿Cuánto es de gasolina? Un promedio de 300, 400 en la pura ida. Vuelta de 400 a 600 pesos, dependiendo de la unidad como esté su motorcito, como ahorita.

0: más 260 pesos, 142 de caseta, y la gasolina salió para la gasolina, salió para la caseta, salió para el pago, el porcentaje del super. Hablamos de que un mes y medio, lo que se estabiliza para volver a llegar a un estándar normalizado. También el super gane un poco más, porque realmente ellos ganan por porcentaje, dependiendo de la venta. Llevamos uno a Mecatán, son 55 pesos, a la filita son 80.
1: Y bueno, desgraciadamente y afortunadamente las lluvias son el tema, como ya lo comentábamos al inicio de este espacio informativo, es el tema y será el tema de toda la semana. Desgraciadamente también en cuestiones de salud, la temporada de lluvias, alertan a las autoridades y reiteran a la población y hacen un llamado a reforzar las medidas de prevención contra el dengue. Mire, el epidemiólogo del IMSS ordinario en Nayarit, Jesús Gómez, nos explica que tras la picadura de un mosquito infectado, los síntomas pudieran aparecer de 4 a 7 días después y que los síntomas también van desde la fiebre alta, dolor intenso de cabeza, dolor detrás de los ojos, además de un posible sarpullido. Escuchemos.
2: Es una infección de etiología viral que se transmite a través de la picadura del mosquito. Aquí en Nayarit tenemos ya con el serotipo 3 circulando varios años y bueno, es el que está propiciando actualmente la patología del dengue. La sintomatología, una vez que es picado por este mosquito, puede ser de 4 a 7 días posterior a la picadura, va a presentar la persona fiebre alta, va a presentar dolor de cabeza, sobre todo en la región frontal, dolor ocular en la parte de atrás y puede haber dolor de músculos y dolor de articulaciones. Y en algunos casos un pequeño sarpullido que puede presentarse en el resto del cuerpo. La población queda inmunizada contra el serotipo una vez que ha enfermado contra el dengue. La enfermedad se va a dividir en 3 fases, lo que es la fase febril, que es cuando presenta el paciente fiebre, dolor de huesos, dolor de músculos, dolor ocular, un sarpullido que dura de 1 a 3 días, en la fase febril. Luego viene la fase crítica, esta dura a partir del tercer día hasta los 7 días, que es la fase en la que puede complicarse un cuadro clínico de dengue. Okay. Sin embargo, ahí ya no hay fiebre, pero puede haber sangrado, afectación a órganos vitales como hígado, riñón, y finalmente a partir del 7º día viene la fase de recuperación.
1: Mire, lo que le decimos siempre, la mejor herramienta contra el dengue siempre será y seguirá siendo la prevención. 5 minutos le da para revisar el patio, lavar, tapar, voltear y tirar recipientes que acumulen agua y puedan marcar esta diferencia. En esta temporada de lluvias también combatir el mosquito es una tarea que comienza desde casa. Y con este bloque prácticamente cerramos toda la información sobre el temporal de lluvias, el pronóstico meteorológico y vámonos ahora a lo viral que nos preparó, por supuesto, Daniel Ruiz.
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4: Este domingo se realizó un evento que lleva por nombre La Velada, donde se hace un torneo de boxeo entre streamers, youtubers, artistas y creadores de contenido, principalmente de México, España, Argentina, Colombia, entre otros. Estos combates se realizan una vez al año, siendo esta su 6ª edición. Este fin de semana, el estreno de La Casa de los Famosos México encendió las redes. La primera gala dejó memes y polémicas. Aldo Rendón y Arantxa Ruiz tuvieron un roce mientras que la entrada de Fede Vigevani como infiltrado dividió opiniones. El hashtag La Casa de los Famosos MX se mantuvo en tendencia, confirmando que el reality sigue siendo uno de los fenómenos más virales del momento. En redes sociales, desde TikTok hasta Instagram, se ha iniciado una cuenta regresiva y trends por la llegada de la película de Spider-Man Un Nuevo Día, pues entre fans especulan que será una de las mejores películas del superhéroe, sin olvidar mencionar que sería la primera vez que tendremos una cuarta película con el mismo actor. En internet, la velocidad no garantiza la verdad, pero detrás de cada tendencia siempre hay una pizca de realidad. Hoy, para el origen de la noticia, Daniel Ruiz.
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1: Y Y mire, ya llegó, ya está aquí la información deportiva. El día de hoy iniciamos con Diego Estrada aquí en cabina. Diego, buenas tardes, ¿cómo estás?
5: ¿Qué tal, Blanca? Muy buenas tardes, pues de regreso aquí a la cabina que tanto nos gusta. Conexión deportiva acabamos de estar, pero aquí ahora para seguir platicando de deportes, que pues bueno, es lo que más nos gusta, lo que nos apasiona informar a la gente.
1: ¿Qué nos traes el día de hoy? ¿Qué hubo el fin de semana? ¿Qué va a haber esta semana?
5: Pues mira, en el tema deportivo en nuestro país se dio una nota desde hace varias semanas con el inicio del Tour de France, con la participación del ciclista bajacaliforniano Isaac del Toro de Ensenada. Él acaba de finalizar en la tercera posición de todo el Tour de France. Además ganó el Maillot Blanco, que es el reconocimiento al ciclista mejor posicionado menor de 23 años. ¿Y por qué toma relevancia esto? Bueno, el Tour de France es una competencia de ciclismo que los expertos dicen está a la par de unos Juegos Olímpicos y es como el Campeonato Mundial de Ciclismo prácticamente. ¿Por qué? Porque ahí están todos los mejores ciclistas, los mejores equipos, y pues toma mayor relevancia el resultado ahora de Isaac del Toro, que se coloca dentro del podio. Si bien ya lo que se había hecho durante todas las etapas por parte de Isaac había sido destacable, el hecho de que finalice en la tercera posición, pues creo que ya lo pone en este momento como el mejor deportista mexicano que existe en la actualidad. Este resultado ya me parece lo consolida como uno de los mejores ciclistas de todo el mundo actualmente, y pues lo mediático y lo que se ha empezado a hablar de él ha demostrado el gran atleta deportista que es Isaac del Toro. Haciendo una comparación con otros compañeros del medio, bueno, poníamos su nombre ya a la par de grandes deportistas mexicanos en diferentes disciplinas, ¿no? Recientemente, tal vez no todavía en la magnitud, pero pues estuvo Sergio Checo Pérez, ¿no? Uh-huh. Destacando en la Fórmula 1. Él sí se hizo demasiado viral, terminó subcampeón de la Fórmula 1 detrás de Verstappen, haciendo grandes temporadas con Red Bull. Otros deportistas ya yéndonos un poco más atrás, por ejemplo Lorena Ochoa, golfista también, que duró muchos años en el primer lugar del ranking de golf. Isaac del Toro empieza ya a ponerse en esa conversación. Sonar, exactamente. Ya. Lo único que le falta a Isaac del Toro pues es constancia, ¿no? Disciplina, que ha demostrado que la tiene, y seguramente de mantenerse así en próximos años seguirá cosechando, buenos resultados. Su meta, lo dijo, es ganar este Tour de France, que si sigue así, muy probablemente lo vaya a lograr. Muy
1: probablemente estaremos hablando de esto el próximo año.
5: Puede ser, puede ser. Tal. Sí, claro. Sí. Él ya estuvo en segundo lugar del Giro de Italia. En la Vuelta a España todavía le ha costado, pero en tres de las mejores vueltas de ciclismo, dos de estas tres ya se ha metido al podio, que te habla de un inicio de carrera prometedor. Además, él tiene otra ventaja en su equipo porque está su compañero Pogacar, quien lleva 5 Tours de France ganados. Entonces, wow, él está aprendiendo y entrenando con el mejor de la actualidad de ciclismo. Así que bueno, Isaac del Toro es uno de los temas que traemos para hoy. Y otro tema es el de Nayaritas en Juegos Centroamericanos. En el proceso de los Juegos Olímpicos, que en el 2028 serán en Los Ángeles, cada país, cada continente, cada región tiene ciertas competencias. En la región de México están los Juegos Centroamericanos y del Caribe, que para muchos de los deportistas que aspiran a Juegos Olímpicos es el inicio de este ciclo, ¿no? Y pues ya hay algunos nayaritas en diferentes disciplinas, sobre todo en surfing y en voleibol de sala. De hecho, hace un par de horas en surfing, Heriberto Torres y Jonathan Melendres ya avanzaron a las finales de longboard, que es la tabla larga, allá en las playas de República Dominicana. Torres estará peleando la medalla de bronce, Melendres estará peleando la medalla de oro, y en voleibol de sala está Alejandro Mendoza, mejor conocido como El Nene. Él es un voleibolista profesional, juega en Europa, es seleccionado mexicano desde hace varios años, y hoy por la noche juega con la selección mexicana ante los anfitriones República Dominicana, cerrando la fase de grupos. Necesitan ganar para meterse a semifinales y ahí buscar pelear una medalla. Esa es la actividad de los deportistas de nuestro estado representando a México en los Juegos Centroamericanos, así es. Quedan más atletas y deportistas por participar. En atletismo está Paola Bueno, lanzadora de martillo. En fútbol tenemos a Bernardo Parra, Giovanni Camacho. En el caso del karate está Pablo Benavides. Entonces todavía hay algunos otros atletas por entrar en acción de nuestro estado, pero hoy estuvo esta actividad del surfing y por la noche pues a ver al voleibol, ojalá puedan ganar.
1: Ojalá, ojalá, porque la verdad es que Nayarit tiene muy buenos representantes.
5: Sí, la verdad es que sí.
1: Y ojalá traigan muy buenos resultados. Vamos a estar en espera de que nos comentes qué va a pasar. Y obviamente, Diego, viene Michelle, la pongo en jaque, llegas tú y te voy a poner...
5: A ver.
1: Te voy a hacer una pregunta controversial.
5: A ver.
1: Puede estar ligada en cuestión deportiva, sí. ¿Qué opinas de las nuevas modas, tradiciones de estas... running vaquero?
5: Ah, estas carreras running, bueno, pues mira, yo que he estado en el medio siempre he, pues ahora sí que digamos profanado la práctica deportiva, el hecho de que la gente tenga cualquier pretexto para realizar una activación física creo que es completamente válido. Lo positivo que yo le veo es que ojalá de esta ola de carreras vaqueras que se están haciendo o carreras con música de banda de fondo, ajá, motivando a la gente, algunos de estos corredores que llegaron por morbo se mantengan y de ahí agarren un hábito. Eso es de manera positiva. Habrá otros que seguramente van por acompañar.
1: ¿Crees que es una moda pasajera?
5: Sí, sin duda. Sí, sin duda.
1: Entonces,
5: sin duda.
1: Habrá que dejar que esta tendencia se alargue un poquito más, que se siga haciendo viral, para como tú lo dices.
5: No estoy en contra de ello.
1: Fomente el hábito.
5: Al contrario, ¿no? Que siga habiendo tendencias que motiven a la gente, pues, a hacer ejercicio, ¿no?
1: Eso lo soné como una indirecta, pero Diego Estrada, muchísimas gracias por acompañarnos.
5: No, para
1: hoy.
5: Nada, Blanca, y gracias a ti.
1: Que tengas un excelente inicio de semana.
5: Provecho a todos.
1: ¿Qué te parece si vamos a ver qué pasó un día como hoy?
5: Vamos.
6: ¿Qué pasó un día como hoy, 27 de julio? 1910, nace Lupita Tovar, actriz mexicana. Es considerada una de las pioneras del cine mexicano y una de las primeras intérpretes latinoamericanas en alcanzar reconocimiento en Hollywood durante la época del cine sonoro.
7: La primera película hablada, es decir, con sonido, la película Santa, porque ella empezó en Estados Unidos en películas mudas.
6: 1940, Bugs Bunny hace su debut oficial en la película Wild Hare. En este corto, emerge por primera vez de su madriguera para preguntarle al cazador Elmer Gruñón qué hay de nuevo, viejo, siendo la primera vez además en que ambos personajes coincidían. ¡1979! Nace Jorge el Travieso Arce, boxeador mexicano. Es considerado uno de los pugilistas más carismáticos y exitosos del boxeo mexicano. 2001! Se forma el grupo musical argentino Miranda. Y en cuanto a las celebraciones, hoy es el Día Internacional del Perro Callejero.
8: Era un callejero y era el personaje de la puerta abierta en cualquier hogar.
6: Y el Día Mundial del Cáncer de Cabeza y Cuello. Con edición de Alejandro Mesa para SLAN Radio, Gabriel Carrillo.
1: Muchísimas gracias a Gabriel Carrillo por informarnos qué pasó un día como hoy. Día Mundial del Perro Callejero. ¿Es el que ya conocemos con el nombre y bautizaron con el nombre de Caramelo? ¿Será? Déjenme en redes sociales si no me estoy equivocando, pero ojalá haya menos perritos en la calle y más perritos en hogares. Con esta información vamos a pasar a la denuncia.
3: La denuncia.
1: Thank you. Y el día de hoy iniciamos la semana con quejas, denuncias y, por supuesto, darle voz a sus mensajes. 311-225-7094 es el número de WhatsApp donde leemos todo lo que usted nos manda y mandamos a nuestros reporteros estrella a que nos dé su testimonio. Tal es el caso de, mire, en Infonavit Solidaridad los robos siguen constantemente y esto se debe a la falta de iluminación y de vigilancia policial. Guillermo Pérez, quien es vecino de la zona, nos denuncia que los delincuentes están aprovechando la oscuridad para robar todo tipo de objetos, a pesar de que la situación ya fue reportada desde hace días, incluso semanas, al alumbrado público municipal. Las autoridades no han hecho caso y pues ante todo esto los colonos exigen que vaya la policía municipal a implementar rondines de vigilancia urgentes. Escuchemos el testimonio.
9: Tenemos más de 15 días y no han sido llamados. Y el presidente que tenemos en la colonia, él dice que ya habló por teléfono y pues no, debe de ir personalmente a hablar. Y los robos, que roban baterías, los dejan embancados, todo eso es lo que está pasando en la colonia. Pues no hay solidaridad y no han sido llamados ni nada. Y habría más vigilancia, sí, seguido hay mucho robo ahí. Toda la colonia, no tenemos nada. Que los cabellos no sirven, ¿por qué? Por no querer trabajar. No se existe ahí para andar en la campaña. El director de alumbrado público y vigilancia, la policía municipal o del estado, lo que quede todo bien.
1: Pues nuevamente hacer un llamado urgente a las autoridades. Vamos iniciando la semana y ya colonos de Infonavit Solidaridad están requiriendo el apoyo de las autoridades municipales, que hacen oídos sordos, que no se dan los rondines necesarios, necesitan iluminación en la zona para estar evitando los robos. Recordarle que si usted tiene una denuncia que hacer y tampoco quiere ser exhibido, nosotros podemos ocultar su identidad, pero nunca su voz. Así que aquí le vamos a darle voz a sus mensajes al 311-225-7094 y vamos a hacer todo lo posible porque las autoridades le cumplan sí o sí. El ayuntamiento, alguien debe de estarnos escuchando. Así que enhorabuena para los que ya les resolvieron, pero yo no he recibido ningún mensajito, ¿eh? La verdad es que ojalá nos mandaran un mensaje por allá que sonara al teléfono. ¿Sabes qué? Ya me resolvieron, pero nada. Llevamos en este espacio informativo casi 3 meses y ni una denuncia resuelta. Las autoridades, mire, volteando para todos lados. Pero bueno, cambiamos de información porque, mire, esta noticia es de gran importancia para muchos nayaritas que no solamente viven precisamente aquí en Nayarit. La Feria de Nayarit en California es considerada el encuentro más importante de la comunidad nayarita, radicada precisamente en Estados Unidos, y se realiza desde hace varios años, el cual está reuniendo a miles de migrantes y a sus familias para mantener vivas las tradiciones, la cultura y el orgullo por nuestra tierra, nuestro origen. Y así es como 13 empresas nayaritas estarán presentes en la próxima Feria de Nayarit en California, que está próxima a celebrarse el 1 y 2 de agosto en Pico Rivera, en el Sports Arena, en el estado de California. Al respecto, el secretario de Desarrollo Económico y Social, César Octavio Lara Fonseca, dijo que la convocatoria fue muy bien recibida por las marcas locales, de las cuales la mayoría de las que asistirán tienen una capacidad para estar exportando su producto en caso de que fuera necesario. Escuchemos.
10: Tuvimos una convocatoria por ahí el 10 de julio que cerró el 16 y ya hemos venido trabajando con ellos para que conozcan justamente el reglamento, qué es, con qué van a contar, cómo lo van a mostrar. Y tuvimos 3 empresas, es Salsa Maya, JIP Foods, Casa Madroño, Plumas Don Antonio, Sebash, joyería de autor, Wari Caps, Costa Natural, Café Aztatlán, Pastelería Pepe, 8 Azul, Centro Quirúrgico San Rafael, Caja Solidaria Sierra de San Juan y Caja Solidaria Tecuala. Estas 2 son novedosas en el sentido de que es un servicio financiero. Entonces muchos de nuestros migrantes allá también tienen necesidad de este tipo de servicios y pues hoy se incorporan a la feria en Nayarit. Casi la mitad de las empresas son nuevas que se suman a este formato que, como decías, ayuda mucho tanto a posicionar los productos nayaritas como también a llevar esta parte un poco de la nostalgia para los migrantes que están allá y volver a encontrar los sabores. Pero es muy importante que las empresas que participaron en la convocatoria ya tienen la capacidad de producción y exportación. Es decir, que no sea solo un momento donde pues los encontraron ahí en la feria y pues hasta el próximo año, ¿no? Aquí la intención es generar los espacios de acercamiento comercial para que mantengan una distribución también en California de manera permanente que beneficie también a los productos y empresas nayaritas.
1: Además dijo que este tipo de eventos, las marcas que pertenecen a Nayarit Produce, también logran generar un crecimiento importante, así como las ventas de prácticamente el 100% de sus productos. Nos agrega que como cada año se estarían colocando 4 stands con los 3 espacios más el de Nayarit Produce, con el objetivo de promover las marcas y productos nayaritas.
10: Son 3 stands más uno adicional que corresponde a Nayarit Produce para un total de 14. En estos 14 espacios se colocan los productores, ellos mismos representan sus productos y en el caso del stand de Nayarit Produce llevamos todos los demás que pudieran generar algún interés pero que estamos en una etapa de profesionalización del producto. Muy interesante el tema de que ahora se sumen financieras y turismo médico, pero pues hay café, artesanía, reposterías, productos gourmet, deshidratados, en fin, van muchos productos que ya sabemos que tendrán una gran demanda y sobre todo pues una gran oportunidad de exhibirse.
1: Y mire, con esta información hemos llegado al final de este espacio informativo. Al final, no importa a lo lejos que nuestra familia esté de casa, siempre buscaremos cómo llevarles un poquito de nuestra tradición, sabores, y que esta feria sea una oportunidad para que Nayarit siga conquistando los corazones, para que permanezcan en ellos y sobre todo para que estén compartiendo algo muy valioso que nos une y es nuestro estado. Con 28 grados Celsius en la capital nayarita, nos despedimos de ustedes recordándole que tenemos una cita, usted y yo, el día de mañana en punto de las 2 de la tarde. La información clara, sin rodeos y sin adornos. En controles, Eiri y Román, muchísimas gracias. Hasta mañana.
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13: Son las 2:35.
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1: Son las 2:48.
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4: Margarina o mantequilla. Aunque pueden parecer iguales y usarse para preparar muchos alimentos, tienen diferencias importantes.
5: Su origen, composición y características no son las mismas. Por eso, antes de elegir, infórmate con el estudio de calidad que Profeco les hizo a estos productos.
4: Y en la sección Consuminis, descubrirás una nueva forma de consumir sin tener que gastar. Intercambia, juega y comparte.
5: Una forma sencilla de aprovechar todas esas cosas que hace mucho ya no usas, que están en buen estado y que otra persona puede estrenar.
6: Revista del Consumidor.
4: El Laboratorio Nacional de Protección al Consumidor analizó 43 productos, 28 mantequillas y 15 margarinas para conocer su calidad y verificar que cumplan con la información que ofrecen.
5: Pero antes de conocer los resultados, la química Margarita Gómez Sánchez nos explica qué diferencia una mantequilla de una margarina.
7: Hola, ¿qué tal? Soy la QFB Guadalupe Margarita Gómez Sánchez y estamos en el Laboratorio Nacional de Protección al Consumidor. Y aquí realizamos el estudio de calidad de margarinas y mantequillas. Bueno, una de las grandes dudas que surge como consumidores es la diferencia entre mantequillas y margarinas. Fundamentalmente es el origen de sus grasas. Las mantequillas provienen de leche, básicamente de crema de leche, y en este caso pues son grasas saturadas, por lo mismo. Tienen un aproximadamente de 80% de grasa. Pero bueno, también podemos encontrar algunas vitaminas como la A, la E, la D y calcio. En cambio, por ejemplo, las margarinas, su origen es vegetal. Provienen sus grasas de aceites vegetales. Pero para que puedan tener la consistencia que conocemos, necesitan llevar un proceso. En ese proceso, algunos de nuestros productos pueden llegar a presentar grasas trans. Aunque bueno, la otra contraparte es que llegan a tener 60% de grasa.
4: Se analizaron 28 mantequillas y 15 margarinas. La mayoría declara que no contiene sal.
5: ¿Qué pruebas se aplicaron?
7: Las pruebas que se realizaron fue información al consumidor, contenido neto, cantidad de agua, la cantidad de grasa, el tipo de grasa, la cantidad de sal presente y en este caso también el contenido energético que proporciona.
4: Se revisó que cumplan con los requisitos de información comercial y que esta sea verdadera. Deben indicar, entre otros,
5: marca, denominación, contenido neto, lista de ingredientes, fecha de caducidad, alérgenos y leyenda de conservación.
4: pasaron por la báscula. Pero, ¿para qué se realiza esta prueba?
5: Para comprobar que el producto contenga la cantidad indicada en su etiqueta. Las personas consumidoras tienen derecho a recibir información clara, veraz y comprobable.
4: Otro punto importante fue conocer qué tipo de grasa contienen.
5: Al ser la grasa el ingrediente principal y el elemento que determina si un producto puede llamarse mantequilla o margarina, se verificó que correspondiera con su denominación, grasa de leche en las mantequillas y aceites vegetales en las margarinas.
4: También se revisó el contenido de sodio. Aunque es un mineral necesario para el organismo, consumirlo en exceso puede relacionarse con problemas de salud.
5: ¿Y qué hay del aporte calórico?
4: De manera informativa, se calculó su contenido energético tomando como referencia que cada gramo de grasa aporta 9 kilocalorías.
5: Estos fueron los resultados.
7: Los resultados obtenidos en general fueron buenos. En este caso cumplieron con el contenido neto, el tipo de grasa, la cantidad de grasa, la cantidad de sal. Salvo un producto que a lo mejor no cumplió con la cantidad necesaria para poderse denominar como margarina. Pero bueno, vamos a ver los resultados para que ustedes tomen sus propias decisiones.
4: Dos productos de la marca Lurpak se denominan mezcla de mantequilla con aceite de canola. Al no corresponder a una mantequilla o margarina, no cuentan con un estándar de calidad específico que los regule.
5: Un producto de la marca Gloria no debería llamarse mantequilla porque no cumple con el mínimo de grasa requerido por el estándar de calidad.
4: Y un producto de la marca Table Made no tiene la grasa suficiente para denominarse margarina.
5: Haz un consumo informado.
7: Algunas de las recomendaciones que podemos darles al momento de que ustedes van a hacer sus compras es que chequen que realmente su producto esté en refrigeración, que esté el envase en condiciones óptimas, que la fecha de caducidad está en tiempo y al tiempo de uso que le vayan a dar. También decidir si su producto que van a consumir lo necesitan con sal o sin sal, de acuerdo a lo que van a preparar. En este caso también es importante que cuando ustedes pongan su producto en su recipiente sartén, tenga una temperatura baja, puesto que si es muy alta puede llegar a quemarse o tomar coloración o sabor desagradables.
4: Recuerda que tanto la mantequilla como la margarina son productos con alto contenido de grasa. Las mantequillas contienen principalmente grasas saturadas y las margarinas suelen contener grasas trans, por lo que se recomienda moderar su consumo.
5: Consulta el estudio de calidad de mantequillas y margarinas en la Revista del Consumidor en su edición impresa o digital.
4: Porque un consumo saludable empieza con decisiones basadas en información veraz.
5: Ahora te daremos unas ideas para que las niñas y los niños se diviertan y puedan tener las cosas y juguetes que desean sin necesidad de gastar.
6: Revista del Consumidor.
4: ¿Te imaginas regresar a casa con un libro nuevo, un rompecabezas o ese juguete que llevabas meses buscando sin gastar un solo peso?
5: Sí se puede. Solo necesitas algo que ya no uses y muchas ganas de intercambiar.
4: Es una gran forma de conseguir cosas que te gusten. Además de ser divertida, ayuda a cuidar tu bolsillo y también al planeta.
5: ¿Has escuchado hablar del trueque?
4: Es una opción para el consumo cotidiano, sustentable y comunitario.
5: Es un intercambio. Tú das algo que ya no usas, pero que está en buen estado, y recibes otra cosa que alguien más ya no necesita.
4: Puede ser un juguete, un libro, una historieta, una mochila, ropa que ya no te quede, o hasta un juego de mesa.
5: Por ejemplo, imagina que tus patines ya no te quedan, pero una amiga tiene el libro que tanto querías leer. ¡Los dos ganan!
4: Lo mejor es que no necesitas gastar dinero para llevarte algo nuevo a casa.
5: Organizar un trueque o intercambio es muy fácil. Invita a tus amigas y amigos y pídeles que busquen objetos que ya no utilicen, pero que todavía estén completos y en buen estado. Eso sí, hay que limpiarlos hasta que luzcan bonitos.
4: Recuerda que un buen intercambio debe ser justo. Entrega únicamente cosas que tú también aceptarías recibir.
5: Además de divertirse, estarán dando una segunda vida a muchos objetos que, de otra forma, podrían quedarse olvidados en un cajón.
4: Eso ayuda a generar menos basura, aprovechar mejor los recursos y consumir de manera más responsable.
5: Y quién sabe, quizá descubras un libro que se convierta en tu favorito. Un rompecabezas que nunca habías armado o ese juguete que llevabas tiempo buscando.
4: Porque no siempre lo mejor es comprar algo nuevo. Muchas veces, compartir e intercambiar también es una gran opción.
5: Eso sí, para organizar el trueque, pide el apoyo de una persona adulta de confianza.
4: Reunirse, jugar, compartir y cuidar el planeta.
5: Todo al mismo tiempo.
4: Revista del Consumidor. Información útil para consumir mejor.
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4: En la edición 593 de la Revista del Consumidor, tenemos contenidos para todos los gustos. Y si quieres darte un chapuzón, consulta nuestra sección de Brújula de Compra.
5: Recabamos los precios de acceso a parques acuáticos o balnearios ubicados en 9 entidades del país para conocer los costos y características de los servicios incluidos en pases de un día, sin hospedaje.
4: Si tienes una queja de algún proveedor de bienes o servicios, recuerda que en el teléfono del consumidor atendemos tu queja o denuncia.
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6: Hoy.
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Cuando quieras tú, comenzamos este tu espacio de las más queridas de Juan Gabriel. Bienvenidos sean todos ustedes a este espacio que todos los días, lunes, miércoles y viernes, transmitimos para ti a través de Aztlán Radio, en el 100.3 de la banda de frecuencia modulada y a través del 550 de amplitud modulada. Quiero invitarlos cordialmente a que juntos en esta tarde hagamos un recorrido musical por los años en donde Juan Gabriel se inspiró y grabó canciones tan bonitas y al mismo tiempo se inspiró tanto que pudo compartir las letras de sus canciones para que otros artistas también grabaran sus temas. Así que te invito cordialmente en esta tarde del lunes 27 de julio del año 2026 a que juntos escuchemos, bailemos y disfrutemos cada uno de los temas que tenemos para ti en esta tarde. De aquel lado del cristal está mi operador de audio. Él es Román, a quien le doy la más cordial de las bienvenidas. Y de este lado te saluda con el gusto de siempre tu locutora amiga Norma Elizabeth Fuentes. Me encanta la bienvenida, con aplausos y bueno, poder disfrutar, integrarnos de lleno a esta tarde bonita con los grandes éxitos que juntos vamos a escuchar. Mira que ha sido muy difícil hacer esta lista, integrar la playlist del día de hoy, porque hay tanto para compartir contigo, que esta canción fue grabada en el año de 1982. Sí, iniciamos este recorrido con una canción de Juan Gabriel que habla de ese amor que permanece en el corazón aun cuando el tiempo pasa. Escuchemos, está bonita, lleva por título Un amor, Juan Gabriel.

Sin duda alguna, para nosotros los locutores siempre es agradable saber que alguien nos está sintonizando en alguna parte de la ciudad, quizá en carretera, en alguna autopista, en algún pueblo, en alguna colonia de aquí de la capital Tepic. Tenemos el saludo con mucho gusto en esta tarde para el señor Jesús Huitrón, quien está en sintonía de esta su estación Aztlán Radio y está disfrutando de las

unas oportunidades, quizás de emprender, quizá de perdonar, quizá de sentirte bien contigo mismo, de comenzar ese nuevo proyecto y también de llenar tu agenda para desarrollar cada actividad en esta semana. Y nosotros te acompañamos con música. Y si estás disfrutando de pues tu comida, qué rico. Buen provecho, de verdad, porque creo que es la hora de comer a gustito, acompañado de éxitos como este que te voy a presentar. Escuchamos Un Amor con Juan Gabriel. Ahora toca turno disfrutar de un tema que fue lanzado en el año de 1981. Y bueno, para sorpresa de muchos, quiero decirte que esta canción se convirtió en un súper exitazo, sonando en todas las estaciones de radio de amplitud modulada y frecuencia modulada. Vamos a escuchar a Juan Gabriel con el sencillo que lleva por título Aunque te enamore.

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Acabamos de escuchar esta canción que lleva por título Aunque te enamores. Pues la verdad es que sí captamos, claro, la sensibilidad de Juan Gabriel que quedó plasmada en cada verso de esta canción que hemos escuchado juntos. Lleva por título

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Vamos ahora con más canciones bonitas, pero toca turno escuchar a uno de los artistas invitados que desafortunadamente, bueno, pues ya no está habitando este planeta Tierra, pero sí quiero decirte que él habita en los corazones de muchas personas que lo recuerdan con cariño, porque quizá con alguna de las canciones se identificaron y sobre todo esa manera de interpretar la música solamente lo podía hacer pues un príncipe, ¿sí? Un príncipe de la canción. Vamos a escuchar a nuestro artista invitado. Él es José José. Aunque usted no lo crea, pues también José José grabó un tema de Juan Gabriel que lo lanzó al estrellato. Y hasta la fecha las nuevas generaciones, algunos todavía no saben que este tema es de Juan Gabriel, pero sí, lo escribió de puño y letra José José en combinación con esta canción de Juan Gabriel. Bueno, le puso su toque final, lo ha hecho muy bien. Y es por eso que todavía vive en los corazones, en la memoria de todos nosotros. Recordemos a nuestro príncipe de la canción, José José, y este sencillo lleva por título Lo pasado, pasado.

Una joya de la música romántica, este tema que hemos escuchado, original de Juan Gabriel, en la voz de nuestro príncipe de la canción, José José, lo pasado pisado, dicen. Lo pasado, pasado. Bien, pues gracias por estar conmigo en esta tarde y me alegra mucho saber que nos están sintonizando. Tenemos el saludo con mucho gusto para nuestra amiga Mari. Mari, ¿cómo estás? Muy buenas tardes. Mari me comenta que en estos momentos ella ya terminó de comer. Ya se desocupó, está en ese momentito donde está sentadita a gusto, relajada, sintonizando Aztlán Radio, y eso de verdad lo valoro mucho. Mari, gracias por estar conmigo. Claro que yo quedé contigo de ir a visitarte y lo voy a hacer encantada de la vida. Voy a saludarte mientras tanto a tu señor esposo Néstor Toscano, también a Martín Toscano García y por supuesto también a tu amiga Lupita García que nos está sintonizando en estos momentos en la colonia 2 de agosto. Vamos ahora con este tema que seguramente tú te lo sabes porque yo también. Lo vamos a cantar a todo pulmón. Llega Juan Gabriel y nos interpreta ¿Por qué me haces llorar?

su talento no ha dejado, no dejó de evolucionar. Te voy a comentar por qué. Porque dejó de grabar muchos años Juan Gabriel, de repente regresa en el 2010, ¿y qué crees? Impactó tanto con esta canción que, bueno, hasta la fecha sigue sonando. ¿Por qué me haces llorar? Nos vamos ahora con otro de los temas que tenemos preparados para ti en esta tarde. Pero wow, sorpresa, también es con artista invitado. Vamos a escuchar, vamos a recordar el estilo de Lorenzo Antonio con esta canción que tiene ritmo y suena muy bien. Hoy es lunes 27 de julio del año 2026, momento de saludar, de felicitar a quienes el día de hoy están celebrando su cumpleaños, festejan su santo, es un momento muy especial o quizá ¿recuerdas esta fecha como un aniversario importante en tu vida? Así que vamos a disfrutar de más música, pásala bonito. Recuerda que tenemos una línea telefónica que nos permite estar en comunicación, en contacto directo. El 311-225-7094 y también el 311-210-5955. Vamos pues, Lorenzo Antonio, nuestro invitado, y el tema lleva por título Si la miro mañana.

Y bien, en estos momentos son las 3 de la tarde con 28 minutos. Quiero decirte que tenemos un corte y regresamos.

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3: Son las 3:30.
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¿Sabías que este programa está en vivo y a todo color? Sí, la transmisión es completamente en vivo y lo estamos haciendo desde Avenida Victoria, número 213, Colonia Centro, en la capital Tepic, donde se encuentran ubicados nuestros estudios, oficinas y, claro, nuestra cabina, desde donde estamos transmitiendo para toda la gente bonita, para todas las familias que nos están acompañando en estos momentos. Recuerda que tenemos un WhatsApp, el 311-225-7094 y el celular 311-210-5955. Quiero comentarles que tenemos la oportunidad de poder complacerlos con una canción. Esa canción que a ti te gusta, esa canción que tú quieres recordar, esa canción que te hace sentir bonito, esa canción la quieres escuchar completita, comunícate con nosotros y con mucho gusto te vamos a complacer. Vamos ahora con esta que es como la segunda parte de este tu programa, Las Más Queridas de Juan Gabriel. Te invito a escuchar esta canción que, por cierto, fue grabada en el año de 1978. Sí, seguimos con uno de los éxitos, pues que sí, es considerado un gran tema ranchero de Juan Gabriel. Lleva por título Te Llegará a Mi Olvido. Este fue un éxito inmediato y reafirmó Juan Gabriel su dominio dentro del género mexicano. ¿Te parece bien si lo escuchamos? Vamos, Juan Gabriel, Te Llegará a Mi Olvido.

Un tema cortito realmente, pero muy significativo. Es una interpretación llena de sentimiento que sigue siendo una de las favoritas entre los amantes de la música ranchera. Te llegará mi olvido, Juan Gabriel. Y ahora vamos a escuchar a una de las artistas consentidas de este tu espacio, las más queridas de Juan Gabriel. Vamos a escuchar a Rocío Dúrcal con esta canción grabada en el año de 1976. Clásico de clásicos, original de Juan Gabriel. Aquí está, La Guirnalda.

Cuando hablamos de la mancuerna perfecta, pues es precisamente esta, de Rocío Dúrcal y Juan Gabriel, entre el compositor y la intérprete española. Es imposible no pensar claro en Juan Gabriel cada vez que escuchamos, por ejemplo, esta canción de La Guirnalda. Vamos ahora con más música. En estos momentos son las 3 de la tarde con 43 minutos, la hora del Pacífico, aquí en Aztlán Radio. Te invito a escuchar otro de los temas que son, pues que son esos temas que identifican perfectamente a Juan Gabriel. En cuanto escuchas las primeras notas, sabrás de cuál tema te voy a presentar. Este sencillo fue grabado en el año de 1981. Llega esa canción que fue una de las más alegres de Juan Gabriel y forman parte de su repertorio. Está inspirada en el centro nocturno de la ciudad de Ciudad Juárez, donde comenzó su carrera artística. ¿Quién no ha bailado? ¿Quién no ha cantado el Noa Noa? Te invito a escucharla a través de Las Más Queridas de Juan Gabriel.

Vamos al Noa Noa a bailar. Hay lugares que, bueno, pues los recuerdas bonitos, porque ahí precisamente, bueno, pues tuviste a lo mejor momentos agradables. Tal es el caso de Juan Gabriel con esta su experiencia, en donde, bueno, por primera vez cantaba en un centro nocturno y lo hizo muy bien. ¿Tú crees que no le guardaba cariño en aquel entonces? Claro, hasta se inspiró y escribió esta canción, el Noa Noa. Gracias por estar conmigo, por permanecer en esta frecuencia a través de este enlace que, bueno, pues nos mantiene unidos tanto a nuestros queridísimos radioescuchas, quienes nos están sintonizando a través de amplitud modulada en el 550, como en frecuencia modulada en el 100.3. Gracias, de verdad. Y bueno, pues nos estamos acercando a la parte final de este tu espacio, Las Más Queridas de Juan Gabriel. No me quiero ir sino presentarte una canción que corre a cargo de la banda El Recodo, pero la banda El Recodo de Don Cruz Lizárraga, la original, la mamá de todas las bandas, no está solita. Precisamente en este material discográfico, bueno, pues se hicieron acompañar por el compositor Juan Gabriel. Vamos a escuchar esta canción que lleva por título Te Doy Las Gracias.

Te doy las gracias, claro. Yo también te doy las gracias por haberme acompañado en esta tarde en tu programa, Las Más Queridas de Juan Gabriel. El próximo miércoles tenemos una cita tú y yo en punto de las 3 de la tarde. No te pierdas todos los temas que tenemos para ti de Juan Gabriel. Imagínate una playlist de más de 1,800 temas y bueno, pues también los artistas invitados. De aquel lado del cristal, mi operador Román, lo despedimos con gusto y yo me despido también. Norma Elizabeth Fuentes, tu locutora amiga, deseándote una tarde bonita. Gracias. Buenas tardes.

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1: Son las 3:57.
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4: Nayarit registra un descenso en la tasa de natalidad en sintonía con la tendencia nacional reportada por el INEGI, confirmó Grecia Villegas, directora del Registro Civil del Estado. La funcionaria aclaró que las estadísticas de natalidad médica difieren del conteo oficial de actas emitidas debido a que el trámite depende de la iniciativa ciudadana. Ante este panorama, Villegas señaló que la brecha de datos servirá como herramienta estratégica para identificar los municipios con mayor índice de subregistro y focalizar esfuerzos institucionales. El Consejo Estatal para la Cultura y las Artes de Nayarit invita a la comunidad artística a participar en sus programas vigentes. Florencia Becerra Castrejón, jefa del Departamento de Ferias y Festivales, recordó que los plazos de registro están próximos a concluir. Los interesados en la convocatoria de murales colaborativos tienen como fecha límite el 2 de agosto, en tanto que el programa Noche de Museos recibirá propuestas hasta el 16 de agosto. La información detallada se encuentra disponible en los canales de difusión del SECAM. Para Aztlán Radio, Alejandra García, la voz de nuestro origen.

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0: Y bienvenidos una vez más aquí en Anímate Hablando de Anime. Nuevamente hoy lunes a las 4 de la tarde por el 100.3 de FM. Me da mucho gusto que estén aquí con nosotros, pero recordar que antes de iniciar vamos a darle la bienvenida a mis nakamas. Vicente, bienvenido.
1: Hola, buenas tardes.
0: Y por supuesto, Melina, bienvenida.
2: Hola, buenas tardes.
0: Que desafortunadamente por cuestiones de tiempo pues se ausentó Melina en el capítulo anterior, pero ya la traemos aquí y por supuesto el buen Vicente ya está aquí con nosotros. Así que gracias chicos por estar aquí nuevamente. El capítulo anterior tuvimos a nuestra invitada Gigi, la cual fue pues es una cosplayer, disculpen, y nos estuvo platicando aquí sus anécdotas, sus experiencias, entre otras más. Pero así como vieron en la imagen promocional del capítulo de hoy, vamos a hablar de un tema que tiene completamente emocionados, un poquito, ¿qué será? Con altas expectativas.
1: Se viene un momento importante, ¿no? Así para el es. Cine, otra vez.
0: Y para el mundo de los cómics, posiblemente, bueno, para los fans de los cómics, de los fans de este universo cinematográfico, como tal lo conocen, universo cinematográfico de Marvel. Por aquí ya hicieron su aparición algunos de los héroes de Marvel. Por acá tenemos un spot bonito que lo acomodé, traté de acomodarlo lo mejor que pude.
1: Auspiciado por el buen Dani.
0: Y entonces vamos a iniciar de lleno con el tema. Porque resulta que hace unos días por fin tuvimos el tráiler de Avengers Doomsday, la película que tanto se ha estado esperando, que tiene emocionados a todos, tal cual ya lo mencionamos. Pero antes quisiera que ustedes me dijeran sus opiniones. ¿Vieron el tráiler? ¿No lo vieron? ¿Vieron poquito? ¿Lo poquito que les vio, que vieron, perdón? ¿Qué sintieron? ¿Qué fue?
2: Lo tuve que ver dos veces porque estuvo como que, ok, ¿qué fue lo que acabo de ver? Y, o sea, obviamente el tráiler es como, pues literal una muestra de, mira, estos personajes van a salir, ¿saben? A mí me emocionó un poco ver que ya va a estar como más involucrado los X-Men. Siento sí. Que ya merecía como más pantalla, pero al mismo tiempo como que... No sé, porque me puse a leer los comentarios y todo el mundo se quedaba como que... Oigan, chicos, ¿por qué no estamos emocionados, saben? O sea, eso me pasó con los comentarios y dije... Sí, es verdad, porque cuando vi a Capitán América... Bueno, supongo que es él o de otro universo, porque dije... Espera un minuto, ¿qué nos supone que ya estaba anciano?
0: Anciano, ajá.
2: Sí, sí, sí. Y me quedé... Ya, pues ahí no, que con eso cierra, ¿no? Con sí. Thor, y me quedé... Dije, ay... O sea, ¿por qué me siento así?
1: Uh-huh. Sí, ¿qué? Entiendo esa sensación. Bueno, sí, también vi el tráiler. Creo yo que es un poco la incertidumbre que lleva este universo desde uh-huh. hace mucho tiempo. Desde Endgame. Está sí. totalmente incertidumbre. Y también en este tráiler hay muy pocos Avengers originales. Muy pocos.
2: Bueno, es
1: muy
2: cierto.
1: Pocos. Casi todos son nuevos uh-huh. y mal introducidos. Con todo respeto sí, para sí, los que sí. son fans de estos personajes, pero la mayoría están mal introducidos o no han sido introducidos todavía incluso. Uh-huh. El mismo antagonista uh-huh. no se ha introducido. Un cameo nomás. Un
0: cameo.
1: Sí. Un cameo solamente. Cameo.
0: Sí. Sí. Fíjense que cuando yo vi el tráiler, ya tenía muchas ganas de verlo, sinceramente, porque uh-huh. yo dije... quiero ver qué hay detrás de tanta teoría, de tanto, ¿cómo decirlo? Expectativa que tenían los fans, porque decían, no, si están metiendo todos estos héroes, los de las series, incluyendo, uh-huh, sí. es que van a salir. Otra cosa que también se vio hace un tiempo fue los como artes conceptuales. Uh-huh. Ya ven que estos artes conceptuales son los que salen en cada película para cuando hay una idea, que uh-huh. quieren qué es lo que va a salir y lo que no. Y me acuerdo por ahí que se hizo viral varios conceptos que los tuvieron que eliminar al momento. No sé por qué, se desconoce. Pero, por ejemplo, el que más me llamó la atención fue el de Star-Lord sentado en un sillón junto con White Vision. De verdad, ¿cómo? De verdad, te lo juro.
2: Eso sí está random eso.
0: Sí, sí, demasiado. Sí. Y literal, estaban desparramados en el sillón.
2: O así. Sea, random, pero interesante, así como ajá. que...
0: Y otro que vi fue de los Jóvenes Vengadores, que desde ya años diciendo que los iban a introducir, que sí, los han introducido sí, poco pero a poco.
1: En series.
0: Bueno, eso sí, sí, pero de todos modos sí me quedé como de verdad, ¿van a introducir a estos personajes o qué va a pasar? De lleno sí era cierto lo de los X-Men y lo de los Cuatro Fantásticos. Uh-huh. ¿Por qué? Porque desde el momento en que dijeron, Doom va a ser el villano de esta nueva saga. Uh-huh. Era definitivo que tiene que haber Cuatro Fantásticos.
2: Sí, obvio, obvio.
0: Y después de la introducción de los X-Men, porque si bien recuerdan en la película del Multiverso de la Locura, que de multiverso pues no tuvo nada, bueno, poquito, pues salió un X-Men que fue el Profesor X. Uh-huh. Y entonces por ahí ya empezaron a decir, ah, entonces iba a haber introducción de los X-Men. Sí. Después vimos a... Ay, se me fue el nombre, pero salió en la escena post-créditos de Marvels. Uh-huh. Él también. Entonces sí me llamó mucho la atención el hecho de que quiero ver cuáles son los personajes que van a salir en este tráiler.
2: Sí.
0: Los vi, sí me gustó, la verdad sí dije, ok, esto se va a poner interesante porque estoy viendo a Shang-Chi peleando con un X-Men. Uh-huh. Con
2: ¿cómo se llama?
0: Gambito, sí.
2: De las cartas.
0: Entonces, ahí a partir de ese momento se me hizo interesante lo que dices, Melina, el Capitán América... que no sabemos si realmente es el Capitán América.
2: Ajá, o de
0: otro universo, o qué va a pasar por ahí, y hay muchas teorías, pero aún así sentí que algo faltó, porque sí, también sí es cierto lo que dice Vicente, hay personajes mal introducidos, pero
1: sí,
0: yo sentí que algo más faltó, y sí es cierto, el hecho de que haya que estén los Vengadores originales, pero muy pocos, es como de que...
1: Es que casi fue un cambio completo de rostro.
0: Sí.
1: Prácticamente, o sea, venimos, ¿cuántas películas de Avengers? ¿Cinco? ¿Cuatro?
0: Son una, dos, tres, cuatro.
1: Cuatro. Y siempre era como el trío y se iban acumulando y acumulando y acumulando. Y esta es la primera vez que se resta.
0: Ok,
1: es la primera vez que hay menos.
0: Menos.
1: De los que eran originalmente, ¿no?
0: Y no estamos viendo a los típicos que

0: otros dos Spider-Man. Uh-huh, sí. Entonces, se cree que a lo mejor hicieron lo mismo en esta ocasión.
1: Pero,
0: sí. Ajá.
1: Pero, ¿por qué? Sí, o sea, con ellos se entiende porque no se introdujeron apenas, ¿no? Y era para el hype. En este caso, Hulk ya lo conocemos, Spider-Man ya lo conocemos.
0: Exacto.
1: Y si tienen buenas escenas, ¿por qué no ponerlas para motivar más a la audiencia, ¿no?
0: Es correcto lo que dices, Vicente, porque sí es cierto. O sea, ¿para qué? ¿Por qué esconderlos?
2: Sí.
0: O bien, a lo mejor hay un destino diferente en la próxima película de Spider-Man que no quieren que notemos, no sé. Pero
2: a lo mejor sí, ¿eh?
0: Está raro, pero sí es lo que yo también, y lo que dices, Vicente, ¿para qué?
1: Pues tendremos que esperar al siguiente tráiler.
2: Porque tampoco, o sea, no salió Doctor Strange, ¿verdad? En el tráiler.
0: Tampoco salió.
2: Y él sí es importante porque, o sea, él hace, pues conecta los multiversos. Sí. O sea.
0: Y hay algo que no nos terminan de aclarar, porque si nosotros o ustedes que nos están viendo o escuchando vieron la película de Doctor Strange en el multiverso de la locura, ¿qué pasa al final? Le gana la paranoia y de repente le sale un tercer ojo en la frente.
2: Ah, sí.
0: Después salen los créditos, sale la escena post créditos y sale caminando normal. Pero resulta que sale Clea, que es un personaje que de la nada introdujeron, dijera por acá Vicente. Uh-huh. Llega y le dice, causaste una incursión, vámonos.
1: ¿Qué es una incursión? ¿Qué es una incursión para el público?
0: Ah, ok, ¿quieres que para Anímate o para los de las películas?
1: No, me refiero, todo esto...
0: Ajá.
1: Viene a raíz de las inclusiones.
0: Ah, sí.
1: Y
0: sí.
1: El que está más involucrado es Doctor Strange.
0: Ah, ok, sí.
1: Bueno, un pequeño paréntesis para saludar a Eli Ríos y Misael. Un gusto, gracias por estar con nosotros. Estamos leyendo cualquier duda, cualquier comentario, estamos aquí en vivo.
0: Por acá Eli nos menciona, hola Melina, le mando un saludo a Melina.
2: Hola.
0: Y el buen Misa que está por ahí nos manda saludos. También un saludote al buen Misa que la semana pasada fue su última semana haciendo prácticas aquí en el sistema de radio y televisión de Nayarit, Naztlán Radio. Y le mandamos un fuerte abrazo y un saludote. Pues continuando, ¿cuáles son sus expectativas para las películas, chicos? A ver, Melina.
2: O sea, ¿esta la de Doomsday?
0: Sí, la de Doomsday.
2: Siento yo que... Yo espero que no. Siento que no va a ser tan bueno porque yo... Me da como esta sensación el trailer de que Marvel quiere hacer otro Endgame. Como, o sea, cuando me refiero a otro Endgame, me refiero a otro éxito, otro furor.
0: Ok.
2: Como que está intentando buscar eso de nuevo para atrapar a la gente... O sea, introduciendo ya nuevos personajes, pero no lo sé. Espero que, o sea, realmente intenten conectar todas las historias que hacer un simple fanservice. De que, mira, salió este.
0: Ok, ¿sabes? sí, cierto. ¿Vicente?
1: Bueno, yo creo que es la manera más... La manera que están intentando revivir.
2: Sí.
1: Porque la verdad es que sí ha caído demasiado.
2: Sí.
1: Han tenido éxito de muchos otros... medios y historias,
0: sí.
1: Y los héroes de Marvel han decaído demasiado. Entonces creo que dicen, vamos a aferrarnos en nuestros eventos grandes, aunque no sean muy conocidos los héroes que tenemos ahorita.
0: Ajá.
1: Y tratar de juntar a los héroes clásicos, ¿no? Uh-huh. Clásicos del cómic, ahora sí.
0: Uh-huh.
1: A los Fantásticos, a Doom, y tratar de despegar desde ahí. Un nuevo inicio, por así decirlo.
2: Uh-huh.
0: ¿Puedes decir que no eres hater de Marvel?
1: No soy hater.
0: No voy a hacer que pienses mal.
1: No,
0: que eres
1: no,
0: hater.
1: No soy hater.
0: Dime, no soy hater. Es la realidad.
1: Di. ¿Juego Rivals? No.
0: Es la realidad. Yo lo digo por ti. Es la realidad lo que dice Vicente. Fíjate que sí, yo tengo una expectativa no muy grande. Uh-huh. Porque sí es cierto lo que dicen ambos. Estoy compartiendo opinión con ustedes. Porque, no sé, yo por ahí leí, Melina, que supuestamente Kevin Feige, creo que se pronuncia así,
1: Faggy,
0: ajá, que es el director ejecutivo de todo este universo, mencionó que ya no quiere hacer lo mismo de que pasó anteriormente, que pasó Infinity War y luego Endgame.
2: Uh-huh.
0: Pero yo me pregunto, entonces, ¿qué vas a hacer con tanto héroe en una sola película?
2: Sí.
0: ¿Cuál es el...? Supuestamente toda esa película va a ser suficiente para el desarrollo de Doom, pero es como de... Sí, pero... tres horas.
1: Hay una cosa que no hablamos.
2: ¿Qué?
1: Se llama Avengers.
0: Uh-huh.
1: Y hay X-Men. Hay cuatro fantásticos.
0: Ajá. Sí.
1: Hay dos grupos de Avengers.
0: Sí. Sí.
1: Peleados legalmente.
0: Sí, sea, es correcto.
1: O sea, si bien en otras películas tal vez no eran tan unidos, si dices, bueno, sí son los Avengers.
0: Ajá.
1: Aquí. ¿Avengers dónde? ¿Cuál? ¿Thor? Capitán, Thor, que, Capitán. Que

0: se fue, que prácticamente renunció. Sí.
1: Capitán desconocido, porque no sabemos exactamente quién es. Sí. Ant-Man salió en el tráiler. ¿Lo pudiéramos considerar?
2: Como un segundo salió, ¿no?
1: Dos segundos, que es donde están todos juntos en la nave, cuando llega Thor. Y la otra es cuando se está despidiendo de Cassie Lang. Que por cierto, Cassie Lang no sale con su traje. Entonces, ¿qué? ¿Le dieron un traje para dejarla fuera? Otra cosa que no espero que pase, porque de verdad si pasa eso, soy capaz de salirme de la sala y irme. No, no es cierto. No puedo hacer eso. Pero sí me enojaría mucho es que junten a tantos héroes para que a todos les den cuello. O a unos seleccionados.
2: Ay,
1: el ejemplo claro de esto es en la película de Thunderbolts. Cuando le dieron cuello a ¿cómo se llama ese antagonista? Bueno, no me acuerdo bien su nombre, Taskmaster creo que se llamaba.
0: Taskmaster,
1: que se reunieron supuestamente todos los Thunderbolts, porque incluso el personaje este salía en todos los pósters. Todos los pósters, en ningún momento lo dejaron fuera. ¿Y qué pasó a media película? Taz, el tiro de gloria. Y ya, ahí quedó.
2: Sí, me recuerda también la de parte de cuando Wanda se echa uno de otro de los cuatro fantásticos que sale en The Office. Y también lo sentí como que muy así. Me quedé, ¿qué?
1: Es cuando va con en el otro universo, ¿no? Que está con los Illuminati. Illuminati y de repente también sí es cierto. Fíjate que yo pensé que eso iba a ser una broma. O sea, dije, ha de ser una ilusión o algo, no pasó nada. Y no, resultó que sí.
0: Sí, se murieron de verdad.
1: Ay, ahora sí se murió en serio.
2: Ay, no.
1: Sí, y sí estuvo así como de que, ok, ¿para eso los metiste?
2: Sí.
1: Entonces, eso es lo que a mí no me gustaría. Sí tengo, no expectativas altas, pero de verdad no me gustaría que hicieran eso, que de repente, mira, vamos a deshacernos de este héroe porque ya vimos que al público no le gustó y no, no va a funcionar aquí, pues como que no.
0: No le tengas mucho cariño a los X-Men.
1: Ah, no, eso sí.
0: Eso sí, ya este es su final.
1: Pues es que si están diciendo que va a ser un, después de la siguiente película que es la de Secret Wars, si están diciendo que va a haber un reinicio, entonces yo creo que ni encariñarnos con los nuevos personajes es bueno.
0: O sea, van a eliminar esos mundos.
1: Aunque eso sí, yo siento que los actores más jóvenes va a haber un punto en el nuevo universo cinematográfico de Marvel de un futuro. Siento que esos actores más jóvenes que están ahorita, en algún punto de alguna película, los van a regresar. Y van a decir, oh sí, y van a meter otra vez al multiverso. Es que ese es el tema en Marvel, ¿sabes? Que el multiverso es muy extenso, demasiado, demasiado. Sí. Y en los cómics, uf, ni se diga. Entonces, multiverso va a haber para mucho, la verdad.
0: Pero la cuestión es, bueno, tú eres más seguidor de los cómics. Es este modus operandi de Marvel de estar reiniciando, termina gastando al lector.
1: Ajá. Sí.
0: Que de por sí es un público que es muy fiel, el lector de cómic. Ahora, el público del cine es menos fiel.
1: Bueno, sí es cierto.
0: Y si han cansado a los lectores de cómics con esa forma de hacer las historias, ahora, ¿qué va a pasar con el cine?
1: Y deja tú eso de los lectores, Vicente. Hay unos que algunos hasta se confunden. Porque, por ejemplo, yo me acuerdo cuando recién andaba con lo de los cómics, vi que salió un cómic de que el Doctor Strange había muerto. Y el cómic así se llamaba La Muerte del Doctor Strange.
2: Bueno.
1: Y salían varios personajes así, cargando el ataúd y todo. Y yo como de que, ¿cómo que ya se murió? Y ya más adelante en otros cómics ahí, bien vivito, a gusto.
2: Sí, no es cierto.
1: Y yo como de que, ¿qué? Ya después resultó que me di cuenta con un poquito más de información que pues son diferentes autores los de los cómics. No sé cómo esté ahí el show.
0: Sí.
1: La cosa es que eso también va agarrado de la mano con la confusión. Así que imagínate, está un poquito raro. Pero bueno, malos comentarios y bajas expectativas referente al tráiler. ¿Ustedes han visto malos comentarios? Que digan en el tráiler de YouTube, en Facebook, grupos...
0: Bueno, yo en lo particular no estoy muy metido dentro de lo que es el ambiente de los fans de Marvel. Conozco la historia y todo. Me he visto películas, pero no he estado tan metido. Lo que te puedo decir, como jugador de Marvel Rivals.
1: Ok, sí, joya.
0: Sí hay expectativa, pero tranquila, mesurada, ¿no? Sí. Nadie está muy...
2: Nadie está eufórico.
0: Pero los fans sí quieren que reviva. Quieren verlo.
1: Sí.
0: Pero
1: bueno, es que sí es cierto lo que tiene, pero ¿sabes por qué siento que pasó eso? También por el motivo de las series, de que te la pintaban así como de que esta es la mejor serie del mundo y de repente sacan un personaje que tú dices, "Ah, okay, vamos a ver qué tal", y la serie resultó que no la dio. Yo creo que las únicas series que sí la dieron fueron las de
0: Loki.
1: La de Loki. Vamos a empezar con la de Loki. Muy buen inicio, Vicente. También tenemos las de... las series que ha seguido la historia de Wanda, como WandaVision, Agatha La Long, la próxima serie que está la de White Vision también, que supuestamente es el final ya de esta historia. Y hay otra, Moon Knight también fue muy buena. Yo no le tenía fe, la verdad, de este héroe, pero me gustó completamente la historia, estuvo brutal. Pero ya después las demás, ¿qué? Es más, ¿cuál fue la serie que menos les gustó? Serie.
0: Es que no ha sido...
1: Bueno, ¿cuál?
0: Toda la, un montón de series. Ajá. Siento yo... Bueno, es una impresión. Uh-huh. Las que menos han funcionado, por el hate también,
1: sí.
0: Ironheart.
1: Oh, sí. Sí. Creo que fue la serie más reciente, ¿no?
2: ¿Cuál?
1: La de Ironheart.
0: La que iba a ser como la sucesora de Iron Man, que nunca
2: conoció a Iron Man. Ah, ya me acordé. Sí, sí, sí. Le hicieron muchísimos memes.
1: Sí.
2: Sí, sí, sí.
0: Y apareció el personaje...
1: Que tanto han estado pidiendo desde la serie de WandaVision, Mephisto.
0: ¿Y para qué?
1: Para nada. Para nada. Muy cierto. Y entonces, a ver, Melina, ¿tú cuál?
2: ¿De que me haya gustado? O sea, de series de Marvel...
1: ¿La que sí te gustó o no te gustó?
2: La que sí me gustó.
1: A ver.
2: O sea, no soy muy de series de Marvel, pero cuando vi WandaVision, sí me gustó. O sea, está decente. Creo que me gustó mucho ese juego, como hacía esas referencias de épocas. Mm. Y me gustó como... Pues esa continuidad que le dieron a Wanda, o sea, con su pérdida de... ¿Ay, cómo se llama?
1: Sí, de Visión.
2: De Visión.
1: De Visión, sí.
2: Ajá.
0: Sí, creo que donde más se ha pegado es cuando se arriesgan y tratan de hacer algo como serie, no solo vamos a seguir la historia y ya, como que tratan de meterle más elementos que aportan una serie. Ahorita un saludo de Mitzi.
1: Un saludote a Mitzi, ¿sí? Quiroa, gracias, parte de las hijas de Aslan.
0: Y ahorita que me acuerdo, hace tiempo había una serie llamada Agents of S.H.I.E.L.D.
1: Ah, la de Agentes de S.H.I.E.L.D.
0: A mí me gustaba.
1: Creo que esa serie...
0: Fue cayendo un poco, pero era una forma de ver el universo, conocer sobre el universo, fuera de los grandes eventos.
1: Eventos.
0: ¿Sí?
1: Sí, sí, cierto.
0: Como es que esta organización, el agente Coulson, si no me falla,
1: el agente Coulson.
0: Y su equipo, cómo es que afrontaban cosas, los inhumanos, incluso el Darkhold antes de que aparecieran las películas.
1: Entonces, es cierto. Ahí salió.
0: Y, no sé, me gustaba ese, aunque era a veces episódico y luego seguía la línea. Era interesante ver esos misterios, ¿no? Y es algo que creo que no todas las series han logrado.
1: No, porque fíjate que esa serie, junto con la de los Defenders,
0: antes,
1: esas son las series que introdujo Netflix. Uh-huh. Y aunque no están así del todo involucradas con las series del universo cinematográfico de Marvel, sí metían una que otra referencia. Como por ejemplo, hay series en las que metieron la mención del Capitán América, de Hulk, mencionaron al antagonista de Iron Man de la película 2, creo, ¿cómo se llamaba? ¿Hammer?
0: Sí, de la 2.
1: Ajá, fue Hammer el que armaba armas también y todo eso. Creo que era él. Uh-huh. También introdujeron las armas de él. Y está muy bien, esas series yo sí las vi. Y es como dices, es el lado bueno de ver el mundo cinematográfico de Marvel, pero sin los grandes eventos y todo eso. Y está chido, está bonito. O sea,
0: manejarlo como unas. Que funcione como serie, aunque no sepas nada de lo demás. Eso es lo que siento yo, que debe aspirar, ¿no? Pero no ha logrado tanto.
1: Pues fíjense que también hace poquito salió un evento, bueno, ayer fue el evento de la Concomic de San Diego, para presentar a los actores, cositas de la película y todo eso, y resultó que mencionaron que Ryan Gosling es el nuevo Ghost Rider.
2: Sí, sí, sí.
1: Y sí estuvo como de que, ¿de verdad?
2: ¿De qué?
1: ¡Wow!
2: ¿Qué? ¿En el buen sentido de qué?
0: Sí, sí, sí. De Fred Scooby-Doo a Barbie.
1: ¿A Barbie? ¿Sí fue Fred Scooby-Doo?
0: Sí. ¿No?
1: No. Fue otro actor.
0: Ah, perdón. Sí. Estoy
1: no, pero de Barbie.
0: De Barbie
1: a... También salió en la película de La La Land. Entonces, imagínate. De hecho, fue cuestión de horas para que sacaran edits de todas las películas en las que ha participado, pero agregando, en vez de estar él, sale Ghost Rider.
2: Ajá,
1: y está, es una joyita, está muy cool. A mí me gustó. Y, por supuesto, también metieron a un nuevo actor que lleva por nombre David Johnson, que será el nuevo Pantera Negra. Mm. Va a ser el papel de...
0: Es el hijo, ¿no?
1: Ajá, del hijo.
2: Ah, hijo.
1: El cual, el hijo, pues, para quien no vio, creo que salió en la escena postcréditos de Black Panther 2. Sí, salió en la escena postcréditos. Mm. Donde Shuri va a ver a al hijo precisamente de su hermano y le menciona que es el, su nombre es T'Challa II, creo. O sea, el nombre del papá.
0: T'Challa II.
1: Y pues sí se tenía previsto que él iba a ser el Capitán América, no más yo, el próximo Pantera Negra. Y sí, como tal, eso pasó en ese evento de Concomic de San Diego.
0: Otra cosa que parece que sucedió en este evento es que el actor de Deadpool se infiltró.
2: Ah, sí, pero sí. No lo vi completo, pero sí como me quedé.
0: Sí, usó un disfraz de Deadpool, pero gris, creo que es una variante de dentro de los cómics. Y nadie lo reconoció.
1: No, nadie supo que era él. Supo,
0: estaba totalmente tapado, ¿no? Okay. No sería muy buen cosplay, ¿no?
1: Sí, pensaban que era un random más.
0: Sí, sí.
2: Okay.
0: Y bueno, no sé si estaba planeado o no, pero le dieron el micrófono y preguntó cosas.
1: Sí, sí. Fíjate que yo tampoco supe si eso estaba planeado o no, pero sí le dieron el micrófono y preguntó. Igual creo que me parece que de ahí confirmaron que pues desafortunadamente Deadpool no va a formar parte de los eventos de Avengers Doomsday.
2: Ay, sí me da triste.
1: Pero yo siento que sí. Yo no vi su última película, la verdad, no les voy a mentir, pero dan la impresión de que posiblemente sí salga. Aunque pues, sea de repente haciendo un cameíto o algo así.
0: Pues Gambito, el Gambito de la... Viene de esta película.
1: El del tráiler, ¿no?
2: Sí,
1: el
0: sí, literalmente. Viene ese Gambito película. Viene de ahí, de su película.
1: Entonces, no sé. Esto está muy, muy raro.
2: Y es que también, o sea, en la película de Deadpool y Wolverine, o sea, Deadpool literal dijo, soy Jesús de Marvel. Y yo, hay que creerle.
0: Bueno.
1: Sí, sí. Porque, pues, a lo mejor él sí puede entrar, a lo mejor no, no sabemos. Pero todo parece indicar que puede que sí haga un pequeño cameo.
0: Es que es complicado, ¿no? Porque quieren que esta película sea para un público mayor y no solo...
2: Sí, eso va a estar complicado, combinar. Sí, sí.
0: Entonces no puedes meterlo mucho tiempo o se va a sentir como que están rebajando, ¿no?
2: O mínimo postcrédito.
1: Oh, es cierto. Si lo meten y lo rebajan, uff. Yo creo que va a llevar críticas.
0: Sí, y no puedes meterlo así de una porque...
1: Lo otro, sí es cierto, si hace una aparición yo creo que sería algo breve, ¿no? Como unas dos diálogos o a lo mejor sin diálogo. Una aparición súper pequeñita.
2: Como una referencia.
1: Ah, algo así, así. Oigan, pues por ahí tenemos una dinámica, pero ya nos marca el buen Román que nos queda un minutillo por ahí. Entonces vamos a dejar esta dinámica para el segundo bloque. Y mientras tanto, antes de terminar el primer bloque e irnos a corte, me gustaría que aquellos que nos están viendo a través de redes sociales nos dejen en los comentarios qué tienen, cuál es su opinión o sus expectativas de esta nueva película de Avengers Doomsday, o si piensan que de plano pues no hay que tener altas expectativas. Porque recuerden que también estamos en vivo a través de Facebook de la página de Aztlán Radio. Pues bueno, yo creo que llegamos al final del primer bloque, pero no se vayan a ir, son solo 3 minutitos y regresamos con más Anímate Hablando de Anime.
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6: Son las 4:27.
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0: Muchas gracias por continuar con nosotros. Recordarles que estamos en el 100.3 de FM en vivo a través de Facebook y también pueden escucharnos por Alexa. Basta que solo le digan Alexa reproduce Aztlán Radio y por ahí nos pueden escuchar. También tenemos redes sociales, Vicente.
1: Sí, en Facebook e Instagram como Anímate Hablando de Anime.
0: Para que vayan y nos sigan y nos dejen por ahí alguna recomendación, algún mensajito. Y otros más. Fíjate que el capítulo anterior, Vicente, ese diálogo que te echaste lo dijo Nanesa y nos quedamos así como de que...
1: ¿Cuál?
0: El de cuando das tú las redes de Anímate.
1: Ah.
0: Y nos dio gracia porque fue como raro, pero no raro así como de malo. Uh-huh. Raro así como de que estuvo gracioso que lo haya dicho ella también. Pero estuvo bien, me gustó y tenía que mencionártelo aquí en vivo porque estuvo muy cool. Oigan, pues muchas gracias por continuar con nosotros. Para quienes van llegando por ahí que no nos había escuchado, pues en el primer bloque estábamos platicando un poquito sobre lo que es, o lo que fue más bien, el tráiler de Avengers Doomsday, las expectativas que tenemos o no tan expectativas, también algunas cosillas referente a este universo tan extenso dentro del mundo cinematográfico y también un poquito de lo que fue los cómics. Pero todavía no acabamos, vamos a platicar un poquito más porque resulta que tenemos por ahí una dinámica. Ya saben que cuando hacemos estos capítulos especiales tenemos estas dinámicas. Y pues esta dinámica es que nosotros escojamos un héroe. Vamos a escoger un héroe, el que nosotros queramos. No. Vamos a responder si sí o no sobrevive en Avengers Doomsday y el por qué. Ah, algo que no les conté, pero no les platiqué, es que este héroe no es necesario que haya salido en el tráiler. Si ustedes quieren agarrar de cualquier otro lado, o sea, dentro de Marvel, pueden hacerlo. Así que, ¿quién quiere empezar? ¿Vicente, Melina?
2: A ver, recuérdame, ¿cuál era exactamente como el poder de Doctor Doom?
1: Ah, bueno, creo que estoy seguro que... Bueno, Es un villano en este caso, pero tiene poderes mágicos mayoritariamente. Magia.
0: Y
1: bueno, inteligencia, ¿no?
0: Y su inteligencia. Bueno, no es un superpoder ese, pero.
1: Pero es muy inteligente.
0: Es demasiado inteligente.
1: Dicen que a nivel de Iron Man un poco más.
0: Ajá. Uh-huh. A ver, ¿cuál? O su contraparte de Iron Man. Porque ya ven que el actor que interpretó a Iron Man pues va a ser el nuevo villano, va a ser Doom.
1: No, bueno, pero es Doom. En este caso es Doom.
0: Bueno, en este caso es Doom.
1: Es Doom.
0: ¿Cuál? O sea,
2: tiene magia, pero es un genio. A ver, si me diría lo fácil, diría que, Wolverine. Okay. Siento Wolverine. Que...
0: ¿Sobreviviría o no?
2: A duras penas, sí, porque la verdad... Siempre han usado a Wolverine como un costal de boxeo.
0: Ok, sí.
2: Sí, sí.
0: Muy cierto.
1: Bueno.
0: ¿Vicente?
1: Sencillo, pero no por los motivos que tal vez desagrade mucho. Okay. Spider-Man va a sobrevivir. Ya murió una vez y regresó. Es el niño consentido de todo Marvel.
0: Bueno, sí, cierto.
1: Y en los cómics que se basa, él, digamos que sobrevive a esta primera fase, ¿no? De que está inspirado. Entonces, Spider-Man seguro.
0: Ok, pero ¿por qué? Aparte de que es el consentido.
1: Aparte, no, por lo que te digo, en los cómics que se está pasando, él logra sobrevivir a lo que se dice que se están inspirando. Para no hacer mucho spoiler, para aquellos que no han visto los cómics.
0: Ok, es buena. Yo no escogí uno como tal, escogí a varios y siento que capaz y a duras penas pudieran sobrevivir todos aquellos personajes que tienen el suero del super soldado, que vendría siendo el Capitán Rojo, el papá de Yelena, ¿quién más? Pues no sabemos si es el Capitán América o no, Bucky, el Soldado del Invierno, que ya no es el Soldado del Invierno, y creo que son los únicos que tienen el suero de super soldado, creo, dentro del tráiler. Siento que ellos sí pudieran sobrevivir, pero a duras penas por eso mismo. Porque aparte de que tienen la superfuerza, sí tienen como que la inteligencia como para saber cómo sobrevivir. Uh-huh. El Guardián Rojo no le tengo mucha fe, sinceramente, porque sí es medio escandaloso, pero de ahí en fuera los demás sí. Y un extra que me gustaría mencionar, que siento que sí puede sobrevivir, pero no por sus habilidades, sino por manipulación, sería Sentry. Creo que se nos ha olvidado mencionarlo.
1: Es que es, bueno, se supone que, bueno, a lo que he visto, ajá, es muy, muy poderoso, entonces.
0: Sí, pero siento que al mismo tiempo, si no tiene control de sus poderes, siento que Doom lo puede manipular y usarlo a su favor. Por ahí, ¿recuerdan que les mencioné en el primer bloque de estos artes conceptuales que salieron? Me acuerdo que había uno donde estaba Doom sentado y a su lado tenía al Doctor Strange y a Wanda también. Pero tenían otro vestuario, incluso el Doctor Strange me acuerdo que salía con otro peinado. Ya ven que normalmente su peinado es así corto, sí, y peinado hacia acá. Y en ese arte conceptual estaba diferente, tenía el peinado diferente, incluso la barba diferente, y estaban vestidos de blanco.
1: Me recuerda a los cómics.
0: Ajá, sí, va por ahí. Entonces, por ahí se decía la teoría de que posiblemente si tanto el Doctor Strange como la Bruja Escarlata están, o van a estar, no sabemos, del lado de Doom, eso significa o puede significar que estos van detrás de Sentry. Y Sentry, como lo vieron en la película de los Thunderbolts, pues no es como que tenga mucha estabilidad emocional para manejar ese poder que tiene.
1: Sí, sí.
0: Entonces sí es como que un blanco fácil. Claro que los Thunderbolts, bueno, los nuevos Vengadores se van a impedirlo, pero pues no van a salir muy ilesos, que digamos. Sí, con los dedos paró.
1: No, les falta poder, neto.
0: Es correcto. Sí. Bueno, si por ahí los que nos están escuchando quieren escoger un héroe, decir si va a sobrevivir o no en Avengers Doomsday, o si a duras penas van a sobrevivir, y el por qué, pueden dejar su comentario a través de Facebook y nosotros lo vamos a leer para ver qué tal. ¿Tienen algún otro héroe que quieran mencionar que digan no va a sobrevivir de plano?
1: ¿Que no va a sobrevivir?
2: Algo, o sea, a ver. O sea, uní las conversaciones, dije, espera un minuto, dije, no sé si se dieron cuenta, pero en el tráiler aparecía mucho Thor. Y okay, sí, recuerdo que en los comentarios la gente andaba paranoica de ¿por qué sale tanto Thor? Y me quedé, espera, ¿Thor va a sobrevivir? Porque como tú lo dijiste, o sea, de los héroes principales, por así decirlo, pues queda Thor.
0: Thor,
1: sí. Y, Hulk no apareció todavía.
2: Y pues no se me haría una locura de que él pues se vaya al cielo para ya dejar a los demás, ¿saben? Como darle como ese cierre entre comillas. Ajá. No se me hace una locura, la verdad, que no sobreviva.
0: Qué buena esa.
1: Pero es raro porque trajeron a Capitán América.
2: Ajá.
1: Cuando ya, bueno, le habían dado, sí, el cierre.
2: Bueno, ahora que lo dices, o sea, como que él también es digno de, ah, o sea, sí, ¿creen, sí, que sí, se lo pase? O sea, de que ya me voy, el Thor de me voy al cielo y
0: okay.
2: O sea,
0: Qué un buen punto, ¿eh?
1: No sé si en los cómics haya habido algo así.
0: No recuerdo. Como han pasado tantas cosas, no, sí, no recuerdo. Pero sí es cierto lo que menciona Melina, porque, y no me había dado cuenta, porque él es el que narra. Como tal, él es el, sí, que narra. Entonces, o una de dos, o vuelven a eliminar a Loki, que no lo veo. No lo veo.
2: ¿Cuánto de esa muerte?
0: No me sorprendería, la verdad. Que estaría feo porque pues su personaje de lleno tuvo su redención y su lo, sí, que merecía, pero sí a lo mejor o se deshacen de Thor o se deshacen de Loki, uno de los dos.
1: Pero sí, hay que ver qué va a pasar con Loki también,
0: ¿no? O los dos,
2: así, sí, nos vamos juntos,
0: sí, cuenta. Es que es lo que les digo, o sea, que sí hay expectativas, pero en qué va a pasar, qué van a hacer, uh-huh, o por qué. Por ahí hay muchos memes que dicen, está la escena de los Padrinos Mágicos, no sé si la recuerdan, que donde dice Timmy, ¿a qué van a ayudar? ¿A rendirnos? Y, sí, y es lo que están poniendo,
2: sí, con rendirnos,
0: con esta nueva película de los Vengadores, con, sí, los nuevos Vengadores, con los X-Men también, entonces, sí, sí, es, sí, como de que, ok, no les tiene nada de fe, sí, pero se entiende porque a final de cuentas pusieron un villano muy poderoso,
1: sí, sí, sí,
0: pero solo nos queda esperar. Ya vimos que pues sí hay de dónde agarrarnos para ver, uh-huh, qué puede pasar en esta próxima entrega, que me parece va a ser ya el 17 de diciembre. Esta fue solo la primera parte. Cuando veamos la película para allá en diciembre, vamos a hacer una segunda parte, ya dando, uh-huh, nuestra opinión de la película, qué tal nos pareció o qué no.
1: Da.
0: Pero ya veremos, ya veremos. Sí. Bueno, pues ahora sí nos vamos a pasar directamente con los datos, las novedades que tenemos para ustedes dentro del mundo del anime, un poquito también referente a Marvel. Como saben, pues nosotros no estamos muy acostumbrados a hablar de cositas del universo cinematográfico de Marvel, pero en esta ocasión quisimos hacer la excepción. ¿Por qué? Porque pues es lo del momento, es lo que hay. Y aprovechando, Voy a ir empezando yo porque hay una cuenta regresiva, chicos. Mm-hmm. Tienen que saberlo. Porque resulta que Spider-Man Un Nuevo Día ya se estrena este miércoles 29 de julio. Y Kimetsu no Yaiba, El Castillo del Infinito, ya por fin se estrena mañana 28 de julio.
2: Se va a llenar.
0: Va a estar brutal esta semana para los que somos fans de tanto del anime como de los de los superhéroes de Marvel. Esta semana está brutal y pinta para que quede súper bien todo.
2: Sí, sí.
0: Yo la verdad sí estoy esperando con ansias ambas películas, la verdad.
1: Ya se agotaron todas las...
0: ¿Las entradas, de verdad?
1: No, me refiero a todos los vasos y todo lo...
0: Lo más seguro.
1: Sí, yo creo que sí.
0: Sí, siempre cuando son este tipo de películas se agotan al de golpe, ¿no?
1: Sí, sí.
0: Entonces no lo dudo. Y Kimetsu no Yaiba, pues El Castillo del Infinito, ya un año que se estrenó y apenas la van a sacar.
2: ¡Qué rápido!
0: Sí, de hecho sí pasó. Fíjate que pasó rápido para los que no estuvimos tan al pendiente, pero yo creo que pasó una eternidad para los que estaban de que ya sáquenla.
2: Sí.
1: Sí.
0: Que no les voy a mentir, yo los últimos meses, como en mayo, junio, yo también estaba impaciente porque estaban publique, que reestreno en los cines de Japón y que no sé qué, y era como de que ya suelten la película, por favor, ya, suéltenla, sí, por favor. Y sí, al final sí la soltaron. Muy amables, gracias.
1: Finalmente, luego de tantas lágrimas.
0: Sí, y para los que no están enterados, pues recuerden que la de Spider-Man, Un Nuevo Día, va a estar en sus cines más cercanos. Y por supuesto, la película de Kimetsu no Yaiba ya va a estar disponible en Crunchyroll. Pero esperen, no ocupan abrir una cuenta en Crunchyroll, ya saben cómo son de mañosos los fans. Y yo creo que vamos a darle unos 2-3 días después del estreno para que ya esté publicada en las plataformas debidas de
1: arte. ¿Tres días?
0: O al momento.
1: Yo creo que...
0: O al momento. No, yo digo que al día siguiente, ¿no?
1: Un día máximo.
0: Un día. Quedamos que un día. Sí. Para que no se angustien. Y si no, a lo mejor ya hasta la suben a Facebook.
2: Sí, lo mejor.
0: Oye,
1: en Twitter.
0: Por partes en TikTok.
2: TikTok.
1: No, eso es seguro ya.
0: Sí,
1: en TikTok va a estar en
0: portada. Nosotros dándoles hasta 3 días para que la empiecen a esparcir cuando están en las redes sociales.
2: Sí.
0: Pues bueno, ahí lo tienen para que estén pendientes, para que preparen por ahí pues su botana si quieren hacer una maratón. Oigan, por ahí quiero hacerles unas preguntas ahora. Ya publicamos un poquito las expectativas que tenemos para Avengers Doomsday, que ya faltan unos meses. Pero ahora quiero saber qué expectativas tienen sobre la nueva película de Spider-Man.
2: O sea, como fan, sí estoy muy emocionada. Siento que sí va a tener como que muchas referencias, pero tanto como guión, sí estoy muy nerviosa. O sea, siento que... No sé, como que al ver el tráiler dije... Ok, pero como que algo falta aquí porque... Siento que, pues, como que es... Iba a decir Zendaya, la MJ. Al que ya tiene como... Bueno, todos tienen la memoria borrada.
0: Sí.
2: Y como que estaba empezando otra vez desde cero eso. Y cuando vi el trailer dije así, otra vez. O sea, Peter con MJ y tal, y se enamoran. Dije, ok, ¿por qué están haciendo esto de nuevo? ¿Sabes? Es como que lo que me tiene intrigada.
0: ¿Intrigada? Ok, a ver, Vicente.
1: Yo creo que... Se va a regresar un poco a esas raíces, ¿no? De Spider-Man en el cine, de esas aventuras más callejeras, ¿no?
0: Uh-huh.
1: Un poquito a mayor escala, por lo que parece que es el villano, pero de todas formas más callejeras, ¿no?
2: Uh-huh.
1: Y ya será cuestión de ver cuál es la visión del director, ¿no? Porque la historia así como está ahorita, está empezando a tener cambios en su cuerpo, body horror. Uh-huh. La gente está empezando a comportarse rara, como si fuera una invasión zombie.
0: Uh-huh.
1: ¿Sí? Control mental. Entonces, no creo que lo lleven por el lado del terror o algo así.
2: No.
1: Pues lo más probable es que no, pero tienen cosas interesantes con las cuales trabajar.
0: O a lo mejor una que otra así escena como de que para que te inquiete.
1: Por ejemplo, ¿qué pasaría si MJ es controlada?
0: Ok.
1: ¿Sí?
0: Imagínate, ¿cómo reaccionaría que por eso esté en el tráiler esté tan pegada del Hombre Araña, que esté controlada? Bueno, porque es lo que vemos en el tráiler. No, por ejemplo, no Hulk... se supone que ya era uno con Banner y todo. Lo que vimos en Endgame, no ocupamos decir más. Pero de repente que otra vez salga Hulk enojado con su personalidad como la conocemos, hasta más brutal, y decir, pues, ¿qué pasó aquí? Entonces ese pudiera ser uno. Buena esa, Vicente. A mí lo que las expectativas que tengo es, ¿qué hace Punisher ahí? ¿Qué hace Punisher ahí? Eso es lo que yo me intriga. Uno, ¿qué hace Punisher ahí y qué hace la mano ahí? Para, por si no lo tienen así como que medio ubicado, los que nos escuchan no nos ven, igual les platico. La mano son esta agrupación de ninjas rojos que ustedes vieron en el tráiler, que están enfrentándose a Peter. Esta organización aparece en todas las series, bueno, no en todas, pero sí se hace mayoría de series y se hace mucha mención en estas series, de los héroes callejeros, los héroes de Netflix, los defensores. Luke Cage, Jessica Jones,
1: todos estos Daredevil, de Nueva York,
0: ¿no? Así es. Entonces es por eso que ahora, ¿por qué le toca a Peter lidiar con eso? Y eso es lo que la curiosidad que tengo, la expectativa que tengo de por qué apareció, por qué llega él, y también obviamente lo de MJ, porque si ya no lo conozco, no sé quién sea, y de repente hasta creo que salieron en el trailer paseándose, ¿no? Como lo hacían antes.
2: Sí.
0: Ajá. Entonces, sí está por ahí, parece que las expectativas son diferentes, son altas. Sí. Esperemos que esta semana podamos ver la película, y si sí, el siguiente lunes hacemos un especial de la película de Spider-Man. Así como lo hicimos hoy con Avengers Doomsday, metemos ahora a Spider-Man. Muy bien, pues sigamos con los datos. Por ahí, Vicente, ¿quieres ayudarnos a continuar con el que sigue?
1: Sí, nueva película de Assassination Classroom, ya disponible en Crunchyroll. Después de casi 10 años, un poquito más.
0: Sí, ya tenía.
1: Regresa con unas escenas inéditas, parte de la historia que no fueron contadas y animadas. Así que ya saben, este anime que mencionamos, Idea del Maestro, ¿no?
0: Ajá, sí, estamos hablando de Koro Sensei. Sí,
1: este pulpo amarillo.
0: Amarillo.
1: Regresa.
0: Sí. Que tiene la sonrisa así súper normal. Ya habíamos platicado con él en el especial de los maestros del anime. Uh-huh. Y pues ya les traen una película a los que están esperando, a los que estaban esperando más bien. Por ahí una buena noticia para Chris.
1: Sí, sí.
0: Y pues está en Crunchyroll, pero nuevamente la misma advertencia. Yo creo que ya de estar en TikTok paseándose por ahí, por partes. Chutos. Y si no, en otras páginas seguro sí lo van a tener. Melina, ¿quieres continuar con el siguiente?
2: Sí. El nuevo opening de Bleach, La Guerra de los Mil Años, es clasificado como una obra de arte, acompañada de la canción llamada Eyeball, interpretada por el artista Yoji. El anime tendrá un total de 10 episodios. Pues okay. Qué poquito.
0: Sí, de hecho.
2: ¿No más?
1: Sí, un poquito.
0: Pero creo que sería como la continuación, ¿no? Ya tenía la serie, pero fue como que... Pero sí es cierto. O sea, para tan poquitos capítulos... Tanta espera para tan poquitos capítulos. Sí. Es como de que métele más.
2: Sí, dura una hora cada capítulo, ¿o qué?
0: Oye, ¿de veras? Estaría chido.
1: No.
2: No creo, es Japón.
0: Sí, no harían eso. Pero sí, tal parece que el opening fue clasificado como una joyita. Yo vi el opening. No he visto el anime. Sí estoy al corriente con él. Bueno, no es esta última temporada de La Guerra de los Mil Años. Pero a comparación de los otros openings sí me quedé como de que wow, es que la animación está más impecable, pues se entiende, ¿no? Porque Bleach pues es del 2000 para arriba, como 2000, 2010 creo, entonces pues no había tanto presupuesto para la animación yo creo, pero este nuevo opening pues sí es como que qué joyita, sí hubo presupuesto ahora, entonces a mí me gustó, la verdad, y parece ser que a muchos fans también les gustó, así que van bien. Por ahí tenemos otra porque resulta que hay una colaboración inesperada porque KFC lanzó una hamburguesa inspirada en el EVA 01 por tiempo limitado, pero únicamente fue en Hong Kong. La hamburguesa está
1: moradita.
0: Está moradita.
1: Moradita, sí.
0: Está morada y me da un buen de gracia porque pues aquí la noticia se hizo viral en México. Y me dio mucha risa porque los comentarios decían así como de que, ah, esa es una color burger. Porque literal, está morada.
1: Es morada.
0: Y todos los comentarios eran así, al menos a los de Latinoamérica eran como de que, hay un capítulo de Bob Esponja que en el cual te dicen por qué no es buena idea andar pintando panes.
1: También, KFC me parece, también va a ser una colaboración con las chicas caballo.
0: Ah, también.
1: Sí, pero creo que solamente en Japón.
0: Ah, sí.
1: Es como publicidad más que nada.
0: Sí, pues ya ven que en estas ocasiones, bueno, en estas franquicias en Japón, bueno... De su origen, lo que vendría siendo los animes, solo se hace la colaboración ahí. Ojalá se expandiera más, estaría muy cool, sinceramente. Sí. Pero pues vamos viendo si después se hace una colaboración un poquito más alargada hacia acá. No creo, pero sí. Soñar no cuesta nada.
2: Sí.
0: Un plan de Crunchyroll nomás. Oigan, pues para los que son fans del anime de Netflix, que solamente ven contenido en Netflix, que no tiene nada de malo, pues resulta que la tercera temporada de Jujutsu Kaisen ya la tienen disponible, incluso con su lenguaje a latino. Pues esta temporada, pues creo que ya la vimos todos, bueno, los que hemos visto Jujutsu Kaisen, pero pues sí, de repente sale el fan del anime que pues no ve anime por otro lado más que no sea Netflix.
1: Para aquellos que son pacientes.
0: Ajá, sí. Exacto, sí, muy pacientes. Entonces, pues para que vayan a su cuenta de Netflix, se chequen y ya está esta entrega de Jujutsu Kaisen, es sobre la primera parte de los juegos, ¿qué?
2: Calling
0: Games. Games, ajá. Que ya los vendremos platicando en Anímate, para que lo vean ya en español latino. Me gusta mucho porque hay una escena donde Yuji Itadori va a pelear y le dicen en español latino, le dicen nuestro gallo Yuji Itadori.
2: Ah, sí, sí, sí.
0: Y es una carrilla porque pues aquí, los fanáticos de Latinoamérica, sí, lo clasificaron como nuestro gallo Yuji Itadori, sí, y aprovecharon eso para en el doblaje integrarlo.
1: Sí, sí, sí.
0: Así que pues
1: ahí lo tienen. Referencias al fandom.
0: Oigan, pues ahí les va una historia de terror. Ya por ahí nos marcaron que nos quedan unos 5 minutillos. ¿Sí, Román? 5 minutos. Gracias. Uh-huh. Porque hay una historia de terror muy breve que Vicente por ahí la guardó y yo dije, no, esto lo tengo que meter aquí en el guión porque está muy, muy cool. Bueno, a mí me gustan, así que ahí les va.
2: Escuchen esto.
0: Pues resulta que quemaron una figura de Makima porque aseguran que estaba poseída. El usuario Just the Weird Me subió un video que se hizo viral donde aseguró que su madre quemó su figura porque se movía sola. Y a lo mejor dicen, pues a lo mejor una mamá paranoica que no quería ver esas figuras, pero no. Resulta que no, porque, gracias Román, resulta que cada cierto tiempo la figura, este usuario, encontraba la figura en diferentes partes de la habitación.
2: Ay.
0: Y había tiempos en los que él tenía pesadillas y se levantaba a las 2 de la mañana. Y cuando menos se lo esperaba, la figura ya estaba en otro lugar. O sea, como que tenía la pesadilla, dejaba la figura en un lugar, se dormía, tenía la pesadilla, se levantaba y ya no estaba ahí, estaba en otro lugar.
1: Se movían las llaves.
0: Ah, sí, por ahí había algo ¿no? Que también hizo un comentario de que esto escaló al grado de que lo vio moviéndose, ¿no?
1: Un llavero vio cómo se movía el llavero.
0: Ah, sí, como que lo traía arrastrando el llavero y fue la misma figura. Entonces fue como que a la quemada y listo. Y parece ser, porque investigué un poquito más, parece ser que después de eso ya se acabó las pesadillas.
1: Muerto el perro, se acabó la rabia.
0: Entonces, imagínense qué tétrico, ¿no?
2: Y más de que es el personaje de Makima, para quienes han visto el anime, o sea, eso lo hace más tétrico.
0: Ojalá que sí. Ojalá que nuestros compañeros de Relatos y Leyendas saquen esta historia en su programa, que metan más a fondo esto, porque sí estuvo cool. A mí me gusta esto, por eso yo dije, lo voy a meter.
2: Ajá.
0: Y pues resulta que también Demon Slayer y Maruchan hicieron una colaboración inesperada para regalar muestras de ramen afuera del Petco Park en San Diego, California. Y pues muchos fans hicieron fila porque vendieron productos exclusivos como sudaderas, camisetas.
2: Qué chido.
0: Y pues por supuesto, muestras de Maruchan gratis. O sea,
2: sí.
0: Ya hasta yo iría.
1: ¿Quién dice que no?
0: Y sí, estuvo bien. Por ahí ya nos marcan que nos quedan 3 minutos. Quieren nos vamos a la sección Sumo Otaku. ¿Sí está Iri por ahí? Ahí está. Pues vámonos a la sección de Sumo Otaku.
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0: Pues de forma breve vamos a introducir, ya que hablamos de referente a Avengers Doomsday, vamos a hablar un poquito referente a Avengers Infinity War. Pues, ¿qué pasó aquí? Yo creo que esta película pues ya la vieron todos, pero aún así me gustaría platicarles de forma breve, porque por ahí mencionaron, bueno, no sé, el productor, director de la película de, bueno, los hermanos Russo. Los hermanos Russo hicieron mención de que es necesario ver otra vez las películas de los Vengadores. No sé si desde Infinity War o Endgame, pero yo me atrevería a decir que sí desde Infinity War.
2: Sí, porque es como la parte 1 y
0: Endgame la parte 2. Y esto solamente por si ya no se acuerdan. Yo, la verdad, sí, de Infinity War sí me acuerdo de muchas cosas, pero ha de haber una cosilla por ahí que no me voy a acordar.
2: Sí, yo sí lo voy a ver de nuevo antes de...
0: Sí, por si acaso.
2: Por si acaso.
1: No sé qué tan conectado puede estar, la verdad.
0: Pues solo recordemos que se trata de las gemas del infinito, el guantalente, que dio un chasquido y todo el mundo desapareció. regresaron después de 5 años, pero ellos ni cuenta se dieron. Sí fueron 5 años, ¿verdad?
2: Sí, 5. Sí.
0: El villano principal fue Thanos, el extraterrestre morado. Y recordamos que todo esto fue para que Tony Stark tuviera su desarrollo, su desenlace y al final su despedida. Pobrecito. Pero igual fue un buen héroe, fue una buena película. Y de hecho ya me dieron ganas de ir a ver la película en este momento. Saliendo voy a ir a ver la película.
1: Ya se emocionó, ya se emocionó.
0: Sí, creo que ya me causó un poquito de hype. Pero ya veremos después. Oigan, pues ya nada más nos queda un minuto. Solo nos queda pues agradecerles que estuvieron por acá. Les platicamos de forma breve la sección de Sumotaku Avengers Infinity War, porque, insisto, creo que ya todos la vieron.
1: Sí.
0: Ya está en TV abierta. Así que, de todos modos, mil gracias por habernos acompañado en el episodio de hoy. Muchas gracias allá en controles, que estuvo Román, Eri Sandoval, que estuvo detrás de cámaras. Muchísimas gracias, chicos. Y nos vamos despidiendo, mis nakamas, Vicente.
1: Cuídense, adiós.
0: Melina.
2: Bye, vean la película de Spider-Man.
0: Muchas gracias por estar aquí con nosotros. Yo soy Dani Sik y nos vemos el siguiente lunes. Hasta luego.
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8: Son las 4:57.
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5: El secretario de Educación Pública, Mario Delgado Carrillo, afirmó que el bachillerato nacional y el esquema de doble certificación fortalecen la formación de cerca de 2 millones de estudiantes de educación media superior al facilitar su acceso a la universidad y al mercado laboral. Destacó que por primera vez en México, el gobierno federal entregó más de 527 mil dobles certificaciones a egresados del ciclo escolar 2025-2026, acreditando su preparación académica y técnica. Nayarit se posiciona como el estado con menor incidencia de feminicidios en el país durante la primera mitad de 2026, de acuerdo con el informe técnico del Secretariado Ejecutivo del Sistema Nacional de Seguridad Pública. El reporte oficial confirma que ninguno de los 20 municipios de la entidad figura en la lista nacional de zonas críticas por este delito. Para Aztlán Radio, Alejandra García, la voz de nuestro origen.
16: Son las 5:01.